0: Merecemos humildad y recibimos gloria. Merecemos odio y recibimos amor divino. Merecemos la maldición del pecado y Él nos da su justicia. Y después, si todo no sale como queremos, nos quejamos. ¿Lo ve? No tiene sentido, ¿verdad?
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0: Veamos de nuevo Efesios capítulo 5, versículos 18 al 21. Permítame leerle este texto de nuevo, comenzando en el versículo 18 de Efesios 5. No se embriaguéis con vino, en lo cual hay disolución, antes bien sé llenos del Espíritu, hablando entre vosotros en salmos, himnos y cánticos espirituales, cantando y alabando al Señor en vuestros corazones, dando siempre gracias a Dios por todo en el nombre de nuestro Señor Jesucristo. Someteos unos a otros en el temor de Dios. Y estoy seguro que usted encuentra igual que yo que la palabra de Dios es una especie de pozo ilimitado. Entre más fuerte bombea usted, más rico y más claro y más lleno se vuelve el torrente. Entre más estudio la Biblia, más inagotable se vuelve. Entre más profundo escarbo, mayor es la expansión de tesoro que aparece frente a mis ojos. Es inagotable. Es una de las experiencias increíbles del ministerio, escarbar en mayor profundidad, más y más, y descubrir que entre más profundo va usted, más grande se vuelve el tema. Pero la verdad principal del pasaje es fácil de identificar. La verdad principal de este pasaje breve es que toda nuestra vida cristiana, todo este asunto de vivir la vida cristiana, andar de una manera digna, la idea entera de la experiencia del cristiano, se basa en el concepto de ser lleno del Espíritu. Al final del versículo 18 usted tiene la afirmación, sé llenos del Espíritu, o manténganse continuamente llenos del Espíritu. Y eso se vuelve el corazón del asunto en la vida cristiana. Únicamente conforme somos llenos del Espíritu de Dios, esto es, conforme somos controlados por el Espíritu, movidos por el Espíritu, cediendo al Espíritu, dirigidos por el Espíritu Santo, solo conforme nuestras vidas están funcionando en respuesta al Espíritu de Dios, realmente conocemos el poder de Dios en nuestras vidas. Usted no puede experimentar el poder de Dios, o moverse en la voluntad de Dios, o conocer la plenitud o la bendición de Dios, a menos de que esté lleno de su Espíritu. Fuimos redimidos por el Espíritu de Dios. Fuimos renacidos por el Espíritu de Dios. Se nos implantó una simiente eterna incorruptible por el Espíritu de Dios, dice Pedro. Y habiendo comenzado en el Espíritu, seremos perfeccionados únicamente en el Espíritu. En otras palabras, conforme ascendemos en la escala de la madurez, crecemos solo en la medida que somos llenos del Espíritu. Cuando no somos llenos o controlados por el Espíritu, nos estancamos y no hay progreso en absoluto. Los tiempos en los que crecemos en nuestra vida son los tiempos cuando somos controlados por el Espíritu Santo. Entonces y solo entonces el flujo de poder de Dios funciona dentro de nosotros. Ahora, todo creyente posee al Espíritu y necesita en todo momento en la vida ceder al Espíritu de Dios. Esa es la clave de este pasaje y lo hemos estado viendo. Podría quizás expandir su entendimiento de eso al señalarle esto, que todos los líderes clave en el Nuevo Testamento se caracterizaron específicamente como personas llenas del Espíritu. Por ejemplo, dice de Jesucristo mismo en Lucas capítulo 4, versículo 1, y Jesús siendo lleno del Espíritu. Y en Juan 3:34 dice que Dios no dio el Espíritu por medida a él. En otras palabras, él no midió alguna dosis del Espíritu, sino que más bien le dio la plenitud del Espíritu. Jesús inclusive dijo, las cosas que hago, las hago por el poder del Espíritu de Dios. Él fue lleno del Espíritu Santo, Juan el Bautista, el precursor de nuestro Señor Jesucristo, el hombre más grande que jamás había vivido hasta ese entonces. De él se dice en Lucas 1, y él será lleno del Espíritu Santo desde el vientre de su madre. Y su madre, Elizabeth, y su padre, Zacarías, ambos fueron también llenos del Espíritu Santo. Conforme usted avanza en el Nuevo Testamento, usted descubre, por ejemplo, en Hechos capítulo 4, que Pedro, el gran apóstol, está lleno del Espíritu de Dios. Sabemos que él fue lleno del Espíritu junto con el resto de la gente en el día de Pentecostés, pero en el capítulo 4, versículo 8 específicamente dice, entonces Pedro, lleno del Espíritu Santo, les dijo. Pedro, lleno del Espíritu. Además, avanzamos al capítulo 6 del libro de los Hechos y encontramos a los primeros oficiales seleccionados para la primera iglesia y dice de estos individuos que debían ser hombres llenos del Espíritu Santo. Y en el versículo 5 dice, escogieron a Esteban, hombre lleno de fe y del Espíritu Santo, y a Felipe, y Prócoro, y Nicanor, y Timón, y Parmenas, y Nicolau, un prosélito de Antioquía. En otras palabras, aquellos a quienes se les asignó el liderazgo de la primera iglesia fuera de los apóstoles, fueron los que debían servir a la gente y fueron los que estaban llenos del Espíritu. Esteban, claro, es uno de ellos, lleno del Espíritu. Más adelante en el capítulo 7, versículo 55, cuando Esteban estaba siendo apedreado, pero él, siendo lleno del Espíritu Santo, vio hacia el cielo. Más adelante conocemos a otro individuo maravilloso que prácticamente cubre el resto del Nuevo Testamento, un hombre llamado Saulo, que se vuelve Pablo. Y a él, Ananías le dice que él recibiría su vista y en Hechos 9:17 sería lleno del Espíritu Santo. Entonces el apóstol Pablo sabía lo que era ser lleno del Espíritu. En Hechos 13:9 dice, entonces Saulo, quien es llamado Pablo, lleno del Espíritu Santo, fijó su vista en él y dijo, allí estaba un hombre maravilloso que estaba acompañado al apóstol Pablo, un hombre que conocemos y el que era un consolador, su nombre es Bernabé, y se dice de Bernabé en el versículo 24 de Hechos 11, él fue un hombre justo y lleno del Espíritu Santo. Como puede ver, desde Juan el Bautista y Jesús y los evangelios, a personas clave en el libro de los Hechos, aquellos que se vuelven realmente los escritores del Nuevo Testamento en parte, el concepto de la llenura del Espíritu de Dios es central. No hay manera en la que un creyente como individuo pueda operar en el poder de Dios fuera del control del Espíritu de Dios. Y entonces esto se vuelve la médula. Esto se vuelve el estándar número uno. Regresamos al lugar en donde cedemos el control de nuestras vidas al Espíritu de Dios. Y claro, lo que pasó fue que personas que estaban llenas del Espíritu de Dios pudieron operar con tal poder que se dijo de ellos, han volteado de cabeza al mundo. La realidad de ceder al Espíritu Santo libera el poder divino para capacitarnos a hacer las cosas que solo Dios puede hacer. Si usted va a hacer cosas más grandes que estas, como Jesús dijo, si usted va a llegar a conocer lo que es hacer mucho más abundante de lo que usted puede pedir o entender según el poder que opera en usted, usted solo lo conocerá conforme usted es lleno del Espíritu. Y vimos eso, significa ser controlado por el Espíritu, ceder a su poder. Esto es el yo ha muerto, la voluntad personal ha muerto, el pecado es confesado y quitado de su vida y usted es obediente al Espíritu de Dios. Y sabe una cosa, siempre me sorprende que la gente en cierta manera está en una búsqueda por tratar de reproducir el día de hoy la iglesia primera. Y creo que es parte de lo que está pasando en mi vida. No puedo hablar para las generaciones antes, pero inmediatamente en la generación antes, no estoy seguro de que fue tan intenso como es en la actualidad, pero ha existido desde que fue un alumno de seminario, un esfuerzo tremendo de recapturar el significado de la primera iglesia, y creo que he sido parte de ese esfuerzo yo, redefinir cómo es que la primera iglesia lo hizo, cómo lo hicieron en el libro de los Hechos, cómo se estructuraron a sí mismos, cuál fue su modus operandi, cuáles fueron sus métodos, cómo operaban, cómo estaban estructurados en términos de liderazgo, cómo respondieron los laicos, cómo trabajaron con personas que fueron enviados al campo misionero, cómo comisionaron y ordenaron, cómo funcionaron con disciplina en la iglesia, cómo alcanzaron al mundo, cómo evangelizaron y cómo edificaron. Siempre estamos buscando recapturar a la primera iglesia. Y oímos mucho acerca de la renovación de la iglesia y la regeneración de la iglesia del primer siglo. Y sabe una cosa, creo que en muchas maneras lo hemos hecho mucho más complicado de lo que es. Como puede ver, la clave para reproducir el poder de la primera iglesia no es el modus operandi de la primera iglesia, es el mismo Espíritu Santo que estuvo en la primera iglesia. Eso es todo. Y cuando la iglesia está habitada por el Espíritu de Dios como lo es, y cuando se vuelve llena del Espíritu de Dios como Dios quiere que sea, entonces será la iglesia bajo la definición divina. No es cuestión de recapturar la metodología, es cuestión de ser lleno del Espíritu de Dios. Quizás deberíamos estar menos preocupados con lo académico o la reestructuración de la iglesia y más preocupados con la inspiración de una vida llena del Espíritu, porque esa es la médula. Entonces Pablo dice aquí, En Efesios capítulo 5, versículo 18, manténgase siendo llenos del Espíritu. Ahora, si usted recordará, hablamos de tres puntos en este texto. El contraste, el mandato y las consecuencias. El contraste en el versículo 18, no se embriaguéis con vino, en lo cual hay disolución o azotía, disipación, enfermedad, llevando a la muerte, antes bien sé lleno del Espíritu. En otras palabras, no hagan como los paganos lo hacen o tratan de inducir algún tipo de comunión con los dioses paganos por embriaguez. Tenemos comunión con nuestro Dios, experimentamos su poder mediante la llenura del Espíritu. Ese es el contraste. El mandato, manténganse continuamente siendo llenos del Espíritu. Es algo continuo. Y sabe una cosa, esto podría causarle una sorpresa un poco, pero Dios no se interesa por su futuro. ¿Sabía usted eso? En un sentido, dice usted, bueno, espera un minuto, a mí me preocupa mucho el futuro, me preocupa mucho la profecía y todo eso. Bueno, eso está bien, pero Dios no está preocupado de manera específica por su futuro, por esta razón. Nunca vivirá en él. ¿Ha notado eso? ¿Alguna vez ha notado que nunca ha llegado al futuro? Cada vez que usted habla, usted, óigase, es verdad, nos gusta pensar en el pasado, la nostalgia, las cosas viejas, los muebles, nos gusta regresar, nos encanta el pasado y después, por otro lado, nos encanta el futuro. ¿Sabe una cosa? La guerra de las galaxias y las naves espaciales y todas esas cosas y criaturas raras, y la ciencia ficción, nos encanta el futuro porque el futuro todavía no lo hemos echado a perder y nos encanta el pasado porque solo podemos recordar lo bueno. Es el presente del que tratamos de salirnos, pero nunca vamos a tener éxito. Tiene que hacerlo bien aquí, y me imagino que así es en la vida. Si usted va a ser lleno del Espíritu, no es algo que usted le promete a Dios que va a ser, es algo que usted lo es o no. Siempre, en cierta manera, me gusta relacionarlo a mi matrimonio. Cuando Patricia decidió decirme sí, después de que la perseguí y en cierta manera le impuse el asunto, ella dijo, muy bien, ya no tengo otra opción, entonces me caso contigo. Decidimos casarnos. Sabía que mi padre me diría, él me dijo, prometes amar a esta mujer hasta que la muerte los separa, porque él siempre decía eso, prometes amar a esta mujer hasta que la muerte los separa. Bueno, digo, usted sabe, es una pregunta difícil de responder, ¿verdad? Digo, realmente la amo ahora, no estoy seguro de lo que va a pasar en el futuro, depende de cómo se conduce ella, usted sabe, digo, soy joven, no sé qué esperar, pero la amo ahora. Entonces me acuerdo, en cierta manera estaba esperando esto, y la boda fue, quería ser honesto acerca de esto, prometer amarte hasta que la muerte nos separe. Usted sabe, es difícil decir eso, porque usted no sabe lo que el futuro puede traer. Entonces hice un pacto ahí en mi corazón que simplemente la amaría ahora y no me preocuparía por el futuro. Y sabe una cosa, todavía estoy en ese mismo ahora y todavía la amo. Y sabe una cosa, a ella no le importa el futuro. Digo, ella viene y me dice, querido, ¿me amas? Ella no quiere ir. Regrese en un par de meses y te voy a decir cómo me siento. Bueno, ella no quiere ir. ¿Sabes una cosa? Estoy planeando eso. Definitivamente ese es el plan. Te voy a amar. Está ahí. Puedo ver que viene. Y Dios tampoco quiere ser tratado de la misma manera. A Dios no le interesa sus compromisos futuros y Dios no está interesado en su amor futuro. Dios solo está interesado en suceder al Espíritu de Dios ahora, porque este es el único momento en el que usted va a vivir. Manténganse continuamente llenos. Ese es el mandato. Después, las consecuencias. En tercer lugar, ¿recuerda? Dijimos que habían tres categorías de consecuencia. Primero, hacia nosotros mismos. Segundo, hacia Dios. Y tercero, hacia otros. Hacia nosotros mismos, cantando. Hacia Dios, agradeciendo. Y hacia otros, ¿qué? Sometiéndonos. Pero el punto es este. Cuando usted vive una vida llena del Espíritu, la consecuencia general es bendición. Contenida en primer lugar, hay una consecuencia personal cantando. ¿Y qué es lo que esto está diciendo? Una persona llena del Espíritu tiene un corazón lleno de gozo, ¿verdad? El corazón de una persona llena del Espíritu literalmente está irrumpiendo con canción. Esto es lo que sucede en el interior de nosotros y él entra a todos los detalles de esa realidad maravillosa. Pero vayamos a una segunda categoría de consecuencia, hacia Dios. Una persona llena del Espíritu se relaciona de manera correcta consigo mismo. Y hombre, él es una persona saludable en su totalidad. Digo, él puede cantar y regocijarse y su corazón está lleno de canción. Irrumpe en él. ¿Por qué? Porque él está controlado por el Espíritu de Dios y él pierde todas esas cosas que destrozan la personalidad humana. Él está bien, él lo tiene todo bien, él está bien con Dios y eso significa que él está bien en el interior. Pero hay un segundo elemento y ese es hacia Dios. No solo está este sentido tremendo de gozo y justicia consigo mismo, sino que una persona llena del Espíritu se vuelve hacia Dios inevitablemente. Lo que sucede es que él dice gracias, versículo 20. Esta es la segunda consecuencia. Dando gracias a Dios por todo, a Dios Padre, en el nombre de nuestro Señor Jesucristo. Escuchen, amados. Un cristiano lleno del Espíritu, consciente de Cristo, lleno de la palabra, obediente, fiel, le da gracias a Dios por todo. Esa es la manera en la que usted siempre entra en la presencia de Dios, con gratitud. William Hendrickson dice, cuando una persona ora sin gratitud, él ha cortado las alas de la oración de tal manera que no pueden subir. Entramos sus puertas con gratitud. Entramos en sus patios con alabanza. Agradecerle a él y bendecir su nombre. Escuche, yo creo que una persona llena del Espíritu va a ser una persona que agradece a Dios. Ahora, permítame decirle algo que quizás nunca ha considerado de esta manera. Estoy convencido de que el acto más grande de adoración personal que usted puede darle a Dios es estar agradecido. Es correcto. Eso para mí es la epítome de la adoración. No ventanas emplomadas y música de órgano, por agradable que sea eso. No sentarse en la iglesia y cantar grandes himnos, sino que la expresión de adoración más magnánima y elevada y mejor y definitiva en la adoración es tener un corazón agradecido. Esa es la clave. Porque la gratitud en últimas crucifica al yo. La gratitud en últimas reconoce a Dios como la fuente de todo. La gratitud siempre puede decir en medio de cualquier cosa buena o inclusive difícil, Dios sea alabado, Dios sea alabado. La gratitud ve más allá de la circunstancia al plan de Dios. Ve más allá del dolor a la soberanía de Dios. Ve Romanos 8:28. Ve que todas las cosas funcionan para bien para aquellos que aman a Dios y son llamados conforme a sus propósitos. Ve la mano de Dios en todo, lo bueno y lo difícil. Y la gratitud es el acto definitivo de alabanza porque dice Dios, te agradezco inclusive por los tiempos difíciles. Te agradezco inclusive por aquellos que mueren. Te agradezco inclusive por un matrimonio difícil. Te agradezco inclusive por un trabajo que no es satisfactorio. Te agradezco por todo porque sé que puede ser usado para mi bien y su intención es que me pueda conformar a Jesucristo. Job dijo, desnudo vine al mundo, y desnudo me iré. Y eso está bien. Porque Jehová dio y Jehová quitó. Después, ¿qué dijo él? Bendito sea el nombre de Jehová. Te agradezco, Dios, cuando das y te agradezco, Dios, cuando quitas. ¿Lo ve? Ahora, eso es madurez. Esa es una persona llena del Espíritu. En 2 Corintios capítulo 4, versículo 15, Pablo dice esto, porque todas las cosas son para vosotros. En otras palabras, todo lo que Dios hace es para ustedes. Algunas veces es una bendición y algunas veces es una bendición en prueba. Pero todo es para ustedes. ¿Por qué? Para que la gracia abundante pueda, mediante la gratitud de muchos, redundar para la gloria de Dios. En otras palabras, ahora observe esto. La meta definitiva es la gloria de Dios. El medio para la gloria de Dios es la gratitud. El medio a la gratitud son todas las cosas que Dios hace en su vida. Porque todas las cosas son por vosotros para que estén agradecidos a Dios, para que Él pueda ser glorificado. Usted glorifica a Dios al estar agradecido. Dice usted, Dios, esto es para tu gloria. No importa cuánto duela, no importa cuánto sea el dolor o cuál sea el problema. Y más adelante en 2 Corintios capítulo 9, versículo 11, siendo enriquecidos en todo, para toda generosidad. ¿Por qué? Porque es que Dios es generoso con nosotros. ¿Por qué? Lo cual causa a través de nosotros gratitud a Dios. Esa es la razón. Como puede ver, la expresión definitiva de respuesta a lo que Dios ha hecho es gratitud. Si usted es una persona ingrata, usted no ha entendido el punto. Toda nuestra vida cristiana consiste en llegar finalmente al lugar de gratitud. En el versículo 12, él inclusive lo llama abundando por mucha gratitud a Dios. Y después él cierra el capítulo diciendo, gracias sean dadas a Dios por su don inefable. Escuche. Dios ha hecho todo lo que Dios ha hecho para que estemos agradecidos con Él, porque cuando le agradecemos a Dios, eso le da gloria a Él, porque lo reconoce como la fuente y soberano de todo. Y cuando usted hace eso, usted realmente le está dando gloria, porque Él lo es. Ahora veamos el texto y veamos algunas preguntas que podamos responder de este versículo. ¿Qué tipo de gratitud está buscando Pablo? En primer lugar, ¿cuándo debemos estar agradecidos? Versículo 20. Dando gracias, ¿cuál es la siguiente frase? Siempre. ¿Cuándo entonces debemos estar agradecidos? Siempre, dice usted, no conoces mi problema. Todavía dice siempre, no conoces a mi esposa. Todavía dice siempre. No conoces a mis adolescentes. Todavía dice siempre. No conoces el trabajo malo que tengo. No conoces el trato malo que enfrento. No sabes lo que me hicieron en ese lugar. Siempre, siempre, siempre, siempre. ¿Por qué? Porque esto reconoce que Dios está en control en su vida y que Dios está tratando de conformarlo a la imagen de Cristo con todas las cosas que ocurren y en todas esas cosas usted redunda para la gloria de Dios en gratitud. Y entonces dice, observe, en 1 Tesalonicenses 5:18, gran afirmación, dando gracias a Dios en todo, porque esta es la voluntad de Dios en Cristo Jesús para vosotros. Si usted no conoce la voluntad de Dios, intente eso para comenzar. De gracias, de gracias, de gracias. Esta es la voluntad de Dios. Ahora, de regreso, Efesios 5:17. No seáis insensatos, sino entendidos de cuál es la voluntad del Señor. Versículo 20. Dando siempre gracias a Dios por todo. Es la misma idea. La voluntad de Dios es que estemos agradecidos. Shakespeare dijo, cuán más filoso que un diente de serpiente es tener a un hijo ingrato. La ingratitud es un corazón de mármol. Inclusive Shakespeare reconoció lo que es tener ingratitud. Piense cómo Dios debe sentirse cuando Dios trae dificultades a nuestras vidas, cuando Dios trae pruebas a nuestras vidas y nos quejamos y no entendemos el significado de Santiago 1, que dice, cuando vengan las pruebas a su vida, tened por sumo gozo, porque a partir de esa prueba Dios va a traer perfeccionamiento y una madurez, ¿lo ve? Como puede ver, queremos ayudarle a Dios y queremos quejarnos y queremos en cierta manera murmurar, y toda la Biblia pide de nosotros es estar agradecidos para que Dios pueda llevar a cabo su obra perfecta. Esta es la voluntad de Dios. Ahora, hay tres categorías de personas agradecidas y vamos a ver en cuál encaja usted. Muy bien, usted aplíquese esta prueba. Número uno, esta es la parte fácil. Hay algunos que están agradecidos después de la bendición, ¿verdad? Dice usted, yo soy uno de ellos. Esa es la parte fácil, ¿verdad? Seguro. Después de que Dios acaba de bendecirlo, usted está agradecido. Oh, usted sabe, estaba enfermo y el Señor tocó mi cuerpo y ahora estoy bien, estoy tan agradecido. Usted sabe, no sabíamos qué íbamos a hacer y después el Señor nos dio un hogar nuevo. O bueno, perdimos un trabajo y Dios nos dio después de la bendición. Siempre está la gente agradecida después de la bendición. Esa es la parte fácil, ¿verdad? Dios simplemente acaba de descargarle a usted y usted dice, oh, gracias, Señor, parte fácil. Es bíblico, no obstante, vea Éxodo capítulo 14, está bien. Dios espera que usted esté agradecido después de la bendición. Será terrible que no lo estuviera. Usted recuerda que aquí están los hijos de Israel y vienen al Mar Rojo y Moisés levanta su vara y se abre así el Mar Rojo y las aguas se abren y caminan por ahí. Faraón dice, bueno, si lo pueden hacer, podemos hacerlo. Nada más que no pudieron hacerlo. Faraón marchó con el ejército egipcio entero en eso y se cerró el mar y los ahogó a todos. Versículo 28 de Éxodo 14, las aguas regresaron, cubrieron los carros y a los jinetes y todo el ejército de Faraón que vino en el mar tras ellos, y no quedó ni uno de ellos, pero los hijos de Israel caminaron sobre la tierra seca en medio del mar, y las aguas fueron un muro a su derecha y a su izquierda. De esta manera Jehová salvó a Israel ese día de la mano de los egipcios. Israel vio a los egipcios muertos ahí en la costa, los cuerpos ahí acabaron. Israel vio la gran obra que el Señor Dios hizo en los egipcios, y el pueblo temió a Jehová y creyó a Jehová y a su siervo Moisés. ¿Y sabe lo que hicieron? En primer lugar, tuvieron un gozo tremendo, eterno. Y entonces dice en el versículo 1 del capítulo 15, y cantaron, ¿verdad? Cantaron Moisés y los hijos de Israel, y esta fue la canción, cantará Jehová porque él ha triunfado gloriosamente, el caballo y al jinete él arrojó al mar. Jehová es mi fortaleza y mi canción, y él se ha vuelto mi salvación, él es mi Dios, le prepararé a él una habitación, el padre de mi Dios, lo exaltaré, Jehová es un varón de guerra, Jehová es su nombre, los carros de Faraón y su ejército, él aventó al mar, y la canción sigue y sigue, y hasta el versículo 19, esta es la canción después de la bendición, oh, gracias Jehová, gracias por lo que has hecho, versículo 11, ¿quién es como tú, oh Señor, entre los dioses? ¿Quién es como tú, glorioso en santidad, terrible en alabanzas, haciendo maravillas? Versículo 18, Jehová reinará para siempre. Como puede ver, esto es gratitud después de la bendición. Lo encuentra en Apocalipsis 15 y es un retrato maravilloso de cómo el Señor viene en juicio poderoso sobre la tierra que ha sido bañada en el baño de sangre conocido como la tribulación, y las siete plagas son derramadas en la tierra, y hay algunas personas en el versículo 2 quien tienen la victoria sobre la bestia. Habrán algunas personas que el anticristo no podrá destruir, y cantaron el cántico de Moisés, la canción del Cordero. Grandes y maravillosas son tus obras, Señor Dios Todopoderoso, justos y verdaderos son tus caminos, Rey de los santos, lo ve. Cantan después de que la victoria se acabó, después de que se ganó la batalla, después de que la conquista se realizó. Ahora escuche, este es un tiempo para dar gracias. Hay siempre algunas victorias ganadas, hay siempre algunas guerras que ya han sido superadas, hay siempre algunas conquistas que ya se han logrado. Siempre hay algo que Dios ha hecho y debemos decir gracias después de la bendición, pero es fácil en ese caso, ¿verdad? Vayamos al paso 2. Esta es la capacidad de agradecer antes de que la batalla comience por la victoria que usted sabe que va a venir. Muy bien. Primero es después del hecho. En segundo lugar, es en expectativa del hecho. Ahora, aquí es en donde la gente de fe entra. Estas son las personas que creen en Dios antes de que algo pase. Estas son las personas que están celebrando antes de la guerra. Estas son las personas que están diciendo, Señor, vi un problema que viene, ¿cuál maravilloso? Voy a creer en ti para la victoria en medio de esto antes de que llegue ahí. Este es Jesús. Este es Jesús en Juan capítulo 11, conforme Él está al lado de la tumba de Lázaro. Todo el mundo a su alrededor está llorando. Todo mundo está en lamento. Él dice, muevan esa piedra, y Marta se enoja por eso, versículo 41. Después tomaron la piedra del lugar en donde el muerto estaba, y Jesús levantó sus ojos y dijo, Padre, te doy gracias porque tú me has oído. Gracias, Señor, por lo que vas a hacer. Ahora eso es fe, ¿no es cierto? Y después Él dijo, Lázaro, ven, y salió. Gracias por adelantado. Ahora, ese es otro nivel de madurez espiritual. Esa es la capacidad de decir gracias antes de lo que realmente inclusive se va a desarrollar. ¿Es usted una de esas personas que agradece por adelantado? ¿Usted ve algo que viene y puede creer en Dios para la victoria, inclusive antes de que llegue? Ahora esto es más difícil después del hecho, pero Dios quiere esto también. Dios quiere su gratitud antes de que la batalla inclusive comience. Y esto es difícil. Esta es la prueba de su madurez espiritual. Cuando usted se desmorona esperando el problema, entonces no ha alcanzado este nivel aún. Agradecerle a Dios después de la bendición, eso es fácil. Agradecerle a Dios antes de la batalla, eso es más difícil. Pero lo más difícil de todo, ¿está listo usted para la tercera? La más difícil de todos es agradecerle a Dios a la mitad de la batalla, cuando parece como si usted está perdiendo. Eso es difícil. Usted puede hacerlo después del hecho y puede hacerlo antes de eso, pero ¿puede hacerlo usted a la mitad? Bueno, ciertos siervos selectos de Dios lo han hecho. En Hechos capítulo 5, la primera iglesia está siendo terriblemente perseguida y dice en Hechos 5:40, los tomaron y los golpearon y los golpearon, y después de que los habían golpeado dijeron, ya no prediquen, y salieron ahí y agradecieron a Dios porque fueron contados dignos de sufrir por su nombre. Estuvieron agradecidos ahí en medio de los golpes. Y después se encuentra usted a Pablo y a Silas en el capítulo 16 de Hechos, y sus pies están estirados lo más que se podían y están ahí encerrados en el cepo, y los músculos están entumidos y están en dolor increíble. ¿Qué están haciendo? Cantando gratitud y alabanza a Dios.
1: Es así como se nos instruyó que un creyente lleno del Espíritu da gracias continuamente a Dios en cualquier circunstancia, pues confía en la soberanía de Dios sobre todas las cosas. 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Le damos las gracias por su tiempo y sintonía en nombre del personal de este organismo y le comento que estamos orando para que Dios continúe extendiendo su gracia en usted mientras nos acompañe en la próxima edición para continuar desatando la verdad de Dios un versículo a la vez aquí en Gracia a Vosotros.

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2: El libro de Salmos, Salmo 107, versículos 33 al 38.
3: Él transforma ríos en desiertos y manantiales de agua en tierra árida y sedienta. Convierte la tierra fructífera en tierras saladas y baldías a causa de la maldad de sus habitantes. Pero también convierte desiertos en lagunas y la tierra seca en fuentes de agua. Lleva a los hambrientos para que se establezcan allí y construyan sus ciudades. Siembran los campos, plantan viñedos y recogen cosechas abundantes. ¡Cuánto los bendice! Allí crían familias numerosas y sus manadas de animales aumentan.
2: El libro de Jeremías, capítulo 3.
4: Si un hombre se divorcia de su esposa y ella se casa con otro, él nunca la recibirá de nuevo, porque eso sin duda corrompería la tierra. Pero tú te has prostituido con muchos amantes. Entonces, ¿por qué tratas de volver a mí? Fíjate en los santuarios que hay en cada cumbre. ¿Hay algún lugar que no haya sido profanado por tu adulterio con otros dioses? Te sientas junto al camino como una prostituta en espera de un cliente. Te sientas sola, como un nómada en el desierto. Contaminaste la tierra con tu prostitución y tu perversidad. Por eso incluso han faltado las lluvias de primavera. Pues eres una prostituta descarada y totalmente desvergonzada. Aún así me dices, Padre, tú has sido mi guía desde mi juventud. Seguro que no estarás enojado para siempre. Sin duda puedes olvidar lo que he hecho. Hablas de esta manera, pero sigues haciendo todo el mal posible.
5: Durante el reinado de Josías, el Señor me dijo,
4: ¿te has dado cuenta de lo que ha hecho la caprichosa Israel? Como una esposa que comete adulterio, Israel ha rendido culto a otros dioses en cada colina y debajo de todo árbol frondoso. Yo pensaba, después de haber hecho todo esto, regresará a mí. Pero no lo hizo. Y su desleal hermana Judá lo observó. Vio que me divorcié de la infiel Israel debido a su adulterio. Pero Judá, esa hermana traicionera, no tuvo temor. Y ahora ella también me ha dejado y se ha entregado a la prostitución. Israel no lo tomó en serio y no le parece nada fuera de lo común cometer adulterio al rendir culto a ídolos hechos de madera y de piedra. Así que ahora la tierra se ha corrompido. Sin embargo, a pesar de esto, su infiel hermana Judá nunca ha vuelto a mí de corazón. Solo fingió estar apenada. Yo, el Señor, he hablado.
5: Luego el Señor me dijo,
4: hasta la infiel Israel es menos culpable que la traidora Judá. Por lo tanto, ve y dale este mensaje a Israel. Esto dice el Señor. Oh Israel, mi pueblo infiel, regresa otra vez a mí, porque yo soy misericordioso. No estaré enojado contigo para siempre. Solo reconoce tu culpa. Admite que te has rebelado contra el Señor tu Dios y que cometiste adulterio contra Él al rendir culto a ídolos debajo de todo árbol frondoso. Confiesa que rehusaste oír mi voz. Yo, el Señor, he hablado. Regresen a casa, ustedes, hijos descarriados, porque yo soy su amo. Los traeré de regreso a la tierra de Israel. Uno de esta ciudad y dos de aquella familia, de todo lugar donde estén esparcidos. Y les daré pastores conforme a mi propio corazón, que los guiarán con conocimiento y entendimiento. Cuando una vez más la tierra se llene de gente, ya no desearán más los viejos tiempos, cuando poseían el arca del pacto del Señor. No extrañarán aquellos días, ni siquiera los recordarán, y no habrá necesidad de reconstruir el arca. En aquel día, Jerusalén será conocida como el trono del Señor. Todas las naciones acudirán a Jerusalén para honrar al Señor. Ya no seguirán tercamente sus propios malos deseos. En aquellos días, la gente de Judá y la gente de Israel volverán juntas del destierro del norte. Regresarán a la tierra que les di a los antepasados de ustedes como herencia perpetua. Me dije a mí mismo, ¿cómo quisiera tratarlos como a mis propios hijos? Solo quería darles esta hermosa tierra, la posesión más maravillosa del mundo. Esperaba con anhelo que me llamaran padre y quise que nunca se alejaran de mí. Sin embargo, me fuiste infiel. Pueblo de Israel, has sido como una esposa infiel que deja a su marido. Yo, el Señor, he hablado. Se escuchan voces en las alturas de las montañas desoladas, el llanto y las súplicas del pueblo de Israel, pues han escogido caminos torcidos y se han olvidado del Señor su Dios. Vuelvan a mí, hijos descarriados, y les sanaré el corazón extraviado.
6: Sí, ya vamos, porque tú eres el Señor nuestro Dios.
7: Nuestro culto a ídolos en las colinas y nuestras orgías religiosas en las montañas son una falsa ilusión. Solo en el Señor nuestro Dios encontrará a Israel salvación.
8: Desde la niñez hemos visto cómo todo aquello por lo que trabajaron nuestros antepasados, sus ganados y rebaños, sus hijos e hijas, se despilfarraba en una falsa ilusión.
9: Echémonos al suelo llenos de vergüenza y cubiertos de deshonra, porque tanto nosotros como nuestros antepasados hemos pecado contra el Señor nuestro Dios.
8: Desde la niñez hasta el día de hoy, nunca lo hemos obedecido.
2: El libro de Jeremías, capítulo 4.
4: Oh Israel, si quisieras, podrías volver a mí. Podrías desechar tus ídolos detestables y no alejarte nunca más. Después, cuando jures por mi nombre diciendo, tan cierto como que el Señor vive, lo podrías hacer con verdad, justicia y rectitud. Entonces serías una bendición a las naciones del mundo, y todos los pueblos vendrían y alabarían mi nombre.
5: Esto dice el Señor a la gente de Judá y de Jerusalén. Pasen el arado por el terreno endurecido de sus corazones. No desperdicien la buena semilla entre los espinos. Oh, habitantes de Judá y de Jerusalén, renuncien a su orgullo y a su poder. Cambien la actitud del corazón ante el Señor, o mi enojo arderá como fuego insaciable debido a todos sus pecados. Griten a la gente de Judá y proclamen a los de Jerusalén. Díganles que toquen alarma en toda la tierra. Corran y salven sus vidas. Huyan a las ciudades fortificadas. Levanten una bandera de señales como una advertencia para Jerusalén. ¡Huyan de inmediato! ¡No se demoren! Pues desde el norte traigo una terrible destrucción sobre ustedes. desde su guarida, un león acecha, un destructor de naciones. Ha salido de su guarida y se dirige hacia ustedes. Arrasará su tierra, sus ciudades quedarán en ruinas, y ya nadie vivirá en ellas. Así que pónganse ropa de luto y lloren con el corazón destrozado, porque la ira feroz del Señor todavía está sobre nosotros. En aquel día, dice el Señor, el rey y los funcionarios temblarán de miedo. Los sacerdotes quedarán paralizados de terror, y los profetas horrorizados. Entonces dije, «Oh Señor soberano, el pueblo ha sido engañado por lo que dijiste, porque prometiste paz para Jerusalén. Sin embargo, la espada está en su cuello. Se acerca la hora en que el Señor dirá a la gente de Jerusalén, «Mi querido pueblo, desde el desierto sopla un viento abrasador y no la brisa suave que se usa para separar la paja del grano. Es una ráfaga estrepitosa que yo envié. Ahora pronuncio la destrucción contra ti. Nuestro enemigo avanza hacia nosotros como nubarrones. Sus carros de guerra son como torbellinos. Sus caballos son más veloces que las águilas. ¡Qué horrible será, pues estamos condenados! ¡Oh, Jerusalén! ¡Limpia tu corazón para que seas salvada! ¿Hasta cuándo guardarás tus malos pensamientos? Tu destrucción ya se anunció desde Dan y la zona montañosa de Efraín. Adviertan a las naciones vecinas y anuncien esto a Jerusalén. El enemigo viene desde una tierra lejana, dando gritos de guerra contra las ciudades de Judá. Rodean a Jerusalén como guardianes alrededor de un campo, porque mi pueblo se rebeló contra mí, dice el Señor. Tus propios hechos han traído todo esto sobre ti. Este castigo es amargo. Te penetra hasta el corazón. Mi corazón... Me retuerzo de dolor. Mi corazón retumba dentro de mí. No puedo quedarme quieto, pues he escuchado el sonar de las trompetas enemigas y el bramido de sus gritos de guerra. Olas de destrucción cubren la tierra hasta dejarla en completa desolación. Súbitamente mis carpas son destruidas. De repente, mis refugios son demolidos. ¿Hasta cuándo tendré que ver las banderas de combate y oír el toque de trompetas de guerra? Mi pueblo es necio y no me conoce, dice el Señor. Son hijos tontos, sin entendimiento. Son lo suficientemente listos para hacer lo malo, pero no tienen ni idea de cómo hacer lo correcto. Miré a la tierra y estaba vacía, y no tenía forma. Miré a los cielos y no había luz. Miré a las montañas y colinas que temblaban y se agitaban. Miré y toda la gente se había ido. Todos los pájaros del cielo se habían volado. Miré y los terrenos fértiles se habían convertido en desiertos. Las ciudades estaban en ruinas, destruidas por la ira feroz del Señor. Esto dice el Señor: la tierra entera será arrasada, pero no la destruiré por completo. La tierra estará de luto, y los cielos serán tapizados de negro a causa de la sentencia que pronuncié contra mi pueblo. Lo he decidido y no lo cambiaré. Al oír el ruido de los carros de guerra y los arqueros, la gente huye aterrorizada. Ellos se esconden en los matorrales y corren a las montañas. Todas las ciudades han sido abandonadas. No queda nadie en ellas. ¿Qué es lo que haces? Tú que has sido saqueado, ¿por qué te vistes de ropas hermosas y te pones joyas de oro? ¿Por qué te resaltas los ojos con rímel? Arreglarte así de nada te servirá. Los aliados que fueron tus amantes te desprecian y buscan tu muerte. Oigo gritos como los de una mujer que está de parto, los gemidos de una mujer dando a luz a su primer hijo. Es la bella Jerusalén que respira con dificultad y grita: ¡Socorro! ¡Me están matando!
2: La carta del apóstol Pablo a los Efesios, capítulo 2, versículos 1 al 10.
10: Antes ustedes estaban muertos a causa de su desobediencia y sus muchos pecados. Vivían en pecado, igual que el resto de la gente, obedeciendo al diablo, el líder de los poderes del mundo invisible, quien es el espíritu que actúa en el corazón de los que se niegan a obedecer a Dios. Todos vivíamos así en el pasado, siguiendo los deseos de nuestras pasiones y la inclinación de nuestra naturaleza pecaminosa. Por nuestra propia naturaleza, éramos objeto del enojo de Dios, igual que todos los demás. Pero Dios es tan rico en misericordia y nos amó tanto que, a pesar de que estábamos muertos por causa de nuestros pecados, nos dio vida cuando levantó a Cristo de los muertos. Es solo por la gracia de Dios que ustedes han sido salvados. Pues nos levantó de los muertos junto con Cristo y nos sentó con Él en los lugares celestiales, porque estamos unidos a Cristo Jesús. De modo que en los tiempos futuros Dios puede ponernos como ejemplos de la increíble riqueza de la gracia y la bondad que nos tuvo. Como se ve en todo lo que ha hecho por nosotros, que estamos unidos a Cristo Jesús. Dios los salvó por su gracia cuando creyeron. Ustedes no tienen ningún mérito en eso. Es un regalo de Dios. La salvación no es un premio por las cosas buenas que hayamos hecho. Así que ninguno de nosotros puede jactarse de ser salvo, pues somos la obra maestra de Dios. Él nos creó de nuevo en Cristo Jesús, a fin de que hagamos las cosas buenas que preparó para nosotros tiempo atrás.
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Tito 3:5. Él nos salvó no por obras de justicia que nosotros hubiéramos hecho, sino conforme a su misericordia, por medio del lavamiento de la regeneración y la renovación por el Espíritu Santo. 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

0: Y esta es la condenación, que la luz vino al mundo y los hombres amaron más las tinieblas que la luz, porque sus obras eran malas.
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1: Esta mañana vamos entonces a entrar en nuestro sermón. Y si es tan amable, me acompaña a Gálatas capítulo 5. Sí, no, está mal ahí. Gálatas 5, los versos del 1 hasta el 6. Gálatas 5, los versos del 1 hasta el 6. Leemos así la santa palabra de Dios en el nombre del Padre, del Hijo y del Santo Espíritu de Dios. Para libertad fue que Cristo nos hizo libres. Por tanto, permaneced firmes y no os sometáis otra vez al yugo de esclavitud. Mirad, yo, Pablo, os digo que si os dejáis circuncidar, Cristo de nada os aprovechará. Y otra vez testifico a todo hombre que se circuncida que está obligado a cumplir toda la ley. De Cristo os habéis separado, vosotros que procuráis ser justificados por la ley, de la gracia habéis caído. Pues nosotros, por medio del Espíritu, esperamos por la fe la esperanza de justicia. Porque en Cristo Jesús, ni la circuncisión ni la incircuncisión significa nada, sino la fe que obra por amor. Bueno, el tema de hoy, en medio de la serie de Gálatas, es permaneced firmes en la libertad. Y la proposición para este sermón es esta: si los gálatas se sometían a la circuncisión, por si acaso hay alguna persona, ¿verdad?, que no tiene trasfondo cristiano, religioso, recuerde que en el pacto de Dios con Israel, la circuncisión era el símbolo y lo que representaba que ellos estaban en el pacto con Dios. Así que cuando hablamos de circuncisión aquí, entienda que es ese requisito dado por Dios para que la gente fuera parte del pueblo de Dios, entiéndase los judíos. Por lo tanto, si los gálatas, que no eran judíos, eran gentiles, creyentes, si se sometían a la circuncisión o a guardar la ley como medio para la justificación, o sea, como medio para estar bien con Dios, como medio para agradar a Dios, estarían desligándose o separándose de Cristo. Esta es la contundente verdad que ahora el apóstol Pablo quiere traerles a los gálatas. No sé cuántos de ustedes han estado en el ejército. Levante la mano si alguno de ustedes ha estado en alguna rama del ejército. Déjame ver. Más nadie. Ok. Bueno, yo he estado en la rama de los árboles, porque en el ejército no he estado ni cobito llegué a ser, nada de eso. Pero nada, le traigo porque el comando de firmes en el ejército, o el comando de atención, firmes, es la posición más básica e inmovilizatoria, ¿okay?, que tiene un soldado. Y lo que indica es que la tropa tiene que asumir esta postura erguida, guardar silencio absoluto, suspender cualquier otro movimiento para concentrarse en recibir órdenes. La postura física es que los pies deben tener los talones unidos, la punta de los pies en un ángulo de 45 grados, las piernas y el torso, las rodillas deben estar tensas, el abdomen debe estar contraído, el pecho hacia afuera y hombros ligeramente hacia atrás. Los brazos y las manos, los brazos deben estar caídos de forma natural, con los codos ligeramente doblados, manos cerradas sin apretar, con los nudillos hacia el frente y el dedo medio apoyado en la costura del pantalón, la cabeza y el rostro, la mirada fija al frente, barbilla levantada, la boca cerrada, y esta posición representa respeto, representa la disciplina y la máxima disposición para ejecutar cualquier instrucción posterior. Ese es el comando de firmes que se da a las tropas en el ejército. El verso número 1 de este pasaje es un verso transicional, lo vimos como parte del pasaje anterior, pero definitivamente es el puente que conecta con este otro pasaje. Y dice: para libertad fue que Cristo nos hizo libres, por tanto permaneced firmes y no os sometáis otra vez al yugo de esclavitud. Interesantemente, la palabra griega que se usa aquí, la que usó el apóstol Pablo, se usa más o menos como 8 veces en el Nuevo Testamento, especialmente por Pablo, a los Gálatas, a los Corintios y en otras de las epístolas. También tiene alusiones militares. Es una palabra que indica la firmeza de alguien que no va a ser fácilmente movido, que se mantiene realmente en una constancia, que mantiene una posición inquebrantable de valor y de resolución. Y si usted sabe, la vida cristiana, hermanos, requiere resistencia. La vida cristiana requiere fortaleza espiritual, requiere firmeza. En esa firmeza nos aferramos a Jesucristo para nunca soltarlo. De hecho, nos mantenemos firmes en la fe. En verdad, a la medida que nosotros maduramos hacia una postura espiritualmente estable, firme, arraigada, fundada y anclada en Cristo, que nunca pueda ser movida. El apóstol Pablo termina básicamente su parte doctrinal de la carta. Si usted ha leído las otras cartas de Pablo, si los eruditos tienen razón en que esta es la primera carta que Pablo escribió, pues las demás siguen básicamente este mismo patrón. En los primeros capítulos de las epístolas, el apóstol Pablo da la doctrina, la enseñanza, lo que se llamaría en teología los indicativos. Y luego de eso, entonces el apóstol Pablo viene con exhortaciones e imperativos, o los mandatos, salidos de lo que enseñó, salidos de la doctrina. Pues el apóstol Pablo básicamente, no que no vaya a enseñar ninguna otra cosa, pero básicamente desde el punto de vista del tema central de la carta, él ha concluido sus argumentos. Si usted los recuerda, han sido varios y muy buenos argumentos para procurar convencer a los gálatas que no se dejen engañar por los falsos maestros judaizantes, que no vayan a caer en el error de circuncidarse para formar parte del pueblo de Dios y de guardar la ley. Y aquí en esta exhortación inclusive le está trayendo advertencias, y advertencias de carácter solemnes, inclusive parecidas a las del escritor del libro de los Hebreos, que a quienes les escribe se encontraban en una situación similar, no porque nadie los estuviera engañando, sino porque la presión que tenían de la persecución ya experimentada y la que aparentemente se avecinaba les estaba presionando y tentando a volverse al judaísmo, porque estos eran judíos a los que el escritor de los Hebreos les escribe, y estaban tentados para que, como estaban persiguiendo cristianos, bueno, pues si se movían al judaísmo bajaba la presión. Pero el escritor lo que les quiso decir es que si volvían otra vez a la ley, estaban abandonando a Cristo, y si abandonaban a Cristo no hay ninguna otra manera de salvación. Y si usted ha leído la carta a los Hebreos, usted se ha dado cuenta de la elocuencia con que les enseña. Así que en este pasaje de hoy Pablo va a traer advertencia para los gálatas. Dice el verso 2 al 4. Mirad, yo Pablo digo que si os dejáis circuncidar, Cristo de nada os aprovechará. Y otra vez testifico a todo hombre que se circuncida que está obligado a cumplir toda la ley. De Cristo os habéis separado, vosotros que procuráis ser justificados por la ley, de la gracia habéis caído. Nuestro punto número uno es: no sustituyamos la suficiencia de Cristo por la confianza en las obras. Estaba, mientras preparaba el sermón y leía y buscaba, pensando que en casi todos los sermones hemos tenido que repetir varias de estas cosas y que de repente alguien puede considerarlas redundantes. Pero la realidad es que nunca esto será redundante, porque tan pronto usted y yo salimos de aquí, nosotros nos volvemos a enfrentar otra vez a las mismas presiones que nos llevan tantas veces sin nosotros quizás poder discernirlo totalmente y regresar a una conducta basada en la ley y no en la gracia de Dios, porque muchos de nosotros así fuimos entrenados desde básicamente nuestra niñez, y los que no fueron entrenados, así es que responde el corazón caído sencillamente en medio de los pecados y las faltas que nosotros cometemos. Así que Pablo dice claramente a los Gálatas: mirad, yo Pablo os digo que si os dejáis circuncidar, Cristo de nada os aprovechará. Mirad, dice Pablo, en inglés el término behold. Mirad no es simplemente como cuando nosotros decimos mira. En nuestro vocabulario nosotros usamos mucho la palabra mira, mira brother, mira esto. Pero para nosotros mira en una conversación casual no tiene ninguna solemnidad, no lleva ningún peso. No es este mirad que Pablo está usando aquí. Este mirad es: considera con detenimiento las próximas cosas que te voy a decir. O sea, pon toda tu atención, pon toda tu mente, considera, porque lo que va a continuar diciendo es algo de suma importancia. Y en esta ocasión, él suma a ese mirad, a ese considerad, le suma: yo, Pablo. A esta altura de la carta, los Gálatas deben saber que el que está escribiendo la carta es ¿quién? Pablo. ¿Se está identificando Pablo otra vez por si acaso yo se les olvidó que es Pablo el que escribe? No. Pablo está usando aquí de su autoridad apostólica. Y aunque no usó el título, lo que le está diciendo es: mirad, que yo, Pablo, es quien les estoy diciendo esto, quien les llevó el evangelio por la gracia de Dios, quien los nutrió por un tiempo en la gracia del Señor y por quien se fundaron esas iglesias por la gracia del Señor. Y ahora el apóstol le está diciendo: considerad que yo mismo les estoy diciendo esto. Lo que trae a la expresión un peso de solemnidad, porque ya el apóstol Pablo ha enseñado, les ha mostrado, les ha traído los argumentos para poder convencerles acerca del error grave que cometerían si se circuncidan y buscan guardar los mandamientos de la ley para justificarse delante de Dios. Y ahora acude inclusive a su autoridad apostólica para decirle: consideren esto, yo Pablo, yo mismo les digo que si ustedes se dejan circuncidar, Cristo de nada les aprovechará. Yo considero que esta es una de las palabras más fuertes de la carta. Las otras, Pablo mostró su molestia, pero aquí no está mostrando molestia. Aquí, en una solemnidad muy clara, les está mostrando la posibilidad, lo que pasaría si ellos dejan de confiar en la suficiencia de Cristo y se tornan a confiar en las obras de la ley, iniciándose obviamente por la circuncisión. Lo otro que es importante ver en este verso que estamos considerando ahora mismo es que es la primera vez en la carta que el apóstol Pablo menciona realmente el problema. Él nunca había hablado de circuncisión. Nosotros los sermones hemos hablado y hemos dicho por inferencia, porque sabemos ya, hemos visto hasta el final de la carta, y por inferencia cuando predicamos, pero Pablo no les había identificado a ellos con nombre y apellido cuál era la situación a la cual él les estaba alertando, la peligrosidad, lo terrible del acto que iban a cometer. Y cuando decimos acto, no nos referimos simplemente al corte de la piel, sino a la implicación de confiar en eso para ser justificados delante de Dios. Y si usted se acuerda, en el libro de los Hechos, Pablo permitió, porque un crítico de Pablo podría decir, pero ¿verdad? De Pablo tiene doble vara, Pablo es un hipócrita, porque Pablo está diciendo esto, y Pablo permitió que Timoteo, un griego, fuera circuncidado en Hechos capítulo 16. ¿Qué es lo que está haciendo él aquí? No, porque es que son dos cosas totalmente distintas. La razón por la cual Pablo permitió que Timoteo fuera circuncidado era por propósitos misioneros, por propósitos evangelísticos, para que los propósitos de Dios en la evangelización no se vieran obstaculizados. Nada tenía que ver con que Timoteo iba a confiar su fe en la circuncisión. Sin embargo, el caso de los Gálatas es totalmente diferente. El caso de los Gálatas es que están pensando en que Cristo necesita algo más. Hay un además que ellos le están poniendo a la suficiencia de Cristo. ¿Por qué? Una vez más, lo hemos repetido muchas veces, porque los judaizantes le estaban enseñando que Cristo es necesario, pero además de Cristo necesitaban circuncidarse para ser aceptados como el pueblo de Dios. El problemita es que ese además destruye el evangelio. Ese además anula la gracia. Ese además realmente, de perspectiva completa, cercena lo que es el evangelio de Cristo. Las buenas noticias de que gratis, de que sin ninguna obra de nuestra parte, de que sin ningún mérito nuestro, Cristo nos ha ofrecido salvación y nos ha dado salvación y nos declara justos delante de Dios solamente por la fe. Así que Pablo responde y les advierte, les muestra tres consecuencias devastadoras. Tres consecuencias devastadoras. O sea, Pablo no está jugando con ellos. Pablo no está diciendo, bueno, si ustedes quieren hacerse los judíos. No, él está mostrando, si ustedes hacen esto y quitan su confianza en Cristo, lo primero que va a pasar, lo tenemos en el verso 2, es que Cristo de nada les aprovecha. Y no porque Cristo deje de tener poder para salvar, sino porque ellos harían que el sacrificio de Cristo respecto a ellos sea nulo, inservible. Para nada les aprovecharía creer en Cristo, o si pensaran la fórmula de que podemos creer en Cristo y mantener las obras de la ley y tener un híbrido de creencia, estaban equivocados. Pablo les quiere mostrar, eso no existe, no hay tal cosa como tener, estar en los dos mundos a la vez. Vuelvo, no porque Cristo haya perdido su poder, sino porque quien confía en las obras demuestra abiertamente que no está descansando únicamente en la suficiencia del sacrificio de Cristo. Y repito y reitero, usted no puede confiar simultáneamente en Cristo y también a la vez confiar en el mérito propio o de sus obras como fundamento de la justificación. ¿Es uno o el otro? No pueden ser los dos. Yo le he mencionado y creo que vale el esfuerzo mencionarlo porque todavía sigue teniendo vigencia y a través de las redes se ve mucho las congregaciones cristianas que adoptan cosas judaicas, que adoptan lenguaje judaico, que adoptan elementos de adoración judaica, que ponen la menorá aquí en la plataforma, que ponen el tabernáculo aquí en la plataforma, que cambian su manera de hablar, que ahora hablan mitad español, mitad hebreo, y que guardan todos los días de fiesta judíos, que guardan las ceremonias. La mayoría de los casos, si les preguntamos, ellos van a decir, no, pero nosotros no ponemos nuestra confianza en eso. Nosotros sabemos y confiamos en Cristo. La pregunta es entonces, ¿para qué es todo eso que ya no tiene función? ¿Para qué es todo eso? ¿Para qué celebrar lo que realmente era sombra y tipo de lo que hoy tenemos como sustancia? Como realidad, ¿no es mejor celebrar eso? ¿No es mejor enfocarnos en cada vez ser más profundos en celebrar la muerte y la resurrección de Cristo, su ascensión, y esperar su segundo retorno, su segunda venida para buscar a su pueblo y glorificarnos para estar siempre con Él? Pero esto seduce a mucha gente, le es atractivo a mucha gente, tiene aire de sabiduría, ellos se dan aire de rabinos y todo esto. Y la realidad es que hacen a la gente perder tiempo, confunden a muchísima gente, pero hay mucha gente que le gusta ese tipo de iglesia. Lo segundo que Pablo quiere mostrarles a los Gálatas está en el verso 3. Y aquí Pablo lo que va a mostrar es la lógica del legalismo. Esta es la lógica del legalismo. Pablo les dice, si alguien quiere justificarse por la ley, entonces debe cumplirla perfectamente. Eso es lo que Pablo está diciendo. Primero, Cristo es anulado para ustedes. De nada les aprovecha Cristo. Y segundo, si ustedes quieren justificarse por la ley, quieren circuncidarse, quieren guardar las leyes dietarias, quieren guardar los festivales, las ceremonias, si quieren hacerse judíos y justificarse por la ley, entonces deben cumplir la ley perfectamente. Santiago ayuda a Pablo aquí en el capítulo 2 de su carta, en el verso 10. Porque Santiago nos dice, porque cualquiera que guarda toda la ley, pero tropieza en un punto, se ha hecho culpable de todos. Por eso Pablo expresó anteriormente en el capítulo 3 que los que quieren confiar en la ley están bajo maldición. ¿Por qué están bajo maldición? Porque es que van a fallar en un punto. Y cuando fallan en un punto, lo que permanece sobre ellos son las maldiciones que se profirieron para aquellos que transgreden la ley. Así que van a estar bajo maldición y deben cumplir la ley perfectamente. Porque no existe la obediencia parcial para la justificación. Para nuestra justificación, la obediencia tenía que ser perfecta. Y como nosotros no podíamos obedecer perfectamente, para eso vino nuestro Salvador, para eso vino nuestro Señor, para eso vino nuestro Mesías, a hacer lo que nosotros no podíamos hacer y a hacernos ser lo que nosotros no podíamos ser. Él vino a hacer nuevas todas las cosas, a hacernos nuevas criaturas y a darnos una nueva vida con Él. Y lo tercero, que Pablo les dice en esta advertencia solemne a los Gálatas, no es que solamente Cristo no aprovecha, no es que quedan obligados a guardar toda la ley, es que han caído entonces de la gracia. Y esas son palabras mayores. Han caído de la gracia. Aquí hay que quitar quizás pensamientos que hemos tenido nosotros, especialmente los que nos criamos en ciertas denominaciones desde nuestra juventud, porque este lenguaje en las iglesias se aplicaba a todo el que cometía algún pecado, especialmente si era un pecado grave o flagrante, por ejemplo, adulterio. Un pastor cometió adulterio y ¿qué decía la gente? Cayó de la gracia. Pero eso no es caer de la gracia, hermanos. Eso no es caer de la gracia. Ningún creyente puede caer de la gracia cometiendo un pecado. Cuando Pablo dice que han caído de la gracia, él se refiere a la apostasía. Él se refiere al abandono del principio de la gracia como medio para nuestra justificación. La expresión lo que describe realmente es dejar el evangelio, apartarme del evangelio para abrazar otro sistema de salvación, y este por méritos. Dejar el evangelio, que lo que me da es gratis, que lo que me dan no es por mis méritos, es inmerecido, y abandonar el evangelio para entonces abrazar otro sistema de salvación, como la ley, que no es un sistema de salvación, pero ellos lo estaban usando de esa manera. Y entonces, como Juan Calvino dice, caer de la gracia significa separarse doctrinalmente del camino por el cual Dios justifica al pecador. Y yo le añadiría, atreviéndome, un atrevido que soy, a la cita de Calvino, al único camino. O sea, separándose del único camino por el cual Dios justifica al pecador. Si alguien deja la gracia, si alguien deja el evangelio porque abraza otra forma de salvación por méritos y por obras, realmente ha caído de la gracia, está desechando el único medio de salvación. Por eso cuando usted lee la carta a los hebreos, es una profunda carta, nosotros la predicamos expositivamente, después de haberla predicado expositivamente, entiendo que debíamos predicarla otra vez en algún momento, porque uno siempre se siente corto después que predicó un libro y uno ve más cosas y uno ve otras cosas que pudieron ampliarse. Pero si usted lee la carta a los hebreos, ese es lo que él está lidiando con los creyentes a los cuales dirige su carta, y les muestra con profundas doctrinas, pero también con atemorizantes advertencias, que si abandonan a Cristo, si abandonan la fe y la gracia, lo que queda es una horrenda expectación de hervor de fuego que consumirá a los pecadores. Hermanos, porque Cristo es el único camino a la salvación. Esa es la realidad, no hay otro. Pueden preguntar a Joel Austin y quizá él te dice que bueno, hay que tener misericordia con la gente que está en India, ellos tienen buenos corazones. I don't care si tienen buenos corazones. Si no es en Cristo, no hay salvación. No hay. No hay nadie que puede venir al Padre si no es a través de Él, porque Él es el camino, la verdad y la vida. Él, el camino, no un camino, el camino, la verdad, no una verdad, la verdad y la vida, no una vida, la vida de Dios, la vida absoluta.
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impaciencia se pone de pie mientras espero. Y la duda habla de cerca, suspira, cuestiona, me grita, siento su aliento cerca de mi rostro, llenando el camino de silencio y sombra, exigiendo lágrimas y tiempo, esperando que corra como necio, que huye sin que lo persigan tras el viento. Y aunque tiemblo, me quedo en medio del valle caminando entre sombras, pues me sostienes y me mantienes atento, despierto, vivo, en calma, en silencio, expectante. Pues es en silencio que solo se percibe el silbo apacible. Estoy seguro y firme, pues me sostiene. Ya no es de muerte el valle. Las tinieblas tiemblan de miedo cuando escuchan tu nombre. Nombre, sobre todo nombre. Sobre todo nombre que se nombra. Cristo. Bendito aquellos que en ti confían sin haberte visto. Y caminan con la frente en alto aún en medio del valle, sabiendo que cuando el carpintero se despierta y habla, no hay tormenta que no obedezca y se calle. No hay tormenta que no obedezca y se calle. Enmudece.

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2: El libro de Salmos, Salmo 107, versículos 39 al 43.
3: Cuando disminuye la cantidad de ellos y se empobrecen por la opresión, las dificultades y el dolor, el Señor derrama desprecio sobre sus príncipes y los hace vagar por tierras baldías y sin sendero. Pero rescata de la dificultad a los pobres y hace crecer a sus familias como rebaños de ovejas. Los justos verán estas cosas y se alegrarán, mientras los perversos son bruscamente silenciados. Los sabios tomarán todo muy en serio. Verán en nuestra historia el fiel amor del Señor.
2: El libro de Jeremías, capítulo 5.
4: Corran por todas las calles de Jerusalén, dice el Señor. Busquen arriba y abajo. Busquen por toda la ciudad. Si encuentran, aunque sea una sola persona justa y honrada, no destruiré la ciudad. Pero aun cuando están bajo juramento, diciendo, tan cierto como que el Señor vive, todos siguen mintiendo. Señor, tú estás buscando la honradez. Golpeaste a tu pueblo, pero no prestó atención. Los has aplastado, pero se negaron a ser corregidos. Son tercos, de caras duras como piedra. Rehusaron arrepentirse. Entonces dije, ¿pero qué podemos esperar de los pobres? Son unos ignorantes. No conocen los caminos del Señor, ni entienden las leyes divinas. Así que iré y hablaré a sus líderes. Sin duda, ellos conocen los caminos del Señor y entienden las leyes de Dios. Pero los líderes también, como un solo hombre, se habían librado del yugo de Dios y roto las cadenas. Entonces ahora un león de la selva los atacará. Un lobo del desierto se les echará encima. Un leopardo acechará cerca de sus ciudades y hará trizas a quien se atreva a salir. Pues grande es la rebelión de ellos y muchos son sus pecados. ¿Cómo puedo perdonarte? Pues aún tus hijos se han alejado de mí. Ellos juraron por dioses que no son dioses en absoluto. Alimenté a mi pueblo hasta que estuvo satisfecho, pero su manera de darme las gracias fue cometer adulterio y hacer fila en los prostíbulos. Son vigorosos sementales bien alimentados, cada uno relinchando por la mujer de su prójimo. ¿No habría de castigarlos por esto?, dice el Señor. ¿No habría de vengarme contra semejante nación? Vayan por las hileras de los viñedos y destruyan las vides, pero dejen algunas con vida. Arranquen los sarmientos de las vides, porque esta gente no pertenece al Señor. Los pueblos de Israel y Judá están llenos de traición contra mí, dice el Señor. Mintieron acerca del Señor y dijeron, Él no nos molestará. Ningún desastre vendrá sobre nosotros. No habrá guerra ni hambre. Todos los profetas de Dios son pura palabrería. En realidad no hablan de parte de Él. Que caigan sobre ellos mismos sus predicciones de desastre. Por lo tanto, esto dice el Señor Dios de los ejércitos celestiales. Debido a que mi pueblo habla de esta manera, Mis mensajes saldrán de tu boca como llamas de fuego y quemarán al pueblo como si fuera leña. Oh Israel, traeré una nación lejana contra ti, dice el Señor. Es una nación poderosa, una nación antigua, un pueblo cuyo idioma desconoces, cuya forma de hablar no entiendes. Sus armas son mortíferas, sus guerreros poderosos. Devorarán la comida de tu cosecha, devorarán a tus hijos e hijas, devorarán tus rebaños y manadas, devorarán tus uvas y tus higueras, y destruirán tus ciudades fortificadas que consideras tan seguras. Sin embargo, aún en esos días, no te eliminaré por completo, dice el Señor. Y cuando tu pueblo pregunte, ¿por qué el Señor nuestro Dios nos hizo todo esto?, debes contestar, ustedes lo rechazaron y se entregaron a dioses extranjeros en su propia tierra. Ahora servirán a extranjeros en una tierra que a ustedes no les pertenece. Anuncien esto a Israel y díganselo a Judá. Escucha, gente necia y sin sentido común, que tiene ojos que no ven y oídos que no oyen. ¿No me tienes respeto? ¿Por qué no tiemblas en mi presencia? Yo, el Señor, con la arena defino el límite del océano como frontera eterna que las aguas no pueden cruzar. Las olas pueden agitarse y rugir, pero nunca podrán pasar los límites que establecí. Sin embargo, mi pueblo tiene el corazón terco y rebelde. Se alejó y me abandonó. No dicen de corazón, vivamos con temor reverente ante el Señor nuestro Dios, porque nos da la lluvia cada primavera y otoño, asegurándonos una cosecha en el tiempo apropiado. Su maldad les ha privado de estas maravillosas bendiciones. Su pecado les ha robado todas estas cosas buenas. Hay hombres perversos entre mi pueblo, que están al acecho de víctimas, como un cazador oculto en su escondite. Continuamente ponen trampas para atrapar a la gente. Como una jaula llena de pájaros, sus casas están llenas de planes siniestros. Ahora son poderosos y ricos. Están gordos y con aspecto saludable. Y sus obras de maldad no tienen límite. Rehúsan dar justicia al huérfano y le niegan los derechos al pobre. ¿No habría de castigarlos por esto?, dice el Señor. ¿No habría de vengarme de semejante nación? Algo terrible y espantoso ha sucedido en este país. Los profetas dan profecías falsas y los sacerdotes gobiernan con mano de hierro. Peor todavía, a mi pueblo le encanta que sea así. Ahora bien, ¿qué harán ustedes cuando todo esto llegue a su fin?
2: El libro de Jeremías, capítulo 6.
4: ¡Corran y salven sus vidas, habitantes de Benjamín! ¡Salgan de Jerusalén! ¡Toquen alarma en Tecoa! ¡Levanten señales en Betakerem! Un ejército poderoso viene del norte y trae calamidad y destrucción. ¡Oh, Jerusalén! Tú eres mi hija hermosa y delicada, pero te destruiré. Los enemigos te rodearán como pastores que acampan alrededor de la ciudad. Cada uno escoge un lugar para que su tropa devore. Ellos gritan, ¡prepárense para la batalla! ¡Ataquen a mediodía! No, ya es muy tarde. El día se acaba y caen las sombras de la noche. Entonces, ataquemos de noche y destruyamos sus palacios. El Señor de los ejércitos celestiales dice, corten árboles para usarlos como arietes. construyan rampas de asalto contra las murallas de Jerusalén. Esta es la ciudad que debe ser castigada, porque es perversa hasta más no poder. De ella brota la maldad como de una fuente. Sus calles resuenan con violencia y destrucción. Siempre veo sus enfermedades y heridas. Oye esta advertencia, Jerusalén, o me alejaré de ti indignado. Escucha, o te convertiré en un montón de escombros. Una tierra donde no vive nadie. El Señor de los ejércitos celestiales dice: aún los pocos que permanezcan en Israel serán nuevamente recogidos, como cuando el que cosecha revisa cada vid por segunda vez para recoger las uvas que no se cortaron. ¿A quién puedo advertir? ¿Quién escuchará cuando yo hable? Tienen sordos los oídos y no pueden oír. Ellos desprecian la palabra del Señor. No quieren escuchar para nada. Por eso ahora estoy lleno de la furia del Señor. ¡Sí! Estoy cansado de contenerla. Derramaré mi furia sobre los niños que juegan en las calles y sobre las reuniones de jóvenes, sobre esposos y esposas y sobre los que son viejos y canosos. Sus casas serán dadas a los enemigos, al igual que sus campos y sus esposas, porque levantaré mi puño poderoso contra la gente de esta tierra, dice el Señor. Desde el menos importante hasta el más importante, sus vidas están dominadas por la avaricia. Desde los profetas hasta los sacerdotes, todos son unos farsantes. Ofrecen curas superficiales para la herida mortal de mi pueblo. Dan garantías de paz cuando no hay paz. ¿Se avergüenzan de sus actos repugnantes? De ninguna manera. Ni siquiera saben lo que es sonrojarse. Por lo tanto, estarán entre los caídos en la matanza. Serán derribados cuando los castigue, dice el Señor. Esto dice el Señor: deténganse en el cruce y miren a su alrededor. Pregunten por el camino antiguo, el camino justo, y anden en él. Vayan por esa senda y encontrarán descanso para el alma. Pero ustedes responden: no, ese no es el camino que queremos. Puse centinelas sobre ustedes que dijeron: estén atentos al sonido de alarma. Pero ustedes respondieron: no, no prestaremos atención. Por lo tanto, naciones, escuchen esto. Tomen nota de la situación de mi pueblo. Escucha, toda la tierra. Traeré desastre sobre mi pueblo. Es el fruto de sus propias intrigas, porque se niegan a escucharme. Han rechazado mi palabra. Es inútil ofrecerme el incienso dulce de Saba. Guárdense su cálamo aromático importado de tierras lejanas. No aceptaré sus ofrendas quemadas. Sus sacrificios no tienen ningún aroma agradable para mí. Por lo tanto, esto dice el Señor: pondré obstáculos en el camino de mi pueblo. Padres e hijos tropezarán contra ellos. Vecinos y amigos morirán juntos. Esto dice el Señor: miren, un gran ejército viene del norte. Desde tierras lejanas se levanta contra ti una gran nación. Están armados con arcos y lanzas, son crueles y no perdonan a nadie. Cuando avanzan montados a caballo, se oyen como el rugido del mar. Vienen en formación de batalla, con planes de destruirte, hermosa Jerusalén. Hemos oído informes acerca del enemigo y las manos nos tiemblan de miedo. Punzadas de angustia se han apoderado de nosotros, como las de la mujer que está en trabajo de parto. ¡No salgan a los campos! ¡No viajen por los caminos! La espada del enemigo está por todos lados y nos aterroriza a cada paso. Oh, pueblo mío, vístete de tela áspera y siéntate entre las cenizas. Lamentate y llora amargamente, como el que pierde a un hijo único. Pues los ejércitos destructores caerán de sorpresa sobre ti.
5: Jeremías, te he hecho probador de metales para que puedas determinar la calidad de mi pueblo. Ellos son rebeldes de la peor clase, llenos de calumnia. Son tan duros como el bronce y el hierro, y llevan a otros a la corrupción. Los fuelles soplan las llamas con furor para quemar la corrupción, pero no los purifica, ya que su perversidad permanece. Los marcaré, plata rechazada, porque yo, el Señor, los desecho.
2: La carta del apóstol Pablo a los Efesios, capítulo 2, versículos 11 al 22.
6: No olviden que ustedes, los gentiles, antes estaban excluidos. Eran llamados paganos incircuncisos por los judíos, quienes estaban orgullosos de la circuncisión, aun cuando esa práctica solo afectaba su cuerpo, no su corazón. En esos tiempos, ustedes vivían apartados de Cristo. No se les permitía ser ciudadanos de Israel y no conocían las promesas del pacto que Dios había hecho con ellos. Ustedes vivían en este mundo sin Dios y sin esperanza. Pero ahora han sido unidos a Cristo Jesús. Antes estaban muy lejos de Dios, pero ahora fueron acercados por medio de la sangre de Cristo. Pues Cristo mismo nos ha traído la paz. Él unió a judíos y a gentiles en un solo pueblo cuando por medio de su cuerpo en la cruz derribó el muro de hostilidad que nos separaba. Lo logró al poner fin al sistema de leyes, de mandamientos y ordenanzas. Hizo la paz entre judíos y gentiles al crear de los dos grupos un nuevo pueblo en él. Cristo reconcilió a ambos grupos con Dios en un solo cuerpo por medio de su muerte en la cruz, y la hostilidad que había entre nosotros quedó destruida. Cristo les trajo la buena noticia de paz, tanto a ustedes los gentiles que estaban lejos de él, como a los judíos que estaban cerca. Ahora todos podemos tener acceso al Padre por medio del mismo Espíritu Santo, gracias a lo que Cristo hizo por nosotros. Así que ahora ustedes, los gentiles, ya no son unos desconocidos ni extranjeros. Son ciudadanos junto con todo el pueblo santo de Dios. Son miembros de la familia de Dios. Juntos constituimos su casa, la cual está edificada sobre el fundamento de los apóstoles y los profetas, y la piedra principal es Cristo Jesús mismo. Estamos cuidadosamente unidos en Él y vamos formando un templo santo para el Señor. Por medio de Él, ustedes, los gentiles, también llegan a formar parte de esa morada donde Dios vive mediante su Espíritu.
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Hebreos 5, versículo 5. De la misma manera, Cristo no se glorificó a Él mismo para hacerse sumo sacerdote, sino que lo glorificó el que le dijo, «Hijo mío eres tú, yo te he engendrado hoy». 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

Ok, vamos a empezar de nuevo. Buenos días. Me siento en casa. Muy bien. Tengo una mezcla de emociones esta mañana y no estoy seguro si es la vejez, emoción de momento o tal vez la obra del Espíritu Santo obrando en mi propia vida. Pero quisiera expresar mi agradecimiento a los ancianos por la oportunidad de estar nuevamente con ustedes y con el propósito de presentar la palabra de Dios esta mañana. Y nos toca, como dice en Salmo 23. También reconozco lo que estamos celebrando hoy. Es el quinto aniversario de la Iglesia Bíblica Gracia y Verdad. Y hoy nos da la oportunidad de mirar hacia atrás y recordar los momentos más preciosos. O sea, durante la pandemia empezamos a reunirnos todos con máscaras detrás de una pantalla y salimos de eso hasta la calle Arequipa, ¿no? Y tuvimos un grupito con una reunión pública. Y después fuimos a Bolognesi y a José Pardo a un edificio de 15 pisos. Nos encontramos allí con un aforo de, si no me equivoco, 100 personas, 150, y tuvimos más o menos 200 o más asistiendo. Y después fuimos a Hotel Nobility y empezamos otro capítulo creciendo más. O sea, podemos recordar todos los desafíos superados, entrando ahora a un nuevo capítulo. Y doy gracias a Dios que estoy aquí nuevamente para visitarles con el propósito de mirar hacia el futuro con esperanza y gratitud por la obra de gracia que Dios ha hecho entre nosotros. ¡Qué bendición! Y es un día para expresar aprecio delante del Señor y celebrar la conexión única que tenemos con Él. Él es el pastor. Él es el fundador de esta iglesia. Y queremos determinación de seguirle a Él más de cerca todos los años. Ahora, llegué a Perú el día 6 de noviembre y fui a Cusco recién con un equipo médico donde tuvimos una campaña médica por 2 días en Cusco apoyando la plantación de una iglesia local en esa ciudad. Y después fuimos a Quillabamba, un pueblo en la selva unas 5 horas al norte, casi al fin del mundo, pero fue otra plantación de iglesia. Fue una bendición, luchando con náusea y otras cosas, pero no voy a entrar en detalles. Ahora, he participado en muchas campañas médicas durante los últimos 20 años, pero esta vez pasé todo el tiempo interpretando para una doctora del estado de Alabama y a una enfermera especialista del estado de Michigan. Y vi algo que casi había olvidado. Y fue la importancia de no contar los números de atender 1,000 personas o 1,500 personas, sino la importancia de verdaderamente mostrar compasión y una preocupación por todos que vinieron. Oramos juntos por algunos, lloramos juntos por otros, porque algunos tuvieron enfermedades sin remedio. Y me hizo pensar en las palabras de Mateo en el capítulo 9 de su Evangelio, donde nos habla del ministerio de Jesús.
Y dice Mateo en el versículo 35 que Jesús recorría todas las ciudades y aldeas, enseñando en las sinagogas de ellos, proclamando el evangelio del reino, sanando toda enfermedad, toda dolencia, viendo las multitudes, y viendo las multitudes, tuvo compasión de ellas porque estaban angustiados, abatidos, como ovejas que no tienen pastor. Entonces dijo, o estaba diciendo a sus discípulos, la cosecha es mucha, pero los obreros pocos. Por tanto, piden al Señor de la cosecha que envíe obreros a su cosecha. Ahora, la pregunta, ¿por qué pedir por más obreros? ¿Por qué buscar más obreros? Pues es porque hay tanta gente que no tiene pastor y no saben lo que hace, no tienen dirección, no hay discernimiento, no hay conocimiento, no hay esperanza. Y por eso es imprescindible o esencial el Salmo 23. Y la aplicación de la declaración que tenemos en el versículo 1. El Señor es mi pastor. Voy a dar lectura al Salmo 23. Y el versículo 1 dice, el Señor es mi pastor. Nada me faltará. En lugares de verdes pastos me hace descansar, junto a aguas de reposo me conduce. Él restaura mi alma, me guía por senderos de justicia por amor de su nombre. Aunque pase por el valle de sombra de muerte, no temeré mal alguno porque tú estás conmigo. Tu vara, tu callado, me infunden aliento. Tú preparas mesa delante de mí en presencia de mis enemigos. Haz ungido mi cabeza con aceite, mi copa está rebosando. Ciertamente el bien y la misericordia me seguirán todos los días de mi vida, y en la casa del Señor moraré por largos días. Es la palabra de Dios, el Salmo 23. Vamos a tomar un minuto y orar nuevamente. ¿Bien? Oremos. Padre, ayúdanos a aplicar la palabra tuya. Pedimos que el Espíritu Santo esté moviendo entre nosotros para que podamos ver Cristo levantado. Haz una obra según tu buena voluntad. Lo pedimos en el nombre del Señor. Amén. Ahora, lo que veo al pararme delante de ustedes esta mañana es que mucho ha cambiado en los últimos años. También había muchos cambios desde el principio del año 23, cuando mi esposa y yo salimos de Perú. Yo estoy jubilado, ¿ok? Pero sigo trabajando de una manera u otra. O sea, todo ha cambiado. O sea, el lugar de reunirnos, número de asistentes, nuevos miembros. Sin embargo, lo que no ha cambiado es la estima que ustedes mantienen por la predicación de la palabra de Dios. Es el reconocimiento de la autoridad de la misma sobre nuestra manera de vivir. Bueno, esta mañana, como dije, tenemos el Salmo 23. Es el Salmo más, tal vez más reconocido en toda la Biblia. Y siendo tan reconocido y popular, hay muchos recursos para ayudarnos a entender y aplicar

Salmo, un comentario que me ha ayudado mucho es un librito que se llama en inglés A Shepherd Looks at Psalm 23 por Philip Keller. Y felizmente este recurso también se encuentra en español. Se titula El Salmo 23, En las manos del buen pastor. Y se puede conseguir por Amazon. Es un recurso excelente, un tesoro. También he leído el comentario de James Montgomery Boyce, un teólogo, autor, pastor reformado, pastor de una iglesia presbiteriana, desde el año 1968 hasta su muerte en el año 2000. Bueno, como estoy diciendo, no hace falta de recursos. Pero al examinar el Salmo 23, debemos hacerlo con el propósito de aplicarlo a nuestros corazones, porque es un salmo devocional, personal, íntimo, práctico. En una entrevista un poco antes de morir, Arcis Pro dijo, y estaba usando oxígeno durante la entrevista, él dijo que tenía la práctica de citar en voz alta el Salmo 23 todos los días, aunque pase por el valle de sombra de muerte, aunque ande en valle de sombra de muerte, no temeré mal alguno porque tú estás conmigo. Fue muy personal para él porque estaba en sus últimos días y es importante también para nosotros porque no sabemos cuánto tiempo tenemos. Y al salir de aquí esta mañana, yo quiero que el Salmo 23 sea una realidad en la vida de cada uno de ustedes. Para sostenernos. A pasar por la noche más oscura, para sostenernos a pasar por el valle de sombra de muerte. En su comentario, Boyce escribió: es importante notar que el valle de sombra de muerte es tan parte del camino correcto de Dios para nosotros como los verdes pastos que están junto a las aguas de reposo. Es decir, o quiere decir, que la vida cristiana no es siempre tranquila ni una experiencia en la cima del monte. Dios también nos da valles. Es en los valles, con sus pruebas, peligros, es donde desarrollamos y reflejamos la imagen de Cristo, donde podamos nosotros crecer espiritualmente. Ahora, me gustaría jalar del Salmo dos observaciones. Son esenciales. La primera verdad o observación es la importancia de una relación única con Dios. Y la segunda observación es el reconocimiento de lo que nos da esta relación o las provisiones que vienen de esta relación única. Pero primero, todo empieza al entrar en esta relación y clamar el Señor o Jehová es mi pastor. Y al hacer la declaración, podemos seguir adelante y recibir las provisiones que Él nos da. Pero en el versículo 1, la palabra Señor es la traducción al español del gran nombre personal de Dios en el Antiguo Testamento, revelado por primera vez a Moisés en la zarza ardiente, como se relata en Éxodo capítulo 3. Y el nombre está repetido más de 4.000 veces en las páginas del Antiguo Testamento. El nombre
significa literalmente yo soy el que soy, un nombre inagotable. Jehová, Yahweh, nuestro Dios. Y al tener la relación con Él, podemos ver la provisión de Dios y es una provisión emocional, física, eterna. Pero ahora quiero, sobre todo, enfatizar esta relación. Es una relación personal y hay que notar en el pasaje los pronombres. ¿Okay? Mi, yo, me. Mi, yo, me. Bien, los pronombres. En el versículo 1 dice, el Señor es mi pastor. Nada me faltará. No estamos hablando de una herencia recibida por tu familia, por la cultura o una tradición. Es mi pastor. Es un testimonio personal, es una relación querida, íntima, personal. Es nada me faltará. Ahora sigue en el versículo 2 y 3. Me hace descansar. Junto a aguas de reposo me conduce. Y en el versículo 3, Él restaura mi alma, me guía. Y tenemos lo mismo en el versículo 4. No quiero ser gravoso, ¿ok? Pero es algo sumamente importante. Versículo 4, no temeré yo. Algo personal, mal alguno, porque tú estás conmigo, tu vara, tu callado, infunden a mí aliento. Y en el versículo 5 tenemos la provisión de una mesa delante de mí, has ungido mi cabeza, es algo personal, mi cabeza con aceite, mi cabeza está rebosando. Y terminamos todo en el versículo 6, donde el bien y la misericordia me seguirán todos los días de mi vida. Y en la casa del Señor moraré, ¿quién? Yo, por las costillas. Estamos hablando de una relación personal íntima, una relación segura. No es, tal vez, espero, o quizás, o ojalá que tenga una relación. No. Es algo que podemos decir con toda certeza, toda confianza. Es mi pastor. Yo recuerdo una vez hablando con un señor quien me dijo que no es posible saber a dónde vamos a morir. Dijo que no es posible tener la certeza de nuestra salvación. Sin embargo, la declaración de David es enfática y en la casa del Señor moraré yo por largos días. Y el apóstol Pablo dijo en Filipenses capítulo 1, versículo 6, dijo, estoy convencido precisamente de esto, que el que comenzó en ustedes la buena obra la perfeccionará hasta el día de Jesucristo. O sea, es personal, pero no es una obra de nosotros mismos. No es lo que hacemos nosotros, porque somos débiles, inconsistentes. Ahora, no cabe duda. Tenemos que creer, tenemos que entregarnos, tenemos que confesar, tenemos que arrepentirnos, pero la base, el fundamento de nuestra fe se encuentra en la obra única cumplida de uno superior, de un salvador, de un pastor. La confesión de David era un reconocimiento de la obra, la provisión del buen pastor. La Reina Valera dice, Jehová es mi pastor. O puede traducirlo, el Señor es mi pastor. Pero de todos modos está hablando de la obra, la provisión del buen pastor. Ahora, el trabajo de un pastor en el Antiguo Testamento era cuidar a las ovejas. Y la comparación, interesante, la comparación entre nosotros y ovejas es algo evidente. Nos muestra la necesidad que tenemos, porque realmente no podemos andar solos. Las ovejas
no tienen, así me dicen, no tienen sentido de orientación en absoluto. De hecho, seguirán a quien las guíe, incluso si eso las lleva a un precipicio o una montaña sin barandillas. Recuerden, de vez en cuando hacen la pregunta: ah, si tu amigo se tira de un precipicio, ¿tú también lo harías? Bueno, tal vez van a contestar, bueno, la segunda vez no. Pero las ovejas, no, no, ellos van a seguir. O sea, como necios y ciegos. Y la verdad es que las ovejas son así, sin sentido de orientación y van a caer. Nosotros somos muy parecidos. De nuevo, recuerden el pasaje de Mateo 9 que dice que estamos indefensos. Al ver a las multitudes, tuvo compasión de ellos porque estaban angustiadas, abatidas, como ovejas que no tienen pastor. Fue Mateo 9:36. Ahora, a veces las ovejas dan vuelta boca arriba, como una cucaracha, una tortuga que no tiene ayuda, o sea, sin ayuda van a morir así, boca arriba. Y una oveja arrojada en realidad es una imagen lamentable. Morirá si el pastor no viene, no la levanta y la pone en pie. Y con razón, Dios nos compara con ovejas en la Biblia, porque sin Él no podemos dar la vuelta, estamos muertos, sin esperanza, necesitamos la ayuda, el apoyo, la salvación del Señor. Tenemos que decir: Señor, sálvame, no puedo hacerlo. En Isaías capítulo 4, perdón, 40, versículo 11. Como pastor apacentará su rebaño, en su brazo recogerá los corderos y en su seno los llevará, guiará con cuidado a las recién partidas. Y por eso Asaf, en el Salmo 78, versículo 52, escribió: pero a tu pueblo los sacó como ovejas, como rebaño los condujo en el desierto. Esta es la obra de un pastor. Y de nuevo, Asaf, en el Salmo 80, dijo: presta atención, escúchame, oh pastor de Israel, tú que guías a José como un rebaño. O sea, está clamando porque necesitamos esta relación con el buen pastor para ser guiados día tras día. No hay descanso. Y esta es la obra de Jesús. Su presencia es esencial. Él es céntrico. Hace unos días, y tal vez es una confesión, pero somos amigos, ¿no? Ok. Hace unos días tuve la oportunidad de sentarme en la iglesia católica en Miller Forest, no muy lejos de aquí, ¿ok? Una confesión. Tuve la oportunidad de sentarme allí y ahora no puedo negar la belleza por dentro, la arquitectura, las ventanas, la solemnidad. Tenía la oportunidad de meditar. Pero ¿saben? Que faltaba la realidad de lo que tenemos en el Salmo 23. No era cristocéntrico. Muchas dibujas, figuras, imágenes, pero Cristo no fue centralizado. Y alguien va a decir: ah, ahora está atacando a la Iglesia Católica. Ay, me arrepiento. Pero no es solamente la Iglesia Católica, porque podemos encontrar alrededor de nosotros iglesias evangélicas,
que concentran en solamente la emoción, el dinero o la música, tratando de entretener la gente y no en la adoración del Salvador. Así, hermanos, con cuidado tenemos que escuchar las palabras del Señor Jesús. Estoy citando Juan capítulo 10, empezando en el versículo 11. Versículo 11, capítulo Juan, 10 de Juan, donde dice el Salvador: Yo soy el buen pastor. El buen pastor da su vida por las ovejas, pero él que es un asalariado y no un pastor, que no es el dueño de las ovejas, ve venir al lado, abandonada las ovejas y huye. Entonces el lobo las arrebata y las dispersa. Yo soy el buen pastor. Conozco mis ovejas, ellas me conocen, al igual que el Padre me conoce. Yo conozco al Padre y doy mi vida por las ovejas. Tengo otras ovejas que no son de este redil. A esas también yo debo traerlas y oirán mi voz. Serán un rebaño con un solo pastor. Ahora, ¿alguna vez has sentido solo, menospreciado, olvidado, aislado? ¿Alguna vez ha pasado por una depresión pensando que la vida no realmente no vale? ¿O se ha sentido indigno, desorientado, sin rumbo, sin propósito? Ok. ¿Dónde vas a encontrar ayuda? Pues no es por medio de entretenimiento, adornos, no. Es solamente por la obra del buen pastor. Entonces, al fijarnos en el versículo 1, podemos realmente encontrar lo que necesitamos. No tenemos que seguir como huérfanos, desorientados, porque tenemos delante de nosotros un pastor. Hay que hablar consigo mismo. En el Salmo 103, David empieza el Salmo hablando consigo mismo. Termina el Salmo 103 hablando consigo mismo. Él dice en el versículo 1, Bendice alma mía al Señor. Bendice alma mía, hablando consigo mismo. Y 22 versículos después dice lo mismo, bendice alma mía al Señor. O sea, él está recordándose a sí mismo de la bondad, la gracia, la misericordia de Dios, que Jehová es su pastor. Y si él es su pastor, wow, tenemos todo. El primer versículo en el Salmo 23 termina diciendo, nada me faltará. O sea, al tener la relación con el buen pastor, nada nos falta. Esta afirmación está relacionada con la relación con el buen pastor. Si pertenecemos a aquel quien es autosuficiente, ingotable e inmutable en el tiempo, nada nos faltará. Él es suficiente para todo y nos da todo. Ahora, tengo que aclarar algo. Hay creyentes, por supuesto hay creyentes, los que realmente creen, los que depositan su fe en Cristo, hay creyentes que sufren, que pierden su salud, pierden ingresos, pierden amistades. Hay creyentes aquí en Lima que no asisten domingo por la mañana porque no tienen suficiente para cubrir el pasaje. He visto eso. Y en el Nuevo Testamento el apóstol Pablo habla muchas veces
habló muchas veces de sus persecuciones y el sufrimiento. En 2 Timoteo 3:12 escribió que todos los que quieren vivir piadosamente en Cristo Jesús serán perseguidos. Ok. A la luz de eso, la declaración de Salmo 23, versículo 1, no es una declaración de prosperidad o de vida fácil. No es una promesa de sanación y salud. En esta vida hay sufrimiento y muerte. No se puede entregarse al Señor Jesucristo que ahora voy a tener la felicidad, feliz, feliz, feliz. No. En esta vida hay trauma. Y hay sufrimiento emocional, física. Y hay un fuego alrededor. Pero hay consolación al mismo tiempo. Porque en Cristo no estamos solos. Creo que hace unos días yo estaba repasando el Salmo 88. 88. Por si está pasando por la depresión, no debe leer Salmo 88. Porque es un salmo de muchas tinieblas, mucha depresión. Y Salmo 88 y 39 son los salmos que no termina con esperanza. Termina diciendo que las tinieblas son mis amigos. ¿Y cómo podemos entender el Salmo? Hay una manera de entenderlo y es ver la obra de Cristo Jesús, quien tomó las tinieblas. El Padre le dio a él la espada para darnos a nosotros luz y esperanza. Ahora, hay un himno de gracia soberana que dice, mi vida es Cristo. Y habla de eso. Y voy a citar la segunda estrofa donde dice, en rumbo a mi perdición, indiferente aún, de mí tuviste compasión, me guiaste a la cruz. Contemplé tu gran bondad, sufriste tú por mí, al tú morir en mi lugar, tu gracia recibí. Y el coro dice, aleluya, mi vida es Cristo. Aleluya, Jesús es mi todo. ¿Qué quiere decir? Nada me faltará. Quiere decir que Cristo es mi todo. ¿Voy a tener pruebas? ¿Sufrimiento? ¿Tinieblas? Sí. Pero puedo aguantar porque tengo Cristo. Y esta es la clave. Jesús es mi todo. Nada me faltará. No es que siempre voy a tener dinero, herencia, compañerismo, sino que con Cristo puedo aguantar. Es una relación íntima, personal. El apóstol Pablo escribió en Filipenses capítulo 4, citando versículo 12. Este es el testimonio del apóstol. Sé vivir en pobreza. Sé vivir en prosperidad. En todo y por todo he aprendido el secreto tanto de estar saciado como de tener hambre, de tener abundancia como de sufrir necesidad. Todo lo puedo en Cristo que me fortalece. Jehová es mi pastor, nada me faltará. Yo tengo todo. El Señor es mi pastor. Así en medio de las pruebas, alrededor de mí, tengo descanso. Lugares de verdes pastos me hacen descansar. Junto a aguas de reposo me conduce. Tribulaciones, sí. Tensiones, sí. Injusticia, sí, vamos a ver todo.
Pero en medio de todo podemos tener paz. Él restaura mi alma, me guía por senderos de justicia, por amor de su nombre. En Juan 14, versículo 27, Jesús dijo: La paz les dejo, mi paz les doy. No se la doy a ustedes como el mundo la da. No se turbe su corazón y tenga miedo. Yo entiendo que es difícil a veces entender, nada me faltará, cuando creyentes a veces faltan la salud, energía, ingresos o reconocimiento. Sin embargo, nada me faltará, está hablando de lo que tenemos en el Salvador. David lo expresó en el Salmo 23, pero también en el Salmo 34 y en otros pasajes, pero estoy citando Salmo 34, versículo 8. Prueben y vean que el Señor es bueno. Cuán bienaventurado es el hombre que en él se refugia. Teman al Señor, ustedes sus santos, pues nada les falta a aquellos que le temen. Los leoncillos pasan necesidad, tienen hambre, pero los que buscan al Señor no carecerán de bien alguno. Eso es lo que quiere decir, nada me faltará. Ahora David está hablando de un bien interior. Asaf lo expresó así en el Salmo 73, versículo 25, 26. ¿A quién tengo yo en los cielos sino a ti? Fuera de ti, nada deseo en la tierra. Mi carne, mi corazón pueden desfallecer, pero Dios es la fortaleza de mi corazón y mi porción para siempre. Ahora, hermanos, no estamos hablando de solamente una decisión. No estamos hablando de solamente una oración que tenemos que repetir. No, no, no. Estamos hablando de una relación. Él está con nosotros, guiando, apoyando, ungiéndonos con su Espíritu Santo. Salmo 23, 4 y 5. Aunque pase por valle de sombra de muerte, no temeré mal alguno, porque tú estás conmigo. Tu vara, tu cayado me infunden aliento. Tú preparas mesa delante de mí en presencia de mis enemigos. Has ungido mi cabeza con aceite. Mi copa está rebosando. Es la obra del Espíritu Santo sobre nosotros, guiando. Es una provisión completa, emocional, física, eterna. El Salmo termina diciendo: Ciertamente el bien y la misericordia me seguirán todos los días de mi vida, y en la casa de Jehová moraré por largos días. Es nuestra consolación a pasar por cualquier prueba. ¿Puede decirlo? El Señor es mi pastor. A celebrar nuestro aniversario. Estamos recordando no solamente la formación de una iglesia, la organización de una obra nueva. Estamos reconociendo la obra del bendito Salvador, nuestro buen pastor en medio de nosotros, está con nosotros aquí esta mañana. Esta es la clave. Yo espero que todos aquí puedan decir con confianza que el Señor es mi pastor. Cristo, hay que escucharlo bien, Cristo dijo que los que no creen no son de mis ovejas. ¿Dónde estamos esta mañana? Así, la pregunta es, ¿si tienes al Salvador o estás solo? ¿Has puesto tu fe en Cristo
¿Has llegado a ver la necesidad de un pastor confesando que no puede salvar a sí mismo? O sea, no estamos hablando de una tradición o una religión. No, el tema es una relación. Tienes Cristo. Puedes decir, Jehová es mi pastor. Cristo es mi pastor, es mi salvador, me ha cambiado a mí. Y voy a seguirle a él, cueste lo que cueste. Así para nosotros los que hemos puesto la fe en él con arrepentimiento, podemos celebrar el quinto aniversario con el propósito de reconocer la obra completa de Cristo. El buen pastor en medio de nosotros. Él dijo en Juan capítulo 10, mis ovejas oyen mi voz. Yo las conozco. Me siguen. Yo les doy vida eterna. Jamás perecerán. Y nadie las arrebatará de mi mano. ¿Pueden decirlo? Jehová es mi pastor. Si no, yo quiero invitarle a venir a los pies de Cristo. No estoy diciendo que hay que levantar la mano, repetir una oración, ir a un cuarto aparte. No, es una relación íntima con Cristo. Hay que confesar sus pecados delante de Él, declarar su confianza en la obra completa de Cristo. Y tener una nueva relación, una nueva vida. Y esto es lo que tenemos en común. Por eso tenemos esta reunión aquí esta mañana. Oremos. Oh Padre Celestial, pedimos que estés obrando en medio de nosotros. Que el nombre de Cristo sea levantado, porque Él es nuestro pastor. Y en el nombre de Él pedimos la bendición tuya, Padre. Amén.

Resuena dentro de mí el eco de aquellas palabras cortas y cortantes, breve e importantes, que sean uno, uno. Pregunté, me miró fijo, serio, sin titubeos, sin parpadear, respondió, uno, que sean uno, uno, un solo cuerpo, ligado directamente a Cristo como cabeza. Y aunque por mucho este cuerpo ha parecido estar con anestesia e inercia, esta obra es del Señor. Y descanso en saber que Él termina lo que comienza. Despierta a los que duermen. Aborrece el pecado. Vomita a los tibios. Si los hijos de desobediencia no juegan a ser de las tinieblas, ¿qué te hace pensar que nosotros, los hijos de Dios, seguiremos jugando a ser iglesia? Las puertas del Hades no prevalecen. Retrocedan. Y ese retrocedan no es para la gente. Retrocedan. Sí.

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2: La verdad es que no podemos entender desde una ecuación simplista que toda persona pobre o que está sufriendo necesariamente lo está pasando mal porque cayó en pecado o está lejos de Dios.
0: En nuestro recorrido por la Ruta 66 llegamos a Tulsa. Es la segunda ciudad más grande de Oklahoma, conocida por ser la capital del petróleo. También por ser asentamiento en 1936 para llevar a los indios expulsados de sus tierras. Durante esa época, Tulsa fue conocida como Sendero de Lágrimas, pues 4.000 de los 15.000 indígenas trasladados murieron de frío y de hambre. Y hablando de lágrimas, recordamos los momentos difíciles de la vida y buscamos esperanza en la Biblia, la palabra de Dios. Aquí llega un nuevo episodio de nuestra Ruta 66, un programa original del profesor de Biblia Luis Ayau, producido por Radio Encuentro, Radio Transmundial en España. Un espacio que ha sido traducido por Mateus Rodríguez y que es presentado y adaptado por el profesor de Biblia y comunicador Fernando Díaz Sarmiento. Te habla Esperanza Suárez. Estamos realizando un recorrido literario por los 66 libros de la Biblia y en esta ocasión vamos a descubrir los capítulos 4 a 7 del libro del profeta Ezequiel con el título La Divina Tragedia. ¿Cuánto quisiéramos que la vida fuera más fácil, más sencilla? ¿Verdad que sí? Pero también hay épocas donde ocurren situaciones muy complicadas. Es cierto esto, aún en medio de ellas podemos encontrar lecciones de parte de Dios. Vamos a descubrir lo que Él tiene para nosotros en el día de hoy.
2: Al observar los capítulos 4, 5, 6 y 7 de Ezequiel, veremos cómo la palabra divina nos presenta señales del juicio que se acerca a la nación de Judá, aquí muchas veces incluso tratada como Israel. Especialmente en los capítulos 6 y 7, tenemos dos mensajes sobre ese juicio de Dios. Y empezando por esos capítulos, hablaremos sobre una divina tragedia, prestando atención a los motivos del juicio divino sobre la nación, de los que ya hemos estado hablando y mencionando en otros episodios de nuestra particular Ruta 66. Así que en el capítulo 6 tenemos la profecía contra los montes de Israel. ¿Y qué profecía, qué palabra es esta que aparece aquí? Dios trae el mensaje contra los montes de Israel, y este mensaje dice lo siguiente en el versículo 3. «Haré que venga contra vosotros la espada, y destruiré vuestros lugares de culto idolátrico. Despedazaré vuestros altares. Haré añicos vuestros incensarios, y haré también que vuestros muertos caigan frente a vuestros ídolos». Influenciado por el paganismo, el pueblo de Judá, especialmente bajo el gobierno de Manasés, terminó volviéndose a la idolatría que se hacía en los lugares más altos, pequeños montes que eran los lugares preferidos para la construcción de los altares idólatras, llamados Bamot en la lengua original, el hebreo. Así que el texto nos dice que Dios también afirma: «Dejaré que algunos de vosotros escapéis de la muerte y quedéis esparcidos entre las naciones y los pueblos». Profecía que estaba explicando al pueblo la razón de ser del exilio. «Los sobrevivientes se acordarán de mí en las naciones donde hayan sido llevados cautivos», dice el versículo 9. «Se acordarán de cómo sufrí por culpa de su corazón adúltero y de cómo se apartaron de mí y se fueron tras sus ídolos. Sentirán asco de ellos mismos, por todas las maldades que hicieron y por sus obras repugnantes. Entonces sabrán que yo, el Señor, no los amenacé en vano con estas calamidades. Así dice el Señor Omnipotente. Aplaude, patalea y grita. Felicitaciones por todas las terribles abominaciones del pueblo de Israel. Morirán por la espada, el hambre y la peste. Quien esté lejos perecerá por la peste, y quien esté cerca morirá a filo de espada, y el que quede con vida se morirá de hambre». Podemos ver aquí que el juicio, la expresión de la ira de Dios, es muy fuerte contra los montes de Israel, que presentan esa idolatría, pero no solamente los montes, sino que, como dice el versículo 13, ellos sufrirán por esa razón, y por los árboles frondosos y encinas tupidas, que también eran centros de idolatría y paganismo. Por eso el capítulo 7 reforzará este aspecto diciendo que te llegó la hora. Ha llegado el fin para todo el país. El día llegó, el día del juicio, el juicio de Dios que cae sobre su pueblo. El capítulo 7 reforzará que lo peor de la nación vendrá para adueñarse de las casas de este pueblo. El rey hará duelo. El príncipe se cubrirá de tristeza. Tenemos aquí la descripción del juicio, del sufrimiento y la razón de lo que iba a pasar. Ante esta realidad, Dios nos presenta aquí al profeta Ezequiel de una manera, digamos, bastante teatral. Para mostrar cómo eso iba a pasar, para explicar ese momento, Dios llama nuestra atención mostrando una especie de vena artística cuando actúa en la vida de Ezequiel por medio de su espíritu. Hay aquí, digamos, una especie de invitación al teatro. Veremos aquí una representación hecha con un ladrillo de barro en el capítulo 4. Después Ezequiel se tumbará sobre su lado, pues hay otra señal de ese juicio divino. Y también hay aquí el pan contaminado y una especie de visita a la barbería, con pelo y navaja. Es interesante que entonces en el capítulo 4 Dios dice lo siguiente: Hijo de hombre, toma ahora un ladrillo, ponlo delante de ti y dibuja en él la ciudad de Jerusalén. Acampa a su alrededor y ponle sitio. Levanta torres de asalto contra ella y construye una rampa que llegue hasta la ciudad. Instala máquinas para derribar sus murallas. Toma una plancha de hierro y colócala como un muro entre tú y la ciudad y fija tu mirada contra ella. De esa manera quedará sitiada. Tú mismo la sitiarás. Eso le servirá de señal a los israelitas. Ya vimos la razón del juicio divino, y aquí tenemos una descripción simbólica, una descripción más detallada y concreta de la divina tragedia que caería sobre el pueblo. Acuéstate sobre tu lado izquierdo y echa sobre ti la culpa de los israelitas. Todo el tiempo que estés acostado sobre ese lado, cargarás con sus culpas. Yo te he puesto un plazo de 390 días, es decir, un lapso de tiempo equivalente a los años de la culpa de Israel. Y entonces, terminando ese plazo, Ezequiel debía acostarse por 40 días sobre su lado derecho para simbolizar que estaba cargando la iniquidad de la nación de Judá. O sea, un día por cada año. Luego mirarás el asedio de Jerusalén y con brazo amenazador profetizarás contra ella. Yo te ataré con sogas para que no puedas darte la vuelta de un lado a otro, mientras no se cumplan los días del asedio. Es interesante el dibujo hecho en el ladrillo. Y ahora ese simbolismo un tanto diferente cuando Ezequiel representa los 390 años del alejamiento del pueblo con relación a Dios y después los 40 años volviendo. Tanto tumbado sobre un lado como sobre el otro, representando de manera concreta e impactante para aquellos que veían estas escenas. Y siguiendo con nuestra descripción de esta particular divina tragedia, Dios le ordena que tome trigo, cebada, habas, lentejas, mijo y avena, que le pusiese todo en un recipiente y que hiciera un pan con esos ingredientes. Y él debería comer ese pan durante los 390 días en los que estuviese tumbado sobre su lado. Y él pesó entonces 240 gramos del pan cada día para comer en un horario concreto. Y también midió medio litro de agua y bebía en las horas determinadas, conforme la orden divina expresada en el versículo 11. Y fíjate qué extraño lo que encontramos a continuación en el texto. Dios le dice así: cocerás ese pan sobre excremento humano, y a la vista de todos lo comerás, como si fuese una torta de cebada. Fíjate qué cosa tan peculiar. Luego el Señor añadió: de la misma manera, los israelitas comerán alimentos impuros en medio de las naciones por donde los voy a dispersar. Es la expresión clara del sufrimiento que el pueblo habría de pasar, mostrando el sufrimiento de alimentarse en una situación de hambre y necesidad, con una especie de dieta limitada y además marcada por la posibilidad de impureza. El propio Ezequiel se asusta con sus propias visiones. No hace falta, mi querido oyente, que te asustes porque incluso el propio Ezequiel lo ve extraño. Como que protestando, él dice: «No, Señor, mi Dios. yo jamás me he contaminado con nada. Desde mi niñez y hasta el día de hoy, jamás he comido carne de ningún animal que se haya encontrado muerto o que haya sido despedazado por las fieras. Por mi boca no ha entrado ningún tipo de carne impura. Está bien, me respondió. Te doy permiso para que cuezas tu pan sobre excremento de vaca en vez de excremento humano. El estiércol de la vaca era usado como combustible en los tiempos bíblicos en el contexto del Oriente Próximo, en la región de Palestina y de los países de alrededor. Entonces Ezequiel pide no contaminarse. Y el mensaje divino es que ese pueblo aquí, sufriendo la divina tragedia, después de haber ido detrás de la idolatría, buscando algo a través de esas prácticas, se estaría contaminando e iba a notar y experimentar de primera mano el comportamiento complicado que había adoptado por su propia vida. Hijo de hombre, voy a hacer que escasee el trigo en Jerusalén. La gente comerá el pan racionado y con mucha angustia. También el agua será racionada. La beberán con mucha ansiedad. Escasearán el pan y el agua. Y cuando cada uno vea la condición del otro, todos irán perdiendo las fuerzas y acabarán muriéndose a causa de sus pecados. De hecho, el pecado, el alejamiento de Dios, tiene un precio muy caro y este mensaje es enfatizado claramente aquí. Así que Dios le pide a Ezequiel, toma ahora una espada afilada y úsala como navaja de afeitar para raparte la cabeza y afeitarte la barba. Toma luego una balanza y divide tu cabello cortado. Cuando se cumplan los días del sitio, quemarás en medio de la ciudad una tercera parte del cabello. Otra tercera parte la cortarás con la espada alrededor de la ciudad. Y la parte restante la esparcirás al viento. Yo, por mi parte, desenvainaré la espada y perseguiré a sus habitantes. Toma algunos de los cabellos y átalos al borde de tu manto. Luego toma otros pocos y arrójalos en el fuego para que se quemen. Desde allí se extenderá el fuego sobre todo el pueblo de Israel. Así dice el Señor Omnipotente. Esta es la ciudad de Jerusalén. Yo la coloqué en medio de las naciones y de los territorios a su alrededor. Pero ella se rebeló contra mis leyes y decretos, con una perversidad mayor que la de las naciones y territorios vecinos. En otras palabras, rechazó por completo mis leyes y decretos. De manera absolutamente teatral, la dispersión del pueblo y su intenso sufrimiento son presentados aquí por medio de esa expresión muy concreta y dramática de Ezequiel, con su propio pelo, que es incluso cortado, representando así el sufrimiento del propio pueblo. Ese elemento es explicado en los próximos versículos, que terminarán el capítulo 5. Y Dios de esa manera muestra que el juicio que cae sobre el pueblo era resultado de su actitud de falta de respeto al pacto, a lo que ellos habían acordado con Dios para hacer desde los tiempos antiguos, desde los tiempos del Sinaí. Mi querido oyente, la gran verdad es que la relación con Dios es algo muy importante. Es algo esencial y fundamental. Cuando a semejanza del pueblo de Judá en la antigüedad, alguien se olvida del pacto con Dios y del valor que tiene, lo cual a menudo nos pasa, experimentamos mucho dolor. Experimentamos, de hecho, una divina tragedia.

0: Hacemos nuestra parada en boxes para repostar y tomar fuerzas antes de seguir con nuestra Ruta 66, que es un viaje emocionante por el camino de la vida.
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0: 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Después del tiempo de exposición bíblica, llega el momento de las preguntas y respuestas, que en este caso estamos abordando los capítulos 4 a 7 de Ezequiel. Por cierto, tú que nos oyes, no te olvides de hacernos llegar tus preguntas o tus comentarios al WhatsApp o Telegram 601 20 32 65 con el prefijo más 34 desde fuera de España o bien en el correo electrónico info@radioencuentro.net. Vamos a ver por qué tenemos aquí estos hechos dramáticos tan extraños. ¿Cómo entender la postura de un profeta que se expone de esta manera?
2: Esperanza, de hecho, vemos a Ezequiel haciendo ciertas cosas que parecen muy extrañas y, digamos, incluso extravagantes. En realidad, lo primero que debemos destacar es que Dios tiene una sabiduría bastante, digamos, variada, expresada de diversas formas y maneras. Dios llama a las personas que son diferentes para actuar también de manera diferente y traer así su mensaje. Quizás la mejor explicación para esta escenificación que vemos, y que no sabemos si nos hace reír o llorar, es lo siguiente. El mundo parece una divina comedia, como dicen algunos, pero en realidad la situación es una divina tragedia, más que una divina comedia. Como la situación es grave y seria, hace falta llamar la atención de las personas. Así que el impacto de las actitudes y acciones de Ezequiel ciertamente no pasaría desapercibido. Vemos que la razón principal por la que Dios actúa en Ezequiel de esa manera es para que quedara muy claro, con bastante impacto en la mente del pueblo, aquello que estaba pasando, y que Dios quería que ellos entendieran con bastante precisión y exactitud.
0: Cuando aparecen números en la Biblia, siempre queremos entender algo más allá de lo que es presentado. ¿Cuál es el significado en el capítulo 4 de Ezequiel de esos 390 días y 40 días? El profeta tiene una actitud como que de meditación diferente. Se tumba de este lado, luego del otro. ¿Cómo entender esa situación aquí?
2: Esperanza, de tanto esforzarnos por entender el texto, igual vendría bien una siesta. Y es que el libro de Ezequiel es difícil de entender, y hay opiniones diferentes sobre el texto. Queda claro en el texto que esos días representan años, así que los estudiosos sugieren que es probable que esos 390 años de desobediencia sean una referencia a la época del exilio, en torno al 590 al 570 a.C., contando desde el periodo de Salomón, cuando las cosas empezaron a torcer y a haber un alejamiento de Dios. Y esos 40 días pueden ser el número más o menos redondeado del tiempo completo. Algunos piensan que puede ser una referencia al reinado terrible de Manasés, a pesar de que duró más de 40 años, pero sería el tiempo completo del pecado. También puede ser que lo de tumbarse de un lado y de otro se refiera al sur y al norte, con lo que puede ser una especie de lamento por el reinado como un todo, enfatizando, por así decirlo, el sur y el norte, las divisiones que ocurrieron en la historia del pueblo de Israel.
0: Pues me pongo a pensar que igual el profeta podría ganarse una estatuilla a la mejor interpretación, pero no vaya a ser que piense que es un ídolo y se ponga nervioso. Encontramos eso precisamente en el capítulo 6. ¿Qué era eso tan grave que pasaba en los montes bajo los árboles frondosos?
2: Esperanza, creo que para interpretar a Ezequiel hace falta esforzarse para ganar el Oscar de la hermenéutica, porque el texto varía con cosas tan diferentes y complejas. En realidad, la referencia a los montes, a los árboles frondosos y las encinas tupidas son una referencia al culto pagano. El Dios de Israel, el Dios presentado en la Biblia, no es un Dios que se manifieste dentro de la sexualidad humana, de la bipolaridad que encontramos entre hombre y mujer, sino que lo trasciende. En el paganismo, en cambio, eso era celebrado. Ellos creían que al estar más cerca de los montes, ellos estaban más cerca de algunas divinidades vinculadas a la lluvia, por ejemplo, como Baal. Y fíjate que la gran verdad es que más allá de Baal, lo que ocurría bajo los árboles frondosos era un tremendo carnaval en el peor de los sentidos. Era un culto, digamos, orgiástico, referente a las orgías, donde en la celebración de este paganismo, que valoraba la fertilidad, pasaba de todo. La verdad es que la situación era sumamente complicada. Así que esa idolatría no era simplemente un asunto de poner atención a algunas estatuas. En realidad, lo último que hacían era quedarse quietos como estatuas. Era realmente complicado. Por eso podemos entender la postura de Dios de criticar y rechazar ese comportamiento que rompe radicalmente el pacto y una postura de santidad ante el Dios verdadero.
0: Ahora, el capítulo 7 convergirá en una situación para la que tenemos una pregunta inevitable. ¿Sería la pobreza, la miseria, el sufrimiento el resultado del pecado? ¿Sería eso lo que Ezequiel quiere enseñar en este pasaje?
2: Ya ves, Esperanza, pobres de nosotros si entendemos este texto de manera equivocada. Caeremos en la miseria y los oyentes seguramente sufrirán. Así que es importante prestar atención y darse cuenta de que, de hecho, la pobreza, miseria y sufrimiento en ese texto de Ezequiel están claramente indicados como elementos resultantes del juicio divino sobre el pecado del pueblo. Ahora bien, la verdad es que no podemos entender desde una ecuación simplista que toda persona pobre o que está sufriendo necesariamente lo está pasando mal porque cayó en pecado o está lejos de Dios. De hecho, vemos a los apóstoles en el Nuevo Testamento sufriendo y muchas veces en una situación muy difícil, y eso precisamente no fue resultado del pecado. Así que necesitamos entender la situación específica para no caer en el peligro de hacer una generalización indebida. A veces el sufrimiento es resultado del pecado. A veces es una especie de permiso divino. A veces es una tribulación para el crecimiento de la persona. Lo cierto es que tenemos que tener cuidado para no establecer juicios sobre las personas a partir de ciertas apariencias y entender que no todos los textos de la Biblia encajan o coinciden con el capítulo 7 de Ezequiel. Así que, con sentido común, ciertamente no entraremos en un sufrimiento hermenéutico al entender las Escrituras.
0: Pues muchas gracias por las respuestas, Fernando. Y bueno, para vosotros que nos estáis acompañando, ahora vamos a aplicar todas estas enseñanzas a nuestra vida. Esa vida práctica en nuestra Ruta 66. Así que venga, tomemos nota y manos a la obra.
2: Hoy en nuestra Ruta 66 ha seguido con nosotros los capítulos 4 al 7 de Ezequiel. Y nuestro tema no fue la Divina Comedia, pero sí, como recordarás, la Divina Tragedia. Como has podido observar, el texto nos muestra a Ezequiel hablando del juicio de Dios que cayó sobre Judá. Y él muestra ese juicio de manera muy dramática, de forma incluso teatral y de manera sorprendente y hasta cierto punto bastante extraña. Y nos quedamos preguntando, ¿por qué Ezequiel es tan extraño, diferente y dramático? Mis queridos oyentes, en días como estos, en los que muchas personas son indiferentes a lo que pasa con los demás y viven su vida sin inmutarse ante las cosas más horrendas, a veces es necesario algo muy fuerte para llamar nuestra atención. Así que la gran verdad, la gran lección que descubrimos aquí en Ezequiel, es que muchas veces descubriremos que para criticar el mal horroroso, a veces es necesario actuar de modo escandaloso. Que el Señor nos ayude a reaccionar adecuadamente a su palabra y tomar decisiones en la dirección correcta.
0: Aquí termina este episodio de nuestra Ruta 66, pero bueno, decirte que volveremos en esta misma emisora y en este mismo horario para poder seguir aprendiendo sobre la Biblia. Hasta entonces, si tú quieres volver a escuchar este programa o quizá alguno de los anteriores, lo puedes hacer visitando nuestra página web o la página RTM 360, también descargando la aplicación RTM 360. Y tenemos nuestra propia aplicación. 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Escríbenos o mándanos un WhatsApp al 601 20 32 65 con el prefijo +34 desde fuera de España o a info@radioencuentro.net diciéndonos tus impresiones. ¿Desde cuándo nos escuchas? ¿Desde dónde? ¿Desde qué medio? Esto es muy importante para nosotros. Incluso si tienes dudas, sugerencias, preguntas o, te digo más, si estás en desacuerdo, también escríbenos. Tus mensajes son muy valiosos para nosotros. 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Nos vamos. Estuvo en los mandos técnicos Andrés Ocampo y te acompañó Esperanza Suárez. Contamos contigo en nuestra próxima y particular Ruta 66, un camino abierto a la esperanza, un encuentro con el autor de la vida. Te esperamos.
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4: Por lo demás, hermanos míos, regocijaos en el Señor. Filipenses 3:1. Nunca antes me habían enseñado que Dios es glorificado cuando nos gozamos en Él. Tal gozo en Dios es precisamente lo que hace que la alabanza sea un honor a Dios y no una hipocresía. No obstante, Jonathan Edwards lo dijo de un modo muy claro y poderoso. Dios se glorifica a sí mismo en las criaturas también de dos maneras. Uno, al aparecerse en su entendimiento. Dos, en comunicarse a sí mismo al corazón de ellos y en el gozo y el deleite y disfrute de ellos en las manifestaciones que Dios hace de sí mismo. Dios es glorificado no solo porque ellos ven su gloria, sino también porque se regocijan en ella. Cuando aquellos que ven su gloria se deleitan en ella, Dios es más glorificado que si solo la vieran. El que da testimonio de su idea de la gloria de Dios no glorifica a Dios, tanto como el que también da testimonio de su aprobación de esa gloria y su deleite en ella. Este fue un descubrimiento impactante para mí. Debo buscar el gozo en Dios si he de glorificarlo como la realidad de más alta estima del universo. El gozo no es una simple opción que acompaña la adoración. Es un componente esencial de la adoración. Hay un nombre que le damos a aquellos que elogian, aunque no se deleitan en el objeto de su alabanza: hipócritas. Este hecho, que alabar significa tener un placer consumado y que el propósito más sublime del hombre es beber más y más de este placer, quizás haya sido el descubrimiento más liberador de mi vida.
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Hebreos 9:15. Por eso Cristo es el mediador de un nuevo pacto, a fin de que, habiendo tenido lugar una muerte para la redención de las transgresiones que se cometieron bajo el primer pacto, los que han sido llamados reciban la promesa de la herencia eterna. 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

acompáñeme a Apocalipsis capítulo 20 y vamos a leer del versículo 1 al 3. ¿Lo tenemos, hermanos? Amén. Dice así entonces la palabra del Señor. Y vi un ángel que descendía del cielo con la llave del abismo y una gran cadena en su mano. Prendió al dragón, la serpiente antigua, que es el diablo y Satanás, y lo ató por 1000 años. Y lo arrojó al abismo, y lo cerró y lo selló sobre él, para que no engañara más a las naciones hasta que se cumplieran los 1000 años. Después de esto debe de ser desatado por un poco de tiempo. El 2 de septiembre de 1945, el Imperio japonés se rinde oficialmente. Firman su rendición incondicional ante los Estados Unidos. Ante ese hecho, la Segunda Guerra Mundial, esa fecha terminó legal, objetiva y definitivamente. Sin embargo, ocurrió algo curioso y a la vez trágico. Y es que en las selvas de las islas Filipinas, resulta que un soldado japonés, cuando escuchó la noticia que el imperio japonés se había rendido, pensó que era una propaganda del enemigo. Entonces no quiso creer la noticia. Lo que hizo en enojo, se metió mucho más profundamente en las selvas filipinas. Y este japonés, llamado Hiro Onoda, resulta que siguió haciendo la guerra por 30 años más. Y resulta que él saboteó instalaciones del gobierno filipino, asaltaba a campesinos inocentes e hirió una gran cantidad de inocentes, de civiles, porque pensaban que estaba en guerra. Para los locales, este hombre, Onoda, era un peligro real, era un hombre peligroso. Les daba miedo, aunque realmente era un soldado derrotado, porque ya no tenía ni el apoyo del imperio, no tenía los suministros de nadie, pero él peleando pensaba que estaba haciendo una guerra. Así que aunque era un hombre que daba miedo, realmente era un soldado derrotado sin la capacidad alguna de ganar ninguna guerra. Cuento esto, hermanos, porque esa historia ejemplifica muy bien lo que nosotros vivimos en nuestra realidad cotidiana. Si nosotros abrimos las noticias de este día, encontraremos que la corrupción moral continúa. Veremos corrupción aún en el deporte. Vemos corrupción en todos los niveles. Vemos el poder de Satanás en todo el mundo. Vemos sus mentiras, sus artimañas. Vemos malas y malas noticias. Y la tentación de algunos cristianos es pensar que Satanás está ganando, que la violencia está ganando, que la maldad está ganando. Pues bien, Apocalipsis 20 nos va a enseñar que la victoria de Cristo en la cruz y la tumba vacía fue el momento donde se firmó la derrota definitiva y absoluta de las tinieblas. En ese momento en que Jesús murió y Él resucitó, Satanás fue derrotado. Y aunque obviamente sigue activo en el mundo porque se ve su actividad, aunque sigue rugiendo y atacando a individuos, realmente su capacidad de detener el avance del evangelio, su capacidad de tratar de detener el avance de la iglesia, su capacidad de tratar de evitarte tu santificación y tu piedad, ha sido restringida por Dios. Su capacidad es limitada. Así que si algo nos va a enseñar este pasaje, es que nosotros, hermanos, evangelizamos y perseveramos en la vida cristiana desde la victoria consumada de Cristo, porque Satanás ha sido restringido, limitado por Jesús para que no detenga el avance de la iglesia o del evangelio en todas las naciones. Ahora bien, a lo largo de esta serie de Apocalipsis, nosotros hemos aprendido, y ya todos creo que lo tenemos muy claro, o al menos eso pensamos, que Apocalipsis no es ningún manual de historia. Es decir, Apocalipsis no fue escrito de una manera lineal, estrictamente cronológica. No es que el texto que viene después viene cronológicamente después, no siempre es así, sino que hemos aprendido a ver de que Apocalipsis se desarrolla mediante ciclos de visiones y al inicio de cada ciclo se reitera lo enseñado anteriormente. Hay 7 ciclos. Pues bien, digo esto porque, si usted recordará,
en el capítulo 19, que lo terminamos la semana pasada. ¿Cómo terminó? Bueno, terminó hablando del juicio final. Y dice que en el juicio final, usted lo puede ver en su Biblia, hablamos de que la bestia y el profeta serán echados al lago de fuego. Y que los que quedan vivos, los que queden, dice la Escritura, el último versículo del 19, son derrotados definitivamente por Jesús por medio de la palabra, la espada que sale de su boca. Ok. Cuando uno lee eso, hay personas en el cristianismo que al leer eso y luego inmediatamente leen el versículo 1 del capítulo 20, que es el que acabamos de leer, cuando dice, y vi a un ángel que descendía del cielo, piensan en la mente, es nuestra, la mente occidental moderna, asume que ese versículo 1 es una continuidad cronológica del 19. Es decir, como que, viene otra cosa después de que Jesús vino por segunda vez. Vino la segunda vez y el juicio final. Y piensan que ese vi un ángel es algo que continúa sucediendo. Pero eso no es así. Realmente cuando hacen eso, es entonces que vienen las malas interpretaciones del milenio. Y es donde viene y dice la gente, primero viene Cristo, y como ahí dice, y vi otro ángel, y empieza el milenio. Es después de la segunda venida de Cristo que empieza el milenio. No. Ya muchas veces nosotros hemos aprendido esta misma fórmula, ya ha aparecido otras veces. Y vi. Cada vez que dice esto Apocalipsis, en este contexto de visiones, entendemos, hemos aprendido a ver que inicia un nuevo ciclo de visiones. Y es lo que está ocurriendo aquí. Lo que estamos viendo, hermanos, es que aquí inicia un nuevo ciclo de visiones. Eso significa que Juan ahora no va a avanzar a contarnos acerca de un milenio terrenal futuro donde los judíos van a gobernar el mundo, porque es lo que se piensa a los premilenaristas dispensacionales, que va a ser gobernado por los judíos y que por lo tanto luego de eso viene otra vez de alguna manera Jesús como una segunda venida, la resurrección, etcétera, otras cosas que piensan. Hay mucha inconsistencia doctrinal y por lo tanto es un reino o un milenio terrenal. No. Lo que hace Juan, porque lo hemos aprendido a ver más de 7 veces en Apocalipsis, es que él recapitula. Ahora él vuelve a jalar la cámara, ¿verdad?, de la historia de la iglesia y la pone ahora en la enfoca en la primera venida de Cristo. Y él va a recapitularlo todo otra vez y nos va a recordar, bajo otra perspectiva, qué sucedió cuando Jesús vino por primera vez. ¿Qué ocurrió en el mundo? Y ahí nos va a mostrar cómo es que él vino a atar a Satanás para él poder establecer su reino ya inaugurado en la tierra, en nuestros corazones. Entonces, lo que hace aquí Dios ahora es recapitular toda la era de la iglesia otra vez bajo una perspectiva del triunfo celestial de Cristo. Ahora bien, por lo tanto, en el capítulo 20, a esta era de la iglesia que los apóstoles le llaman los últimos días o los últimos tiempos, a esta era de la iglesia, en el capítulo 20 de Apocalipsis se le llama milenio. El milenio es la era de la iglesia, donde nos encontramos. El milenio ya fue inaugurado. Entonces eso es importante para interpretarlo bien. Entonces, ¿qué nos va a enseñar este texto? Hermano, nos va a enseñar que el reino de Cristo ya ha sido inaugurado y avanza a pasos agigantados y Satanás no puede impedirlo porque ha sido restringido por Jesús para que no pueda evitar el avance del evangelio. Y es lo que vamos a aprender en esta mañana. Por lo tanto, yo tengo un objetivo con mi sermón y mi objetivo es convencerte que porque Cristo ya venció a Satanás, proclamemos el evangelio con absoluta confianza. Quiero que veamos el primer punto que nos habla el texto y es que Cristo vino por primera vez, en su primera venida, encarnación, con autoridad para sujetar al enemigo. Veamos eso. Apocalipsis 20, 1 al 2, dice así la palabra. Y vi a un ángel que descendía del cielo, con la llave del abismo y una gran cadena en su mano. Prendió al dragón, la serpiente antigua, que es el diablo y Satanás, y lo ató por 1,000 años. Ok. Dice aquí que un ángel desciende del cielo. Él trae dos objetos simbólicos en su mano. La llave del abismo y una gran cadena. Ahora, ¿qué hace este ángel? Bueno, es interesante que el ángel
no libra ninguna batalla cósmica. No pelea contra el dragón, no pelea contra Satanás. Simplemente lo prende. Es decir, que estos elementos que él trae en su mano representan a quien verdaderamente es la autoridad del ángel. Él va en nombre de alguien a ejecutar algo que ni el dragón se puede resistir, porque no pelea con él. Simplemente dice que lo prendió y luego dice lo ató por 1000 años. ¿Qué significa? Bueno, esto significa, hermanos, que la autoridad que el ángel aquí representa ya ha triunfado de manera absoluta sobre Satanás. Que la autoridad que el ángel representa ya ha ganado sobre Satanás. La gran pregunta entonces, ¿quién es esa autoridad que ya venció sobre Satanás? Todo Apocalipsis nos ha enseñado que es nuestro Señor Jesucristo, es el Cordero. Entonces, por eso es que nosotros vemos que estas llaves del abismo que se menciona aquí, no es primera vez que lo encontramos aquí. Ya estamos familiarizados nosotros con ese símbolo. En Apocalipsis capítulo 1, por eso le digo que reitera, otra vez reitera y nos lleva a recapitular todo otra vez Juan. En Apocalipsis 1 versículo 8, cuando Juan ve a Jesús en las primeras visiones que tuvo, en el primer ciclo de visiones, usted recordará que Juan cae al ver a Jesús. Y Jesús le dice en el 8, no temas, le dice. Y una de las razones por las cuales Jesús le dijo, no me temas, es por esto. Porque le dijo en el 1 al 8, tengo las llaves de la muerte y del Hades. Jesús mismo le está diciendo, esas llaves que menciona Apocalipsis 21 que trae el ángel, son las mismas llaves que Jesús tiene ahí. Él mismo está diciendo, yo tengo las llaves del abismo, o las llaves de muerte y del Hades. Ahora, ¿qué significaba eso en aquel contexto? Bueno, las llaves en aquel contexto significa que Jesús es quien controla la maldad en contra de la iglesia. Por eso es que este nombre se fue puesto al inicio, porque lo que está enseñando la Biblia es que Jesús, porque tiene la llave del Hades y de la muerte, él protege a las 7 iglesias de Apocalipsis. Él las protege, él las sustenta, él las cuida, él defiende. ¿Por qué? Porque él limita la maldad que va en contra de la iglesia. Porque él tiene ahora las llaves. Él tiene la autoridad de lo que el abismo puede y no puede hacer en contra de la iglesia. Ahora bien, luego la misma figura aparece en Apocalipsis 3:7. En donde el mismo Jesús se presenta ante una iglesia como el que tiene la llave de David. Esa llave de David es una referencia a Isaías, lo dijimos aquel entonces, y representa, o lo que enseña, es que Jesús tiene la potestad y la autoridad, quien entra al cielo y quien va al infierno. Él ahora tiene esa potestad. Y luego vemos la misma figura en el capítulo 9, versículo 1 de Apocalipsis, en donde vemos que Jesús, incluso, aquí bien interesante, que Jesús le da la llave a un ser. Y este ser, ¿se acuerdan ustedes? Dice que abre el abismo y muchos demonios salen del abismo a atacar a toda la tierra. ¿Se acuerdan ustedes de esa parte? Pues bien, aparece en el 9:1. Y eso es en la quinta trompeta. Aquí lleva, y ahora aparece aquí en Apocalipsis, que un ángel lleva esa llave del abismo. Entonces, ¿qué simboliza la llave? Simboliza la autoridad que tiene Cristo sobre el abismo. Ahora es Cristo quien va a determinar lo que el abismo o la muerte y el Hades va a hacer y lo que no puede hacer. Ahora Cristo tiene la autoridad de darle vía libre o restringir lo que él quiera que haga el abismo. Impresionante. Ahora él tiene la autoridad. Ahora, pero bien, si él tiene la autoridad del abismo, entonces surge otra pregunta. ¿Y qué es el abismo aquí? Bueno, el abismo, hermanos, lo que le voy a decir es porque mucha gente eso piensa, aquellos que son intérpretes inconsistentes, como ya lo mencioné. Hay quienes dicen que el abismo es aquel agujero que está en Rusia de una minería que se hizo y que tiene no sé cuántos kilómetros para abajo y que se oyen gritos y no sé qué y que hay mucho calor y que no sé cuánto. Ahí está el infierno, dicen. Ese es el abismo que menciona Apocalipsis. Pues, no, hermano, no está en Rusia. ¿Ya? O también, por ejemplo, algunos dicen que está en algún lugar remoto del planeta. Pues no. El abismo es un símbolo también, al igual que la llave. Es el símbolo del ámbito espiritual
donde operan y se mueven todos los demonios, incluyendo a Satanás. Por eso es que nosotros vemos ya en Apocalipsis capítulo 6, versículo 8, que la muerte y el Hades, cuando el Cordero desata precisamente el cuarto sello, el Hades, es decir, el abismo, sale cabalgando en un caballo por toda la tierra, afectando una cuarta parte de la tierra. Y eso está sucediendo hoy. Ahora la pregunta es, ¿quién lo desató? El Cordero. ¿Por qué? Porque ahora él tiene las llaves. Él sabe lo que va a hacer el abismo y él sabe lo que no le va a permitir al abismo hacer. Entonces lo que vemos aquí, hermanos, que el abismo, ya en pocas palabras, de manera más simple, es el reino demoníaco. Así como está el reino de Cristo, el abismo es el reino demoníaco. Por lo tanto, este primer versículo, ¿qué nos está enseñando? Nos enseña, hermanos, de que Jesucristo tiene soberanía total, completa y absoluta, incuestionable, sobre el reino demoníaco. El diablo no es el dueño del infierno. Ya no es el dueño del infierno, nunca lo ha sido, es decir, pero era el príncipe. El diablo no es el dueño del infierno ni del abismo. Cristo es el rey y él tiene la llave, es decir, la autoridad sobre el abismo. Ya no es Satanás. Ahora es Cristo el que tiene la autoridad. Él tiene ahora la autoridad absoluta sobre todo lo que Satanás y los demonios pueden o no pueden hacer en cualquier parte del mundo. La autoridad es Cristo. Ahora, por eso es que en la misma mano que trae la llave, dice que también trae otra cosa. ¿Y trae qué? Una gran cadena. Ahora, ¿por qué? Bueno, para atar al que tenía la autoridad precisamente del abismo antes, que es Satanás. Ahora, aquí algunos piensan que ese atar es literal, que ese atar literal se refiere a que Satanás realmente va a estar atado completamente inactivo. Pero eso es hasta una fantasía y es una contradicción lógica. Satanás, el gran dragón, es un ser espiritual, algo material no lo puede sostener. Pero hay personas en su interpretación muy incoherente afirmando eso, pero eso no es así. Entonces, ¿qué representa la cadena? Bueno, la cadena representa, hermanos, el decreto de Dios. Representa el decreto inquebrantable de Dios soberano que limita y restringe a Satanás para que no haga más allá en contra de Cristo y en contra de la iglesia, en contra del evangelio, lo que Jesús le permita. Lo que estamos viendo aquí es que la cadena representa, es un símbolo de la autoridad soberana que tiene Jesús ahora sobre Satanás. Por eso es que Lutero, Calvino y otros reformadores decían que Satanás es el perro de Dios que está y que cuya cadena está en las manos de Jesús por este texto. Y porque ahora Satanás solo puede llegar a la vida de un cristiano, a la vida del hermano Leo, hasta donde Jesús quiera. Si él quiere que Satanás llegue hasta ahí, de lejito lo va a ver él. Pero si él quiere, por alguna razón que quiere enseñarle a Leo, que se le acerque un poco más, hasta ahí va a ser Dios que llegue. Pero en definitiva, lo que sí está restringido es que Satanás no puede tocar al hermano Leo. Eso nunca va a ocurrir, porque Dios así lo ha permitido, así lo ha querido. Y es lo que está diciendo, lo restringe. Y eso es lo que representa la cadena. Así que, en otras palabras más sencillas, la cadena representa la autoridad de Cristo sobre el diablo durante toda la era de la iglesia. ¿Para qué? Para Jesús realizar su propósito redentor. Ahora, lo interesante, hermanos, es que esto que estoy diciendo es consistente con todo lo que hemos visto, por ejemplo, en Apocalipsis. Si usted recordará, hagamos una remembranza de todo lo que hemos aprendido de Apocalipsis capítulo 4 hasta Apocalipsis capítulo 19. Hermanos, ¿quién era el único digno de abrir el libro y sus sellos? Jesús. Y Jesús como el que, el Cordero. ¿Se acuerdan? Con sus ropas como inmolado. Perfecto. Por lo tanto, ¿quién es el único digno de desatar la actividad del Hades, del infierno, de la muerte y de las tinieblas en el cuarto sello? ¿Quién era el único digno de abrir eso? ¿Quién era el único digno? Jesús. Es decir, que ni siquiera el diablo puede decidir lo que él va a hacer en la tierra. Ahora la autoridad la tiene el Hijo. La autoridad la tiene el Cordero. Él es el que hace salir al abismo y que vaya por todo el mundo. Pero él restringe también.
Así que, ¿quién es el único digno de limitar al abismo? El Cordero. Hermanos, Jesús controla ahora todo con autoridad lo que el abismo puede y no puede hacer. Ahora, fíjese bien, esto es muy consistente con lo que enseña la Escritura acerca de este tema ya en el Nuevo Testamento. Por ejemplo, Jesús dijo cuando anunció su muerte, Juan 12:31, Él dice: ya está aquí el juicio de este mundo. Ahora el príncipe de este mundo será ¿qué? Echado fuera. Esto es de la primera venida, no está hablando de la segunda venida. Esta es su encarnación, aquí todavía no había muerto, iba a morir y por eso dice esto. Pero luego, más adelante, nosotros vemos que Jesús dijo, cuando Él ya anunció, ahí mismo en Juan, que el Espíritu Santo era necesario que viniera, el otro Consolador, nos era necesario que viniera, Él dio una razón, y la razón también es esta, dice, versículo 16:11, porque el príncipe de este mundo ya ha sido, ¿qué? Juzgado. No sé si pusieron el versículo, sí, está ahí, sí. Esta es la razón por la cual el Espíritu Santo tendría que venir, porque el príncipe de este mundo, quien tenía la autoridad del abismo, ya ha sido juzgado. Colosenses 2:15, ¿qué ocurrió con Satanás? Con el abismo, con el reino demoníaco cuando Jesús murió en la cruz. Colosenses 2:15 dice: y habiendo despojado a los poderes y autoridades, los despojó de su autoridad. Ojo, los despojó de autoridad. Habiendo despojado a los poderes y autoridades, hizo de ellos un espectáculo público, triunfando sobre ellos por medio de él. ¿Para qué lo hizo? El autor de Hebreos 2:14 dice: para anular mediante la muerte el poder o la autoridad de aquel que tenía el poder o la autoridad de la muerte. Decir, ¿quién? El diablo. Este texto está diciendo que antes el diablo tenía el poder del abismo, ahora lo tiene Cristo. Porque Cristo, cuando vino desde la cruz, lo anula para eso. Ahora, hermanos, no sé si has visto lo siguiente, que en estos textos que te he leído, no sé si has logrado ver los verbos en absoluto. Qué increíble cuáles son, que están dichos en absoluto. Dice: hemos leído que Satanás ya ha sido echado, juzgado, despojado y anulado por Jesucristo. ¿Cuándo ocurrió eso? En la cruz. Y cuando Él resucita, queda afirmado y confirmado. Hermanos, Cristo ya venció a Satanás. Cristo tiene autoridad. Y ¿sabes qué? Eso, fíjate bien, no significa el que Satanás ha sido echado, juzgado, despojado, anulado y atado, no significa que ya no tenga influencia en el mundo. No, lo que está diciendo es que su maldad en contra y enfocada en contra de la iglesia y del evangelio está restringido por Cristo. Ha sido restringido por el Señor. No es que no tenga actividad, es que su maldad está restringida en contra de la iglesia. Significa entonces que la primera venida de Cristo, no la segunda, la primera venida de Cristo, Jesús se encarnó para vencer a Satanás y someter a Satanás. Entonces, ¿qué nos enseña este texto de Apocalipsis 20:1? Que ningún enemigo puede resistir al Rey que ya venció en la cruz. Amén. Mira, hermano, esto que te estoy enseñando tuvo que haber sido un gran consuelo para nuestros hermanos del primer siglo. Porque recordemos que nuestros hermanos del primer siglo, ellos estaban enfrentando martirio. El imperio romano el imperio romano, empoderado por los demonios, los estaba asesinando a la iglesia. Los estaba decapitando a los cristianos, echando los leones, quemándolos vivos, confiscando sus bienes, marginándolos de la sociedad. Obviamente la tentación de ellos en su debilidad era pensar de que Satanás estaba ganando, que el diablo estaba ganando. ¿Dónde está Dios? ¿Hasta cuándo, oh Señor, nos vengarás? Esa es la tentación de ellos, pensar que Satanás está ganando. Pero por eso ahora Dios, en Apocalipsis 20, versículo 1, Él interrumpe en medio del dolor de nuestros hermanos del primer siglo y interrumpe el miedo que tenían, y ahora les dice: no teman. Levanta tu mirada al cielo, hijo, levanta tu mirada al cielo. Satanás, entiende que Satanás no está en plena libertad, no.
Él está bajo la completa soberanía y control de Jesucristo. Está limitado por Cristo para Cristo poder lograr sus santos propósitos. Amén. Y qué importante es entender esa verdad para nosotros los cristianos de hoy. Hay cristianos, no podemos negar que hay cristianos que con sus labios confiesan Cristo es Rey. Pero cuando tú los ves, ellos organizan toda su vida como si el diablo tuviera la última palabra. Por ejemplo, ¿cuántos de aquí en esta mañana le temen más a Satanás de lo que confían en Jesús? ¿Cuántos aquí de verdad le temen a Satanás, a los demonios? La pregunta es, ¿cómo tú puedes saber si tú le estás atribuyendo hoy a Satanás demasiado poder de lo que realmente él tiene sobre tu vida? Que es ninguno. ¿Cómo tú sabes que tú le estás atribuyendo demasiado poder a Satanás? Voy a decir algo sumamente sencillo, hasta frívolo probablemente. ¿Cuántos de ustedes duermen todavía con la luz encendida? Adultos. Yo he hablado con cristianos y le he preguntado, cuando me entero que duermen, y le digo, ¿de verdad duermes con la luz encendida? Sí, pastor, es que me, no sé, siento que algo malo puede ocurrir. O sea, menos mal que confiesa a Jesús, Señor, oh mi Rey, bendito Señor resucitado. Y le tiene miedo a la oscuridad. Ahora, ya hablando en serio, ¿cómo saber si tú le estás atribuyendo demasiado poder a Satanás? Bueno, cuando tú le temes más a las noticias que escuchas que a las promesas de Dios. Cuando tú hablas más de este mundo que de Cristo en tus conversaciones. Cuando tus conversaciones, en lugar de producir esperanza en el oyente, producen ansiedad en el oyente y en ti. Cuando, por ejemplo, tú oras poco, porque en el fondo tú dudas que la oración sirva de algo en este mundo, eso significa de que tú le temes más a Satanás de lo que confías en Cristo. Y hermano, cuídate de eso. Cuídate, porque un cristiano que exagera el poder de Satanás sobre su vida terminará disminuyendo la gloria de Cristo en su vida. Ten cuidado. Porque hermanos, tenemos que entender la verdad que nos enseña este texto, que Cristo ha resucitado y por lo tanto Él ha vencido. Y porque Cristo ha vencido, significa que Satanás no puede dañar tu espíritu, no puede evitar tu piedad, no puede evitar tu crecimiento. No, obviamente si tú te sometes voluntariamente al pecado, obviamente que va a ser de alguna manera restringido, pero no por Satanás, por ti, por tu propia responsabilidad. Pero Satanás no tiene el poder de evitar de que tú perseveres. No tienes autoridad sobre tu vida. Tú eres ahora propiedad de Dios. Amén. Y nadie te va a arrebatar de las manos del pastor, del buen pastor. Mira, es más, Cristo es de tal manera tu dueño que aún las cosas malas que ocurren en tu vida, Él las convierte para bien de aquellos que aman al Señor. Él controla tu historia, Él controla mi historia, Él controla el curso de tu vida y Él controla el curso de mi vida. No es Satanás. Cristo Rey es el que controla todo. Amén. Pero entonces aquí surge una segunda pregunta. Pero si Jesús entonces vino, primera venida, a atar a Satanás, ¿para qué fue atado? Y ese es el segundo punto. Lo que nos enseña el texto es que Cristo ató o limitó a Satanás para un objetivo: para extender su reino entre las naciones, para que el evangelio llegue hasta el último rincón de la tierra. ¿Dónde vemos esto? Leamos bien versículo 2 y versículo 3. Dice: prendió al dragón, la serpiente antigua, que es el diablo y Satanás, y lo ató por 1,000 años. Eso mismo que significa versículo 3. Y lo arrojó al abismo, y lo cerró y lo selló sobre él. ¿Para qué, hermanos? Para que no engañara más a las naciones hasta que se cumplieran los 1,000 años. El versículo 3 responde a la pregunta: ¿para qué fue atado Satanás? Dios responde: para no engañar más a las naciones. Ojo, la Biblia no dice que Satanás fue atado para que tú no seas tentado ya más.
Tampoco dice que Satanás fue atado para que no te persiguiera y vivieras en plena paz. No. Satanás no fue atado para que él dejara de actuar con maldad sobre tu vida. No. Entonces, ¿para qué fue atado? Para que no engañara más a las naciones. La atadura, por lo tanto, no es un sinónimo de inactividad total. Nosotros vemos hoy al diablo activo, rugiendo, buscando a quien devorar, y todavía lo vemos operando en los hijos de desobediencia como operaba en nosotros antes de ser cristianos. Pero lo que sí está enseñando la Biblia es que sí fue atado, hermanos, para impedirle hacer a Satanás dos cosas. Hay dos cosas que Satanás ya no puede hacer desde que Cristo murió y resucitó. Número uno, engañar a los elegidos de tal manera que cuando oigan el evangelio no se salven. Ya no tiene ese poder, esa autoridad de engañar a los elegidos hasta tal punto que no escuchen el evangelio. No, ya no tiene esa autoridad. Y número dos, ya no puede reunir a las naciones, como dice el Salmo 2, a las naciones paganas, para intentar aniquilar y erradicar a la iglesia de sobre la faz de la tierra antes de tiempo. Ya no tiene ese permiso. Así que está restringido en evitar que el evangelio corra, que el evangelio corra, que el evangelio crezca, que la iglesia crezca. En otras palabras, Satanás fue atado, hermanos, para que el reino de Cristo y su evangelio se expanda en todas las naciones de la tierra. Fue atado para que las puertas del Hades no prevalezcan ante el avance de la iglesia. Fue atado, hermanos, para que haya misiones en el mundo. Y por eso es que el nombre que ocupa Dios en este texto, de cómo él le llama a Satanás, es importante para la interpretación del texto. ¿Cómo Dios le llama aquí a Satanás? ¿Qué fue lo que ató el ángel? ¿A quién ató? Dice, al dragón. ¿Y luego qué dice? La serpiente antigua, la misma que aparece en Apocalipsis 12. ¿Y quién es la serpiente antigua? ¿Hasta dónde tenemos que irnos? Hasta Génesis. ¿Y cuál fue el principal acto de maldad que hizo la serpiente allá? Engañar. Por eso es que aquí dice que ata a la serpiente para que no siga engañando más a las naciones, porque él es el engañador. Ahora bien, para entender la naturaleza, hermanos, de esta atadura, de esta limitación de parte de Cristo para con Satanás, tenemos que recordar cómo era la misión en el Antiguo Testamento. Y eso es bien interesante, y prestemos un poquito de atención, hermano. Mira, te lo voy a decir de esta manera. Cuando Pablo llegó en su viaje misionero a Listra, Listra era una ciudad que se encontraba en lo que hoy es actualmente Turquía. Él fue a un viaje misionero. Iba con Bernabé. Resulta que cuando él llega, recuerda que ahí ya estamos bajo el nuevo pacto. Él llega a Listra. Nunca el evangelio ha sido predicado en Listra. Y Dios ocupa a Pablo para hacer muchos milagros y demostrar que lo que él decía era verdad. Resulta que los de Listra, dice la Biblia, hablando en Liconio, comienzan a decirse: mira, los dioses han bajado, nuestros dioses han bajado en forma de personas y que están con nosotros. Entonces, ¿cómo quisieron ellos adorar a sus dioses? Bueno, trajeron hechicería, trajeron sacrificios reales y empezaron a matar animales a los pies de los apóstoles. Entonces viene Pablo y les dice que no. Ahora la pregunta es, ¿por qué ellos en su mente, en vez de orar, en vez de levantar las manos, en vez de lo que hacemos los cristianos hoy, ¿por qué hicieron uso de la hechicería, de sacrificios de animales? Porque ellos habían estado por miles de años esclavizados a ese engaño de Satanás. Por eso es que mira, en ese contexto es que Pablo dice lo siguiente acerca de Dios. Pablo lo comienza a evangelizar y lo primero que dice de Dios es esto. Dice, claro, al ver los sacrificios dice algo de Dios. Hechos 14, 16. Dice que Dios en las generaciones pasadas permitió que todas las que, algunas o todas,
todas las naciones siguieran el que, hermanos, tu propio abismo, tus propias tinieblas, tu propio camino, el engaño. ¡Wow! Vean todos para acá. ¿Qué está enseñando aquí Dios? Mira, durante miles de años, piensa antes de Cristo, todo esto es antes. Durante miles de años el mundo entero estuvo bajo el engaño de Satanás. Todas las naciones estuvieron bajo el engaño de Satanás, excepto una a la cual Dios llamó entre todas las naciones de la tierra para bendecirlos con su palabra. ¿A quiénes fueron? Los judíos. Todas las demás naciones estaban en completa oscuridad, excepto los judíos. Todas las naciones en oscuridad, por miles de años. En esos miles de años, Satanás engañó como él quiso. Y por eso nosotros vemos adoración idolátrica, ídolos al palo, al aguacate, al sol, al guarache, a la serpiente, al pájaro, a la nube, en todas las naciones y tribus del mundo. Porque Satanás se logró como él quiso, y se dio gusto engañando a la gente para que no creyeran en el Dios verdadero. Vemos hechicería, vemos muchas cosas. Es decir, que todas las naciones estaban ciegos a la verdad. Ahora, la pregunta aquí, por si alguien se la hace, es, bueno, pastor, pero entonces, ¿cómo las naciones podían de alguna manera escuchar el mensaje de Dios, que en este caso serían las promesas del pacto en aquel entonces? La única forma, tenemos que recordar que Dios había establecido la misión del Antiguo Testamento, era una misión centrípeta hacia adentro. Es decir, si un pipil, si alguien de los pipiles de aquí del Salvador quería salvarse o tener la posibilidad de conocer el verdadero Dios, tenía que ir a Jerusalén, al templo, acercarse al patio de los gentiles para que un sacerdote le predicara las promesas del pacto. La misión así era. Nunca Dios mandó a Israel a salir a las naciones de la tierra a predicar. No, todas las naciones tendrían que ir a Jerusalén. De ahí viene el concepto de Tierra Santa. Tenían que ir a Jerusalén porque ahí estaban las promesas del pacto. Ahí se iban, ahí podían escucharlas. Y si alguien creía, entonces por fe Dios le daba salvación. Pero cuando Cristo vino, eso ya no es así. Ahora la misión es centrífuga. Jesús dijo: porque toda que autoridad se me ha dado sobre la tierra, sobre los cielos y la tierra, vayan y hagan discípulos. ¿A dónde? ¿A Jerusalén? No, ¿a dónde? A todas, ¿qué, hermanos? Las naciones de la tierra. La misión ahora es centrífuga. Salgan de aquí, vayan, vayan. Ahora, pero entonces viene una pregunta. Pero ¿cómo ir a las naciones? ¿Cómo ir a los aztecas? ¿Cómo ir hacia no sé dónde? ¿Cómo ir a las naciones si el príncipe de ese mundo está ahí? Ah, para eso Jesús vino. Para vencerlo y atarlo. Para que cuando llegue el evangelio, los elegidos se conviertan. Era necesario atarlo. Mire, y por eso es que nosotros vemos que es exactamente lo que Jesús enseñó que él iba a hacer. Jesús lo dijo. Fíjate bien. Yo no te leí todo el texto cuando leí Juan 12. Hoy vamos a leer todo el texto. Cuando Jesús va a explicar por qué él va a morir y por qué él va a resucitar, en Juan 12, 31, dijo esto, pero hoy vamos a leer el 32. Dice: ya está aquí el juicio de este mundo. Está hablando de su muerte. Ahora el príncipe de este mundo será, ¿qué, hermanos? Echado fuera. La pregunta es: ¿para qué? Versículo 32. Y yo, si soy levantado de la tierra, es decir, resurrección, a todos atraeré, ¿a quién? A mí mismo. Misión evangélica. Lo que Jesús está enseñando, hermanos, Jesús mismo lo está diciendo, que para atraer de todas las naciones a sus elegidos, sus convertidos para sí mismo, él primero tenía que echar fuera al príncipe. Por eso es que cuando a Jesús comenzó a hacer, él comenzó a expulsar demonios. ¿Se acuerdan, hermanos, que los judíos dijeron: por el poder de Belcebú, él está echando fuera demonios? Jesús los confrontó seriamente, severamente, y él les enseñó una verdad y dijo, en Mateo 12, 28, 29 dice: pero si yo expulso
los demonios por el Espíritu Santo, por el Espíritu de Dios. Fíjate bien. Entonces el reino de Dios ha llegado a vosotros. Jesús está diciendo aquí una realidad. Dice, bueno, si ustedes están viendo que yo estoy echando demonios por el poder del Espíritu Santo, es porque el reino de Dios ya está aquí. Amén. Ya está aquí el reino de Dios. Pero tengo que echar demonios para que el reino venga, para que el reino esté. Y la pregunta es ¿por qué? Y Jesús da la explicación en el siguiente texto. Él continúa diciendo, versículo 29. O cómo puede alguien, ese alguien es él. Él, vea. O cómo puede alguien entrar en la casa que es tu cuerpo, tu vida, de un hombre fuerte y saquear sus bienes si primero no lo ata. Y entonces sacaría a la casa. ¿Sabes, hermano? Jesús está enseñando algo grandioso. Él anunció y él dijo que para él salvar pecadores, y así el reino de él, el reino mesiánico, esté en el corazón de los elegidos, Jesús tuvo que atar primero al hombre fuerte. Ese hombre fuerte es Satanás. Por eso aquí la palabra atar, que en griego es deo, es la misma palabra que aparece en Apocalipsis 22 cuando dice que fue atado por 1000 años. Esa es la misma palabra en griego, porque Jesús lo anunció. Jesús está diciendo que para que el evangelio corra a las naciones, él tiene que atar al hombre fuerte de las naciones, que es Satanás. Hermanos, esto es hermoso. Hasta la primera venida de Cristo, Satanás era el hombre fuerte. Él reinaba sobre las naciones y las engañaba a propio gusto. Él engañaba a todas las naciones paganas, excepto a uno, a Israel, y las mantuvo en oscuridad. Pero cuando Jesús murió en la cruz y resucitó, hermanos, Jesús venció a Satanás. Amén. Lo ató. Él mismo está diciendo, lo ató. Pues toda autoridad se le dio sobre los cielos y en la tierra. Así que hoy, hermanos, Jesús está rescatando a sus ovejas de cada tribu, pueblo, lengua y nación. Y la gran noticia es que el diablo no lo puede evitar. Ya no lo puede evitar. Él está restringido para esto. Por eso es que nosotros vemos que hay misiones. Y por eso vemos el éxito de las misiones. Mira, en una aldea de Burkina Faso, que es dominada por el animismo y la hechicería, resulta, esto lo leí en una noticia, una niña de 6 años murió. Esto está hablando de tiempos actuales. Los líderes de la aldea que practicaban la brujería, a través de la brujería, comenzaron a intentar buscar las razones de la muerte de la niña. Pues los demonios le dijeron que el culpable de que la niña haya muerto era un anciano de 90 años que era respetado en la aldea. Y lo tuvieron que echar y lo exiliaron. El anciano, a esa edad, sintiéndose solos en la selva, él entonces decidió quitarse la vida. Y mientras estaba preparándose para suicidarse, resulta que unos misioneros de diferentes partes del mundo en grupo lo ven, impiden que se suicida, le platican con él, se dan cuenta de la razón de su sufrimiento, y varios de médicos que iban ahí comienzan a tratar de entender la muerte de la niña. Buscan el cuerpo, encuentran esto, comienzan a examinar y dan ellos un diagnóstico de por qué murió la niña. Con este diagnóstico van a la aldea, le dicen a los líderes, mira, no fue el responsable, sino que esto pasó. Cuando todos se dan cuenta de lo que había ocurrido, comenzaron a escuchar a los misioneros y ellos aprovecharon esa coyuntura para predicarles el qué. El evangelio. ¿Qué ocurrió en pocas semanas? Que toda la aldea se convirtió. Aquella aldea que por miles de años estuvo en oscuridad, Satanás ya no pudo impedir que el evangelio los convirtiera, que Cristo los convirtiera. Amén, hermanos. Un hermano de aquí de la iglesia se fue con otros hermanos a una región de Honduras, al norte de Honduras, en unas islas. Fue a evangelizar. Y cuando llegó ahí, resulta, en una aldea que nunca había escuchado de Jesús, resulta que la que mandaba ahí era la hechicera. Y cuando la hechicera se dio cuenta que venían estos a enseñar otras cosas raras, entonces no le permitieron el paso. Resulta que esa noche, esta bruja tuvo un sueño y despertó tan asustada que mandó a llamar a nuestro hermano de la iglesia y a otros hermanos misioneros. Porque les dijo, yo tengo un mensaje de ellos que recibir.
cuando ellos llegan le cuentan lo siguiente y le cuenta esto. Yo le digo, ¿por qué me lo contó la persona? Que le dijo, lo que pasa es que anoche tuve un sueño, nunca había tenido ese sueño. Se me apareció un ser como un hombre, dice, vestido de blanco y su rostro era resplandeciente. Y él me dijo, yo envío a unos hijos a ti para que tú escuches lo que tienen que decirte. Hay un mensaje que tú tienes que escuchar de ellos. Así que yo por eso los mandé a llamar. Dígame, ¿qué es lo que tengo que escuchar? Y ellos le predicaron a Cristo que era el verdadero Dios y que tenía que arrepentirse de sus pecados porque todo lo que habían conocido era malo. ¿Y sabe qué ocurrió? Que la bruja se convirtió. Ahora es hermana nuestra, ya no es bruja, pues, pero es hermana nuestra, la señora. ¿Y sabe qué también qué ocurrió? Que muchos de esa aldea se convirtieron al Señor. ¿Por qué existen las misiones, hermanos? Porque Cristo ha vencido a Satanás. Lo atado en esta era de la iglesia. Cristo es el que gobierna el abismo. Cristo determina hasta dónde va a llegar el efecto de la maldad sobre un cristiano o sobre la iglesia. Cristo es el que ha detenido eso. Amén, hermanos. Y eso es un consuelo para nosotros. ¿Sabes por qué es un consuelo? Porque significa que cada conversión en nuestras familias, cada conversión de nosotros, toda la conversión, es un testimonio de que Satanás ha sido derrotado, que Satanás está limitado. Cada iglesia que se planta, cada Biblia que se entrega a una tribu, proclama que Cristo es el que está reinando y ya no Satanás. Por lo tanto, hermano, cada conversión, cada actividad que nosotros hacemos en la iglesia como cristianos, significa entonces que Cristo ha ganado. Mira, ¿cuántos aman a Cristo? Si tú amas a Cristo hoy, no fue porque tú decidiste un día amarlo. No es porque tú decidiste un día ser mejor. Tú amas a Cristo hoy porque a la luz de la Escritura, el Rey, el victorioso, irrumpió tu prisión, ató al hombre fuerte que había en ti y salió contigo como su botín de guerra. Ahora tú le perteneces a Cristo, ya no más a Satanás. Por eso es que tú lo amas, por eso es que tú le adoras, por eso es que tú le cantas, por eso le cantamos y alabamos al Señor. Porque Cristo nos ha conquistado a todo nuestro hombre fuerte, nos liberó de la esclavitud del pecado, nos liberó de las tinieblas. Ahora hemos sido trasladados, dice, de las tinieblas a su luz admirable. Cristo ha vencido las tinieblas que había en nosotros y hoy somos hijos de Dios. Hermanos, ¿alguna vez tú has pensado que incluso tu propia conversión es una derrota pública de Satanás? Eso es hermoso entenderlo. Que tu conversión fue un testimonio de la derrota pública de Satanás. Fue una derrota pública. ¿Por qué? Mira, el día de tu conversión, cuando tú estabas, ¿dónde has estado? En la iglesia, escuchando el evangelio que alguien te estaba predicando. Mira, en ese momento el diablo hizo todo lo posible para evitar tu conversión. Y si tú analizas tu vida, mira, recuerda todo lo que hizo Satanás contigo. Él intentó cegarte por muchos años desde que estabas chiquito. Él intentó confundirte. Él intentó endurecerte. Él intentó que tú

Tu conversión es un testimonio, o más que un testimonio, fue una derrota pública de Satanás. ¿Puedes dar gracias a Dios por eso? Amén. Y es que mira, aquí hay una pregunta que es importante responderla, y es: ¿por cuánto tiempo estará atado Satanás? Bueno, ahí dice que por 1000 años. Este número no puede tomarse literal. Hemos visto que muchos de los números que aparecen en la Biblia, 7, 10, 3, etcétera, 2, cuando habla del otro, etcétera, son múltiplos. Es más, los múltiplos de 10 en todo Apocalipsis siempre son simbólicos. 1000 es 10 al cubo. Es decir, es un número que habla, ya lo conocemos, es un número que habla de la plenitud, de la totalidad de algo. En este caso, de un tiempo específico que va a ser largo. Entonces, cuando hablamos de 1000 años, hermano, no está hablando de un tiempo, de un milenio terrenal donde Israel va a gobernar y ya todos nosotros estamos en el cielo. Otros piensan, ese es el premilenarismo. Los post dicen, no, es un tiempo en donde aquí en el mundo todo se va a poner cada vez mejor, no peor, mejor, mejor, hasta que prácticamente toda la policía, todos los políticos, toda la gente va a ser un angelito casi de Dios. No va a haber guerra, no va a haber mentira, no, y ahí entonces va a venir Cristo. Tampoco, hermanos, el milenio se refiere a esta totalidad del tiempo establecido por Dios para evangelizar al mundo. A este tiempo se le llama la era de la iglesia, aquí es el milenio. Y no es literal. ¿Saben por qué sabemos que no es literal? Porque recuerde que el reino de Dios ya fue inaugurado. Amén, hermanos. El mismo dijo, si expulsó a demonios es porque el reino de Dios ya está aquí. O sea, el reino de Dios ya fue inaugurado, no consumado, pero ya fue inaugurado con la muerte y la resurrección de Jesús. Entonces sabemos que este milenio no puede ser literal, terrenal. Estamos hablando de algo simbólico, la era de la iglesia. Ahora, por lo tanto, hermanos, hoy podemos estar seguros, seguros en Cristo, porque lo que nos está enseñando la Biblia es que por cuanto toda autoridad se le ha dado a Cristo, Satanás no puede detenernos para que hagamos discípulos en todas naciones de la tierra. Y eso implica a tus hijos y mis hijos, implica tu casa y mi casa, implica tu esposo, tus amigos, tus compañeros de trabajo. Por eso mi pregunta es: ¿qué papel tú juegas en esta misión que Dios ya ha encomendado a la iglesia? Hermanos, hermanas que están aquí, yo sé, mire, voy a hacer una pregunta y desde la honestidad respóndela. ¿Tú realmente estás comprometido con el evangelismo? ¿Tú estás comprometido con que el evangelio de verdad sea propagado, sea predicado? La pregunta es, ¿cómo yo puedo saber, pastor, que estoy comprometido? ¿O cómo me puedo comprometer con la evangelización mundial? Bueno, número uno, orando por tu iglesia. ¿Cuántos de ustedes han orado cuando hay un retiro evangelístico? Si tú has entendido el sermón de hoy, tú tienes que empezar a orar por los retiros evangelísticos de la iglesia. Tienes que orar por el retiro de los jóvenes, porque ahí se van a convertir muchos jóvenes. Desde ya tienes que orar. Ora por la campaña evangelística, y que ya pronto vamos a iniciar una campaña. Ora por tus pastores, ora por tus familiares, por tus hijos. Ora por ellos para que se conviertan. Una segunda forma de comprometerte con la evangelización es siendo generoso. Es que para eso Dios nos da recursos. Seamos generosos con la obra de la iglesia, con las actividades de la iglesia, con la iglesia para que siga haciendo actividades. Seamos generosos con ministerios como por ejemplo Veritas, donde realmente la educación es la excusa para llevar el evangelio. Lo que nosotros buscamos es expandir el evangelio. ¿Acaso tú apoyas todo eso? Otra forma de comprometerte, por ejemplo, es disponiendo tu casa para la campaña. Abre tu casa, que lleguen personas inconversas para que ahí sean evangelizados. Invita a otros a la iglesia, compañeros de trabajo, vecinos, etcétera. Y obviamente la manera más excelente de comprometerse con la evangelización es que tú proclames el evangelio. Amén. Hermano, proclama el evangelio a tus hijos, a tu esposa, a tu familia. Pero ¿sabes qué? No seas pesimista. Yo sé que algunas veces cuando tú evangelizas y resulta que tus propios familiares no te escuchan, porque es difícil que un profeta sea escuchado en su propia tierra. Yo sé eso. Yo sé que muchas veces aún tus hijos te pueden ofender del evangelio que tú le estás compartiendo. Pero ¿sabes qué? No te desanimes. Insiste a tiempo y fuera de tiempo. Insiste. ¿Por qué? Porque recuerda que aunque las mentiras y el engaño

que Satanás ha sembrado en la mente de estas personas, el evangelio es aún más poderoso. Aunque la mentira que estas personas creen aparenta estar firmes, el evangelio es más firme, hermano. Por lo tanto, recuerda que aún el infierno está administrado por el Rey del Cielo. Y eso te tiene que dar ánimo para evangelizar a tus hijos. Es que mira, tú tienes que entender que cuando tú comienzas a evangelizar a tu hijo, a tu hija, tú estás entrando en un territorio. Es cierto que antes les pertenecía a Satanás, pero ahora tú no vas solo, sino que Cristo, el Rey vencedor, el Rey que ya venció, va delante de ti. Por lo tanto, evangeliza. Mira, que no te importe si la persona que está frente a ti es eminencia, que te digan, no, es que él es un gran letrado, que es que él es un gran intelectual. Mira qué difícil es evangelizarlo. No, es que él es del Islam. Mira cuánto, que no te importe, que tú tienes que ver que el poder de Dios es más grande que el poder de las tinieblas. Tú tienes que entender que el poder de Cristo ya venció Jesucristo a las tinieblas. El poder y esa gloria de Cristo, el evangelio más poderoso que el engaño que Satanás trabajó por miles de años en todo el mundo. Amén. Lo repito, el evangelio es mucho más poderoso que todo el engaño que Satanás trabajó por siglos sobre la faz de la tierra. Así que no importa si es letrado, si es musulmán, si es ateo, evangelízalo. Porque quien va delante de ti es Cristo, el que puede vencer las tinieblas de esa persona. Él es el que puede atar al hombre fuerte. Tú no vas a atar ningún hombre fuerte. Quien lo hace es Jesús. Amén, hermanos. Nosotros solamente predicamos el evangelio y no predicamos desde la duda. Predicamos sabiendo que la palabra de Dios no está presa, y eso nos tendría que dar esperanza. Hermanos, evangelizar no es intentar convencer al diablo de rendirse, es anunciar que el Rey ya ganó. Cuando predicamos el evangelio, lo que está sucediendo es que si esa persona es un elegido, yo no lo puedo saber, pero Dios sí. Y si esa persona es un elegido, Jesús tiene el poder para atar al hombre fuerte, echarlo y que siga escuchando el evangelio que yo le estoy proclamando. Amén, hermanos. Así que ánimo. Ahora bien, ¿qué sucederá al final de la era de la iglesia? Es decir, cuando termine este milenio, que no es literal, sino que es simbólico, cuando termine la era de la iglesia, cuando ya Jesús esté pronto a venir por segunda vez, ¿qué tiene que ocurrir? Bueno, lo que vamos a ver ahorita es que, todo eso termina, es cortito, dice que Cristo va a permitir una oposición final. Pero hermanos, Él nunca va a perder el control, Él va a ganar. Porque ya ganó. Mira cómo termina el versículo 3 diciendo: después de esto, debe ser desatado por un poco de tiempo. Fíjate bien, hermanos, cuando dice aquí la palabra desatado, no significa que el plan de Dios va a fallar. No significa que la cadena se va a romper porque fue una cadena de Temu. No. Sí, todo lo de Temu se arruina. No. No significa eso, significa de que Dios lo va a desatar, Dios mismo, por soberanía. La pregunta es, ¿y por qué Dios lo va a desatar? Hermanos, lo va a desatar para que se cumpla su propósito cuando Jesús esté pronto a venir por segunda vez. Es que es esto lo que es anunciado en 2 de Tesalonicenses, capítulo 2, versículos 7 al 8. Aquí esto nos da mucho más luz de lo que está diciendo Apocalipsis. Mira lo que dice el versículo. Porque el misterio de la iniquidad, ya sabemos quién lo hace, ya está en acción. ¿Quién es el inicuo? Solo que aquel que por ahora lo detiene, lo hará hasta que él mismo sea quitado de en medio. Entonces, será revelado ese impío, a quien el Señor matará con el espíritu de su boca. ¿Lo va a matar con el qué, hermanos? Lo mismo que predicamos el domingo pasado, que con la espada de su boca lo va... ¿Ya? Está diciendo lo mismo. A quien el Señor matará con el espíritu de su boca y destruirá el qué, hermanos. Destruirá, perdón, con el resplandor de cuál venida. Primera o segunda. Segunda, al final de los últimos días. Es decir, mira, hermano, esto que está diciendo la Biblia está ejemplificado en Jesús. Los hombres vinieron y asesinaron a Jesús con mucho gusto. En la muerte de Jesús, Satanás actuó malignamente. Judas lo traicionó voluntariamente,
Pilato lo condenó injustamente porque quiso. Los soldados lo mataron a Jesús cruelmente. Pero ¿sabes cómo Dios declaró esa muerte de Jesús a pesar de todas estas personas que participaron? Hechos 2:32 dice, este, hablando de Jesús, fue entregado por el plan predeterminado y el previo conocimiento ¿de quién? De Dios. Hermanos, lo que nos enseña la Biblia es que el mayor crimen del mundo fue a su vez el cumplimiento del plan eterno de Dios. Y es lo mismo que va a suceder con la última rebelión de Satanás. Dios lo va a soltar. ¿Para qué? ¿Con cuál objetivo? Para que él, ahora sí, hermano, cuando ya quite esa cadena, Satanás va a salir a engañar a todas las naciones otra vez. Pero ya no para mantenerlas en condenación. ¿Sabe para qué las va a engañar? Para que se cumpla lo que dice el Salmo 2. Y él va a reunir, mediante engaño, a todas las naciones de la tierra, a todos los reyes, a los mercaderes, Apocalipsis 19, a todos los mercaderes, a todos los flautistas, a todos los que comercian, a todos los que fornicaron con Babilonia, a todas las naciones. Satanás lo va a volver a engañar. ¿Para qué? Para que marchen y comiencen a tratar de matar a la iglesia, a matarte a ti y a mí, a tus hijos y a mis hijos, para tratar de destruir a la iglesia en todo el mundo, para tratar de aniquilarla. Las naciones de la tierra se van a reunir para hacerle guerra, dice el Salmo, al ungido, pero también a la iglesia. Y en ese momento sí va a haber aflicción, va a haber persecución como nunca antes, va a ser terrible. Pero en ese instante, cuando Satanás piense que va a ganar, ¿sabe qué va a ocurrir? Jesús vendrá por segunda vez. Y en ese instante no va a haber una guerra cósmica, simplemente lo va a mandar al lago de fuego, a Satanás, a la bestia, al falso profeta y a todos sus seguidores. Y en ese instante vendrán las bodas del Cordero y entraremos con él eternamente a cielo nuevo y a tierra nueva, y en la nueva eternidad estaremos con Cristo por siempre jamás. Simplemente está hablando el versículo. Cuando Jesús venga, esa pelea se le llama Armagedón, la guerra de Gog y Magog, pero realmente no es una guerra de poder, es simplemente la orden de Jesús de decir: vayan al lago de fuego y serán derrotados. Hermanos y hermanas, yo sé que hay semanas en las que todo parece retroceder, fallar, acabarse. Tus hijos se rebeldizan y tú ya no aguantas eso. Lloras por ellos. O tal vez tu matrimonio se ha enfriado de tal manera que el divorcio está a las puertas. O tal vez tu cuerpo se ha enfermado y todo es mala noticia. O tal vez te das cuenta que no tienes las mismas fuerzas de antes, porque estás envejeciendo. Aquel pecado que tú pensabas ingenuamente que tú lo tenías controlado, resulta que vuelve a salir ahora con más fuerza. En ese instante entonces Satanás es cuando susurra, porque ya no puede hacer más que eso. Te susurra al oído y te dice: ¿ves? Cristo no está reinando. Tú estás solo. En ese instante, ¿tú qué vas a hacer? Pues el texto nos dice: no miremos las cosas que nos pasan desde la perspectiva de aquí abajo. Miremos las cosas que nos suceden desde la perspectiva del cielo de Apocalipsis. Amén, hermanos. Y entonces veremos que hasta el día de hoy Cristo es vencedor. Que Jesús ya venció a Satanás en ti. Jesús ya ató al hombre fuerte. Eres libre. Eres libre. Y por ser libre, ahora tú puedes con libertad obedecer a Cristo, amar a Cristo, servir a Dios. Ahora, ¿y cómo tú puedes estar seguro de que Jesús ya venció a Satanás en ti? Bueno, porque el que estés esta mañana aquí significa que ya no amas más el pecado como antes. Ahora luchas contra él. Antes huías de Cristo y ahora corres hacia él. Antes tú odiabas la palabra o no la leías, ahora la lees. Te dejas corregir por ella. Ahora amas la Biblia. Por lo tanto, hermano y hermana, porque esto es así, porque eres libre en Cristo, sigue sosteniéndote en la palabra. Aférrate a la palabra. Amén, hermanos. Pero también predícala a tus amigos. Mientras aún Satanás está atado para este fin, predica el evangelio donde sea que estés. Pues, hermanos, hasta el día de hoy,
Dios sigue estando en el negocio de la salvación de almas. Así que aprovecha eso. Evangeliza a todos aquellos que puedas. Amén. Porque Cristo ya venció a Satanás, proclamemos el Evangelio con absoluta confianza. Vamos a orar.

0: 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Escrito por Susie Bixby. ¿Debería existir un juego de conocimiento general, de esos que pasan en la televisión, diseñado especialmente para padres? Mamá y papá deben ser expertos en muchas áreas hasta el punto de superar a cualquier profesional, ¿no crees? ¿En qué otra labor respondes preguntas sobre misiones espaciales, el ombligo de Adán, las canciones de Frozen y la tabla de multiplicación en los mismos 10 minutos? Ser padre o madre es toparse todos los días con tu conocimiento limitado, tu energía agotada y tu propia necesidad de consejería mientras intentas ofrecérsela a tu hijo. Nunca sabemos cuál va a ser la siguiente bomba. Mami, ¿qué pasa si ya no quiero ser niño? Creo que prefiero ser niña. Papi, ¿por qué esos dos hombres se están abrazando como tú abrazas a mamá? A veces la bomba no viene en forma de pregunta, sino a través de una situación alarmante. Nuestros hijos observan una escena en la calle o ven alguna noticia y sentimos la necesidad de tratar el tema con ellos. Quizás simplemente caemos en cuenta de que nuestros hijos están creciendo en un mundo diferente al que nosotros fuimos expuestos a su edad. No podemos ignorar la realidad de que cada uno de nuestros hijos será bombardeado por ideas de sexualidad que no concuerdan con las Escrituras. ¿Cómo podemos hablar con ellos sobre todo esto? Parámetros divinos. El mejor marco dentro del cual hablar con los hijos sobre la homosexualidad es un entendimiento bíblico de los parámetros que Dios estableció en su creación y diseño original. Tenemos que ser proactivos al establecer fundamentos bíblicos en la vida del hogar. Esto no se hace en el momento en que un niño de 11 años llega con una pregunta incómoda, sino que se desarrolla a lo largo de la vida. Debemos cultivar el hábito de hablar continuamente sobre el mundo bajo la autoridad y diseño de Dios en cada área de la vida. Entonces, cuando surjan situaciones complejas o dudas más específicas, tendremos una base sobre la cual construir en la mente y el corazón de nuestro hijo. Una parte importante de ese fundamento es lo que nuestros pequeños piensan sobre Dios y cómo responden a Él. Al final, esto determinará la manera en que filtran y responden a los mensajes a su alrededor. Palabras bíblicas. Nuestra cultura tiene un vocabulario cada vez más amplio para los asuntos de la vida sexual. Los padres creyentes tenemos la responsabilidad de proveer a nuestros hijos un vocabulario bíblico sobre la homosexualidad, el deseo sexual, el amor verdadero, la aceptación, la lujuria, el bien y el mal, la unidad familiar, la rendición de cuentas, la felicidad y la tristeza, las emociones y sentimientos, y muchas cosas más. Esto es parte de pensar como Dios piensa y es una protección contra las mentiras que Satanás cuenta al utilizar esa terminología sutil tan popular en nuestros días. A continuación, sugiero algunos pasajes para considerar y posiblemente estudiar en familia, según la edad de tus hijos, para ir construyendo un vocabulario y una cosmovisión bíblica. Por ejemplo, Génesis capítulos 1 al 3, para considerar el diseño original, la caída y la maldición. Romanos del capítulo 1 al 3, para tratar la homosexualidad y el Evangelio. Primera de Corintios 13, cuando hablemos del significado del amor verdadero. Efesios 1, para enseñar sobre aceptación en Cristo. Efesios capítulos 5 y 6 serán útiles para contrastar amor verdadero e inmoralidad y para hablar del matrimonio y la vida familiar. Y los Salmos 73, 74, 75 y 84, si queremos abordar lo que enseña la Biblia sobre las emociones y los sentimientos. Preguntas compasivas. Es triste observar cómo la comunidad cristiana no se ha caracterizado por mostrar compasión y amor genuino hacia los que luchan con deseos homosexuales o dudan de su orientación sexual. Una de las mejores maneras de llegar al corazón de cualquier persona es hacer preguntas que producen apertura y confianza. Mostrar una actitud de superioridad y juicio aleja a las personas y cierra su corazón. Hay momentos para que los padres y líderes instruyan a los jóvenes, pero un momento de duda o incertidumbre sobre la sexualidad no es el tiempo para un discurso duro y un castigo severo. Es tiempo para acompañar y guiar en un proceso de identificar la fuente de confusión, el verdadero deseo no satisfecho que está debajo de la superficie, los temores que aún no se han expresado y las inseguridades que sacuden a muchos jóvenes. Un adulto que emana una actitud de juicio y condenación jamás ganará la confianza y vulnerabilidad de su hijo o hija. Los mismos principios mencionados se aplican si tu hijo está contándote sobre un amigo que está confundido. En muchos casos, la solución ideal no es prohibir el contacto inmediato con ese amigo. Mejor invítale a casa y ofrece hablar con este joven. Equipa a tu hijo para responder bíblicamente a su amigo y mantente muy al tanto de la relación. De esta manera dejarás claro que la confusión sobre la orientación sexual e incluso un estilo de vida inmoral no te deja fuera de alcance del poder salvador del Evangelio. Promesas alentadoras. Hoy en día observo mucho desaliento entre los padres cristianos producto del panorama tan desolador que el mundo ofrece en cuanto a la sexualidad. Cuando nuestros hijos perciben nuestra desesperanza y hasta pánico, fácilmente pueden responder de la misma manera. Pueden sentir que la lucha es demasiado grande y que no vale la pena continuar resistiendo. Nuestros hijos necesitan padres que confíen plenamente en el poder de la palabra del Evangelio de Jesucristo para transformar mentes, corazones y cuerpos que luchan contra el pecado sexual. ¿Tus palabras y actitudes inspiran esperanza en tus hijos? ¿Ellos detectan que ya casi te has dado por vencido en la batalla tan grande que la iglesia de hoy libra contra la ideología de género y la revolución sexual? Cristo prometió terminar la obra que empezó en nosotros. Esto lo puedes leer en Filipenses 1:6. Él nos ha regalado la institución del matrimonio como una hermosa metáfora de su relación con su iglesia, como enseña Efesios 5 del 21 al 33, y nos insta a perseverar gozosamente en santidad en un planeta roto por el pecado, porque aquí no viviremos el fin de la historia. Nos espera un nuevo cielo y una nueva tierra, descritos en Apocalipsis 21 del 1 al 4, donde toda lágrima se secará y todo será hecho nuevo. Esto incluye cuerpos nuevos y deseos nuevos. Gózate en el privilegio de mostrar a tus hijos un camino mucho mejor que el que el mundo está tomando. Servimos a un Dios mucho mejor que cualquier cosa que el mundo ofrece. Gracias por escucharnos. 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

0: Estamos en la jungla semántica nuevamente con el profesor Héctor Leites para adentrarnos nuevamente en la carta del apóstol Pablo a los Gálatas. Bienvenido, Héctor, ¿cómo estás?
1: ¿Qué tal, Esteban? ¿Qué tal, amigos? Muy contento, Esteban, porque vamos a estar en jungla semántica y nada menos y nada más que en Gálatas capítulo 5. Se nos viene, Esteban, entrar a los machetazos en el capítulo 5, verso 11 en adelante.
0: Y da la impresión, Héctor, que hay un cambio, no sé si de temática, pero como hace una inflexión con lo que veníamos antes para presentar un caso, el caso del tema que está analizando, pero con otro argumento.
1: Sí, trata de mostrar por qué él padece persecución. Casi es un argumento elíptico, porque comienza diciendo, y Gálatas capítulo 5, versículo 11, y yo, hermanos, si aún predico la circuncisión, ¿por qué padezco persecución todavía? En tal caso se ha quitado el tropiezo de la cruz. ¿Por qué dice esto? Porque lo están acusando. Qué paradójico, ¿no? No solo lo estaban rechazando, sino que ahora lo están acusando. Lo están acusando de que él está, bueno, predicando otras cosas que no tiene que predicar. Lo están golpeando de una manera muy, pero muy fuerte.
0: Porque le están diciendo que está predicando la circuncisión cuando él...
1: Claro.
0: Todo lo contrario,
1: todo,
0: ¿no?
1: Todo lo contrario. ¿Pero por qué? Porque propagaban esta calumnia de Pablo.
0: O sea, había gente que decía, no, Pablo todavía mantiene la circuncisión como un requisito, algo de eso podría haber.
1: Exactamente. ¿Te acordás que habíamos visto en capítulos anteriores que la idea es, si pueden desacreditar a Pablo, entonces todo lo que él pueda decir ya no tiene valor?
0: Claro, en este caso es muy crucial, porque si alguien, por ejemplo, me desacredita a mí, el mensaje del Evangelio se mantiene sólido por la herencia histórica, por la palabra escrita, por la doctrina comparada, por la analogía de la Biblia. Sin embargo, en este caso, la correlación persona-doctrina era parece muy estrecha y frágil en ese sentido, digamos.
1: Tal cual. Y lo que más le molestó a Pablo, porque realmente la versión 60 tiene, y muchas versiones españolas tienen un eufemismo acá, porque Pablo está muy enojado, y el argumento es, en tal caso, o por qué padezco persecución. O sea, el argumento es, si estuviese predicando la circuncisión, ¿por qué me van a perseguir entonces los judíos?
0: Claro, claro.
1: Al contrario, tendrían que estar contentos
0: sí,
1: conmigo.
0: Sí, abrazarlo.
1: Exactamente. Sí, sí. Ahora, justamente esa palabra, ¿por qué padezco persecución todavía? El verbo diokomai viene de dioko. Y dioko es una de las palabras que hay en el griego más fuerte para indicar una persecución que no para.
0: Mira vos.
1: ¿Te acordás que yo había dado un ejemplo de cómo la liebre corre y el tigre o el leopardo o el león lo sigue atrás? Es perseguir como en una verdadera caza.
0: Entiendo.
1: O sea que no es que golpearon y dijeron, bueno, vamos a ver si Pablo afloja un poco. No, no, ellos están realmente muy, pero muy abocados a realmente a golpear la vida de Pablo. Lo acusaban, por supuesto. Y Pablo dice, ¿no? Pablo dice, si aún estoy predicando la circuncisión como lo hacía antes de su conversión, que él era un estricto fariseo, ¿por qué soy perseguido? O sea, no tiene sentido que siga siendo, me estén persiguiendo por lo que predico. O sea que el inquietador, ¿verdad? El judaizante de los Gálatas, había dicho, Pablo mismo levantaba calumnia y dice esto y dice lo otro. Bueno,
0: estaba queriendo entreverar el agua, ¿no?
1: Exactamente, como... ¿qué pasa? Como Pablo había circuncidado a Timoteo, y eso está en Hechos 16, dice, quiso Pablo que éste fuese con él, y tomándole, le circuncidó por causa de los judíos que había en aquellos lugares, porque todos sabían que su padre era griego.
0: Pero no porque era necesario, sino simplemente para quitar una barrera en la predicación del Evangelio.
1: Claro, claro, claro. Pablo contesta por anticipado esta acusación. En cuanto a mí, el hecho de que soy perseguidor todavía por los judíos demuestra claramente que no estoy predicando la circuncisión.
0: Claro, claro.
1: Si me están persiguiendo es porque no estoy predicando la circuncisión. Digamos que es justamente porque predico a Cristo y no a la ley mosaica que me están persiguiendo. Y lo hacía como la única base de la justificación, por lo que ellos me estaban persiguiendo. Y realmente lo está molestando mucho a Pablo. En Hechos 20 nosotros podemos ver cuando Pablo reúne, o bueno, va directamente a Mileto a reunir a todos los pastores de Éfeso para advertirle acerca de los lobos rapaces y estos judaizantes, él dice unos versículos antes, y nosotros, pasados los días de los panes sin levadura, navegamos de Filipos y en 5 días nos reunimos con ellos en Troas, donde nos quedamos 7 días. Entonces, esta estadía, este momento que él estuvo, la gente que había estado con él, entonces él dice, no, yo no estoy defendiendo la circuncisión, simplemente pude circuncidar a Timoteo, estuve con los judíos, y en Hechos 21 dice algo más todavía que Pablo contesta por anticipado, ¿no? Dice, haz pues esto que te decimos. Hay entre nosotros 4 hombres que tienen obligación de cumplir voto. Tómalos contigo, purifícate con ellos y paga sus gastos para que se rasuren la cabeza.
0: Eso fue cuando estaba en Jerusalén, ¿no?
1: Exactamente, en Hechos 21. Y todos comprenderán que no hay nada de lo que se les informó acerca de ti, sino que tú también andas ordenadamente guardando la ley. Pero en cuanto a los gentiles que han creído, nosotros les hemos escrito determinando que no guarden nada de esto, solamente que se abstenga de lo sacrificado a los ídolos, de sangre, ahogado y fornicación.
0: Y esta doble situación era aprovechada por los judaizantes para confundir a los gálatas.
1: Exactamente, porque podían decir, no, pero Pablo circuncidó a Timoteo.
0: Claro.
1: Pablo pagó los votos para aquí y allá, pero lo hacía por testimonio. De hecho, termina diciendo, nosotros les hemos escrito determinando que no guarden nada de esto. Esto lo hicimos nosotros por testimonio para que la palabra corra y sea glorificada.
0: Pero podríamos decir que Pablo hacía estas cosas para cumplir lo que allí en Corintios escribe, que a todos me he hecho de todo con tal de ganar algunos para Cristo.
1: Exactamente. Fíjate que Pablo, cuando entra en el Atenas, al Areópago, él no puede ir con la ley.
0: Él
1: mencionó el poeta Arato del tercer siglo antes de Cristo, que había hecho un poema que decía el poema Fenómenos, que todos somos descendientes de Dios. Y él dice, como vuestros propios poetas y filósofos han dicho, somos descendientes de Dios. Descendientes. Él toma el poeta Arato y el poeta Epímides del siglo IV para hablarle a los griegos, o sea que se hace griego al griego, judío al judío, gentil gentil. Él no está tergiversando la palabra, él no está quebrando principios de ética, de moral, los valores, la santidad. No.
0: Está tomando elementos de la cultura, de la idiosincrasia, de la filosofía, para conectarlos como herramientas comunicacionales, ¿verdad?
1: Exactamente, exactamente. Y él quiere realmente dejar bien claro esto, ¿verdad? Quitado es el escándalo de la cruz, es decir, quitado el escándalo del tropiezo. En 1 Corintios 1:23 dice, pero nosotros predicamos a Cristo crucificado. Ese era el eje fundamental de Pablo. Cristo crucificado. Para los judíos ciertamente tropezaderos, pero para los gentiles, locura.
0: Hacemos una pausa, estamos en la jungla semántica y enseguida seguimos charlando con el profesor Héctor Leites sobre este capítulo 5 de la carta del apóstol Pablo a los Gálatas.
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0: Seguimos en la jungla semántica. Estamos con el profesor Héctor Leites mirando la carta a los Gálatas, capítulo 5, en un momento emocionalmente fuerte del apóstol Pablo, Héctor.
1: Sí, porque inclusive el versículo termina diciendo, ¿por qué padezco persecución todavía? En tal caso se ha quitado el tropiezo de la cruz.
0: Claro.
1: O sea, quitado es el escándalo, ¿verdad?, de la cruz, es decir, quitado es el escándalo o tropiezo, y Pablo dice, no, yo sigo predicando a Cristo, ocasionado o trae problemas para los judíos, porque dice, para los judíos ciertamente tropezadero, pero para los gentiles, locura. Claro. Entonces Pablo le da fuerte, Pablo quiere mostrar realmente que él no está tergiversando nada, simplemente si ha hecho algo es por testimonio. Cuando llegamos al versículo 12, es mucho más fuerte de lo que lo leemos en el español, porque ojalá se mutilasen los que os perturban. Otra vez está pensando que hay gente que está continuamente perturbando, molestando, y utiliza el ojalá.
0: Pero acá me da la impresión como que esta gente dice que habla de la circuncisión, pero como que ellos mismos no lo hacen, digamos.
1: Bueno,
0: juega con esa idea.
1: Sí, y Pablo manda que se circuncide y que hagan toda la castración.
0: A la fresca.
1: No, es muy fuerte el término.
0: O sea, va más allá de la... Sí, de lo que podría pensar un judío con el rito.
1: Pero va más allá de una cirugía visible menor, porque era una cirugía visible menor en el prepucio del hombre. Y Pablo dice, no, castración total. y es muy fuerte en el griego.
0: O sea, estaba enojado en sirio, Pablo, acá.
1: Sí, el ojalá, vos sabés que el ojalá es un verbo ófelon. El verbo ófelon está empleado, ¿verdad? Es un verbo que es un auristo indicativo, y siempre se emplea como conjunción de deseos fuertes. Bueno, creo que en el español también, el ojalá también lo utilizamos, ¿verdad? Y acá dice ófelon. Ófelon es ojalá. Quisiera que continuamente estuviesen mutilándose. Y lo que es fuerte aquí es que la palabra mutilasen es apokopsontai. El apokosontai es más que una cirugía visible menor, visible en el prepucio del varón. Es castración total.
0: ¿Castración total?
1: Total. Él está diciendo, bueno, ya que quieren insistir con esto de la circuncisión, bueno, muy bien, hagan toda la circuncisión completa. Ahora, realmente Pablo está golpeándoles muy fuerte, ojalá se cortasen afuera, ¿verdad? Totalmente. En Hechos 27...
0: No es que les esté deseando mal, ¿no?
1: No.
0: Sino que los está llevando al extremo de la figura para mostrar la ridiculez de lo que están presentando.
1: Exactamente,
0: ¿no?
1: Casi con tono irónico y sarcástico dice, bueno, ¿insisten tanto? Bueno, sigan claro. con esto. Y es un término muy fuerte, ¿verdad? Los que os perturban. En el griego, anastatuntes... Es un participio presente activo, o sea, los que están continuamente perturbando. Es interesante que lo que yo veo aquí, en todo este, digamos, en todo este golpe que le están dando a Pablo, es que no aflojan ni un minuto. Están continuamente. Continuamente, los verbos son presente, continuo, lineal, participio presente activos. Fíjate que acá dice los que os perturban. Pero en el griego es anastatuntes, o sea, los que están continuamente aferrados a estar perturbando nuestras vidas. O sea que era casi un deleite para ellos estar continuamente molestando. Ahora, qué persistencia del enemigo, ¿no? Qué persistencia. Y sabes que a veces me pongo a pensar, ¿no? Viajando por todas partes del mundo, cómo los judaizantes siguen empujando. Y vos les explicás, les decís, bueno, está bien, como algo para enseñanza de lo que hubo en el Antiguo Testamento.
0: La tradición, la cultura, el trasfondo del cual viene la...
1: Exactamente, toda la fe. Inclusive ver en todos esos símbolos que era sombra de lo porvenir. Claro. O sea, entonces yo muestro el símbolo y muestro realmente la realidad. Nosotros en el seminario hemos tenido personas que han ido a enseñar sobre la Pascua.
0: Claro. Pero porque es importante entender
1: su cultura, que todo, inclusive todo, absolutamente todo de la Pascua, los panes, las hierbas, las copas, la ausencia de levadura, todo apuntaba a Cristo. O sea, todo absolutamente apuntaba a Cristo. Entonces, que era sombra de lo porvenir. Sombra de lo porvenir. Pero aquí están perturbando continuamente. Pablo desea que sean cortados, ¿verdad? Uh-huh. Y él utiliza un término cuando dice anastatuntes, ¿verdad? Los que perturban y que sean cortados. Él quiere que sean sacados de la comunión, que sean cortados de estar molestando. O sea, que se corran para el costado.
0: Entiendo.
1: Que se corran para el costado, porque allí es la idea, son levadura. Entonces hay que sacarla de alguna manera. Uh-huh. Recordemos cuando en 1 Corintios 5, Pablo dice, en el nombre de nuestro Señor Jesucristo, reuní vosotros y mi espíritu con el poder de nuestro Señor Jesucristo. El tal se ha entregado a Satanás. Esto es un eufemismo, por
0: claro,
1: supuesto.
0: Claro.
1: Y es además un hebraísmo para destrucción de la carne, a fin de que el espíritu sea salvo en el día del Señor. No es buena vuestra jactancia. ¿No sabéis que un poco de levadura leuda toda la masa?
0: Uh-huh.
1: Y es interesante que no dice 5 gramos de levadura ni 10 toneladas. Dice solamente un poco para indicar que ahí está el poder leudante de la cosa.
0: En este caso, porque en los corintios el caso era la búsqueda de la redención de la persona, por más que estaba en el error y viviendo una vida de inmoralidad, ¿no?
1: Exacto.
0: Pero en este caso, ¿podemos decir que está en el mismo tenor Pablo con esta gente, o es gente que está malintencionadamente perturbando y no quiere de ninguna manera cambiar su tesitura ante el Evangelio?
1: Exactamente, no quiere bajo ningún concepto. Cuando él dice, ojalá fuesen también cortados,
0: ajá,
1: no solamente el prepucio, sino también cortado de lo que es quedar afuera, sacar la levadura, porque
0: sacarlos de la comunión de la iglesia.
1: Sacarlos de la comunión porque están molestando. Siempre Pablo, cuando habló de la disciplina siempre fue restauradora.
0: Ajá.
1: Pablo no quiere que ellos vivan en ese pecado. De hecho, entregó su vida para que realmente aceptaran a Cristo y que la cruz de Cristo fuese realmente...
0: Él estaba esperando también de lo mismo de esta gente que estaba acá en Galacia haciendo estas cosas.
1: Sí, porque lo vemos desde el capítulo 3, que en el capítulo 3, verso 1, él había dicho, oh Gálatas insensato, ¿quién os fascinó para no obedecer a la verdad? A vosotros, ante cuyos ojos Jesucristo fue ya presentado claramente entre vosotros como crucificado. Y ahí la palabra es proegrafé, o sea...
0: Uh-huh.
1: Está el molde de Cristo y yo quiero que ustedes sigan ese molde.
0: Okay.
1: El prógrafe era lo que se hacía antiguamente con las planas. La maestra te escribía una frase con lapicera y con lápiz vos tenías que repetir tantas veces abajo. Ese pro, adelante, pro, grafé, grafé, escritura. Pablo dice, por favor, tienen el modelo, tienen el prógrafe, ya fue presentado claramente, vuelvan. Pablo siempre está insistiendo de que tienen que volver, de que tienen que estar...
0: Anhelaba el rescate de esta gente.
1: El rescate, eso, ¿no? El rescate.
0: Y de los que estaban distrayéndolos, los quería cortar de una para con vistas a una posible restauración o redención, o eran gente insalvable. ¿Cómo los veía Pablo?
1: Bueno, Pablo nunca va a ver a nadie insalvable, ajá, ¿no? Aún con la disciplina más fuerte que es la expulsión de la iglesia, que es lo que quiere ahora.
0: Ahora está planteando eso.
1: Está planteando que sean cortados. Pero aún Pablo, porque ¿sabes que bíblicamente nosotros tenemos en la escritura dos disciplinas? La primera y la última.
0: Uh-huh.
1: Ahora, qué paradoja, Esteban, que de las dos disciplinas, o sea, dentro de las dos disciplinas debe haber 5 millones. La primera disciplina la puso el Señor cuando dice, bueno, si hay algún problema, te sentás con él, con él a solas, y si te escucha, has ganado tu hermano.
0: Ah, bien.
1: Esa es la primera disciplina, una conversación tomando un té, un café, un mate, un bizcocho.
0: En busca de la restauración.
1: Restauración,
0: de la
1: si te escuchó, has ganado tu hermano, se terminó el problema. Esa es la primera.
0: Uh-huh.
1: La última está en esta que estamos mirando aquí y en 1 Corintios 5:5. O sea, la expulsión.
0: La expulsión de la comunión de la iglesia.
1: De la iglesia. Esa es la máxima. No hay una disciplina más fuerte. La otra es ponerle una granada en el auto, pero ya no es muy bueno eso.
0: Ya no es parte del mensaje de Cristo.
1: No es parte del mensaje bíblico. No, la última disciplina que vemos es la expulsión. Ahora, de la primera, una simple charla, a la última.
0: Hay todo un proceso, ¿no?
1: No, pero hay muchas disciplinas, porque hay que ver la iluminación de cada persona, hay que ver los años, hay que ver la responsabilidad. No es lo mismo alguien que cometa un error, que tiene una semana de convertido, que un pastor que está predicando y se cometió el mismo error. Entonces, no es lo mismo por la iluminación. Por eso dije que de la primera a la última debe haber 5 millones, porque cada iglesia tiene que evaluar, tiene que estudiar, cada caso es en particular.
0: Hay que mostrar misericordia en el proceso, ¿no?
1: Y siempre, siempre, desde la primera a la última, tiene que ser restauradora, no vengativa ni vengadora, tiene que ser restauradora. Y Pablo siempre, cuando habla de la disciplina, como en este caso que quiere que sean cortados de la comunión, él está pensando siempre en restaurar. De hecho, cuando llega al capítulo 6, dice: hermanos, si alguno fuere sorprendido en alguna falta, vosotros los que sois espirituales, restauradle con espíritu de mansedumbre, considerándote a ti mismo, no sea que tú también seas tentado. Por eso, para ir finalizando, Esteban, y decirle a los oyentes qué importante es tener bien, primero, bien clara la doctrina de Cristo, como la tenía Pablo. Que a pesar de que lo están atacando continuamente, de que está predicando una cosa y otra, él sigue diciendo: yo predico a Cristo y a Cristo crucificado. Por supuesto que tiene que pagar ese gran costo de la crítica, la persecución y todo lo que están atribuyendo a él, que nunca jamás predicó algo fuera de la palabra de Dios. Y él dijo: ay de mí si no anunciare el Evangelio. Entonces nosotros, para despedirnos, decimos a los oyentes: volvamos a la palabra de Dios, no nos movamos de la doctrina bíblica.
0: Amén.
1: Vamos a tener luchas, oposiciones, dificultades, vamos a tener un montón de problemas, pero, y nos van a hacer un montón de problemas. No nos quedemos, sigamos mirando a Cristo, sigamos realmente entendiendo y comprendiendo lo que la Biblia dice y sigamos predicando las buenas noticias a aquellos que aún no tienen a Cristo en su corazón. Así que Dios les bendiga muy ricamente.
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Hebreos 9, versículos del 13 al 14. Porque si la sangre de los machos cabríos y de los toros y la ceniza de la novilla rociada sobre los que se han contaminado santifican para la purificación de la carne, cuanto más la sangre de Cristo, quien por el Espíritu eterno, Él mismo se ofreció sin mancha a Dios, purificará nuestra conciencia de obras muertas para servir al Dios vivo. 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

Hola, soy Johnny Erickson Tada, y no es frecuente que la Biblia nos diga que hagamos algo con temor y temblor. Eso es lo que dice Filipenses: ocupaos con temor y temblor de vuestra salvación, porque Dios es quien produce en vosotros tanto el querer como el hacer según su buena voluntad. Justo ahí, Dios nos está llamando a estar activamente comprometidos en nuestra propia santificación mientras nos ocupamos con temor y temblor. ¿Por qué tanto temor y temblor? Bueno, si me vuelvo espiritualmente perezosa, estaría menospreciando la sangre que Jesús derramó por mí. Tú y yo necesitamos un sano temor de ofender a Dios con una actitud indiferente hacia la compra de nuestra alma del infierno. Necesitamos un respeto justo por lo que nuestra salvación realmente le costó a nuestro Salvador. Porque no somos nuestros propios dueños. Se derramó mucha sangre, sangre invaluable para salvarte a ti. Así que tómalo en serio y conviértete en la persona que Dios desea que seas.

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3: Bienvenido a través de la Biblia, el programa donde conocemos a Dios en su palabra. Soy su anfitrión, Geyel Ortiz, nuestro maestro es Samuel Montoya, y junto a usted estamos estudiando la Biblia, la palabra de Dios, en un recorrido de 5 años. El autobús bíblico nos ha traído al primer libro de Samuel, y hoy estamos en el capítulo 13 y llegaremos hasta el capítulo 15. Iniciemos nuestro tiempo de estudio en oración. Padre Celestial, gracias por tu gracia en nuestras vidas, incluso cuando no la merecemos y especialmente cuando menos lo esperamos. Estamos agradecidos por tu bondad y te pedimos que nos des muchas oportunidades para compartir tu gloria con los demás. Te pedimos, Señor, que uses este tiempo para ministrarnos y enseñarnos cuál es tu santa voluntad de manera tal que podamos vivir para tu gloria, honrándote en todo lo que hagamos. En el precioso nombre de Jesús te lo pedimos y oramos. Amén. Y ahora iniciamos nuestro recorrido bíblico de hoy con las enseñanzas del Dr. McGee en la voz de nuestro maestro Samuel Montoya.
4: Continuamos hoy estudiando el capítulo 13 de este primer libro de Samuel. Y en nuestro programa anterior decíamos que el rey Saúl había tenido la osadía de pensar que porque era rey podría ofrecer un holocausto. Y vimos cómo había mentido diciendo que se había esforzado para ofrecer holocausto y hacer su petición al Señor. Un rey debe obedecer al Señor. Es necesario que un soberano obedezca al Señor. Lo que el mundo necesita hoy es un soberano que sea gobernado por el Señor. Ese es nuestro problema, amigo oyente. Claro que no tendremos uno, sino hasta cuando el Señor Jesucristo mismo vuelva a la tierra. Este es el propósito final de Dios en su plan de las edades. Ahora Saúl ha desobedecido y por tanto Dios encuentra a otro que sirva como rey. Y hará que se presente, pero ni siquiera Samuel en este tiempo sabe quién será. Hoy vamos a considerar el desamparo de Israel ante los filisteos. Leamos los versículos 15 al 17 de este capítulo 13 del primer libro de Samuel. Y levantándose Samuel subió de Gilgal a Gabaa de Benjamín. Y Saúl contó la gente que se hallaba con él, como 600 hombres. Saúl, pues, y Jonatán su hijo, y el pueblo que con ellos se hallaba, se quedaron en Gabaa de Benjamín, pero los filisteos habían acampado en Micmas. Y salieron merodeadores del campamento de los filisteos en 3 escuadrones. Un escuadrón marchaba por el camino de Ofra hacia la tierra de Sual. Ahora la batalla está por comenzar, y vemos aquí el verdadero peligro del desarme. Hoy en día hay muchos que creen que la paz mundial se conseguirá por medio del desarme. Creen que si pueden ser destruidas todas las municiones, que de una u otra manera la guerra será eliminada. Otros creen que si una ley es promulgada en cuanto a las armas de fuego y los honrados son desarmados, que esto de por sí detendrá a los criminales. Bueno, no se puede desarmar a los criminales. Todo lo que se logra es exponer a los honrados a la merced de los elementos criminales. Este es un modo de pensar idealista y hasta necio en verdad. Bueno, continuemos leyendo los versículos 18 al 21. Otro escuadrón marchaba hacia Bet Orón, y el tercer escuadrón marchaba hacia la región que mira al valle de Seboim, hacia el desierto. Y en toda la tierra de Israel no se hallaba herrero, porque los filisteos habían dicho, para que los hebreos no hagan espada o lanza. Por lo cual, todos los de Israel tenían que descender a los filisteos para afilar cada uno la reja de su arado, su asadón, su hacha o su hoz. Y el precio era un pim por las rejas de arado y por los asadones, y la tercera parte de un siclo por afilar las hachas y por componer las aguijadas. Los filisteos habían desarmado a los israelitas. Los israelitas, sin embargo, tenían algunos utensilios que podrían usar en una emergencia como esta, artefactos de uso agrícola y del hogar.
5: Pero aún para poder afilar estos artefactos, los hebreos tenían que bajar a donde los filisteos, y por tanto al enemigo le era posible llevar una buena cuenta de lo que los israelitas tenían en cuanto a armas. En los versículos finales de este capítulo 13, versículos 22 y 23, dicen: «Así aconteció que en el día de la batalla no se halló espada ni lanza en mano de ninguno del pueblo que estaba con Saúl y con Jonatán, excepto Saúl y Jonatán su hijo que las tenían. Y la guarnición de los filisteos avanzó hasta el paso de Micmas». Solamente dos hombres, Saúl y Jonatán, tenían espadas o lanzas. Los otros miembros del ejército llevaban rejas de arado, asadones, hachas y otros utensilios similares. Así era como el ejército de Saúl estaba equipado para hacer la guerra. Y llegamos ahora al capítulo 14 de este primer libro de Samuel. Y en este capítulo vemos que Jonatán milagrosamente derrota la guarnición de los filisteos. Nuevamente Jonatán gana una victoria, pero otra vez Saúl se la atribuye a sí mismo, como lo veremos en los versículos 24 y 25. Los celos de Saúl se revelan en los versículos 37 al 45. Veremos que Saúl realmente está dispuesto a destruir a su propio hijo si le es un obstáculo. El capítulo 14 nos da la estrategia de batalla que Jonatán empleó contra los filisteos. Ahora no pensamos entrar en la estrategia de la batalla. En primer lugar, no conocemos bien la geografía del lugar donde ocurrió la batalla. Tampoco somos militares. De seguro que cuando el general Allenby leyó este capítulo, quedó conmovido al ver cómo Jonatán ejecutó sus tácticas militares. Comencemos, pues, leyendo los versículos 1 al 14 de este capítulo 14 del primer libro de Samuel. Aconteció un día que Jonatán, hijo de Saúl, dijo a su criado que le traía las armas: «Ven y pasemos a la guarnición de los filisteos, que está de aquel lado». Y no lo hizo saber a su padre. Y Saúl se hallaba al extremo de Gabaa, debajo de un granado que hay en Migrón, y la gente que estaba con él era como 600 hombres. Y Ahías, hijo de Ahitob, hermano de Icabod, hijo de Finés, hijo de Elí, sacerdote de Jehová en Silo, llevaba el efod, y no sabía el pueblo que Jonatán se hubiese ido. Y entre los desfiladeros por donde Jonatán procuraba pasar a la guarnición de los filisteos, había un peñasco agudo de un lado y otro del otro lado. El uno se llamaba Boses y el otro Sene. Uno de los peñascos estaba situado al norte, hacia Micmas, y el otro al sur, hacia Gabá. Dijo pues Jonatán a su paje de armas: «Ven, pasemos a la guarnición de estos incircuncisos. Quizá haga algo Jehová por nosotros, pues no es difícil para Jehová salvar con muchos o con pocos». Y su paje de armas le respondió: «Haz todo lo que tienes en tu corazón. Ve, pues aquí estoy contigo a tu voluntad». Dijo entonces Jonatán: «Vamos a pasar a esos hombres y nos mostraremos a ellos. Si nos dijeren así: esperad hasta que lleguemos a vosotros, entonces nos estaremos en nuestro lugar y no subiremos a ellos. Mas si nos dijeren así: subid a nosotros, entonces subiremos, porque Jehová los ha entregado en nuestra mano, y esto nos será por señal». Se mostraron pues ambos a la guarnición de los filisteos, y los filisteos dijeron: «He aquí los hebreos que salen de las cavernas donde se habían escondido». Y los hombres de la guarnición respondieron a Jonatán y a su paje de armas y dijeron: «Subid a nosotros y os haremos saber una cosa». Entonces Jonatán dijo a su paje de armas: «Sube tras mí, porque Jehová los ha entregado en manos de Israel». Y subió Jonatán trepando con sus manos y sus pies, y tras él su paje de armas. Y a los que caían delante de Jonatán, su paje de armas que iba tras él los mataba. Y fue esta primera matanza que hicieron Jonatán y su paje de armas, como 20 hombres, en el espacio de una media yugada de tierra. Usando su conocimiento del lugar, la estrategia de Jonatán y su paje de armas fue pasar por un desfiladero. Allí, con los pocos instrumentos que tenían con qué pelear, el ejército de Jonatán obtuvo una ventaja clara. Esta era una situación muy similar a la que tuvo lugar en un paso de las montañas en la Grecia Oriental. En aquella batalla, allá por el año 480 a.C., un puñado de espartanos solo fueron vencidos después de mantener distanciado al gran ejército persa. El pequeño ejército de los griegos se veía amenazado por un ejército muy superior en cuanto a hombres y armamentos, pero confiaban que si pudiesen embotellar a los persas, de tal manera que solamente unos pocos pudieran pelear a la vez,
6: Los griegos, quienes eran superiores en combate de cuerpo a cuerpo, podrían obtener la victoria. Pues bien, los israelitas también eran superiores hombre a los filisteos, aunque los filisteos les excedieron en número. La estrategia de Jonatán era la de embotellar a los filisteos. Aún yo puedo entender cómo resultaría esto para el provecho de Israel. Ahora, aunque las tácticas militares son interesantes, en verdad tenemos interés en la lección espiritual que está contenida en este capítulo. Sigamos pues leyendo los versículos 15 al 19 de este capítulo 14 del primer libro de Samuel. Y hubo pánico en el campamento y por el campo y entre toda la gente de la guarnición. Y los que habían ido a merodear, también ellos tuvieron pánico y la tierra tembló. Hubo pues gran consternación. Y los centinelas de Saúl vieron desde Gabá de Benjamín cómo la multitud estaba turbada e iba de un lado a otro y era deshecha. Entonces Saúl dijo al pueblo que estaba con él: «Pasad ahora revista y ved quién se haya ido de los nuestros». Pasaron revista y he aquí que faltaba Jonatán y su paje de armas. Y Saúl dijo a Ahías: «Trae el arca de Dios», porque el arca de Dios estaba entonces con los hijos de Israel. Pero aconteció que mientras aún hablaba Saúl con el sacerdote, el alboroto que había en el campamento de los filisteos aumentaba e iba creciendo en gran manera. Entonces dijo Saúl al sacerdote: «Detén tu mano». Este último versículo que acabamos de leer establece que Saúl no necesitaba el arca. Como ya lo hemos visto, en los días de Samuel los hijos de Israel hacían uso del arca de una manera supersticiosa, creyendo que les ayudaría a ganar sus batallas. Saúl quiso sacar aquí nuevamente el arca para prácticamente el mismo propósito. Leamos ahora los versículos 20 al 23. Y juntando Saúl a todo el pueblo que con él estaba, llegaron hasta el lugar de la batalla. Y he aquí que la espada de cada uno estaba vuelta contra su compañero y había gran confusión. Y los hebreos que habían estado con los filisteos de tiempo atrás y habían venido con ellos de los alrededores al campamento, se pusieron también del lado de los israelitas que estaban con Saúl y con Jonatán. Asimismo, todos los israelitas que se habían escondido en el monte de Efraín, oyendo que los filisteos huían, también ellos los persiguieron en aquella batalla. Así salvó Jehová a Israel aquel día, y llegó la batalla hasta Bet-Aven. A pesar del deseo y la acción de Saúl de sacar el arca, fue la estrategia y el valor de Jonatán lo que ganó la batalla desde el punto de vista humano. Vemos claramente que Dios está con este joven. Es lástima, pero veremos que no vivirá por mucho tiempo. Consideremos ahora la orden prematura de Saúl. Leamos los versículos 24 al 27 de este capítulo 14 del primer libro de Samuel. Pero los hombres de Israel fueron puestos en apuro aquel día, porque Saúl había juramentado al pueblo diciendo: «Cualquiera que coma pan antes de caer la noche, antes que haya tomado venganza de mis enemigos, sea maldito». Y todo el pueblo no había probado pan. Y todo el pueblo llegó a un bosque donde había miel en la superficie del campo. Entró pues el pueblo en el bosque, y he aquí que la miel corría, pero no hubo quien hiciera llegar su mano a su boca, porque el pueblo temía el juramento. Pero Jonatán no había oído cuando su padre había juramentado al pueblo, y alargó la punta de una vara que traía en su mano y la mojó en un panal de miel, y llevó su mano a la boca, y fueron aclarados sus ojos. Es interesante notar que Jonatán no tenía conocimiento de la orden extraña de su padre que prohibía al ejército comer algo hasta que se ganara la batalla. En verdad, Jonatán ya había ganado la batalla. Ahora empezamos a ver la verdadera naturaleza de Saúl. Jonatán fue quien ganó la victoria, pero Saúl se la atribuyó a sí mismo. No está dispuesto a atribuir la victoria a su hijo. Su modestia ha desaparecido y sus celos se revelan ahora. Prosigamos leyendo los versículos 28 hasta el 30 de este capítulo 14 del primer libro de Samuel. Entonces habló uno del pueblo diciendo: «Tu padre ha hecho jurar solemnemente al pueblo diciendo: maldito sea el hombre que tome hoy alimento». Y el pueblo desfallecía. Respondió Jonatán: «Mi padre ha turbado el país. Ved ahora cómo han sido aclarados mis ojos por haber gustado un poco de esta miel. ¿Cuánto más si el pueblo hubiera comido libremente hoy del botín tomado de sus enemigos? ¿No se habría hecho ahora mayor estrago entre los filisteos?». Fue una orden necia la que Saúl había dado. Los hombres estaban cansados, habían peleado la batalla y habían ganado. Necesitaban algo de comer.
7: Saúl había dicho que cualquiera que coma pan antes de caer la noche, antes que haya tomado venganza de mis enemigos, sea maldito. Y ninguno de los hombres se atrevió a tocar la miel por miedo a lo que podría hacer Saúl. Jonatán demuestra aquí la necedad de la orden de su padre. Saúl estaba turbando el país. Su modestia había desaparecido por completo. Y pasando al versículo 35, leemos hasta el versículo 39. Y edificó Saúl altar a Jehová. Este altar fue el primero que edificó a Jehová. Y dijo Saúl, descendamos de noche contra los filisteos, y los saquearemos hasta la mañana, y no dejaremos de ellos ninguno. Y ellos dijeron, haz lo que bien te pareciere. Dijo luego el sacerdote, acerquémonos aquí a Dios. Y Saúl consultó a Dios, ¿descenderé tras los filisteos? ¿Los entregarás en mano de Israel? Mas Jehová no le dio respuesta aquel día. Entonces dijo Saúl, venid acá todos los principales del pueblo, y sabed y ved en qué ha consistido este pecado hoy. Porque vive Jehová que salva a Israel, que aunque fuere en Jonatán mi hijo, de seguro morirá. Y no hubo en todo el pueblo quien le respondiese. Saúl, sin la más mínima autoridad para hacerlo, edificó un altar y ofreció sacrificios al Señor. Es así más y más evidente que Dios no estaba usando a este hombre de ninguna manera. Saúl había obrado mal, pero no está dispuesto a aceptar su culpa. Saúl le avisa entonces al ejército que alguien había pecado. El ejército se paró ante él sin responder. Los hombres sabían que la victoria era de Jonatán, y también sabían que él había gustado la miel aquel día. Y ahora Saúl estaba diciendo, la razón por la cual Dios no me contestó es porque alguien me desobedeció y violó el juramento. Los hombres sabían que Jonatán había gustado la miel, y sabían que Saúl estaba fingiendo una gran apariencia en aquel tiempo, de modo que se pararon sin responder debido a que él era el rey. Y dice aquí el versículo 40, dijo luego a todo Israel, vosotros estaréis a un lado, y yo y Jonatán mi hijo estaremos al otro lado. Y el pueblo respondió a Saúl, haz lo que bien te pareciere. ¿Notó usted que los hombres del ejército no responden? Ahora el versículo 41 dice, entonces dijo Saúl a Jehová, Dios de Israel, da suerte perfecta. Y la suerte cayó sobre Jonatán y Saúl, y el pueblo salió libre. Saúl sabía así que Jonatán era el que había comido. Y los versículos 42 y 43 dicen, y Saúl dijo, echad suertes entre mí y Jonatán mi hijo. Y la suerte cayó sobre Jonatán. Entonces Saúl dijo a Jonatán, declárame lo que has hecho. Y Jonatán se lo declaró y dijo, ciertamente gusté un poco de miel con la punta de la vara que traía en mi mano, ¿y he de morir? Jonatán era culpable. Era culpable de hacer lo que Saúl no quería que hiciera. Saúl había dicho allá en el versículo 28, maldito sea el hombre que tome hoy alimento. Pero, ¿era acaso esta una razón válida para recibir la muerte? Y leemos en los versículos 44 y 45 que Saúl respondió, así me haga Dios y aún me añada, que sin duda morirás, Jonatán. Entonces el pueblo dijo a Saúl, ¿ha de morir Jonatán, el que ha hecho esta grande salvación en Israel? No será así. Vive Jehová que no ha de caer un cabello de su cabeza en tierra, pues que ha actuado hoy con Dios. Así el pueblo libró de morir a Jonatán. Saúl en verdad destruiría a su propio hijo si le fuera un obstáculo. ¿Por qué? Porque Saúl tiene celos de Jonatán, amigo oyente. Quiere toda la gloria para sí mismo. Los hombres del ejército se habían quedado callados durante toda la gritería y las disparatadas de Saúl. Pero cuando la vida de Jonatán estuvo en peligro, ya no pudieron permanecer callados. Ahora vemos el verdadero carácter de Saúl. Más tarde veremos cómo se portará desobedeciendo directamente a Dios. Hará algo que resultará en una tragedia para la nación de Israel. Y si Dios no hubiera intervenido, habría significado la destrucción total de la nación. Saúl está revelando el hecho de que no es en ninguna manera un hombre de Dios. En verdad, es hombre de Satanás. Y así concluye nuestro estudio de este capítulo 14 del primer libro de Samuel. Llegamos ahora al capítulo 15. En este capítulo, Samuel envía a Saúl para destruir a Amalec. Saúl salva a Agag y lo mejor del despojo. Dios lo desecha debido a su desobediencia y por último tenemos la humillación de Saúl. La rebelión notoria de Saúl se revela en su desobediencia en cuanto a Agag. quieren cubrir su pecado delante del pueblo. Saúl ahora es desechado como rey sin esperanza alguna de cualquier restablecimiento. Samuel demuestra que amaba a Saúl porque lo lamenta. ¿Fue entonces Saúl la selección de Samuel? En los versículos 22 y 23 de este capítulo 15, Samuel pronuncia un gran principio espiritual. Ahora, Dios había dado a Saúl una nueva oportunidad para obedecerle después de su primer fracaso, pero fracasó por segunda vez. Vemos que este es el método que Dios usa a través de todas las Escrituras. Usted puede cotejar, por ejemplo, a Jacob, a Jonás, a Pedro, a Marcos, etc. Dios no tuvo que esperar el resultado. Él ya sabía el resultado. Cada uno de estos individuos necesitaban saberlo. Y también nosotros necesitamos saberlo. Seremos probados y necesitamos la ayuda del Espíritu Santo. Ahora, ¿por qué se usa aquí una cirugía tan extrema en matar a los amalecitas y a Agag? Miremos lo que ocurrirá en unos 500 años. El malvado Amán era agageo, como lo vemos allá en el capítulo 3 del libro de Esther, versículo 1. Dios, pues, estaba protegiendo a las multitudes del futuro, así como lo hizo por medio del diluvio. Al seguir nuestro estudio en la vida de Saúl, notamos que en realidad es un hombre de Satanás. Esperamos no haberle causado ninguna injusticia al identificarlo como tal. Personalmente creemos que jamás haya sido salvado. Y más aún creemos que Saúl era también bastante hipócrita. Fingió ser un hombre de Dios, pero nunca lo fue en realidad. La rebelión notoria de Saúl se revela ahora en su desobediencia en cuanto a Agag. Trató de encubrir su pecado. Leamos pues los primeros tres versículos de este capítulo 15 del primer libro de Samuel. Después Samuel dijo a Saúl: «Jehová me envió a que te ungiese por rey sobre su pueblo Israel. Ahora pues, está atento a las palabras de Jehová. Así ha dicho Jehová de los ejércitos: Yo castigaré lo que hizo Amalec a Israel al oponérsele en el camino cuando subía de Egipto. Ve, pues, y hiere a Amalec, y destruye todo lo que tiene, y no te apiades de él. Mata a hombres, mujeres, niños, y aun los de pecho, vacas, ovejas, camellos y asnos». Estas instrucciones pueden parecer extremas a los que no conocen la historia de Amalec. Pero si usted ha seguido esta historia en el Antiguo Testamento, amigo oyente, reconocerá que los amalecitas se oponían a Dios con una oposición total. Eran rebeldes contra él. De modo que Dios dijo que los juzgaría debido a esa rebelión. El hecho es que, si a esta gente se le hubiera permitido vivir, probablemente había causado en el futuro aún mayores dificultades que lo que nos es posible imaginar. Alguien dirá, ¿cómo puede usted saber eso? Bueno, lo sabemos porque nos daremos cuenta que Saúl salvó la vida a uno de estos, y cuando lleguemos al libro de Esther, veremos quién era. Trató de destruir totalmente a la nación hebrea y habría tenido buen éxito si no hubiera sido porque Dios intervino. Cuando uno mira las cosas desde la perspectiva de Dios, amigo oyente, entonces muchas veces puede entender su acción inmediata. Francamente, amigo oyente, usted y yo no somos Dios. Si fuéramos Dios, podríamos hacer las decisiones de Él, pero no nos es posible hacer esto. Bien, vamos a detenernos aquí por hoy porque nuestro tiempo ya ha concluido. Continuaremos, Dios mediante, en nuestro próximo programa y contamos desde ya con su siempre fiel sintonía. Mientras tanto, que Dios le bendiga ricamente.
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Gracias, Señor, porque tú nos rescataste. Con tu amor nos rescataste. Vamos, dale gracias, dale gracias, dale gracias. No te canses de darle gracias. No te canses de darle gracias. Tu amor me rescató. Tu amor me limpió. Tu amor me dio vida eterna, Señor. Por eso cantamos. Por eso cantamos.

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1: Joel Osteen fue preguntado, ha sido preguntado más de una vez en televisión nacional y no se ha atrevido a, porque pues, tiene miedo a que lo cancelen o que la gente lo critique. Y cuando le han preguntado, pero es el único camino es Cristo. Bueno, yo no podría decir eso así, porque viajando con mi papá, yo vi gente que tenían buenos corazones allá en India y en otros países. My Lord. Romanos 3 dice con claridad, el verso 20, hermanos, porque por las obras de la ley ningún ser humano será justificado delante de él. Porque por las obras de la ley ningún ser humano será justificado delante de él. Pues por medio de la ley viene el conocimiento del pecado. No hay más claro que esto. Filipenses 3, y aquí me voy a tomar unos cuantos versos, por favor, sígame. Filipenses 3, verso 4 en adelante. Este es Pablo. Si alguien podía confiar en su linaje, en su conducta en la ley, era Pablo. Si alguien podía, era él. Ese es el argumento de él con los filipenses. Dice el verso 4, para no tomarlo completo. Aunque yo mismo podría confiar también en la carne, él se refiere en las obras, si algún otro cree tener motivo para confiar en la carne, yo mucho más. Circuncidado el octavo día, del linaje de Israel, de la tribu de Benjamín, hebreo de hebreos, en cuanto a la ley, fariseo, en cuanto al celo, perseguidor de la iglesia, en cuanto a la justicia de la ley, hallado irreprensible. Y aquí viene el gran pero del verso 7. Pero todo lo que para mí era ganancia en otro tiempo, lo he estimado como pérdida por amor de Cristo. Y aún más, yo estimo como pérdida todas las cosas en vista del incomparable valor de conocer a Cristo Jesús, mi Señor, por quien lo he perdido todo. Y lo considero como basura a fin de ganar a Cristo. Y mira el verso 9. Y ser hallado en él, no teniendo mi propia justicia derivada de la ley, sino la que es por la fe en Cristo, la justicia que procede de Dios sobre la base de la fe. Más claro no puede hablar la Escritura. Así que hoy, hermanos, hay muchas clases de circuncisiones que nos presionan a nosotros, no solamente la circuncisión en la carne para hacernos judíos o para hacernos prosélitos del judaísmo. Muchas veces lo miramos en nuestro país, en nuestro propio país, la gente confía en su denominación más que en el Evangelio. La gente confía más en su denominación, en la historia de su denominación, en los ritos de su denominación o sacramentos de su denominación o la historicidad, quiénes la fundaron, de dónde vinieron, y confían más en eso que en su en Cristo Jesús. Otros confían en el bautismo y dicen, no, pero es que, perdóname, pero yo fui bautizado. Y una vez que yo fui bautizado, ya, olvídate que ya está todo hecho. Pues, pero es que el bautismo no salva. El bautismo no salva. No salva. Bautizamos creyentes profesantes. Pero yo no puedo mirar el corazón. Yo no puedo mirar el corazón. Por eso cuando viene la polémica del bautismo de infantes y me dice, no, pero es que los infantes no se pueden bautizar porque uno no sabe, ellos no pueden creer. Pero es que los adultos que yo bautizo, tampoco yo sé si están creyendo de corazón. Y los tengo que bautizar porque ellos dan la profesión de que se bautizan. Solo Dios sabe quién de ustedes aquí ahora mismo que está bautizado es salvo o no es salvo. Yo pastoreo la iglesia visible, que son ustedes, pero Dios ve la iglesia invisible, la que está en todas partes del mundo, los verdaderos creyentes, no necesariamente solo los que se bautizan, sino todos los que Él ha traído a la fe. Otros confían en su moralidad y piensan, bueno, pero es que en verdad, pastor, si yo miro mi conducta, man, chacho, yo me porto bien. Chacho, mira, mis hijos, yo amo a mis hijos, amo a mi esposa, yo no estoy mirando mujeres por ahí, yo no estoy metido en Facebook como otros hermanitos haciendo cosas y buscando qué sé yo ni qué. No, pastor, usted está bien. Usted está bien orgulloso, usted está bien perdido en lo que usted está. Usted está bien lleno de orgullo en lo que usted está. Usted está confiando en su moralidad. Otros en los años en la iglesia. Bueno, pastor, pero perdóname, yo llevo 45 años en la iglesia. ¿Cómo tú me vas a hablar a mí de salvación? Hermano, 45, no tiene que ver tus años en la iglesia. No tiene que ver tus años en la iglesia. Otros porque han llegado a un ministerio. Ah, pero tú crees que Dios me va a dejar llevar a mí a llegar al ministerio y que yo no sea parte del pueblo de Dios. No sé, mire Mateo 7. Porque irán muchos en aquel día, Señor, en tu nombre hicimos esto, en tu nombre echamos fuera demonios, en tu nombre. Y Él les dirá, apartaos de mí, hacedores de iniquidad. Otro en su conocimiento bíblico. Pero tú crees que, pastor, con este conocimiento, con este claje de conocimiento bíblico, no clase, claje, que yo tengo, yo no puedo alcanzar ciertas cosas por... No importa cuánto conozcas. El hombre de la cruz al lado de Jesús no conocía un pepino de nada. Imagínate cuando llegaría al cielo sorprendido. ¿Qué pasó? Pues, lo que Cristo le dijo, de cierto te digo, que hoy estarás conmigo en el paraíso. Entonces la pregunta no es, pues, ¿son las cosas buenas que yo hago las que me ponen bien delante de Dios? No, es donde descansa tu confianza delante de Dios. Y ahorita vamos a poner el balance. Ah, pero no hay que hacer cosas buenas. Usted sabe que sí, pero hay una razón por la que hacemos esas obras, no para ganarnos la salvación. Punto número 2, la esperanza del creyente descansa únicamente, hermanos, en la justicia recibida por la fe. Eso nos lleva al verso 5, pues nosotros por medio del Espíritu, no por medio de la ley, por medio de la promesa, por medio del Espíritu, esperamos por la fe, la esperanza de justicia. Repito ese verso. Pues nosotros por medio del Espíritu esperamos por la fe, la esperanza de justicia. ¿Usted puede observar el contraste que Pablo está trayendo? O sea, los judaizantes le están diciendo a los gálatas, usted lo que tiene es que circuncidarse, obedecer la ley, o sea, esforzarse por trabajar y obrar para que puedan agradar a Dios. Y Pablo dice que los verdaderos creyentes, ¿qué hacen? ¿Qué hacen los verdaderos creyentes? Según el verso 5 que acabamos de leer, esperamos por la fe, la esperanza de justicia. ¿O es que usted se está ganando su salvación poco a poco aquí? No, yo estoy esperando en la fe la redención final. ¿Qué estamos esperando? El momento escatológico, o sea, futuro, en el momento final, que Cristo regrese y todo lo que hemos visto y profesado, lo que hemos creído, sea vindicado delante de todos. El día donde realmente seremos vindicados, en que esa declaración de justicia que hoy decimos que Dios hizo de nosotros en el cielo porque hemos creído por la fe, es real. No es simplemente un sueño, una ilusión, una quimera religiosa. Es que es real. Y en el último día esa justificación nos llevará, como bien enseña Romanos capítulo 8, nos llevará a la glorificación final. Los judaizantes trabajan, los creyentes esperamos, pero no es una espera pasiva, es una espera de fe, es una espera de confianza, porque ya hemos sido justificados. ¿No es lo que dice Romanos 5:1? Justificados, pues, por la fe. ¿Qué tenemos? ¿Qué tenemos? Paz para con Dios, ¿por medio de quién? De nuestro Señor Jesucristo. Piense eso de nuevo. Justificados, pasado, pues, por la fe, tenemos paz para con Dios. Dios no tiene una guerra con nosotros, hermano. Cristo nos reconcilió con Dios. Eso es un pensamiento que a diario debe gobernar nuestra vida. Usted y yo estamos reconciliados con Dios por medio de Cristo, porque toda la enemistad que había entre nosotros y Dios por causa del pecado, Cristo la llevó en la cruz del Calvario. Él fue el sacrificio expiatorio, pero también el propiciatorio. Borró nuestros pecados, pero también satisfizo la ira de Dios que pesaba sobre nosotros. Entonces, el resto de esta vida cristiana, nosotros estamos esperando en fe por ese momento escatológico final donde seremos vindicados y nuestro cuerpo será redimido finalmente, mis amados hermanos. Mientras tanto, pues confiamos, como el apóstol Pablo enseña a los Filipenses, capítulo 1, verso 6, estando convencido de esto. ¿De qué estaba convencido Pablo? De que aquel que comenzó la buena obra en vosotros, ¿qué hará? ¿Qué hará? ¿Te dejará tirado en el camino? ¿Te dejará postrado en el camino? No, la perfeccionará. ¿Hasta cuándo? Hasta ese día final, hasta el día de Jesucristo. ¿Cuál era el problema de los Gálatas? Que habiendo comenzado en el Espíritu, habiendo recibido el Evangelio por fe, habiendo recibido la promesa por la fe, ahora estaban procurando terminar en la carne, obrando, buscando que sus obras en la ley le justifiquen delante de Dios. Y Pablo ha estado explicándole toda la carta: eso no es posible, mijo, eso no va a pasar, la ley no fue dada para eso no puede pasar. Así que si abandonan a Cristo, están cayendo de la gracia. Esta aplicación la hemos traído varias veces, pero vuelvo, es lo mismo. Hoy la oímos, la semana próxima estaremos lidiando con esto. Quien vive sin este entendimiento, hermanos, es un cristiano agotado, agotado. Es un cristiano drenado porque intenta mantener el favor de Dios por sus obras, haciendo cosas para mantener el favor de Dios, añadiendo cargas para tratar de mantener el favor de Dios, poniendo el reloj, porque tengo que orar una hora, 60 minutos, ya los 30 minutos, ya está cansado, pero 30 minutos, ay Dios mío, qué lento, 30 minutos más. ¿Usted se imagina usted hablar con su esposa y poner un reloj? Y a los 10 minutos, decir, mira, la verdad que yo estoy aborrecido. Pero es una hora, ¿verdad?, lo que convinimos hablar. ¿Usted se imagina que eso tendrá un efecto positivo en ella? Que usted está... Oh, mira la paciencia que nos tiene Dios. Que hablar con Él debe ser nuestro deleite, pero como la carga, pues no. ¿Y de dónde sacamos eso? No sé, será del Getsemaní. De Getsemaní, que... Cristo dice, una hora habéis podido orar con... Ah, pues una hora es una hora es la vaina. Una hora, papá. Cada vez que vais a orar, una hora. Pero ¿quién ha dicho eso, hermano? By the way, si usted puede orar 2 y 3, piérdase con el Señor en oración. No estamos quitando, lo que estamos tratando es que usted no ponga una carga que le quite el deleite de las disciplinas espirituales, que le quite el deleite de algo que debe ser deleitoso, que es hablar con Dios, con nuestro Redentor, con nuestro Salvador. Hermanos, el Evangelio se supone que a pesar de todo lo que enfrentemos y todas estas situaciones de la vida y de PR, el Evangelio se supone que produzca descanso en nosotros en algún momento. Si no, hay algo raro con nuestro Evangelio. Si usted y yo no encontramos descanso en Dios, hay algo raro en nuestro Evangelio. No es el Evangelio bíblico. Y muchos creyentes no encuentran descanso en el Evangelio. Nunca han encontrado a aquel que es manso y humilde de corazón, que nos invita a tomar un yugo. Sí, sigue siendo un yugo porque somos sus siervos, pero es un yugo cuya carga es ligera y que no es difícil de llevar. ¿Por qué? Porque Él se aseguró llevarlo todo y tras de eso poner su Espíritu en nosotros, poner su Espíritu que nos vivifica, que nos aviva, que nos anhela celosamente, que nos conduce, que nos fortalece cuando nos cansamos, que nos reprende cuando estamos en el borde de decir lo que no debo, hacer lo que no debo. Pero no descansamos, ¿no? En verdad, no descansamos. Tercer punto, porque el tiempo ha pasado rápido. Aquí viene el balance. La fe verdadera siempre produce una vida transformada por el amor, hermanos. Por eso los que tienen miedo del libertinaje tienen que calmarse. Uno puede predicar la gracia con temor de que la gente se vaya al libertinaje. Si es que el que quiere irse al libertinaje, se irá al libertinaje como quiera, como quiera. La Biblia es clara. Porque en Cristo Jesús ni la circuncisión vale algo, ni la incircuncisión, sino la fe que obra por el amor. Pablo está evitando dos extremos aquí, hermanos, porque en verdad nosotros somos dados siempre a los extremos. Esa es la realidad. Nuestra naturaleza caída nos lleva siempre de un extremo al otro hasta que Dios nos trae al balance. Pablo no está diciendo que la obediencia no importa. Nunca ha dicho eso. Pablo no está diciendo que la obediencia no importa y que no hay que obrar y que no van a haber obras en la vida cristiana. Pero tampoco está diciendo que la obediencia justifica. Y ahí está la línea finita que nosotros debemos suplicarle a Dios que nos permita discernir bien. Porque a veces cuando se predica de las obras, uno sale con el sabor de que, espérate, pero son como que las obras los que finalmente me llevan bien delante de Dios. No, eso no es una verdad. Si alguien predica de esa manera y te deja con ese sabor, no está predicando de manera balanceada. Pero si alguien predica que la gracia elimina la necesidad de obrar, es mentira también, no está balanceado. Porque los reformadores sacaron un lema, y esto cuando uno hace research siempre hay variedad de a quién se le atribuye, por lo tanto yo se lo atribuyo a los reformadores en general. Somos justificados por la fe sola. Sin obras. Somos justificados por la fe sola. Pero la fe que justifica nunca está sola. Repito, somos justificados por la fe sola, sin las obras. Pero la fe que justifica nunca está sola. La contestación, ¿por qué nunca está sola? Porque la verdadera fe que justifica sin obras, produce en la vida del creyente, una vez justificado, buenas obras que proceden de la gracia y del Espíritu de nuestro Dios. Usted se sabe ese verso, lo hemos mencionado en estos sermones de Gálatas como 20 veces también. Efesios 2:10, dale. Vamos, Efesios 2:10. No lo busque, no lo googlee. No, trate de hacer memoria, usted lo sabe. Efesios 2:10. Porque somos hechura suya, creados en Cristo Jesús, ¿para qué? Para buenas obras, las cuales el Padre, ¿qué hizo? Determinó de antemano para que anduviésemos en ellas. La fe siempre va a traer una evidencia genuina. Pero ¿sabes un problemita que yo he visto en mi vida y en la vida de otros y en el pastorado y para hacer eco del predicador de Eclesiastés debajo del sol? Que nosotros hablamos de muchas obras y obras y obras, pero poco hablamos de que la evidencia de un corazón transformado es amar. De ahí que hay cristianos que en una iglesia pueden servir y hacer grandes sacrificios por servir la iglesia local, lo cual apreciamos, pero pueden dejarle de hablar hasta la mamá que los parió por un problema que tuvieron. Tal incongruencia puede existir, sí, hermanos. Ahí estamos nosotros, esa es la lucha de poder comprender el evangelio y vivir el evangelio y aplicar el evangelio. Es la realidad. Un esposo puede esmerarse por servir y servir en la casa de Dios y a otra gente, y en su casa no hay mucho servicio. La cisterna está rota, como la mía. Predícate, predícate. Hermanos, el punto es este. Ay, Dios mío, se me va el tiempo. Pablo y Santiago no se contradicen. Si usted ha leído la carta a Santiago, si usted le da una lectura así a vuelo de pájaro a Santiago, usted le podría dar como que la intención de pensar, oye, pero ven acá, Santiago, ¿cómo que contradice a Pablo? Aquí no hay contradicción, aquí hay complementariedad, se complementan. Porque Santiago está luchando con una cosa y Pablo está luchando con otra. Pablo está luchando contra el legalismo, pero Santiago está luchando contra el antinomianismo o contra creyentes que dicen ser creyentes, pero su fe no produce ningún fruto. Y eso tiene que venir a complementarse. No somos salvos por obras, pero todo es que el que es salvo vive haciendo las obras que Dios nos da. No para salvación, sino porque ya lo es. Piense en los que le gustan los árboles. Piense en un árbol. Un árbol no se esmera en producir su fruto para que después digan, ¡wow! ¡Es un árbol de mango! No, él es un árbol de mango. Aún antes de haber sacado el primer fruto. Y va a dar fruto por quien es él, porque tiene vida. Dios le dio vida. Y eso es lo que nos cambió a nosotros, que estábamos muertos y Dios nos dio vida. Cuando estábamos muertos, lo que habían eran obras de muerte. Ahora que estamos vivos en Dios y para Dios, hay fruto que sale de nosotros. Jesús dijo en Juan 13:35, en esto conocerán que ustedes son mis discípulos, cuando tengan 3 maestrías, 2 doctorados. No, en esto conocerán que son mis discípulos. ¿En qué? En que os améis los unos a los otros. La fe obra por el amor. Usted tiene fe genuina. Vamos a amar. No es que somos perfectos en nuestro amor, eso está claro. Pero hay un fruto del amor en nuestra vida. Santiago 2:17, así que la fe por sí misma, si no tiene obras, está muerta. Entonces la pregunta final, de aplicación final, no es simplemente, porque eso es una de nuestras, ¿verdad?, nuestras consignas, y es bueno, es bueno, necesario. ¿Tenemos la doctrina correcta? Eso es como que, ¿tenemos la doctrina correcta? Bueno, yo creo que tenemos la doctrina correcta, es la doctrina bíblica. La pregunta mejor sería, ¿esa doctrina correcta te está haciendo a ti amar más a Cristo y a la gente de tu lado? Porque si no está pasando eso, entonces hay que volver a verificar si tenemos la doctrina correcta. Una ortodoxia o doctrina correcta sin amor se vuelve fría. Pero un amor sin verdad pierde el sentido del evangelio. La fe bíblica, ¿qué hace? Une ambas cosas. Concluimos, hermanos. Pablo, a los Gálatas y a nosotros, por la gracia de Dios, nos ha presentado dos caminos que son completamente opuestos el uno al otro. Un camino dice, haz más cosas para que Dios te acepte. El otro dice y proclama, Cristo lo hizo todo. Ahora vivamos como quienes ya fueron aceptados. Ya lo hizo todo, ahora vivamos como que ya fuimos aceptados. Y claro, la diferencia al principio parece pequeña, pero no. Esa diferencia determina el destino eterno, pero también determina la salud espiritual de una iglesia. Por eso Pablo terminó la sesión anterior y comienza esta sesión con ese verso de transición. Estad pues firmes en la libertad con que Cristo nos hizo libres. No permitamos, hermanos, que nada sustituya la suficiencia de Cristo. No cambiemos la gracia por el mérito. Eso es una pérdida irremediable. No regresemos al yugo que Cristo ya rompió. Si usted como yo cantamos de niño, Cristo rompe las cadenas, no volvamos al yugo de esclavitud. Porque los hijos de la promesa, nosotros, los creyentes verdaderos, vivimos una vida marcada por tres convicciones. Tres convicciones. Una, descansamos únicamente en la obra perfecta de Cristo. Segunda, esperamos confiadamente la consumación de su justicia por el Espíritu. Y tercero, mientras estamos en nuestro peregrinar aquí, manifestamos una fe genuina que se expresa en el amor y en las buenas obras. Esa es la libertad del Evangelio y esa es la vida a la que usted y yo hemos sido llamados a vivir. Amén y amén. Démosle gloria al Señor. Déjeme orar. Señor eterno, ayúdanos. Ayúdanos, Padre mío. Llévanos con tu palabra y con tu gracia a poder aplicarlo, lo que hoy vemos, lo que está en nuestra mente, estos conceptos bíblicos tan maravillosos. Necesitamos que tú nos concedas por tu Espíritu la aplicación diaria, cotidiana, poder vivir esto, pensar esto, decidir por tu palabra, planificar por tu palabra, vivir por ella. Ayúdanos, por favor, te lo suplicamos. En el nombre de Jesús. Amén y amén.
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2: ¡Qué asombrosa es la gracia de Dios! Y lo más sorprendente aún es que aquellas que estamos en Cristo hemos quedado sin culpa ante un Dios santo. Benditas son aquellas cuyo camino es perfecto. No podemos ser benditas porque nuestro caminar no está libre de culpa. Jesús está libre de culpa. Él es bendito, Él es libre de pecado, pero tomó el lugar de los pecadores. Tomó nuestra maldición para que pudiéramos ser libres de culpa, para que nosotros fuéramos bienaventuradas.
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2: Hoy concluimos esta serie y quiero hablarles del Evangelio contenido en el Salmo 119, de cómo vemos a Cristo y cómo vemos el Evangelio. Déjenme empezar por el primer párrafo. Lo voy a leer para que después hablemos de cómo vemos el Evangelio en estos versículos. Salmo 119, de los versículos 1 al 4. ¡Cuán bienaventurados son los de camino perfecto, los que andan en la ley del Señor! ¡Cuán bienaventurados son los que guardan sus testimonios y con todo el corazón le buscan! No cometen iniquidad, sino que andan en sus caminos. Tú has ordenado tus preceptos para que los guardemos con diligencia. Para empezar, vemos cómo este salmo empieza estableciendo un estándar. ¿Y cuál es el estándar de Dios para nosotras? Santidad, perfección. Se trata de mantenernos libres de culpa, de guardar sus testimonios, de buscarle con todo el corazón, de no hacer lo mal hecho, de obedecer su palabra con diligencia. Perfección. Y me viene a la memoria lo que dijo Jesús en Mateo capítulo 5, versículo 48, mientras pronunciaba el Sermón del Monte. Por tanto, sed vosotros perfectos como vuestro Padre Celestial es perfecto. Esta es una gran introducción. Bienaventurados los... Y pensamos, ¡wow! Quiero ser bendecida. ¿Cómo puedo ser bendecida? Bendecidos son aquellos libres de culpa. Bueno, eso no suena a buenas nuevas, pero es importante para que entiendas lo que es el Evangelio. Hasta que no reconozcas cuál es el estándar de Dios y aceptes que su estándar es perfecto, no vas a entender el mensaje del Evangelio. A lo largo del Salmo 119, vemos que el estándar de Dios, su ley, es recta. No es injusto que Él te diga que tienes que ser perfecta. Su ley es perfecta. En el versículo 137 leemos, «Justo eres tú, Señor, y rectos tus juicios». No solo el estándar de Dios es perfecto para nuestras vidas y para todo ser humano, sino que este es justo, es correcto. Ahora, el problema es el siguiente. No hay forma de que podamos mantener el estándar. Es imposible. Piensa en el texto que acabamos de leer. Benditos los libres de culpa. El problema es que de acuerdo a la palabra de Dios y basadas en nuestra experiencia, hemos pecado y sabemos esto con certeza. Por lo que, ¿quién puede ser bienaventurado? Nadie. No bajo su estándar. Benditos aquellos que caminan bajo la ley del Señor. Hemos escogido nuestro propio camino. Nos hemos desviado. Benditos aquellos que guardan sus testimonios. El problema es que todas rompemos las reglas. No guardamos sus testimonios. Benditos aquellos que le buscan con todo el corazón. Y piensas, ¡wow! Esos grandes hombres de Dios, descritos en las Escrituras, le buscaron con todo su corazón. Bueno, las Escrituras dicen que nadie busca a Dios a menos que Él te busque a ti. Por lo que no hay nadie justo, ni siquiera uno. Ninguno busca a Dios, ninguno conoce a Dios. Todos nos hemos perdido. He ahí el problema. No podemos mantener el estándar de Dios, es imposible. Déjenme darles un par de ilustraciones tomadas de otros pasajes. ¿Recuerdan el último capítulo del libro de Josué, Josué capítulo 24? Empezando en el versículo 14, Josué le dice a los hijos de Israel, a los hijos del pacto, mientras se alistaban para entrar a la tierra prometida: ahora pues, temed al Señor y servidle con integridad y con fidelidad. Quitad los dioses que vuestros padres sirvieron al otro lado del río y en Egipto, y servid al Señor. Y el pueblo respondió y dijo: lejos esté de nosotros abandonar al Señor para servir a otros dioses, porque el Señor nuestro Dios es el que nos sacó a nosotros y a nuestros padres de la tierra de Egipto, de la casa de servidumbre, el que hizo estas grandes señales delante de nosotros y nos guardó por todo el camino en que anduvimos y entre todos los pueblos por entre los cuales pasamos. Nosotros, pues, también serviremos al Señor, porque Él es nuestro Dios. Entonces Josué dijo al pueblo: no podréis servir al Señor, porque Él es Dios santo. Y el pueblo le dijo a Josué: no, sino que serviremos al Señor. Estaban decididos en ese momento. Así como yo estoy resuelta en este instante a no pecar siguiendo patrones que tengo en mi vida. Pero, ¿qué pasa con esa resolución mañana, cuando esté cansada, vulnerable, débil y no tenga los ojos puestos en Dios? Mi resolución sale por la ventana. Algunas de ustedes se trazaron metas para el año nuevo y ya las han desestimado, incluyendo quizás el leer la Biblia todos los días. Hiciste una resolución, tomaste la decisión y fuiste intencional. Querías permanecer en la ley de Dios, amarla, obedecerla, meditar en ella. Pero Josué dijo: no son capaces. Y ese es un problema. Hacer resoluciones no es suficiente para llenar el estándar. El apóstol Pablo lo entendió en Romanos capítulo 7, empezando en el versículo 15. Porque lo que hago no lo entiendo, porque no practico lo que quiero hacer, sino que lo que aborrezco, eso hago. Y si lo que no quiero hacer, eso hago, estoy de acuerdo con la ley, reconociendo que es buena. Así que ya no soy yo el que lo hace, sino el pecado que habita en mí. Porque yo sé que en mí, es decir, en mi carne, no habita nada bueno. Porque el querer está presente en mí, pero el hacer el bien no. Pues no hago el bien que deseo, sino que el mal que no quiero, eso practico. En lo personal, la ley que rige es que cuando deseo hacer el bien, la maldad sale a relucir. ¿Alguien se identifica con esto? Yo sí, porque me deleito en la ley de Dios, en mi interior. ¿Y no le suena al Salmo 119? Se libra una batalla entre mis miembros y la ley que está en mi mente, haciéndome cautivo del pecado que habita en mí. Miserable de mí, ¿quién me librará de este cuerpo de muerte? Y la paga por el pecado es la muerte. No podemos guardar la ley de Dios. Su ley es santa y buena y justa, es pura, pero no la podemos guardar. Aunque hagamos resoluciones, no las podemos sobrellevar. No podemos servir al Señor. Somos unas fracasadas, y eso resalta en el Salmo 119. Habla acerca de aquellos que están lejos de su ley. Salmo 119, versículo 155. Lejos está de los impíos la salvación, porque no buscan tus estatutos. Nosotras fallamos. Y para agravar las malas noticias, y voy a llegar a las buenas noticias en un momento, el Evangelio, las buenas nuevas, pero primero tienes que escuchar las malas noticias. ¿Sabes cómo lo dice el inicio del Salmo 119? ¡Cuán bienaventurados son los de camino perfecto! Esas son buenas noticias. Excepto que no estás libre de culpa, y esa es la mala noticia. Y hay aún peores noticias. Si no eres libre de culpa, no solo no tendrás bendiciones, sino que estás bajo maldición. La paga del pecado es muerte. Por lo que no solo no podemos guardar la ley de Dios, sino que somos malditas. Por lo que este salmo que empezó con un benditos los que no tienen culpa, ¿qué tiene de bueno eso? ¿Cómo podemos ser bienaventuradas si no somos libres de pecado, si no cumplimos su ley, si no caminamos en sus caminos? En el versículo 21 del Salmo 119 encontramos: tú reprendes a los soberbios, los malditos que se desvían de tus mandamientos. El pecado tiene consecuencias, y esas consecuencias incluyen la separación de Dios ahora y por toda la eternidad. Somos amonestadas por Dios. Bueno, lo que necesitamos recordar es que Cristo es el único que no tiene culpa. Él cumplió a la perfección la ley de Dios. Por lo que al leer estos versículos maravillosos en el Salmo 119 acerca de estar libre de culpa, acerca de caminar en su ley y en sus caminos, lo que vemos son atisbos de Cristo. Estamos viendo insinuaciones. Ahora bien, el salmista no conocía a Cristo. Cristo aún no había venido a la tierra. Pero por fe, estos autores del Antiguo Testamento miraron a Cristo y a su cruz y vieron que Dios haría una provisión para la pecaminosidad del hombre. Dios ya tenía su plan establecido y lo estaba revelando. Parte del propósito del Antiguo Testamento era que el pueblo, y esto nos incluye a nosotras, pudiéramos ver lo perdidos que estábamos separados de Cristo. El propósito era que viéramos cuán desamparadas estábamos, cuán desesperadamente necesitábamos un Salvador. Cristo es el único que puede cumplir la ley de Dios. Y vemos en Hebreos capítulo 1, en los versículos 8 y 9, que dice: pero del Hijo dice: tu trono, oh Dios, es por los siglos de los siglos. Cetro de equidad es el cetro de tu reino. Has amado la justicia y aborrecido la iniquidad, por lo cual Dios, tu Dios, te ha ungido con óleo de alegría más que a tus compañeros. Necesitamos la capacitación divina y el poder de Jesús. Él es nuestra justicia. Él es el único que ha cumplido la ley de Dios. Y permíteme hacer un pequeño paréntesis antes de terminar el Evangelio en el capítulo 119 de los Salmos. Y mientras meditaba este pasaje en las últimas 24 horas, identifiqué todos los versículos que describen a Cristo. Hay muchos, muchos de ellos. Pero déjame leerte algunos porque en este capítulo los versículos no podrían ser ciertos para otra persona que no fuera Cristo. Por lo que quiero que vean el retrato de Cristo en el Salmo 119. Él cumplió a la perfección cada resolución. El salmista hizo muchas resoluciones. Te voy a obedecer, voy a guardar tu ley, tu ley. Y Jesús cumplió con todas. Y en ello vemos su retrato. Pero hay más que eso. ¿Recuerdas el incidente durante la infancia de Jesús contenido en el versículo 99? Dice: tengo más discernimiento que todos mis maestros, porque tus testimonios son mi meditación. ¿No te recuerda a Jesús en el templo, y con solo 12 años, confundiendo a los maestros de la ley? Y luego vemos muchos versículos más que pienso ilustran la perfecta obediencia de Cristo. He escogido el camino de la verdad. He puesto tus ordenanzas delante de mí y guardaré continuamente tu ley para siempre y eternamente. Y me deleitaré en tus mandamientos, los cuales amo. Me apresuré y no me tardé en guardar tus mandamientos. Me anticipo al alba y clamo. En tus palabras espero. ¿Te acuerdan estas cosas, la vida de Cristo? En Marcos capítulo 1, versículo 35, luego de un largo día de ministerio, vemos que levantándose muy de mañana, cuando todavía estaba oscuro, salió y se fue a un lugar solitario y allí oraba. Él estaba buscando a su Padre. Levántate antes del amanecer y clama por ayuda. Esto es un retrato de Cristo. Ríos de lágrimas vierten mis ojos, porque ellos no guardan tu ley. ¿Te acuerdas de Jesús llorando por Jerusalén? llorando sobre la tumba de Lázaro, viendo las consecuencias del pecado y de la muerte. Ríos de lágrimas vierten mis ojos. Cuando lo leo, pienso, no tengo esa clase de corazón, pero Jesús sí. Por eso lo necesito a Él. Mi celo me ha consumido, porque mis adversarios han olvidado tus palabras. ¿Te viene a la mente alguna imagen de Jesús en su vida? Quizás la limpieza del templo al sacar a los cambistas de dinero. El celo por la casa de mi Padre me consume. Es tiempo de que actúe el Señor, porque han quebrantado tu ley. Puedes casi imaginarte a Jesús recitando esa escritura mientras limpiaba el templo. Yo no tengo esa clase de celo por Dios, pero Jesús sí. Versículo 54. Cánticos para mí son tus estatutos en la casa de mi peregrinación. Por la noche me acuerdo de tu nombre, oh Señor, y guardo tu ley. ¿Puedes pensar en la noche que Jesús cantó? La noche de la última cena, la noche en la que iba a ser traicionado. Antes de salir camino a Getsemaní, cantaron un himno. ¿Crees que eso es significativo? ¿Por qué Dios inspiró la escritura en ese detalle tan pequeño? Porque Jesús estaba cumpliendo con el antiguo pacto. Cánticos para mí son tus estatutos en la casa de mi peregrinación. Piensa en la traición al Hijo de Dios cuando leas esto en el Salmo 119. Versículo 85. Fosas me han cavado los soberbios, los que no están de acuerdo con tu ley. Y luego piensa en la pasión de Cristo y el juicio de Cristo al leer estos otros. Los lazos de los impíos me han rodeado, mas no me he olvidado de tu ley. Los soberbios han forjado mentira contra mí, pero de todo corazón guardaré tus preceptos. Los impíos me esperan para destruirme. Tus testimonios consideraré. Muchos son mis perseguidores y mis adversarios, pero yo no me aparto de tus testimonios. Y hasta en el versículo 119, bueno es para mí ser afligido, para que aprenda tus estatutos. Aplica esto a Cristo. ¿Qué tal lo que dice Hebreos capítulo 5, versículo 8? Y aunque era hijo, aprendió obediencia por lo que padeció. Amigas, esta es una ilustración de Cristo en muchos sentidos. Todos tus mandamientos son fieles. Con mentira me han perseguido. Ayúdame. No pudo haber dicho o recitado esas palabras en la cruz. He practicado el juicio y la justicia. No me abandones a mis opresores. Y a la hora novena Jesús exclamó con fuerte voz, Dios mío, ¿por qué me has abandonado? Angustia y aflicción han venido sobre mí, mas tus mandamientos son mi deleite. Vivifícame conforme a tu misericordia, para que guarde el testimonio de tu boca. ¿Podría ser la anticipación de la resurrección? Que los que te temen me vean y se alegren, porque espero en tu palabra. Vuélvanse a mí los que te temen y conocen tus testimonios. ¿No se ha cumplido esto en Cristo? Cristo es el único que pudo cumplir la totalidad de la ley de Dios y el que obedeció su palabra perfectamente. Vemos su retrato aquí y somos recordadas en la medida que vemos estos vistazos de Él. ¡Cuán desesperadamente lo necesitamos! Entonces vemos en este salmo que Dios tiene gran misericordia y compasión. La palabra misericordia y compasión en este salmo. Venga a mí tu compasión para que viva. Muchas son, oh Señor, tus misericordias. Vivifícame conforme a tus ordenanzas. Esa es una palabra conectada con la palabra matriz en el hebreo del Antiguo Testamento. Se refiere a un refugio, a un lugar seguro y protegido. Dios tiene una gran misericordia y compasión por los pecadores caídos. Esa es la razón por la que envió a Cristo a morir. Sabemos que en la cruz, algo que el salmista no podía saber, pero que nosotras podemos mirar hacia atrás y ver, que Jesús cargó con la maldición que merecíamos por haber quebrantado la ley de Dios. Él fue abandonado por el Padre para que nosotras no tuviéramos que serlo. ¿Podría haber Jesús orado lo que dice el versículo 8? Y mantendré tus estatutos, no me abandones completamente. Él guardó los estatutos de Dios, pero Dios lo abandonó en la cruz mientras Jesús tomaba el lugar de los transgresores de la ley. Él cargó con mis pecados y con los tuyos. Su gracia es asombrosa. Y lo más sorprendente aún es que aquellas que estamos en Cristo,

0: pudiéramos ser libres de culpa, para que nosotras fuéramos bienaventuradas, por lo que ahora somos libres de toda culpa. En Efesios capítulo 1, versículo 4, leemos, «Según nos escogió en él, antes de la fundación del mundo, para que fuéramos santos y sin mancha delante de él». ¡Asombrosa gracia! El Salmo 119 nos señala todo esto. Y al ir cerrando esta serie, quiero llamar tu atención al último versículo de este Salmo, el versículo 176. «Me he descarriado como oveja perdida. Busca a tu siervo». No puedo leer este versículo sin sentir una punzada de necesidad y de convicción en mi propio corazón, porque pienso en las veces que he sido la oveja perdida. El verbo ahí no implica tan solo descarriarse, sino que tenemos la tendencia a descarriarnos. Somos proclives a salirnos del rebaño. Siempre nos estamos descarriando. Me he perdido, sigo descarriándome como una oveja perdida. Busca a tu sierva. Es un reconocimiento humilde de la verdadera condición de nuestros corazones. Es una confesión de pecado y una confesión de desamparo. No me puedo salvar. Necesito que tú me busques. Necesito que me salves. Las ovejas, a diferencia de los perros, sabes que los perros eventualmente regresan, pero no así las ovejas. Ellas siguen descarriadas. El pastor tiene que salir a buscarlas. No podemos encontrar el camino por nosotras mismas. Por cierto, de eso se trata la religión. Es el esfuerzo del hombre por encontrar su camino de regreso. No podemos encontrar el camino de regreso. Dios nos tiene que salir a buscar. Dios nos tiene que restaurar. Las buenas noticias contenidas en el Evangelio nos garantizan que Él ha venido a buscar y a salvar lo que se había perdido. ¿No te alegras por el buen pastor, el gran pastor que sale a buscar a las ovejas que vagan descarriadas? Me he descarriado como oveja perdida. Busca a tu siervo, porque no me olvido de tus mandamientos. Es un recordatorio de que Dios viene a nosotras y Él nos busca a través de su palabra. Estoy segura de que algunas de ustedes que están escuchando el sonido de mi voz hoy quizás están descarriadas. Se han descarrilado como ovejas perdidas. Nunca han tenido una relación con Cristo. Podría decirte hoy que las buenas nuevas del Evangelio de Jesucristo es que ese pastor ha dado su vida para salvar la tuya. Hoy es un día en el que puedes arrepentirte de tu pecado. Venir a Él por la fe y decirle, Señor, he estado vagando como oveja perdida. Me he descarriado. Busca a tu sierva. También les hablo a muchas de ustedes que han sido rescatadas por Cristo, aquellas que tienen una relación con Él, pero cuyos corazones están vagando. Dios va a usar su palabra para buscar tu corazón, para traerte de vuelta, para restaurarte, para llevarte a un lugar seguro, de vuelta al pastor, de regreso al rebaño, de regreso a Cristo.
1: Nancy DeMoss Wolgemuth nos ha mostrado el Evangelio en el Salmo 119. Espero que este episodio, el cual concluye la serie Vivifícame conforme a tu palabra, haya sido de aliento para ti. 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
1: Quiero pedirte que tomes una decisión. No voy a poner mi cabeza en la almohada hasta que no lea algo de la palabra de Dios. Podría ser que ya tengas el hábito o que ya estés poniéndolo en práctica y que hayas dicho, sí, quiero hacerlo. Si se te olvida un día, solo retómalo.
0: Gracias, Nancy.

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1: Veamos de nuevo Efesios capítulo 5, versículos 18 al 21. La verdad principal del pasaje es fácil de identificar. La verdad principal de este pasaje breve es que toda nuestra vida cristiana, todo este asunto de vivir la vida cristiana, andar de una manera digna, la idea entera de la experiencia del cristiano, se basa en el concepto de ser lleno del Espíritu. Ahora, si usted recordará, hablamos de tres puntos en este texto: el contraste, el mandato y las consecuencias. El contraste en el versículo 18, no os embriaguéis con vino, en lo cual hay disolución o azotía, disipación, enfermedad, llevando a la muerte, antes bien sé lleno del Espíritu. En otras palabras, no hagan como los paganos lo hacen o tratan de inducir algún tipo de comunión con los dioses paganos por embriaguez. Tenemos comunión con nuestro Dios, experimentamos su poder mediante la llenura del Espíritu. Ese es el contraste. El mandato: manténganse continuamente siendo llenos del Espíritu. Es algo continuo. Después, las consecuencias. En tercer lugar, ¿recuerda? Dijimos que habían tres categorías de consecuencia. Primero, hacia nosotros mismos. Segundo, hacia Dios. Y tercero, hacia otros. Hacia nosotros mismos cantando, hacia Dios agradeciendo. ¿Y hacia otros qué? Sometiéndonos. Pero el punto es este. Cuando usted vive una vida llena del Espíritu, la consecuencia general es bendición. Contenida en primer lugar, hay una consecuencia personal cantando. ¿Y qué es lo que esto está diciendo? Una persona llena del Espíritu tiene un corazón lleno de gozo, ¿verdad? Pero vayamos a una segunda categoría de consecuencia, hacia Dios. Versículo 20. Esta es la segunda consecuencia. Dando gracias a Dios por todo, a Dios Padre, en el nombre de nuestro Señor Jesucristo. Ahora, hay tres categorías de personas agradecidas. Y vamos a ver en cuál encaja usted. Muy bien. Usted, aplíquese esta prueba. Número uno, esta es la parte fácil. Hay algunos que están agradecidos después de la bendición, ¿verdad? Dice usted, yo soy uno de ellos. Esa es la parte fácil, ¿verdad? Seguro. Después de que Dios acaba de bendecirle a usted, usted está agradecido. Oh, usted sabe, estaba enfermo y el Señor tocó mi cuerpo y ahora estoy bien, estoy tan agradecido. Vayamos al paso dos. Esta es la capacidad de agradecer antes de que la batalla comience por la victoria que usted sabe que va a venir. Muy bien. Primero es después del hecho. En segundo lugar, es en expectativa del hecho. Ahora, aquí es en donde la gente de fe entra. Estas son las personas que creen en Dios antes de que algo pase. Estas son las personas que están celebrando antes de la guerra. Estas son las personas que están diciendo, Señor, vi un problema que viene, ¿cuál maravilloso? Voy a creer en ti para la victoria en medio de esto antes de que llegue ahí. Este es Jesús. Este es Jesús en Juan capítulo 11, conforme Él está al lado de la tumba de Lázaro. Todo el mundo a su alrededor está llorando. Todo mundo está en lamento. Él dice, muevan esa piedra, y Marta se enoja por eso, versículo 41. Después tomaron la piedra del lugar en donde el muerto estaba, y Jesús levantó sus ojos y dijo, Padre, te doy gracias porque tú me has oído. Gracias, Señor, por lo que vas a hacer. Ahora eso es fe, ¿no es cierto? Y después Él dijo, Lázaro, ven, y salió. Gracias por adelantado. Ahora, ese es otro nivel de madurez espiritual. Esa es la capacidad de decir gracias antes de lo que realmente inclusive se va a desarrollar. ¿Es usted una de esas personas que agradece por adelantado? ¿Usted ve algo que viene y puede creer en Dios para la victoria inclusive antes de que llegue? Le voy a dar otro. Observe esto. Esto es fabuloso. Segundo de Crónicas, capítulo 20. Ese es el Antiguo Testamento. Segundo de Crónicas, capítulo 20. Esto es realmente maravilloso. Ahora, el pueblo de Dios, Judá, está a punto de entrar en guerra con un par de enemigos realmente fuertes, Amnón y Moab, los amonitas y los moabitas. Y se están preparando para una guerra a gran escala aquí. Pero Josafat es un hombre bastante fiel de oración, entonces él acude al Señor y él simplemente le dice al Señor todo. Le dice, Señor, esta va a ser tu batalla. Digo, simplemente no puedo enfrentar esto. No lo podemos hacer solos. Él se postró ante Dios y él derrama su corazón. Y él dice, Señor, tú vas a tener que hacerlo con estas personas. Simplemente hazlo como cuando ahogaste a los egipcios. Vas a tener que hacer algún milagro. Vas a tener que encargarte de esto. Señor, yo no puedo enfrentar este problema. Lo puedo ver venir, no lo puedo enfrentar. Y él acabó con su oración y después decidió ese momento de agradecerle al Señor. Y alguien podría haber dicho, bueno, eres bastante presuntuoso ahí, Josafat, porque ni siquiera hemos entrado a la batalla. ¿Vas a alabar al Señor primero? Sí, vamos a alabar al Señor primero. De hecho, lo primero que él va a hacer está en el versículo 20. Y se levantaron temprano por la mañana y salieron al desierto de Tecoa. Y conforme salieron, Josafat se puso de pie y dijo, oídme, Judá, y vosotros, habitantes de Jerusalén, creed en Jehová vuestro Dios. Muy bien, confiemos en Dios desde el comienzo. Entonces, seréis establecidos, creed en sus profetas y prosperaréis, ¿verdad? Muy bien, vamos a creer en Dios para una victoria que ni siquiera hemos visto. Ahora, aquí está lo primero. Y cuando él había consultado con el pueblo, él designó a cantantes para el Señor que alabaran en la belleza de la santidad conforme salieron frente al ejército para que dijeran, alaben a Jehová porque su misericordia permanece para siempre. Escuchen, Israel, los ejércitos no aterrizaron primero, el coro aterrizó. Llegaron primero porque la alabanza precedió al ejército, ¿lo ve? Señor, cuán maravilloso eres, vamos a ganar. Digo, ¿puede imaginarse esos hombres que pasaron su vida entera aprendiendo música y cuando se preparan para la gran guerra, lo primero que oyen es, coro adelante, van por delante, increíble. Eso es exactamente lo que pasó. Y comenzaron a cantar. Quizás un poco nerviosos al principio, pero salió. Comenzaron a cantar y alabar. El Señor estableció una emboscada en contra de los hijos de Amón. Amón y Moab y el monte Seir, quien iban a venir contra Judá y fueron heridos porque los hijos de Amón y Moab estuvieron en contra de los habitantes del monte Seir, totalmente matados y destruidos. Y cuando habían terminado con los habitantes de Seir, todo el mundo ayudó para destruir a otros. ¿Quieres saber algo? Esto es Jonestown. Todos se mataron unos a otros. Sorprendente. Y cuando Judá salió hacia la torre de la guardia en el desierto, ese sería su campamento, vieron a la multitud y aquí habían cuerpos muertos que habían caído en la tierra y ninguno escapó. Se acercaron un montón de cuerpos muertos. Y cuando Josafat y su pueblo vinieron para llevarse el botín de ellos, encontraron entre ellos la abundancia tanto de riquezas como de cuerpos muertos y joyas preciadas, las cuales quitaron para sí mismos más de lo que podían llevarse. Y hubieron 3 días para reunir el botín, era tanto. Y Dios les había prometido el botín de la tierra. Entonces era de ellos por derecho. Pero ¿no ve usted lo que pasó? Ni siquiera tuvieron que pelear la guerra. Creyeron en Dios y le agradecieron a Dios antes de que la batalla inclusive comenzara. Y la batalla era de ellos. ¿Lo ve? Ahora esto es más difícil después del hecho, pero Dios quiere esto también. Dios quiere su gratitud antes de que la batalla inclusive comience. Y esto es difícil. Esta es la prueba de su madurez espiritual. Cuando usted se desmorona esperando el problema, entonces no ha alcanzado este nivel aún. Agradecerle a Dios después de la bendición, eso es fácil. Agradecerle a Dios antes de la batalla, eso es más difícil. Pero lo más difícil de todo, ¿está listo usted para la tercera? La más difícil de todos es agradecerle a Dios a la mitad de la batalla, cuando parece como si usted está perdiendo. Eso es difícil. Usted puede hacerlo después del hecho y puede hacerlo antes de eso, pero ¿puede hacerlo usted a la mitad? Bueno, ciertos siervos electos de Dios lo han hecho. El rey estableció un decreto en el día de Daniel que nadie más debía ser adorado, inclusive a nadie se le debía orar más que él. No le molestó a Daniel, dice en Daniel capítulo 6, versículo 10, Daniel entró a su aposento y como era su costumbre, y abrió las puertas como siempre estaban abiertas hacia Jerusalén, 3 veces al día, y se postró y dio gracias a Jehová su Dios. Y él sabía lo que le costaría, y lo tomaron y lo llevaron al foso de los leones, pero eso estaba bien, él iba a darle gracias a Dios a la mitad del problema. En Hechos capítulo 5, la primera iglesia está siendo terriblemente perseguida, y dice en Hechos 5:40, los tomaron y los golpearon, y los golpearon, y después de que los habían golpeado, dijeron, ya no prediquen, y salieron ahí y agradecieron a Dios porque fueron contados dignos de sufrir por su nombre. Estuvieron agradecidos ahí en medio de los golpes. Y después se encuentra usted a Pablo y a Silas en el capítulo 16 de Hechos y sus pies están estirados lo más que se podían y están ahí encerrados en el cepo y los músculos están entumidos y están en dolor increíble. ¿Qué están haciendo? Cantando gratitud y alabanza a Dios. Usted llega a Filipenses 1 y la gente está persiguiendo a Pablo cuando él es un prisionero y él ve el tiempo en el que él va a morir y su corazón simplemente está lleno de gratitud. Escuche, es indicativo de su virtud, cómo usted da gracias porque usted adora a Dios en conexión con su corazón. Y si el único momento en el que puede orar a Dios y agradecerle a Dios es después de la bendición, entonces usted está allá abajo en el primer nivel. No obstante, si usted puede moverse un poco más arriba y puede agradecerle a Dios antes de que la batalla inclusive comience, esperando la victoria que Él va a dar, eso es mejor. Pero si usted puede agradecerle a Dios en medio del dolor, en medio de la prueba, entonces usted ha alcanzado el nivel de madurez que pocos cristianos realmente conocen. Johnny Erickson ha escrito un maravilloso libro que habla de su vida y su accidente que paralizó su cuerpo y hace la afirmación: agradecer no es cuestión de sentimiento, de sentirse agradecido, es cuestión de obediencia. ¿Lo ve? Usted no siempre tiene que sentirse agradecido, pero es cuestión de gratitud. Es un reconocimiento de que mi vida y mis circunstancias y mi destino está en la mano soberana de Dios. ¿Lo ve? Y todo lo que sucede está operando para cumplir el propósito de conformarme a Jesucristo. Y va a tener un efecto profundo en su actitud. ¿Quieres saber una cosa? Va a tener un efecto profundo en su actitud. Entonces, ¿cuándo da gracias a usted? Siempre. ¿Por qué? ¿Por qué? Dando gracias a Dios, ¿por qué? Por todo. Dice usted, ¿por todas las cosas? ¿Quieres decir por todo? ¿Aún las cosas que son problemáticas y difíciles? Seguro. Tened por sumo gozo cuando os halléis en diversas pruebas. ¿Por qué? Porque esa es la manera en la que Dios lo perfecciona a usted. No le voy a dar a usted una lista larga, grande. He escrito una aquí y no voy a tomar el tiempo para hacerlo, pero enlisté unas 40 cosas que la Biblia dice de manera específica por las que usted debe estar agradecido. Y no solo son cosas individuales, son categorías en las que usted podría estar agradecido por 100 cosas diferentes dentro de esa categoría. Debemos estar agradecidos por todo, por todo, por todo. No hay límite. Simplemente la plenitud de todas las cosas que Dios ha hecho por nosotros. Todos sus atributos están enlistados, todas las cosas que Él ha hecho. Debemos estar agradecidos. ¿Sabe usted que la Biblia nos dice que debemos estar agradecidos por todos los hombres, por toda persona? Nos dice que debemos estar agradecidos por todas las cosas, estar agradecidos a Dios por Cristo, por nuestra salvación, por el Espíritu Santo, por todo lo que tenemos, estar agradecidos en medio de la dificultad, como también en medio de la prosperidad, estar agradecido por todas las cosas. Ahora, permítame decirle algo. Hay solo un tipo de persona que puede estar agradecido por todo, y esa es una persona humilde. Es correcto, esa es una persona humilde. Dice usted, ¿qué quieres decir con eso? Simplemente escuche, una persona humilde sabe que no merece nada, ¿verdad? Entonces, lo más pequeño para él es causa de gratitud. Si usted tiene un problema en su vida con estar agradecido, el problema no es falta de gratitud, ese es el síntoma. El problema es soberbia. Usted está diciendo, Dios, simplemente no puedo estar agradecido porque no creo que estoy recibiendo lo que merezco. ¿Lo ve? Pero si usted sabe que no merece nada, si usted se ve a sí mismo como un pecador, que no merece realmente nada, entonces cualquier cosa que Dios le dé, no puede haber nada más que gratitud. ¿Lo ve? Realmente es un problema de soberbia. Una persona agradecida siempre tiene un corazón humilde. Y por cierto, como puede ver, la humildad es parte de ser lleno del Espíritu, porque usted solo es lleno del Espíritu cuando usted se niega a sí mismo, ¿verdad? Cuando usted muere a sí mismo, cuando usted se crucifica a sí mismo, cuando usted se hace al lado a sí mismo y responde al Espíritu, es un acto de humildad que lo hace estar lleno del Espíritu. Por lo tanto, es un acto de humildad que causa la gratitud, la cual procede de esa llenura. Llegamos de regreso al primer pecado de todos los pecados, que corrompe el sistema entero, y ese es el pecado de soberbia, ¿verdad? Eso es con lo que Satanás comenzó, ¿verdad? Él volteó alrededor en el cielo y dijo, ajá, Dios no debería tener todo esto, debería tenerlo. Entonces él dijo, haré esto y me exaltaré a mí mismo, y demás, y fui yo. Y después Eva en el huerto ya sabía que podía ser como Dios, yo. Siempre es así, la soberbia es la clave del pecado. Entonces, si no está agradecido, no es realmente que usted necesite, en cierta manera, motivar la gratitud, es que necesita experimentar la humildad, y la humildad lo lleva de regreso al concepto de ser lleno del Espíritu, porque es solo conforme usted se crucifica a sí mismo y se niega a sí mismo y cede al Espíritu que la humildad puede realmente ser una realidad. Pero si usted es una persona humilde, entonces estará agradecido por todo. Todo, dice usted. Bueno, algunas personas dicen, bueno, hombre, mi marido no es perfecto, ¿cómo es que quedé atorada con él? Y el marido dice, mi esposa es, no funciona, ella, hombre, debe haber otras mujeres en el mundo con las que la gente realmente está contenta. ¿Cómo es que me metí a esto? La gente dice, bueno, mi trabajo no es lo que debe ser, no me tratan como deben tratarme, mi familia no me trata como debería tratarme, la gente no me entiende, no son amables hacia mí y tienen un enfoque amargo en la vida y se quejan. ¿Y sabe por qué? Porque piensan que merecen algo mejor, ¿verdad? Hombre, debería tener una persona perfecta, debería tener un trabajo perfecto, debería tratarme todo mundo como debería ser tratado. Como puede ver, todo es soberbia, ¿lo ve? Mientras que somos soberbios, nunca estaremos agradecidos. Y cuando usted rompe la espalda de su soberbia y termina en el polvo, entonces puede experimentar lo que es estar agradecido por todo. Todo. Entonces, ¿cuándo debemos estar agradecidos? Siempre. ¿Por qué debemos estar agradecidos? Por todo. ¿Cómo? Observe esto. Es una afirmación fabulosa. ¿Cómo debemos estar agradecidos? Vea el versículo 20 de nuevo. Dice esto. Dando siempre gracias a Dios por todo, por Dios Padre, aquí viene, en el nombre de nuestro Señor Jesucristo. Oh, esto es tan fantástico. Escuche. Simplemente significa, en el nombre del Señor Jesucristo, significa coherente con quién es Él, de manera coherente con lo que Él ha hecho. En otras palabras, sin importar lo que me pasa a mí, yo puedo agradecer por lo que Cristo es y lo que Él ha hecho. No importa lo que pase en mi vida, resulta que va a ser para mi bien y para su gloria, ¿verdad? Esa es la verdad fabulosa de todo. ¿Se acuerda usted de lo que le dije antes? Cuando cantamos, es Cristo cantando a través de nosotros. ¿Se acuerda de eso? Y cuando decimos gracias, es Cristo diciendo gracias al Padre mediante nosotros. Escuche, no podría estar agradecido por todo si no fuera por Cristo. Pero debido a Cristo, las cosas buenas, inclusive las cosas malas en mi vida, todas tienen una parte en conformarme a la imagen que Dios quiere que yo tenga, la imagen de su Hijo. Como puede ver, yo no solo puedo decir, dar gracias a Dios por todo, punto. Si usted no es cristiano y usted no está en Cristo, y usted no tiene a Cristo intercediendo a la diestra de Dios a favor de usted, y usted no tiene a Cristo morando en su vida, y usted no tiene la adopción como hijo y el estatus de ser coheredero que Él le prometió, si usted no tiene eso, entonces no puede dar gracias por todo, porque lo que usted va a recibir, usted no necesita estar agradecido por ello. Pero por otro lado, si mi vida está en el control de Cristo y soy su hijo y soy un coheredero con Él, y estoy en su reino y Él intercede por mí a la diestra del Padre y Él me sigue limpiando de todo pecado y Él está conformándome a su imagen. Si todo esto está a mi favor, entonces tengo causa por estar agradecido a Dios por todo. ¿Sabe una cosa? Por naturaleza somos tan egoístas porque pensamos de una manera tan elevada de nosotros mismos y si no tenemos las cosas que queremos, entonces nos enojamos y estamos no agradecidos. Pero Cristo no fue así. O escuche, debemos estar agradecidos. Este versículo está diciendo, también como Cristo dio gracias. Si es Él dando gracias a través de nosotros, será la manera en la que su gratitud fue dada. ¿Sabe usted que Él estuvo agradecido con Dios? Mateo 11:25, Él dice, te doy gracias, oh Padre. Juan 6:11, te doy gracias. Juan 6:23, te doy gracias. Juan 11:41, te doy gracias. Él estuvo agradecido a lo largo de su vida. Y usted ve su vida y usted se pregunta por qué, ¿verdad? Digo, Él que tuvo todo en la gloria, vino a esta tierra y se humilló a sí mismo, se volvió un siervo. Le escupieron, lo menospreciaron, lo rechazaron, lo crucificaron y Él no mereció nada de esto. Sin embargo, estuvo agradecido. Agradecido. Escucha esto. Aunque Él mereció gloria, Él recibió humildad. Aunque Él mereció amor, Él recibió odio. Y aunque Él mereció adoración, Él recibió rechazo. Aunque Él mereció alabanza, Él recibió menosprecio. Aunque Él mereció riquezas, Él fue pobre. Y así fue. Y a la mitad de todo esto, nunca perdió de vista la gratitud a Dios. Porque Él podía ver el fin. Fue el gozo que fue puesto delante de Él que le permitió soportar la cruz. Y véanos, merecemos humildad y recibimos gloria. Merecemos odio y recibimos amor divino. Merecemos rechazo, pero Dios nos hace sus hijos. Merecemos menosprecio, pero recibimos afecto. Merecemos pobreza y Él nos da riquezas. Y merecemos la maldición del pecado y Él nos da su justicia. Y después, si todo no sale como queremos, nos quejamos. ¿Lo ve? No tiene sentido, ¿verdad? Finalmente, ¿a quién le damos gracias? A Dios Padre. Versículo 20 de nuevo, a Dios Padre. Y me encanta el hecho de que Él usa la palabra Padre, porque es la actitud benevolente de Dios que está siendo vista aquí. Es Dios en su paternidad que Él nos concede los regalos de su amor. Dios Padre enfatiza la beneficencia amorosa de Dios a sus hijos. Él siempre, siempre nos está dando regalos. Él es el Padre de las luces, en quien no hay mudanza de variación, de quien toda buena dádiva y todo don perfecto desciende. Todo viene de Él. Inclusive las cosas que vienen a través de otras personas a usted vienen de Él, conforme Él opera a través de otras personas. Es Cristo cantando a través de nosotros, es Cristo agradeciendo a través de nosotros y Cristo dando a través de nosotros. Cuando comenzamos a agradecernos unos a otros, en cierta manera, llega a acercarse a la adulación un poco, pero cuando vemos a Dios como la fuente de todo, vemos la perspectiva de Efesios 5:20. Escuche, si usted está lleno del Espíritu hacia usted mismo, usted canta hacia Dios, usted dice gracias. O escucha, el Antiguo Testamento llama esto una y otra vez, Salmo 30, Salmo 50, Salmo 69, Salmo 92, 95, 100, 105, 116 y más. Simplemente nos llama a agradecerle a Dios, agradecer a Dios, agradecer a Dios. Dice en Romanos 1:21 que los paganos se caracterizan de esta manera. Habiendo conocido a Dios, no le glorificaron como a Dios, ni le dieron gracias. ¿Ve usted eso? Esa es una característica de un mundo no regenerado, la ingratitud. Dios quiere que su pueblo esté agradecido. Pablo le dice a los filipenses, por nada estéis afanosos, sino sean conocidas vuestras peticiones delante de Dios en toda oración y ruego con acción de gracias. Con acción de gracias. Colosenses 2:7 nos dice que estemos agradecidos con Dios. Hebreos 13:15 dice, levanten sus labios y con sus labios den la alabanza a Dios que viene mediante la gratitud. En el Antiguo Testamento, ciertas órdenes de sacerdotes levitas no tenían ningún otro trabajo que guiar al pueblo en gratitud. ¿Sabe usted que todas las fiestas y festividades de Israel fueron establecidas para la gratitud? El propósito entero de toda festividad conmemorativa, la fiesta de las semanas y tabernáculos y trompetas y Pentecostés y Pascuas, todos fueron actos nacionales de gratitud a Dios, quien había servido a su pueblo de manera tan amorosa y tan llena de gracia. Ahora escuche, voy a cerrar este punto al decir esto. Usted tiene tres maneras posibles de responder. Tres tipos de personas, cuando hablamos de gratitud, que podemos ver al cerrar. Y quiero que lo vea en el libro de Lucas para verlas. Capítulo 12, Lucas capítulo 12. En primer lugar, algunas personas nunca dan gracias. Esta es la categoría de personas que nunca le agradecen a Dios por nada. Piensan que lo han hecho todo solas. Piensan que lo han hecho a su manera. Lucas 12:16 se le abrió una parábola a ellos diciendo, la heredad de cierto hombre rico produjo de manera abundante. Y él pensó dentro de sí mismo diciendo, ¿qué haré? Porque no tengo lugar para guardar mis cosechas. Él dijo, esto haré, derribaré mis graneros y construiré unos mayores y ahí guardaré todos mis bienes. Hombre, vean lo que he hecho. He cultivado esta cosecha tremenda, ¿no es maravilloso? Voy a almacenarlo todo y voy a decirle a mi alma, alma mía, muchos bienes tienes guardados para muchos años. Descansa, come, bebe, regocíjate. Simplemente toma el resto de tu vida para consumir todo lo que tienes. Y Dios le dijo, necio, esta noche han venido para pedirte tu alma. Y lo que tienes, ¿de quién será? Así es el que ha atesorado para sí mismo y no es rico para con Dios. Dice usted, ¿cuál es el punto? Este es el punto. Él no pensó que le debía nada a Dios, porque él no pensó que Dios fue la fuente de nada, ¿lo ve? Él pensó que lo hizo solo. Ve lo que he hecho, pasaré el resto de mi vida consumiéndolo en mi propio mérito. Y él dijo, vas a morir esta noche. Vas a morir esta noche porque no reconociste que nada crece en ningún lugar a menos de que Dios lo haga crecer. No hay suelo, no hay grano a menos de que Dios lo haga. Y no has sido rico hacia Dios, no has reconocido a Dios como la fuente de todo, por lo tanto lo vas a perder todo, ¿lo ve? Estas son personas que no están agradecidas por nada, simplemente piensan que lo hicieron. Ganaron su propia fortuna, han triunfado en la vida. Han disfrutado todo, lo hicieron solos. Dios ni siquiera está involucrado, esa es una opción. Usted solo puede ser una de esas personas que nunca da gracias. Y después están otros que dan gracias, pero es hipócrita. Observe el capítulo 18 de Lucas. Esta es la gratitud hipócrita. Lucas 18, versículo 9. Dos hombres subieron al templo a orar. Uno era fariseo y el otro era publicano. El fariseo, puesto en pie, oraba consigo mismo. Observe que él está hablando consigo mismo y dice, Dios, él se adora a sí mismo, entonces realmente se identifica a sí mismo. Te doy gracias. Ahora escuche, este hombre no tiene un gramo de gratitud en su corazón. Él no está agradeciéndole a nadie más que a sí mismo. Él está diciendo, estoy tan agradecido conmigo por lo que he logrado, lo ve, pero él en cierta manera trata de hacer que aparezca como si esta fuera adoración a Dios. Te doy gracias porque no soy como los otros hombres, injustos, adúlteros, ni aun como este publicano. Oh, estoy tan agradecido porque soy tan maravilloso, lo ve. El otro hombre, el publicano, estando a distancia, ni siquiera levantaba sus ojos al cielo, sino que se golpeaba el pecho diciendo, Dios, sé propicio a mí, pecador. Jesús dijo, os digo que este hombre descendió a su casa justificado antes que el otro, porque todo el que se exalta a sí mismo será humillado, y el que se humilla a sí mismo será exaltado. Como puede ver, hay algunas personas que nunca dan gracias en absoluto. Después hay otras personas que simplemente andan agradeciéndose a sí mismos bajo el disfraz de que están agradeciendo a Dios. Son los justos en sí mismos. Eso es hipócrita. Hay una tercera categoría en Lucas 17, los que verdaderamente están agradecidos. Esta es una historia hermosa. La voy a leer rápidamente. Versículo 11 de Lucas 17. Y sucedió conforme iba a Jerusalén, que él pasó en medio de Samaria y Galilea. Conforme él entró a cierta aldea, se encontró con 10 hombres que eran leprosos, que estaban a lo lejos, y levantando sus voces dijeron, Jesús, Maestro, ten misericordia de nosotros. Y cuando él los vio, él les dijo, vayan, muéstrense a los sacerdotes. Y sucedió que conforme iban, fueron limpiados. Y uno de ellos, ¿cuántos? Uno de ellos, solo uno de 10. Cuando él vio que fue curado, se volvió y a voz alta glorificó a Dios y cayó sobre su rostro a sus pies dándole gracias. Digo, solo uno agradecido de 10 y él fue un samaritano. Un hombre rechazado, que no era de raza pura, y Jesús respondiendo dijo, ¿no fueron 10 limpiados? ¿Dónde están los 9? No se encontraron los que regresaron a darle gloria a Dios, excepto por este extraño. Y él le dijo, levántate, vete, tu fe te ha salvado. Creo que eso está diciendo en otras palabras, los 10 fueron curados, pero solo uno recibió la salvación. Escuche, eso es gratitud verdadera. Eso es gratitud verdadera. El resto recibieron lo que querían. Y lo que querían era que se cumpliera su egoísmo. Querían deshacerse de su enfermedad, que los hacía un rechazado de la sociedad. El otro, la minoría magnífica, le dio a Cristo lo que Cristo quería, gloria. ¿Ve usted la diferencia? Algunos de nosotros estamos satisfechos con recibir lo que queremos y ni siquiera pensamos en Cristo. Otros están preocupados por la gloria que Él quiere y merece. La gratitud, amados, es el hombre en su mejor condición. La ingratitud es el hombre en su peor condición. David dijo, de esta manera proclamaré con una voz de gratitud y contaré todas tus obras maravillosas. Nosotros, de todas las personas, deberíamos estar agradecidos. Usted sabe, si nunca tuviéramos nada más que Jesucristo, deberíamos estar agradecidos, ¿verdad? Porque al tener a Cristo, tenemos todo por la eternidad.
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0: Romanos 5:21. Para que así como el pecado reinó en la muerte, así también la gracia reine por medio de la justicia para vida eterna, mediante Jesucristo nuestro Señor. 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
2: Por lo demás, hermanos míos, regocijaos en el Señor. Filipenses 3:1. Nunca antes me habían enseñado que Dios es glorificado cuando nos gozamos en Él. Tal gozo en Dios es precisamente lo que hace que la alabanza sea un honor a Dios y no una hipocresía. No obstante, Jonathan Edwards lo dijo de un modo muy claro y poderoso. Dios se glorifica a sí mismo en las criaturas también de dos maneras. Uno, al aparecerse en su entendimiento. Dos, en comunicarse a sí mismo al corazón de ellos y en el gozo y el deleite y disfrute de ellos en las manifestaciones que Dios hace de sí mismo. Dios es glorificado no solo porque ellos ven su gloria, sino también porque se regocijan en ella. Cuando aquellos que ven su gloria se deleitan en ella, Dios es más glorificado que si solo la vieran. El que da testimonio de su idea de la gloria de Dios no glorifica a Dios, tanto como el que también da testimonio de su aprobación de esa gloria y su deleite en ella. Este fue un descubrimiento impactante para mí. Debo buscar el gozo en Dios si he de glorificarlo como la realidad de más alta estima del universo. El gozo no es una simple opción que acompaña la adoración. Es un componente esencial de la adoración. Hay un nombre que le damos a aquellos que elogian, aunque no se deleitan en el objeto de su alabanza: hipócritas. Este hecho, que alabar significa tener un placer consumado y que el propósito más sublime del hombre es beber más y más de este placer, quizás haya sido el descubrimiento más liberador de mi vida.
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0: Estamos en la jungla semántica nuevamente con el profesor Héctor Leites para adentrarnos nuevamente en la carta del apóstol Pablo a los Gálatas. Bienvenido, Héctor, ¿cómo estás?
1: ¿Qué tal, Esteban? ¿Qué tal, amigos? Muy contento, Esteban, porque vamos a estar en jungla semántica y nada menos y nada más que en Gálatas capítulo 5. Se nos viene, Esteban, entrar a los machetazos en el capítulo 5, verso 11 en adelante.
0: Y da la impresión, Héctor, que hay un cambio, no sé si de temática, pero como hace una inflexión con lo que veníamos antes para presentar un caso, el caso del tema que está analizando, pero con otro argumento.
1: Sí, trata de mostrar por qué él padece persecución. Casi es un argumento elíptico, porque comienza diciendo, y Gálatas capítulo 5, versículo 11, y yo, hermanos, si aún predico la circuncisión, ¿por qué padezco persecución todavía? Uh-huh. En tal caso se ha quitado el tropiezo de la cruz. ¿Por qué dice esto? Porque lo están acusando. Qué paradójico, ¿no? No solo lo estaban rechazando, sino que ahora lo están acusando. Lo están acusando de que él está, bueno, predicando otras cosas que no tiene que predicar. Lo están golpeando de una manera muy, pero muy fuerte.
0: Porque le están diciendo que está predicando la circuncisión cuando él...
1: Claro.
0: Todo lo contrario,
1: todo,
0: ¿no?
1: Todo lo contrario. Uh-huh. ¿Pero por qué? Porque propagaban esta calumnia de Pablo.
0: Que o sea, había gente que decía, no, Pablo todavía mantiene la circuncisión como un requisito, algo de eso podría
1: Exactamente. ¿Te acordás que habíamos visto en capítulos anteriores que la idea es, si pueden desacreditar a Pablo... Ajá. Entonces todo lo que él pueda decir ya no tiene valor.
0: Claro, en este caso es muy crucial, porque si alguien, por ejemplo, me desacredita a mí, el mensaje del Evangelio se mantiene sólido por la herencia histórica, por la palabra escrita, por la doctrina comparada, por la analogía de la Biblia. Sin embargo, en este caso, la correlación persona-doctrina era parece muy estrecha y frágil en ese sentido, digamos.
1: Tal cual. Y lo que más le molestó a Pablo, porque realmente la versión 60 tiene, y muchas versiones españolas tienen un eufemismo acá, porque Pablo está muy enojado, Y el argumento es, en tal caso, o por qué padezco persecución. O sea, el argumento es, si estuviese predicando la circuncisión, ¿por qué me van a perseguir entonces los judíos?
0: Claro, claro.
1: Al contrario, tendrían que estar contentos
0: conmigo. Sí, sí, abrazarlo.
1: Exactamente. Sí, sí. Ahora, justamente esa palabra, ¿por qué padezco persecución todavía?, el verbo diokomai, viene de dioko. Y dioko es una de las palabras que hay en el griego más fuerte para indicar una persecución que no para.
0: Mira vos.
1: ¿Te acordás que yo había dado un ejemplo de cómo la liebre corre y el tigre o el leopardo o el león lo sigue atrás? Es perseguir como en una verdadera caza.
0: Entiendo.
1: O sea que no es que golpearon y dijeron, bueno, vamos a ver si Pablo afloja un poco. No, ellos están realmente... Muy abocados a golpear la vida de Pablo. Lo acusaban, por supuesto. Y Pablo dice, ¿no? Pablo dice, si aún estoy predicando la circuncisión, como lo hacía antes de su conversión, que él era un estricto fariseo, ¿por qué soy perseguido? O sea, no tiene sentido que siga siendo, me estén persiguiendo por lo que predico. O sea que el inquietador, ¿verdad? El judaizante de los Gálatas, había dicho... Pablo mismo levantaba calumnia y dice esto y dice lo otro. Bueno,
0: estaba queriendo entreverar el agua, ¿no?
1: Exactamente. ¿Qué pasa? Como Pablo había circuncidado a Timoteo, y eso está en Hechos 16, dice, quiso Pablo que éste fuese con él y tomándole, le circuncidó por causa de los judíos que había en aquellos lugares. Porque todos sabían que su padre era griego.
0: Pero no porque era necesario, sino simplemente para quitar una barrera en la predicación del Evangelio.
1: Claro. Pablo contesta por anticipado esta acusación. En cuanto a mí, el hecho de que soy perseguidor todavía por los judíos demuestra claramente que no estoy predicando la circuncisión.
0: Claro.
1: Si me están persiguiendo es porque no estoy predicando la circuncisión. Digamos que es justamente porque predico a Cristo y no a la ley mosaica que me están persiguiendo. Uh-huh. Y lo hacía como la única base de la justificación, por lo que ellos me estaban persiguiendo. Y realmente lo está molestando mucho a Pablo. En Hechos 20 nosotros podemos ver cuando Pablo reúne, o bueno, va directamente a Mileto a reunir a todos los pastores de Éfeso para advertirle acerca de los lobos rapaces y estos judaizantes, él dice unos versículos antes: y nosotros, pasados los días de los panes sin levadura, navegamos de Filipos y en 5 días nos reunimos con ellos en Troas, donde nos quedamos 7 días. Entonces, esta estadía, este momento que él estuvo, la gente que había estado con él, entonces él dice, no, yo no estoy defendiendo la circuncisión, simplemente pude circuncidar a Timoteo, estuve con los judíos. Y en Hechos 21 dice algo más todavía, que Pablo contesta por anticipado, ¿no? Dice, haz pues esto que te decimos. Hay entre nosotros 4 hombres que tienen obligación de cumplir voto. Tómalos contigo, purifícate con ellos y paga sus gastos para que se rasuren la cabeza.
0: Eso fue cuando estaba en Jerusalén, ¿no?
1: Exactamente, en Hechos 21. Y todos comprenderán que no hay nada de lo que se les informó acerca de ti, sino que tú también andas ordenadamente guardando la ley. Pero en cuanto a los gentiles que han creído, nosotros les hemos escrito determinando que no guarden nada de esto, solamente que se abstenga de lo sacrificado a los ídolos, de sangre, ahogado y fornicación.
0: Y esta doble situación era aprovechada por los judaizantes para confundir a los gálatas.
1: Exactamente, porque podían decir, no, pero Pablo circuncidó a Timoteo.
0: Claro.
1: Pablo pagó los votos para aquí y allá, pero lo hacía por testimonio. De hecho, termina diciendo, nosotros les hemos escrito determinando que no guarden nada de esto. Esto lo hicimos nosotros por testimonio para que la palabra corra y sea glorificada.
0: Pero podríamos decir que Pablo hacía estas cosas para cumplir lo que allí en Corintios escribe, que a todos me he hecho de todo con tal de ganar algunos para Cristo.
1: Exactamente. Fíjate que Pablo, cuando entra en el Atenas, al Areópago, él no puede ir con la ley.
0: Él
1: mencionó el poeta Arato,
0: sí,
1: del tercer siglo antes de Cristo, que había hecho un poema que decía, el poema Fenómenos, que todos somos descendientes de Dios. Y él dice, como vuestros propios poetas y filósofos han dicho, somos descendientes de Dios. Descendientes. Él toma el poeta Arato y el poeta Epímides del siglo IV, para hablarle a los griegos, o sea que se hace griego al griego, judío al judío, gentil al gentil. Él no está tergiversando la palabra, él no está quebrando principios de ética, de moral, los valores, la santidad. No.
0: Prejuicios. Está tomando elementos de la cultura, de la idiosincrasia, de la filosofía, para conectarlos como herramientas comunicacionales, ¿verdad?
1: Exactamente. Y él quiere realmente dejar bien claro esto, ¿verdad? Quitado es el escándalo de la cruz, es decir, quitado el escándalo del tropiezo. En 1 Corintios 1:23 dice, pero nosotros predicamos a Cristo crucificado. Ese era el eje fundamental de Pablo. Cristo crucificado. Para los judíos ciertamente tropezaderos, pero para los gentiles, locura.
0: Hacemos una pausa, estamos en la jungla semántica y enseguida seguimos charlando con el profesor Héctor Leites sobre este capítulo 5 de la carta del apóstol Pablo a los Gálatas.
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0: Seguimos en la jungla semántica. Estamos con el profesor Héctor Leites mirando la carta a los Gálatas, capítulo 5, en un momento emocionalmente fuerte del apóstol Pablo, Héctor.
1: Sí, porque inclusive el versículo termina diciendo, ¿por qué padezco persecución todavía? En tal caso se ha quitado el tropiezo de la cruz.
0: Claro.
1: O sea, quitado es el escándalo, ¿verdad?, de la cruz. Es decir, quitado es el escándalo o tropiezo. Y Pablo dice, no, yo sigo predicando a Cristo. Ocasionado o trae problemas para los judíos, porque dice, para los judíos ciertamente tropezadero, pero para los gentiles, locura. Claro. Entonces Pablo le da fuerte, Pablo quiere mostrar realmente que él no está tergiversando nada, simplemente si ha hecho algo es por testimonio. Cuando llegamos al versículo 12, es mucho más fuerte de lo que lo leemos en el español, porque ojalá se mutilasen los que os perturban. Otra vez está pensando que hay gente que está continuamente perturbando, molestando, y utiliza el ojalá.
0: Pero acá me da la impresión como que esta gente dice que habla de la circuncisión, pero como que ellos mismos no lo hacen, digamos.
1: Bueno,
0: al menos juega con esa idea.
1: Sí, y Pablo manda que se circuncide y que hagan toda la castración.
0: A la fresca.
1: No, es muy fuerte el término.
0: O sea, va más allá de la... Sí, de lo que podría pensar un judío con el rito.
1: Pero va más allá de una cirugía visible menor, porque era una cirugía visible menor en el prepucio del hombre. Y Pablo dice, no, castración total. y es muy fuerte en el griego.
0: O sea, estaba enojado en sirio, Pablo, acá.
1: Sí, el ojalá, vos sabés que el ojalá es un verbo ófelon. El verbo ófelon está empleado, ¿verdad? Es un verbo que es un auristo indicativo, y siempre se emplea como conjunción de deseos fuertes. Bueno, creo que en el español también, el ojalá también lo utilizamos, ¿verdad? Y acá dice ófelon. Ófelon es ojalá. Quisiera que continuamente estuviesen mutilándose. Y lo que es fuerte aquí es que la palabra mutilasen es apokopsontai. El apokosontai es más que una cirugía visible menor, visible en el prepucio del varón. Es castración total.
0: Castración total.
1: Total. Él está diciendo, bueno, ya que quieren insistir con esto de la circuncisión, bueno, muy bien, hagan toda la circuncisión completa. Ahora, realmente Pablo está golpeándoles muy fuerte, ojalá se cortasen afuera, ¿verdad? Totalmente. En Hechos 27...
0: No es que les esté deseando mal, ¿no?
1: No.
0: Sino que los está llevando al extremo de la figura para mostrar la ridiculez de lo que están presentando.
1: Exactamente,
0: ¿no?
1: Casi con tono irónico y sarcástico dice, bueno, ¿insisten tanto? Bueno, sigan claro. con esto. Y es un término muy fuerte, ¿verdad? Los que os perturban. En el griego, anastatuntes... Es un participio presente activo, o sea, los que están continuamente perturbando. Es interesante que lo que yo veo aquí, en todo este, digamos, en todo este golpe que le están dando a Pablo, es que no aflojan ni un minuto. Están continuamente. Continuamente, los verbos son presente continuo lineal, participio presente activos. Fíjate que acá dice los que os perturban. Pero en el griego es anastatuntes, o sea, los que están continuamente aferrados a estar perturbando nuestras vidas. O sea que era casi un deleite para ellos estar continuamente molestando. Ahora, qué persistencia del enemigo, ¿no? Qué persistencia. Y sabe que a veces me pongo a pensar, ¿no? Viajando por todas partes del mundo, cómo los judaizantes siguen empujando. Y vos les explicás, les decís, bueno, está bien, como algo para enseñanza de lo que hubo en el Antiguo Testamento.
0: La tradición, la cultura, el trasfondo del cual viene la fe.
1: Exactamente, ¿no? inclusive ver en todos esos símbolos que era sombra de lo porvenir. Claro. O sea, entonces yo muestro el símbolo y muestro realmente la realidad. Nosotros en el seminario hemos tenido personas que han ido a enseñar sobre la Pascua.
0: Claro. Pero porque es importante entender
1: su cultura, que todo, inclusive todo, absolutamente todo de la Pascua, los panes, las hierbas, las copas, la ausencia de levadura, todo apuntaba a Cristo. O sea, todo absolutamente apuntaba a Cristo. Entonces que era sombra de lo porvenir. pero aquí están perturbando continuamente. Pablo desea que sean cortados, ¿verdad? Uh-huh. Y él utiliza un término cuando dice anastatuntes, ¿verdad? Los que perturban y que sean cortados. Él quiere que sean sacados de la comunión, que sean cortados de estar molestando. O sea, que se corran para el costado.
0: Entiendo.
1: Que se corran para el costado, porque allí es la idea, son levadura. Entonces claro. hay que sacarla de alguna manera. Uh-huh. Recordemos cuando en 1 Corintios 5, Pablo dice, en el nombre de nuestro Señor Jesucristo, reunid vosotros y mi espíritu con el poder de nuestro Señor Jesucristo. El tal se ha entregado a Satanás, esto es un eufemismo, por
0: claro,
1: supuesto,
0: claro.
1: Y es además un hebraísmo para destrucción de la carne, a fin de que el espíritu sea salvo en el día del Señor. No es buena vuestra jactancia. ¿No sabéis que un poco de levadura leuda toda la masa?
0: Uh-huh.
1: Y es interesante que no dice 5 gramos de levadura ni 10 toneladas. Dice solamente un poco. Para indicar que ahí está el poder leudante de la cosa.
0: En este caso, porque en los corintios el caso era la búsqueda de la redención de la persona, por más que estaba en el error y viviendo una vida de inmoralidad, ¿no?
1: Exacto.
0: Pero en este caso, ¿podemos decir que está en el mismo tenor Pablo con esta gente, o es gente que está malintencionadamente perturbando y no quiere de ninguna manera cambiar su tesitura ante el Evangelio?
1: Exactamente, no quiere bajo ningún concepto. Cuando él dice, ojalá fuesen también cortados,
0: ajá,
1: no solamente el prepucio, sino también cortado de lo que es quedar afuera, sacar la levadura, porque
0: sacarlos de la comunión de la iglesia.
1: Sacarlos de la comunión porque están molestando. Siempre Pablo, cuando habló de la disciplina siempre fue restauradora.
0: Ajá.
1: Pablo no quiere que ellos vivan en ese pecado. De hecho, entregó su vida para que realmente aceptaran a Cristo y que la cruz de Cristo fuese realmente...
0: Él estaba esperando también de lo mismo de esta gente que estaba acá en Galacia haciendo estas cosas.
1: Sí, porque lo vemos desde el capítulo 3, que en el capítulo 3, verso 1, él había dicho, oh Gálatas insensatos, ¿quién os fascinó para no obedecer a la verdad? A vosotros, ante cuyos ojos Jesucristo fue ya presentado claramente entre vosotros como crucificado. Y ahí la palabra es proegrafé, o sea... Uh-huh. Está el molde de Cristo y yo quiero que ustedes sigan ese molde.
0: Okay.
1: El prógrafe era lo que se hacía antiguamente con las planas. La maestra te escribía
0: una
1: frase con lapicera y con lápiz vos tenías que repetir tantas veces abajo. Ese grafé, escritura. Pablo dice, por favor, tienen el modelo, tienen el prógrafe, ya fue presentado claramente, vuelvan. Pablo siempre está insistiendo de que tienen que volver, de que tienen que estar...
0: Anhelaba el rescate de esta gente.
1: El rescate.
0: Y de los que estaban distrayéndolos, los quería cortar de una para, con vistas a una posible restauración o redención, o eran gente insalvable. ¿Cómo los veía Pablo?
1: Bueno, Pablo nunca va a ver a nadie insalvable, ajá, ¿no? Aún con la disciplina más fuerte que es la expulsión de la iglesia, que es lo que quiere ahora.
0: Ahora está planteando eso.
1: Está planteando que sean cortados. Pero aún Pablo, porque ¿sabes que bíblicamente nosotros tenemos en la escritura dos disciplinas? La primera y la última.
0: Uh-huh.
1: Ahora, qué paradoja, Esteban, que de las dos disciplinas, o sea, dentro de las dos disciplinas debe haber 5 millones. La primera disciplina la puso el Señor cuando dice, bueno, si hay algún problema, te sentás con él, tú con él a solas, y si te escucha, has ganado tu hermano.
0: Ah, bien.
1: Esa es la primera disciplina, una conversación tomando un té, un café, un mate, un bizcocho.
0: En busca de la restauración de la relación.
1: Si te escuchó, has ganado tu hermano, se terminó el problema. Esa es la primera.
0: Uh-huh.
1: La última está en esta que estamos mirando aquí y en 1 Corintios 5:5. O sea, la expulsión.
0: De la comunión de la iglesia.
1: De la iglesia. Esa es la máxima. No hay una disciplina más fuerte. La otra es ponerle una granada en el auto, pero ya no es muy bueno eso.
0: Ya no es parte del mensaje de Cristo.
1: No es parte del mensaje bíblico. No, la última disciplina que vemos es la expulsión. Ahora, de la primera, una simple charla, a la última.
0: Hay todo un proceso, ¿no?
1: No, pero hay muchas disciplinas, porque hay que ver la iluminación de cada persona, uh-huh. hay que ver los años, hay que ver la responsabilidad. No es lo mismo alguien que cometa un error, que tiene una semana de convertido,
0: claro.
1: que un pastor que está predicando y se cometió el mismo error. Entonces, claro. no es lo mismo por la iluminación. Uh-huh. Por eso dije que de la primera a la última debe haber 5 millones, porque cada iglesia tiene que evaluar, tiene que estudiar, cada caso es en particular.
0: Hay que mostrar misericordia en el proceso, ¿no?
1: Y siempre, siempre, desde la primera a la última, tiene que ser restauradora, no vengativa ni vengadora, tiene que ser restauradora. Y Pablo siempre, cuando habla de la disciplina, como en este caso que quiere que sean cortados de la comunión, él está pensando siempre en restaurar. Uh-huh. De hecho, cuando llega al capítulo 6... dice, hermanos, si alguno fuere sorprendido en alguna falta, vosotros los que sois espirituales, restauradle con espíritu de mansedumbre,
0: claro.
1: considerándote a ti mismo, no sea que tú también seas tentado. Por eso, para ir finalizando, Esteban, y decirle a los oyentes qué importante es tener bien, primero bien clara la doctrina de Cristo, como lo tenía Pablo. Que a pesar de que lo están atacando continuamente, uh-huh, de que uh-huh. está predicando una cosa uh-huh. y otra, él sigue diciendo, yo predico a Cristo y a Cristo crucificado. Por supuesto que tiene que pagar ese gran costo de la crítica, la persecución y todo lo que están atribuyendo a él, que nunca jamás predicó algo fuera claro. de la palabra de Dios. Y él dijo, ay de mí si no anunciare el Evangelio. Entonces nosotros, para despedirnos, decimos a los oyentes, volvamos a la palabra de Dios. No nos movamos de la doctrina bíblica.
0: Amén.
1: Vamos a tener luchas, oposiciones, dificultades. Vamos a tener un montón de problemas, pero y nos van a hacer un montón de problemas. No nos quedemos. Sigamos mirando a Cristo. Sigamos realmente entendiendo y comprendiendo lo que la Biblia dice. Y sigamos predicando Amén. Las buenas noticias a aquellos que aún no tienen a Cristo en su corazón. Así que Dios les bendiga muy ricamente.
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1: El Catecismo Menor de Westminster dice, en la pregunta número 10, ¿cómo creó Dios al hombre? Dios creó al hombre, varón y hembra, según su propia imagen, en conocimiento, justicia y santidad, con dominio sobre todas las criaturas. ¿Qué dicen las Escrituras? Génesis capítulo 1, versos del 27 al 28, dice, y creó Dios al hombre a su imagen, a imagen de Dios lo creó, varón y hembra los creó, y los bendijo Dios y les dijo, fructificad y multiplicaos, llenad la tierra y sojuzgadla, y señoread en los peces del mar, las aves de los cielos, y en todas las bestias que se mueven sobre la tierra. Colosenses capítulo 3, verso 10, y revestido del nuevo, el cual conforme a la imagen del que lo creó, se va renovando hasta el conocimiento pleno. Efesios capítulo 4, verso 24, y vestidos del nuevo hombre, creados según Dios en la justicia y santidad de la verdad.
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1: Cuando Proverbios 22:6 dice, instruye al niño en el camino por el que debe andar, y aun cuando sea viejo no

0: se apartará de él. Eso no significa que una buena crianza garantice hijos piadosos. Esto es un proverbio, no es una promesa. Es un proverbio y los proverbios describen patrones de comportamiento normales que prevalecen en el mundo. No garantiza un resultado particular.
1: Soy Omar Jaramillo y quiero darles la bienvenida al programa Abre la Biblia con el pastor Colin Smith en la voz de Fausto González de Chávez. Hoy iniciamos una nueva serie en el libro de Proverbios. Y Colin, desde el inicio necesitamos hacer una aclaración importante. Proverbios nos da principios de sabiduría para la vida, pero no debemos leer cada proverbio como una promesa automática para cada situación.
0: Así es, son principios de sabiduría que tienen implicaciones muy prácticas aún para nosotros hoy. Hace poco hablé con un padre que estaba profundamente afligido porque su hijo se había alejado mucho de Dios y me dijo con mucho dolor: "Pastor, siento que todo esto ha sido mi culpa". Y yo le respondí: "Oye, no puedes cargar con toda la culpa, ¿sabes por qué? Porque si todo estuviera bien en la vida espiritual de tu hijo, tú tampoco podrías atribuirte todo el mérito. Seguramente dirías: es Dios quien ha hecho esto, y es su gracia la que me ha dado este maravilloso regalo. No tomarías el crédito si todo estuviera bien. Por lo tanto, no puedes tampoco asumir toda la culpa cuando las cosas no van como tú quisieras. Así que es muy importante entender que hay principios generales que las Escrituras nos enseñan y tienen un enorme valor porque orientan las decisiones que debemos tomar. Eso es precisamente lo que vamos a explorar en esta serie. Esta es una parte maravillosa de las Escrituras y es tremendamente útil. Y tienes mucha razón de que en esta serie no estaremos viendo promesas específicas, sino principios de sabiduría que Dios nos ha dado para vivir conforme a lo que Él ha revelado en su palabra.
1: La serie se titula Sabiduría para la Vida, y hoy comenzamos en Proverbios capítulo 8 con el mensaje que se titula Temor. Así que toma tu Biblia y acompáñanos. Escuchemos al pastor Colin.
0: Comencemos con una definición muy sencilla. Estamos hablando de sabiduría, y la sabiduría es la habilidad que necesitas para construir una vida exitosa o cómo desarrollar habilidades para la vida. La sabiduría es diferente al conocimiento, en el sentido de que es totalmente posible acumular una enorme cantidad de conocimiento, ser absolutamente brillante a nivel intelectual y aún así no vivir sabiamente, no tener las habilidades necesarias para construir una vida bien encaminada. Así que aquí Dios nos está hablando acerca de las habilidades prácticas que necesitamos para la vida. En otras palabras, las habilidades que necesitamos para construir amistades, criar una familia, administrar el dinero, desarrollar la capacidad de hablar de una manera que edifique a otros en lugar de destruir y llegar a ser eficaces en el trabajo que Dios nos ha dado para hacer. Todo eso y mucho más está incluido en lo que la Biblia llama sabiduría. La Biblia está llena de sabiduría. Lo vemos a lo largo de todas las Escrituras. Nuestro Señor Jesús habló acerca del hombre sabio y del hombre insensato que edificaron una casa. En otra ocasión habló acerca de un hombre rico, al cual Dios llamó necio. Pero hay 5 libros de la Biblia que regularmente son conocidos como libros de sabiduría, porque tratan precisamente estos grandes temas relacionados con la sabiduría. Estos son los libros de Job, los Salmos, los Proverbios, Eclesiastés y Cantar de los Cantares. Y se les conoce como libros de sabiduría porque su enfoque está en aquello que necesitamos para construir correctamente la vida. Ahora, puede que esta porción de la Biblia sea nueva o quizás menos familiar para algunos de ustedes. Así que quiero comenzar orientándolos con 3 observaciones sencillas en esta nueva parte de las Escrituras. Estas son: la primera, los proverbios son proverbios. Recuerda siempre que los proverbios son proverbios. En otras palabras, los proverbios son una colección de dichos sabios. Los proverbios describen el patrón normal que prevalece en la vida de este mundo. Trata de grabar esa frase en tu mente. Esto es lo que es un proverbio. Patrones que prevalecen en el mundo. Aquí está la razón por la que esto es importante. Recuerda que los proverbios no son promesas. Son una categoría diferente. Y si las confundes, tendrás dificultades para entenderlas y aplicarlas. Por ejemplo, cuando vemos en Proverbios 22, versículo 6, que dice: «Instruye al niño en el camino por el que debe andar, y aun cuando sea viejo no se apartará de él», eso no significa que una buena crianza va a garantizar tener hijos piadosos. Es un proverbio, no es una promesa. Y el proverbio describe el patrón normal que prevalece en este mundo. No garantiza un resultado específico. A lo largo de los años he tenido muchas conversaciones con personas que me dicen algo como esto: he leído este pasaje una y otra vez. Hemos procurado criar a nuestro hijo de una manera piadosa y no logramos entender por qué las cosas están como están en su vida. Y yo les suelo responder: creo que el problema está en que has leído el versículo como si fuera una promesa, cuando en realidad es un proverbio. Y es muy importante comprender la diferencia entre una promesa y un proverbio. Déjame darte otro ejemplo que nos ayude a entender por qué es tan importante reconocer que los proverbios describen el patrón normal de la vida en este mundo y no promesas que se cumplen de la misma manera en todos los casos. Proverbios 11:16 dice: «La mujer bondadosa obtiene honra, pero los hombres despiadados solo ganan riquezas». Ahora, ¿cómo vas a entender ese proverbio? Claramente no nos está enseñando que deberíamos recurrir a la violencia para conseguir dinero. Ese no es el punto aquí. Debemos recordar nuevamente que es un proverbio, no una promesa. Los proverbios describen cómo normalmente funcionan las cosas en este mundo caído. Y la triste realidad es que muchas veces grandes cantidades de dinero terminan acumulándose en manos de hombres violentos, corruptos y despiadados. Pero el verdadero énfasis del proverbio aquí es otro, y es hermoso verlo. Aún en medio de un mundo caído, la mujer agradecida, esta mujer bondadosa del proverbio 11:16, la mujer llena de gracia y nobleza de carácter, termina obteniendo algo más valioso que las riquezas, y eso en sí mismo es una honra. Así que la gracia, que parece ser algo débil en este mundo, en realidad obtiene mucho más que la violencia, que parece ser tan fuerte en este mundo. Ese es el punto del proverbio, y solo lo entendemos correctamente cuando reconocemos que el proverbio está describiendo cómo funcionan las cosas en este mundo, y no presentando una promesa que se cumple exactamente igual en cada situación. Por eso es tan importante recordar que los proverbios son proverbios. Ese es nuestro primer punto. No son promesas, son observaciones sabias que describen el patrón normal de la vida en este mundo. En segundo lugar, recuerda siempre que los proverbios asumen una relación. Esa es la importancia de lo que encontramos en Proverbios 2, versículo 1, o en Proverbios 3, versículo 1. Ambos comienzan de la misma manera. Proverbio 2:1: «Hijo mío, si recibes mis palabras». Y en el Proverbio 3:1: «Hijo mío, no te olvides de mis enseñanzas». ¿Ves las palabras «hijo mío»? Pues bien, las palabras «hijo mío» aparecen 23 veces a lo largo de todo el libro de Proverbios. Están distribuidas por todo el libro. Y esa expresión nos ayuda a entender algo muy importante sobre el tono y el propósito del libro de los Proverbios. Eso nos indica que estas palabras están siendo habladas desde una relación de amor. Es la voz de un padre hablándole a su hijo con afecto y cercanía. La mayoría de estos proverbios fueron escritos o pronunciados por el rey Salomón. Eso es precisamente lo que nos dice Proverbios 1:1. Aunque más adelante el libro también incluye proverbios de otros autores. Así que en su mayoría, estas son palabras de Salomón a su hijo Roboam. Son palabras que nacen del amor y del deseo de guiar sabiamente a alguien querido. Son consejos que nacen del amor y que buscan el bien del ser amado. Ahora, debemos recordar que la Biblia es mucho más que la sabiduría de Salomón. El libro de Proverbios está en las Sagradas Escrituras, porque es la palabra de Dios. Dios inspiró estos proverbios por medio del rey Salomón, de la misma manera que inspiró los Salmos por medio del rey David y el libro de Romanos por medio del apóstol Pablo. Así que cuando leemos, hijo mío, debemos entender que detrás de la voz amorosa del rey Salomón hablándole a su hijo, está realmente la voz amorosa de Dios nuestro Padre Celestial hablándole a sus hijos, es decir, nosotros. Aquí se da por sentada una relación. Este es nuestro Dios hablándonos a nosotros y Él nos está llamando a caminar por sendas de sabiduría.
1: Estás escuchando Abre la Biblia con el pastor Colin Smith en el mensaje titulado Temor, parte de nuestra serie Sabiduría para la Vida. Hasta ahora hemos visto dos claves para leer proverbios correctamente. Los proverbios no son promesas absolutas y fueron dados en el contexto de una relación. Detrás de la voz de un padre que instruye a su hijo, escuchamos la voz amorosa de Dios guiando a sus hijos. 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Seguimos ahora en Proverbios capítulo 8. Aquí está de nuevo el pastor Colin.
0: Los proverbios son palabras de sabiduría, no promesas absolutas. Además, los proverbios asumen una relación. Son palabras de sabiduría dadas en el contexto de amor, instrucción y cercanía. Y ahora, en tercer lugar, los proverbios apuntan a Jesús. Mira Proverbios 8, versículo 1. ¿No clama la sabiduría y alza su voz la inteligencia? La sabiduría está hablando. La sabiduría levanta su voz. Y eso nos lleva a hacer una pregunta muy importante. ¿De quién es la voz que estamos escuchando? En el Nuevo Testamento se nos dice que Jesucristo es la sabiduría de Dios. Míralo en 1 Corintios 1:30, donde dice, «Pero por obra suya están ustedes en Cristo Jesús, el cual se hizo para nosotros sabiduría de Dios». Mira también Colosenses 2:3, «En quien están escondidos todos los tesoros de la sabiduría y del conocimiento», haciendo referencia a Jesús. Y también en 1 Corintios 1, versículos 23 y 24. Predicamos a Cristo crucificado, poder de Dios y sabiduría de Dios. Así que cuando nosotros leemos en el libro de Proverbios que la sabiduría llama, sabemos que se trata de la misma palabra de Dios, la voz del eterno Hijo de Dios que nos está hablando. Por medio de las Escrituras, aquí en el libro de Proverbios, nos está llamando a seguirle, porque él mismo es la sabiduría. Quiero que notes cuidadosamente dónde se encuentra esa sabiduría, dónde es que Cristo hace escuchar, hace oír su voz. Mira lo que dice Proverbios 8, versículos 2 y 3. En las cimas de las alturas, junto al camino donde se cruzan las sendas, se coloca junto a las puertas, a la entrada de la ciudad, en el acceso de las puertas, da voces. Llevándolo a nuestro contexto actual, podríamos decir que la sabiduría levanta su voz en los lugares donde transcurre la vida diaria, en el centro comercial, en el lugar de trabajo, en las calles de tu ciudad, en medio de nuestras rutinas y decisiones cotidianas. Así que imagina esta escena. Llegas al centro comercial, estacionas tu auto y estás a punto de entrar en la tienda para comenzar a hacer tus compras. Y justo en ese momento, una voz te llama y te dice, «Hey, antes de entrar, ven acá. Tengo algo que vas a necesitar mientras haces tus compras». O imagina que estás subiendo al autobús para ir al trabajo o entrando a tu auto para comenzar tu trayecto diario. Y mientras lo haces, una voz te dice, «Hey, antes de iniciar todas tus tareas de hoy, tengo algo para ti que vas a necesitar en tu trabajo». Ese es el lugar donde la sabiduría nos llama. Ese es el lugar donde Cristo nos habla en el libro de Proverbios. Y esa sabiduría se nos presenta como una persona que ofrece algo de gran valor. Fíjate lo que dice Proverbios 8:10. Reciban mi instrucción, no la plata, y mi conocimiento antes que el oro escogido. Y en el versículo 11, porque mejor es la sabiduría que las joyas, y aun las cosas más deseables no pueden compararse con ella. De manera que Dios nos ha dado algo más que sabiduría en un libro, nos ha dado sabiduría hecha carne y hueso, Jesucristo mismo, el Verbo hecho carne, sabiduría encarnada para nosotros. Y a todos los que estamos en Cristo por la fe, Él nos da el Espíritu Santo, quien es el Espíritu de sabiduría. Esto lo encontramos en Efesios 1:17. Pido que el Dios de nuestro Señor Jesucristo, el Padre de gloria, les dé espíritu de sabiduría y de revelación en un mejor conocimiento de Él. Este es regalo de Dios para nosotros. Adquirimos sabiduría por medio de la palabra. Por eso estamos estudiando el libro de Proverbios. Todo gira en torno a la sabiduría para la vida. Adquirimos sabiduría por medio de la palabra mientras caminamos con Cristo, quien es sabiduría de Dios en el poder del Espíritu, quien es el Espíritu de sabiduría. En otras palabras, caminar por el camino de la sabiduría es otra manera de describir lo que el Nuevo Testamento llama discipulado. Porque seguir la sabiduría es seguir a Jesús. Escuchar la sabiduría es escuchar a Jesús. Y crecer en sabiduría es crecer en el conocimiento de Jesús. Y el libro de Proverbios describe cómo se ve esto en las áreas prácticas de la vida. ¿Qué significa seguir a Jesús, escuchar a Jesús y crecer en el conocimiento de Jesús en relación con tus amistades, con tu familia, con tus palabras, en tu trabajo, con tus bienes? El libro de Proverbios está aquí para responder esas preguntas. Presenta la vida que la sabiduría nos llama a vivir. Presenta la vida de un discípulo de Jesús. Y este es el camino que tenemos por delante en esta serie. Y mi deseo es que hoy todos seamos animados a emprender este recorrido juntos. Quizás algunos estén pensando al comenzar esta nueva serie, ¿y qué gano yo con esto? ¿Por qué debería interesarme estudiar los Proverbios? Y es una muy buena pregunta, porque vale la pena preguntarse por qué este tema debe ser tan importante para la vida de todo creyente. Permíteme responder de esta manera y animarte al mismo tiempo. La Biblia nunca oculta que seguir a Jesús va a ser costoso, y buscar y seguir la sabiduría muchas veces implicará caminar por un camino difícil. No siempre será el camino más fácil, más popular y más cómodo para ti. Jesús mismo nos dice en Mateo capítulo 7 que la puerta es estrecha, que el camino es angosto y que son pocos los que lo hallan. Pero entonces Él también nos da este maravilloso incentivo y esta gloriosa esperanza. Ese camino estrecho, ese camino difícil que tan pocas personas están dispuestas a recorrer, es precisamente el camino que conduce a la vida. Ahora, normalmente entendemos que aunque vivir una vida piadosa en este mundo será difícil, al menos existe una recompensa futura, de que un día la tendremos en el cielo. Y eso es glorioso, ciertamente glorioso. Pero cuando Jesús dice que el camino angosto conduce a la vida, sus palabras contienen algo más que una referencia al cielo. El libro de Proverbios desarrolla la verdad que necesitamos comprender, y es que aquellos que caminan por la senda de la sabiduría, aquellos que perseveren como discípulos de Jesús, serán bendecidos, no solo en la vida venidera en el cielo, sino en esta vida también. ¿Recuerdas cómo habló Jesús acerca de esto cuando los discípulos se quejaban de todo lo que habían dejado para seguirlo? Jesús les dijo en Marcos capítulo 10, «No hay nadie que haya dejado casa, o hermanos o hermanas, o madre o padre o hijos, o tierras por causa de mí y por causa del Evangelio, que no reciba 100 veces más ahora en este tiempo y en el siglo venidero la vida eterna. Esa parte de ahora en este tiempo es precisamente la verdad que el libro de Proverbios enfatiza una y otra vez, la bendición de seguir al Señor Jesús en esta vida. Y quiero que podamos ver esto con claridad. Estoy tratando de motivarte a emprender este recorrido por el libro de Proverbios con expectativa. Quiero que veamos que esa es una parte de la Escritura en la que necesitamos profundizar mucho más, porque tiene muchísimo que decirnos sobre cómo vivir sabiamente en este mundo. Así que vayamos por un momento a Proverbios capítulo 3. Recuerda lo que dijimos al comienzo. Estamos estudiando proverbios, no promesas. Pero quiero que observes el patrón que prevalece en este mundo. Leamos entonces Proverbios 3, versículo 13. Bienaventurado el hombre que haya sabiduría y el hombre que adquiere entendimiento, porque su ganancia es mejor que la ganancia de la plata y sus utilidades mejor que el oro fino. Es más preciosa que las joyas y nada de lo que desea se compara con ella. ¡Qué afirmación tan extraordinaria! Y nos preguntamos, ¿pero por qué? ¿Dónde está ese valor? ¿Qué traerá la sabiduría a nuestras vidas? Observa cómo esa pregunta es respondida aquí mismo. Primero, larga vida en el versículo 16. Larga vida hay en su mano derecha. Pero recuerda que estamos hablando de un proverbio, no de una promesa.
1: Hoy hemos visto por qué Proverbios es tan valioso. No se trata solo de consejos prácticos. Este libro nos llama a seguir el camino de la sabiduría, y esa sabiduría finalmente nos apunta a Cristo. Seguir la sabiduría es seguir a Jesús. Escuchar la sabiduría es escuchar a Jesús. Y crecer en sabiduría es crecer como discípulos en la vida diaria. Nuestras palabras, familia, trabajo, decisiones y prioridades. En el próximo programa veremos más acerca de lo que la sabiduría produce en la vida. Pero antes de terminar, Colin, ¿querías dejarnos un reto para acompañar esta serie?
0: Sí, así es. En primer lugar, me gustaría que abran la Biblia y lean el libro de los Proverbios. Este maravilloso libro de la Biblia te enseñará a temer al Señor y te llevará a depender de Dios para vivir con sabiduría. Y en segundo lugar, los desafío a que oren pidiendo más sabiduría cada día. Esa idea proviene directamente de la Biblia. Santiago 1:5 dice, «Y si alguno de ustedes le falta sabiduría, que se la pida a Dios, quien da a todos abundantemente y sin reproche, y le será dada». ¡Qué gran promesa! Eso sí es una promesa. Dios no solo nos promete sabiduría, sino que nos la promete en abundancia. ¿Por qué no pediríamos a Dios sabiduría para nuestras vidas? Así que ahí le van dos retos: leer Proverbios mientras estudiamos juntos y orar pidiendo sabiduría cada día.
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0: 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Debería existir un juego de conocimiento general, de esos que pasan en la televisión, diseñado especialmente para padres. Mamá y papá deben ser expertos en muchas áreas hasta el punto de superar a cualquier profesional, ¿no crees? ¿En qué otra labor respondes preguntas sobre misiones espaciales, el ombligo de Adán, las canciones de Frozen y la tabla de multiplicación en los mismos 10 minutos? Ser padre o madre es toparse todos los días con tu conocimiento limitado, tu energía agotada y tu propia necesidad de consejería mientras intentas ofrecérsela a tu hijo. Nunca sabemos cuál va a ser la siguiente bomba. Mami, ¿qué pasa si ya no quiero ser niño? Creo que prefiero ser niña. Papi, ¿por qué esos dos hombres se están abrazando como tú abrazas a mamá? A veces la bomba no viene en forma de pregunta, sino a través de una situación alarmante. Nuestros hijos observan una escena en la calle o ven alguna noticia y sentimos la necesidad de tratar el tema con ellos. Quizás simplemente caemos en cuenta de que nuestros hijos están creciendo en un mundo diferente al que nosotros fuimos expuestos a su edad. No podemos ignorar la realidad de que cada uno de nuestros hijos será bombardeado por ideas de sexualidad que no concuerdan con las Escrituras. ¿Cómo podemos hablar con ellos sobre todo esto? Parámetros divinos. El mejor marco dentro del cual hablar con los hijos sobre la homosexualidad es un entendimiento bíblico de los parámetros que Dios estableció en su creación y diseño original. Tenemos que ser proactivos al establecer fundamentos bíblicos en la vida del hogar. Esto no se hace en el momento en que un niño de 11 años llega con una pregunta incómoda, sino que se desarrolla a lo largo de la vida. Debemos cultivar el hábito de hablar continuamente sobre el mundo bajo la autoridad y diseño de Dios en cada área de la vida. Entonces, cuando surjan situaciones complejas o dudas más específicas, tendremos una base sobre la cual construir en la mente y el corazón de nuestro hijo. Una parte importante de ese fundamento es lo que nuestros pequeños piensan sobre Dios y cómo responden a Él. Al final, esto determinará la manera en que filtran y responden a los mensajes a su alrededor. Palabras bíblicas. Nuestra cultura tiene un vocabulario cada vez más amplio para los asuntos de la vida sexual. Los padres creyentes tenemos la responsabilidad de proveer a nuestros hijos un vocabulario bíblico sobre la homosexualidad, el deseo sexual, el amor verdadero, la aceptación, la lujuria, el bien y el mal, la unidad familiar, la rendición de cuentas, la felicidad y la tristeza, las emociones y sentimientos, y muchas cosas más. Esto es parte de pensar como Dios piensa y es una protección contra las mentiras que Satanás cuenta al utilizar esa terminología sutil tan popular en nuestros días. A continuación, sugiero algunos pasajes para considerar y posiblemente estudiar en familia, según la edad de tus hijos, para ir construyendo un vocabulario y una cosmovisión bíblica. Por ejemplo, Génesis capítulos 1 al 3, para considerar el diseño original, la caída y la maldición. Romanos del capítulo 1 al 3, para tratar la homosexualidad y el Evangelio. Primera de Corintios 13, cuando hablemos del significado del amor verdadero. Efesios 1, para enseñar sobre aceptación en Cristo. Efesios capítulos 5 y 6 serán útiles para contrastar amor verdadero e inmoralidad y para hablar del matrimonio y la vida familiar. Y los Salmos 73, 74, 75 y 84, si queremos abordar lo que enseña la Biblia sobre las emociones y los sentimientos. Preguntas compasivas. Es triste observar cómo la comunidad cristiana no se ha caracterizado por mostrar compasión y amor genuino hacia los que luchan con deseos homosexuales o dudan de su orientación sexual. Una de las mejores maneras de llegar al corazón de cualquier persona es hacer preguntas que producen apertura y confianza. Mostrar una actitud de superioridad y juicio aleja a las personas y cierra su corazón. Hay momentos para que los padres y líderes instruyan a los jóvenes, pero un momento de duda o incertidumbre sobre la sexualidad no es el tiempo para un discurso duro y un castigo severo. Es tiempo para acompañar y guiar en un proceso de identificar la fuente de confusión, el verdadero deseo no satisfecho que está debajo de la superficie, los temores que aún no se han expresado y las inseguridades que sacuden a muchos jóvenes. Un adulto que emana una actitud de juicio y condenación jamás ganará la confianza y vulnerabilidad de su hijo o hija. Los mismos principios mencionados se aplican si tu hijo está contándote sobre un amigo que está confundido. En muchos casos, la solución ideal no es prohibir el contacto inmediato con ese amigo. Mejor invítale a casa y ofrece hablar con este joven. Equipa a tu hijo para responder bíblicamente a su amigo y mantente muy al tanto de la relación. De esta manera dejarás claro que la confusión sobre la orientación sexual e incluso un estilo de vida inmoral no te deja fuera de alcance del poder salvador del Evangelio. Promesas alentadoras. Hoy en día observo mucho desaliento entre los padres cristianos, producto del panorama tan desolador que el mundo ofrece en cuanto a la sexualidad. Cuando nuestros hijos perciben nuestra desesperanza y hasta pánico, fácilmente pueden responder de la misma manera. Pueden sentir que la lucha es demasiado grande y que no vale la pena continuar resistiendo. Nuestros hijos necesitan padres que confíen plenamente en el poder de la palabra del Evangelio de Jesucristo para transformar mentes, corazones y cuerpos que luchan contra el pecado sexual. ¿Tus palabras y actitudes inspiran esperanza en tus hijos? Ellos detectan que ya casi te has dado por vencido en la batalla tan grande que la iglesia de hoy libra contra la ideología de género y la revolución sexual. Cristo prometió terminar la obra que empezó en nosotros. Esto lo puedes leer en Filipenses 1:6. Él nos ha regalado la institución del matrimonio como una hermosa metáfora de su relación con su iglesia, como enseña Efesios 5 del 21 al 33, y nos insta a perseverar gozosamente en santidad en un planeta roto por el pecado, porque aquí no viviremos el fin de la historia. Nos espera un nuevo cielo y una nueva tierra, descritos en Apocalipsis 21 del 1 al 4, donde toda lágrima se secará y todo será hecho nuevo. Esto incluye cuerpos nuevos y deseos nuevos. Gózate en el privilegio de mostrar a tus hijos un camino mucho mejor que el que el mundo está tomando. Servimos a un Dios mucho mejor que cualquier cosa que el mundo ofrece. Gracias por escucharnos. Si deseas más recursos como este, visita coaliciónporelevangelio.org.
1: Porque todo aquel que hace lo malo aborrece la luz y no viene a la luz, para que sus obras no sean reprendidas. Mas el que practica la verdad viene a la luz para que sea manifiesto que sus obras son hechas en Dios.
2: Esta es Pura Gracia.

0: Momentos de la creación. Una extraña alga que tiene tejidos similares a los músculos ilustra que no existen formas simples de vida. Las fibras musculares de proteína, dicen los evolucionistas, son un desarrollo posterior y más avanzado en las cosas vivientes. Sin embargo, estos científicos también afirman que las algas están entre las primeras cosas vivientes en haber evolucionado. El alga Mougeotia contiene una estructura que realiza fotosíntesis. Esta estructura tiene la forma de un disco plano. Los investigadores encontraron que, dependiendo de la brillantez y dirección de la luz, esta estructura se activa para controlar el ritmo en el cual la fotosíntesis se da. Estudios adicionales indican que la estructura en realidad es activada por fibras de proteína que se expanden y contraen igual que nuestros músculos para mantener todo bajo control. Aquí tenemos dos diferentes estructuras que trabajan juntas. La estructura en forma de disco que lleva a cabo la fotosíntesis no podría funcionar muy bien del todo sin la fibra muscular. Si la fibra muscular hubiera evolucionado sin la estructura en forma de disco a la cual controlar, la fibra sería inútil. Las partes individuales de todas las cosas vivientes trabajan juntas como los instrumentos individuales en una orquesta. Son inútiles los unos sin los otros. Estas estructuras fueron creadas para funcionar juntas en cercana armonía. 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

0: El justo por la fe vivirá.
1: Por la fe que vivo.
0: El justo por la fe vivirá.
1: Por la fe que vivo.
0: El justo por la fe vivirá.
1: Por la fe que vivo. Por la fe en aquel que al nacer dividió la historia, poniendo el tiempo en pausa, muriendo sin una aparente causa, reconciliando consigo todas las cosas. Cuán hermosa es esa gracia que nos hace parte de su victoria. Bendice alma mía, Jehová, y no salga de mi memoria ninguno de sus beneficios, en especial aquel sacrificio que, siendo yo el que lo merecía, fue Él tomando mi lugar y junto con Él dándome vida. Cuán hermoso Salvador, cuán hermoso Mesías, que me rescató no estando moribundo. Ya yo de día estaba muerto y de mí nada, absolutamente nada salía. Pero bendito aquel día que, siendo de día, se oscureció. Bendito Mesías que no tomó el ser igual a Dios como cosa a la que aferrarse y enmudeció. Bendito Mesías, bendito Mesías, bendito aquel tercer día. Bendita aquella tumba que permanece vacía y abierta. Bendito Rey de Reyes y Señor de Señores que aún permanece en nuestras puertas, diciéndonos: iglesia, despierta, despierta, despierta. Entre lo que somos y lo que quieres que seamos, Señor, por favor, achica la brecha para poder caminar rectos en el camino angosto, caminar sin desmayar en la carrera y entrar con acciones de gracia por la puerta estrecha. Llena nuestras lámparas, si es que en esta hora están escasas de aceite. Utiliza nuestro dolor para tu gloria y haz lo que sea necesario, Señor, hasta que verdaderamente tú seas la única razón de nuestro deleite.
0: El justo por la fe vivirá.
1: Y esa es la buena noticia.
0: El justo por la fe vivirá.
1: Que no es que seamos justos.
0: El justo por la fe vivirá.
1: Es que el justo voluntariamente tomó nuestro lugar y por su gracia, solo por su gracia, nos heredó su justicia. A Él sea la gloria por siempre y siempre. Amén.

0: Bienvenidos a su programa Entendiendo los Tiempos. Hoy vamos a conversar sobre un tema que se escucha cada vez más en las redes sociales y también dentro de las familias de la iglesia, y es la llamada crianza respetuosa o gentle parenting. Esta manera de criar suele presentarse como más suave, comprensiva y amorosa que la crianza bíblica tradicional, pero viene acompañada de enseñanzas que no siempre van de la mano con lo que enseña la palabra de Dios. Y hoy hemos invitado a Nedelka Medina y también a Laura González, directora de Aviva Nuestros Corazones, para hablar de este tema que ha sido como un caballo de Troya que se ha introducido en las familias de la iglesia. Mis queridas hermanas, bienvenidas. Bienvenida, Nedelka.
1: Muchas gracias. Un placer estar aquí con usted.
0: Laura, qué bueno que estás otra vez más con nosotros.
2: Siempre un gozo, Eduardo. Gracias por la invitación.
0: Yo estoy contento de tener dos invitadas de lujo aquí hoy en el programa con nosotros. ¿Qué es la crianza respetuosa?
1: Bueno, la crianza respetuosa consiste, le voy a dar una definición bien clara, consiste en colocar los sentimientos, deseos y autonomía del niño en el centro de las decisiones de los padres. Llegan a ser el centro de todas las decisiones de la familia y como que la autoridad parental se pierde.
0: Ok. Laura, ¿qué tú nos añadirías?
2: Eso que dice Nedel, que es así, pero es un entendimiento de que nuestros hijos pueden entender cognitivamente el error de su conducta. Y lo basamos a nivel de una explicación. Mira, ¿por qué estás haciendo mal? Esto no está bien. Déjame ayudarte a entender tus emociones. Es como que el niño pueda entender cognitivamente y cambiar. Entonces es una presuposición errada según las escrituras.
0: Nedelka, tú tradujiste ese libro y lo conoces muy bien. ¿Qué motivó al Dr. Miller a escribir este libro acerca de la crianza respetuosa o combatiendo esas ideas de la crianza respetuosa?
1: Bueno, lo lindo de todo es que él no quería escribir este libro, pero él empezó a notar que esta filosofía estaba entrando en las iglesias y las iglesias reformadas. Lo cual debemos conocer las escrituras, debemos entender qué es lo que el Señor espera de nosotros en cómo criar a nuestros hijos. Entonces fue una preocupación pastoral y él quiso combatir de una manera pastoral cómo debemos criar a nuestros hijos, volver a sola escritura y recordarle a los padres que el Señor nos ha dado todo, todo lo que necesitamos para crear a nuestros hijos. Entonces, una respuesta pastoral a la crianza respetuosa.
0: Él titula el libro El lado no tan amoroso de la crianza respetuosa. ¿Por qué ese título, El lado no tan amoroso de la crianza respetuosa?
1: Bueno, la crianza respetuosa tiene aspectos que pueden sonar muy cristianos y muy amorosos, como decía Laura, ¿verdad? Entender a los niños, ser paciente. Pero ¿qué pasa? Se saca de lo que es
0: el marco escritural.
1: El marco bíblico.
0: Ok.
1: Entonces, cuando eso pasa, empezamos a aceptar ideas culturales, empezamos a aceptar lo que está popular en la sociedad. Entonces, eso ya no es amoroso.
0: Entonces, ya la palabra de Dios, vamos a decirlo así, no es central en la educación de nuestros hijos.
1: Exactamente. ¿Y qué pasa? El amor. Los hijos te pueden decir, mami, pero si me castigas, eso no es amoroso. O si me llamas la atención, no es amoroso. Pero la Biblia nos dice, debemos disciplinar a nuestros hijos. Y eso es el amor.
0: Así es. Y dice la Escritura que ninguna disciplina al presente parece ser causa de gozo, pero luego produce un fruto apacible de justicia. Y eso se ve en el tiempo.
1: Correcto, es a largo plazo.
0: Laura, ¿qué tú nos dices de ese título, El lado no tan amoroso?
2: Sí, que parecería que criar niños así es bueno, ejerces paciencia, eres gentil, pero lo que pasa con esta crianza, Eduardo, es que desestima totalmente lo que la palabra dice sobre el ser humano. que es inherentemente pecador. Y que el problema del ser humano no es que no comprende la forma como está actuando y que necesita instrucción y que necesita que le hablen gentilmente y le expliquen. Lo que pasa es que necesitan entender que son pecadores y que tienen que entender eso primero y entonces tratar el pecado bíblicamente como la Escritura dice. Entonces, la crianza respetuosa totalmente desestima esa idea, esa presuposición. Y como tiene una presuposición errada, tiene una respuesta errada para criar a los hijos, que es la respuesta más psicológica de manejar las emociones, que ponerte al nivel del niño para que el niño pueda entender que está actuando incorrectamente. Y no toma en cuenta para nada el pecado del niño, el pecado de los padres, la autoridad que Dios le ha dado a los padres para criar y para ejercer esa autoridad de manera bíblica. Es una respuesta equivocada porque hay una presuposición equivocada.
0: ¿Qué tú nos dirías de cómo define el libro el verdadero amor hacia los hijos?
1: Bueno, el doctor Miller habla que debemos recordar el modelo que tenemos en el Padre para nosotros y cómo nosotros mostramos el amor del Padre hacia nosotros es algo que debemos hacer con nuestros hijos. Y las Escrituras, obviamente, es el único libro que puede modelar Jesucristo siendo, ¿verdad?, el ejemplo. Y eso es lo que debemos hacer en el hogar. Entonces, el libro también trata con los padres, porque como decía Laurita, no solo el pecado del niño, pero el pecado de nosotros como padres igual. Y nos ayuda a entender que debemos amar a nuestros hijos como nuestro Padre nos ama a nosotros.
0: Pero el bien que busca nuestro Padre en nosotros es conformarnos a la imagen de Cristo.
1: Exactamente.
0: ¿Qué queremos nosotros con nuestros hijos? Que conozcan al Señor a temprana edad y que el Evangelio sea que moldee sus vidas.
1: Exactamente. Esa es la oración, yo digo, de todo padre, ¿no?, que quiere. Y también es un aliento a los padres que han hecho crianza respetuosa en el hogar. Okay. El libro también les da esperanza de que si han abrazado esta filosofía, que vuelvan a las Escrituras, que haya un arrepentimiento, que incluso llamen a los niños y les digan, miren, vamos a recomenzar nuestra crianza y es algo que los padres también pueden abrazar.
0: Ok, entonces la pregunta ahora es, ¿cómo nuestra cultura nos presiona y ha redefinido la autoridad, la disciplina, la obediencia en el hogar? ¿Qué tú nos dirías, Laura?
2: Bueno, la cultura está desprovista del entendimiento de la Biblia. Entonces, ellos van de acuerdo a ideologías y a psicología y a todo lo demás que realmente está muy desconectado a la sabiduría de Dios. Entonces, la sabiduría del mundo dice que podemos criar a nuestros hijos de diversas formas. Y es como tratar de resolver el problema de la mala conducta de nuestros hijos de maneras diferentes, como yo lo entiendo, como la ideología del mundo en el momento me dice. Pero no hay un norte, no hay un fundamento, no hay una verdad absoluta. Entonces es como tratar, no sé si eso, como se dice en español, esos juegos, cuando tú vas a una feria que le das por la cabeza y entra y tratas
0: muñeco,
2: de hacer diferente.
0: Sí.
2: Ajá, trata de diferentes maneras de resolver un problema, pero desprovisto a la sabiduría de Dios, es solo el hombre tratando de hacer algo. Entonces, la crianza respetuosa es solamente una de las maneras como los padres erradamente tratan de criar a sus hijos cuando no conocen lo que la palabra dice acerca de la autoridad, acerca de la disciplina, acerca de entrenar a nuestros hijos, acerca de cómo los hijos deben respetar a los padres y los padres no llevar a los hijos a la exasperación. Todo eso está en la palabra de Dios, pero el que no está en la palabra de Dios trata diferentes cosas que no dan en el blanco.
0: Bueno, una de las cosas es, Nedelka, que asumen que los niños son moralmente neutrales o inherentemente buenos. ¿Qué tú dirías?
1: Y la Biblia definitivamente da otra explicación. Como decía Laura, el niño es pecador y el niño nace pecador, por eso peca. No es que nace bueno o neutral y entonces hace cosas malas. No, al contrario, la Biblia es clara y cuando separamos la cruz de nuestra crianza, sí. Entonces ahí es donde vienen los problemas. La crianza respetuosa redefine lo que es el amor. No es el amor bíblico, por eso es el lado no tan amoroso, porque va a redefinir lo que es el amor conforme a la cultura y no el amor bíblico.
0: Laura, como dijo Nedelka, ellos han sacado la cruz de la crianza. ¿Por qué se ha hecho tan popular? ¿Por qué tantos cristianos son confundidos con este tipo de crianza?
2: Bueno, Eduardo, yo creo que esa es la pregunta de los 60,000. Yo creo que los cristianos hoy en día, lamentablemente, no están en las escrituras. Están siendo más influenciados por las ideologías del mundo, por todas estas corrientes psicológicas, por influencers que muchas voces allá afuera diciéndole qué hacer y no están en la palabra de Dios, sus mentes no están siendo transformadas por la sabiduría de Dios y entonces aceptan todo lo que, toda corriente que venga y esta es una de ellas. Entonces ellos van por lo que escuchan, pero no por lo que Dios ha dicho. Y es muy lamentable ver eso. Y eso no solamente ocurre con la crianza, ocurre con muchas cosas en la vida cristiana hoy en día.
0: Dios ha dado pastores, maestros, líderes para capacitar a los santos para la obra del ministerio, para que no seamos llevados de cualquier viento de doctrina. Y lo que está pasando es que somos llevados por esos vientos de doctrina. Tú dijiste que muchos creyentes no están en la palabra como deben estar, pero también vemos que desde los púlpitos no se está enseñando acerca de estos temas.
2: Exactamente, exactamente. No se está enseñando sobre eso porque la psicología y esta corriente han entrado a la iglesia. Y de nuevo, si un creyente no está en la palabra y solamente, aunque escuchara la verdad desde el púlpito los domingos, pero la semana no está en la palabra y lo que está escuchando una mamá es la sabiduría del mundo, la sabiduría de influencers, la sabiduría psicológica, las corrientes del mundo, eso le hace a ellos más clic que la palabra de Dios y no le creen a Dios, como dice Dios, de disciplinar, creen más a un psicólogo que lo que Dios dice. Y es un problema de falta de instrucción bíblica y es lamentable. Y de nuevo, Eduardo, no solamente pasa con la disciplina de los hijos y la crianza, pero en toda la vida cristiana.
0: Es sumamente
2: difícil. Las personas viven de acuerdo a lo que el mundo dice.
0: ¿Qué consecuencias prácticas estamos cosechando, Nedelka, de este tipo de crianza?
1: El doctor Miller habla de diferentes, ¿verdad?
0: Diferentes
1: de cosas
0: consecuencias.
1: Que pasan cuando los padres evitan, ¿verdad?, criar a nuestros hijos conforme a la escritura. Los niños se vuelven, se frustran, no hay tolerancia, hay confusión moral, no hay un norte, ¿verdad? Porque, como Laurita dijo, si la palabra de Dios es fundamental, los niños empiezan a creer cosas que los padres han abrazado. Entonces no hay un norte, hay mucha confusión moral y una dificultad en especial para someterse a la autoridad, iniciando con los padres y eventualmente a nuestro Señor. Y yo quiero añadir a algo que dijo Laurita, lo cual es su respuesta excelente. Sí, desde el púlpito pueden tener una predicación bíblica, pero si el padre durante la semana no tiene una disciplina, no toma a sus hijos y ponen en práctica la verdad que han escuchado el púlpito el domingo, se hace muy difícil que los padres vivan conforme a esa verdad. No oidores, sino hacedores de la palabra del Señor. Escuchamos, entendamos, pero ¿cómo la aplicamos a nuestra vida, incluso en nuestra crianza?
0: Porque eso no es responsabilidad de los pastores, ni de los predicadores,
1: para
0: ni
1: nada.
0: De los líderes. Eso
1: para
0: es responsabilidad
1: nada.
0: De los padres poner en práctica, como tú dices, la enseñanza que escuchan desde el púlpito en las iglesias.
1: Así es.
0: Laura, en Aviva Nuestros Corazones, ustedes que tratan con miles de hermanas y de mujeres en diferentes etapas de su vida, ¿cuál ha sido... ¿Qué han visto ustedes de este tipo de crianza?
2: Bueno, que es muy popular. Las mamás se sienten atraídas porque muchas veces, Eduardo, muchas veces las mamás, al no criar bíblicamente, los niños están fuera de control, hay caos en el hogar. ¿Ellas qué hacen? Pierden las tablas, se irritan. Y ahora viene esta ideología y les dice, lo que pasa es que tú tienes que criar de una manera gentil, tener paciencia, pero de nuevo eso no toma en cuenta el pecado de la mamá y la sabiduría de Dios de que te dice cómo criar. Tú no esperas estar totalmente irritada para disciplinar a sus hijos, porque tienes que empezar desde el primer momento de la desobediencia. Entonces, es una total ignorancia de cómo Dios nos manda a hacer las cosas. Entonces, las mamás se ven atraídas por esta crianza que les dice, mira, tú no eres, tú no seas una mala mamá. Disciplina de esta manera para que no pierdas las tablas, para que. Y es tan confuso, Eduardo, realmente. Pero gracias a Dios hay madres que no se han dejado influenciar por esas ideologías y que están en la palabra y que han entendido que no se van a dejar engañar. Mira, Eduardo, yo estaba pensando en el versículo de Primera de Timoteo, que dice que en los últimos tiempos, dice, algunos se apartarán de la verdadera fe y seguirán espíritus engañosos y enseñanzas de demonios. Y yo creo que eso es parte de esto. Son espíritus engañosos que apartan a las familias, a los padres, realmente de lo que la Biblia dice en cuanto a la crianza. Y estamos viendo, como bien decía Nedelka, las consecuencias de eso en los hombres y mujeres de hoy, que son personas totalmente amadoras de sí mismo, como dice ese versículo también de Timoteo. Entonces, es muy atractivo para los padres realmente y para las madres, pero no es bíblico y no tiene las consecuencias que ellas creen que van a tener.
0: Otro punto donde vemos que no es bíblico es que la crianza respetuosa dice que la disciplina bíblica es muy dura, es muy cruel. ¿Cómo responde el doctor Miller en su libro?
1: Bueno, él lo responde viniendo de un punto de que hay hogares donde tal vez las personas se han criado con una disciplina muy autoritaria. Entonces, él dice, la disciplina definitivamente el Señor nos dice en Hebreos, que es algo que somos disciplinados porque el Señor nos ama, pero es una disciplina que es amorosa y consistente, como decía Laura. No voy a esperar, no voy a contar uno, dos, tres y voy a darle al niño 10 oportunidades antes de tomar la disciplina como el Señor nos
0: Sí.
1: dice. Entonces, yo creo que es una respuesta y él recuerda en el libro, la disciplina viene del Señor, pero tiene diferentes parámetros. No es desesperación, no es en enojo, sino es una disciplina conforme al marco bíblico del Señor.
0: Pero hay una realidad de que muchas veces los padres en esa crianza perdemos la paciencia, nos enojamos, nos airamos y tenemos primero que tratar con nosotros para poder disciplinar a nuestros hijos.
1: Correcto.
0: ¿Qué tú nos dices, Laura?
2: Totalmente de acuerdo, Eduardo, pero esa ira sucede por lo que decía Nedelka, porque como no estamos disciplinados bíblicamente, sino que esperamos estar airados para, como dicen, tirarle una chancla a los niños en el momento y darle con ira, y esa no es la disciplina bíblica. Y ciertamente habrá momentos donde los padres pierden las tablas, pierden la paciencia, quizás han estado con mucho trabajo, de mal humor y pueden reaccionar mal. Y es un buen momento para pedirle perdón a sus hijos. Mira, perdóname, esa actitud estuvo mal. Eso no quita lo que tú hiciste, fue una desobediencia y tenemos que disciplinarlo. Pero perdóname, yo creo que los hijos tienen que ver eso también en los padres. Esa actitud de arrepentimiento cuando hacen algo mal, porque también es un ejemplo para ellos. Pero eso no debe en ningún momento eliminar la autoridad de disciplinar que los padres tienen sobre sus hijos, porque ese también es el engaño, como los padres a veces pueden ser abusivos en diferentes niveles, ¿verdad? Pues entonces eso atrae mucho la disciplina. Gentil, esta crianza respetuosa, porque le dice a los padres, tú sabes, así como tú vas a manejar tus emociones y tu ira, pero realmente es un engaño, de nuevo, es un engaño.
0: El Evangelio es central para nosotros en todas las áreas de nuestras vidas. ¿Qué papel, qué rol juega el Evangelio, según el libro, en la crianza de nuestros hijos?
1: Sí, la crianza no es producir niños bien portados, ¿verdad? Por afuera, que cuando estén en un lugar los niños puedan sentarse y estar calladitos.
0: Niños que no nos avergüencen, correcto, que eso es lo que muchos piensan.
1: Exactamente, ¿verdad? Pero la crianza bíblica apunta al corazón del niño hacia Cristo. La crianza es un medio para mostrar gracia, ¿verdad? Laura decía que los niños hay que hablarles con gentileza y amor. Esa es parte de la crianza, definitivamente son conceptos bíblicos, pero lo principal es el corazón del niño. Eso es lo que debemos siempre tener como fundamento para que el niño entienda que hay consecuencias con sus decisiones, hay consecuencias con las acciones y nuevamente debemos recordar qué dice la Escritura. Y la Escritura es suficiente. Nos dice todo lo que necesitamos para criar a nuestros hijos. Y nuevamente, hay elementos en la crianza respetuosa que son bíblicos, que son, ¿verdad?, lo que dice la Escritura. La gentileza, el amor, pero afuera del Evangelio y la cruz vamos a producir niños morales, pero sin ningún temor, lo que apunta a Cristo, sin ningún temor al Señor.
0: Amén. ¿Qué podemos decir a esos padres que ya criaron a sus hijos con esta crianza respetuosa y ahora ven la realidad de lo que ustedes les hablan, del Evangelio, cómo debe permear todas las áreas de nuestras vidas? ¿Qué esperanza les damos? Laura, ¿qué tú nos dirías?
2: Bueno, yo creo que obviamente esos padres quizás están viendo consecuencias de esa crianza. Ahora entienden, ah, con razón mis hijos tal y son así o no han entendido que son rebeldes, que necesitan el Evangelio. Pero Dios es un Dios de múltiples oportunidades. Amén. Y un Dios, amén, lleno de gracia. Yo creo que ese es un buen momento para los padres hablar con sus hijos, quizás ya son más grandecitos, y explicarle, mire mi hijo, yo hice algo mal, yo actué incorrectamente, yo no te mostré realmente tu pecado, yo malentendí, hice cosas que no debía haber hecho cuando te crié. Y entonces hablarlo, ya quizás el niño es más grande y puede entender algunas cosas intelectualmente. Pero Dios es un Dios de múltiples oportunidades, Eduardo. Así muchos es. De nosotros no nos criamos con la disciplina bíblica y Dios nos alcanza. Entonces, nunca se pierde la esperanza. Yo pienso que más que esos padres autocondenarse por haber hecho algo que no era bíblico, es más bien hablarlo, pedir perdón y orar que Dios haga su obra independientemente de lo que... Porque también hay un mal, en nuestro entendimiento debe ser también, es que nuestra crianza no va a salvar a nuestros hijos. Yo puedo criar mi hijo totalmente bíblicamente, llevarme por el librito, uh-huh, en cuanto a lo que la Biblia dice para criar y mis hijos no ser salvos. Y puede haber todo lo contrario. Un padre que quizás no crió a sus hijos correctamente, no supo o no pudo o no ignoraba la disciplina bíblica y su hijo será alcanzado por el Señor. Amén. Entonces, al final, el Señor tiene la última palabra. Yo creo que nuestro papel como padres es reconocer nuestros errores, reconocerlos, pedir perdón a nuestros hijos y orar que el Señor haga la obra que solo Él puede hacer.
0: Amén. Nedelka, para concluir, si yo te preguntara, ¿cuál es el mensaje central del libro en una sola frase? ¿Qué tú me dirías del libro del doctor Justin Miller?
1: Yo diría lo siguiente, la crianza bíblica es respetuosa, pero la crianza respetuosa no es bíblica.
0: Amén.
1: Yo lo pondría en esa frase y yo creo que eso va a traer a los padres de qué pensar. Mi crianza no es bíblica, pero es respetuosa. ¿Qué significa eso? Y yo espero que los padres puedan volver a la Escritura, como dijo Laura, arrepentirse y hablar con los hijos. Mira, lo que yo hice, yo no entendía, pero ahora este es el camino que vamos a tomar. Y volver a pensar cómo yo debo criar a mis hijos conforme a la Escritura. Y respeto viene con la crianza.
0: Amén.
1: Pero la crianza respetuosa no es bíblica y es lo que hemos estado hablando.
0: Laura, una exhortación final que nos pudieras dar para todas esas personas que están siguiendo esta corriente de la crianza respetuosa para dar una voz de alerta adicional a lo que hemos visto.
2: Yo pienso que es tan importante, primero que nada, que los padres estén en la palabra y que los padres escuchen más a Dios y lo que Dios dice sobre la crianza que lo que el mundo y los psicólogos y las ideologías dicen. También que los padres entiendan realmente de qué se trata el amor bíblico, porque también la crianza respetuosa es un mal entendimiento del amor. El amor no es solo gentileza, que lo es, no es solo respeto, que lo es, pero es también verdad. Y hablarle verdad a nuestros hijos y que puedan entender que hay rebeldía en su corazón y que necesitan a Cristo, que no Amén. Necesitan solamente entender por qué se comportan mal o sus emociones. En fin, yo creo que es que mi exhortación a los padres es, lee la palabra de Dios. Pregúntale a Dios cómo quiere que tú disciplines a tus hijos y créele a Dios más que a lo que el mundo te dice.
0: Amén. Mis hermanas, Nedelka, Laura, gracias por haber estado con nosotros.
1: Muchas gracias por la invitación.
0: Es un placer. Hoy hemos visto que el debate no es si debemos ser pacientes y compasivos con nuestros hijos, sino qué entendemos por amor, por autoridad y por disciplina delante de Dios. Cuando la cultura convierte el bienestar emocional del niño en la meta suprema, los padres terminan sintiéndose inseguros y culpables. Y los hijos terminan sin límites claros, sin dirección moral y, sobre todo, sin ser guiados hacia la verdad que salva. La buena noticia es que Dios no nos dejó a ciegas. Su palabra es suficiente para nosotros criar con ternura y firmeza, y el Evangelio nos recuerda que la crianza no es un trabajo para educar niños perfectos, sino una mayordomía para apuntar sus corazones a Cristo, tanto el de nuestros hijos como el nuestro como padres. Y si hay alguien que se siente confrontado por este tema, como dijeron nuestras hermanas, en Cristo hay gracia para volver a la palabra, ajustar el rumbo y empezar de nuevo con esperanza. 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

0: Hola, soy Johnny Erickson Tada, y no es frecuente que la Biblia nos diga que hagamos algo con temor y temblor. Eso es lo que dice Filipenses: ocupaos con temor y temblor de vuestra salvación, porque Dios es quien produce en vosotros tanto el querer como el hacer según su buena voluntad. Justo ahí, Dios nos está llamando a estar activamente comprometidos en nuestra propia santificación mientras nos ocupamos con temor y temblor. ¿Por qué tanto temor y temblor? Bueno, si me vuelvo espiritualmente perezosa, estaría menospreciando la sangre que Jesús derramó por mí. Tú y yo necesitamos un sano temor de ofender a Dios con una actitud indiferente hacia la compra de nuestra alma del infierno. Necesitamos un respeto justo por lo que nuestra salvación realmente le costó a nuestro Salvador. Porque no somos nuestros propios dueños. Se derramó mucha sangre, sangre invaluable para salvarte a ti. Así que tómalo en serio y conviértete en la persona que Dios desea que seas.
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Acompáñeme a Apocalipsis capítulo 20 y vamos a leer del versículo 1 al 3. ¿Lo tenemos, hermanos? Amén. Dice así entonces la palabra del Señor. Y vi un ángel que descendía del cielo con la llave del abismo y una gran cadena en su mano. Prendió al dragón, la serpiente antigua, que es el diablo y Satanás, y lo ató por 1000 años. Y lo arrojó al abismo, y lo cerró y lo selló sobre él, para que no engañara más a las naciones hasta que se cumplieran los 1000 años. Después de esto debe de ser desatado por un poco de tiempo. El 2 de septiembre de 1945, el imperio japonés se rinde oficialmente. Firman su rendición incondicional ante los Estados Unidos. Ante ese hecho, la Segunda Guerra Mundial, esa fecha terminó legal, objetiva y definitivamente. Sin embargo, ocurrió algo curioso y a la vez trágico. Y es que en las selvas de las islas Filipinas, resulta que un soldado japonés, cuando escuchó la noticia que el imperio japonés se había rendido, pensó que era una propaganda del enemigo. Entonces no quiso creer la noticia. Lo que hizo en enojo, se metió mucho más profundamente en las selvas filipinas, y este japonés llamado Hiro Onoda resulta que siguió haciendo la guerra por 30 años más, y resulta que él saboteó instalaciones del gobierno filipino, asaltaba a campesinos inocentes e hirió una gran cantidad de inocentes, de civiles, porque pensaban que estaba en guerra. Para los locales, este hombre, Onoda, era un peligro real, era un hombre peligroso. Les daba miedo, aunque realmente era un soldado derrotado, porque ya no tenía ni el apoyo del imperio, no tenía los suministros de nadie, pero él peleando pensaba que estaba haciendo una guerra. Así que aunque era un hombre que daba miedo, realmente era un soldado derrotado sin la capacidad alguna de ganar ninguna guerra. Cuento esto, hermanos, porque esa historia ejemplifica muy bien lo que nosotros vivimos en nuestra realidad cotidiana. Si nosotros abrimos las noticias de este día, encontraremos que la corrupción moral continúa. Veremos corrupción aún en el deporte. Vemos corrupción en todos los niveles. Vemos el poder de Satanás en todo el mundo. Vemos sus mentiras, sus artimañas. Vemos malas y malas noticias. Y la tentación de algunos cristianos es pensar que Satanás está ganando, que la violencia está ganando, que la maldad está ganando. Pues bien, Apocalipsis 20 nos va a enseñar que la victoria de Cristo en la cruz y la tumba vacía fue el momento donde se firmó la derrota definitiva y absoluta de las tinieblas. En ese momento en que Jesús murió y él resucitó, Satanás fue derrotado. Y aunque obviamente sigue activo en el mundo, porque se ve su actividad, aunque sigue rugiendo y atacando a individuos, realmente su capacidad de detener el avance del evangelio, su capacidad de tratar de detener el avance de la iglesia, su capacidad de tratar de evitarte tu santificación y tu piedad, ha sido restringida por Dios. Su capacidad es limitada. Así que si algo nos va a enseñar este pasaje, es que nosotros, hermanos, evangelizamos y perseveramos en la vida cristiana desde la victoria consumada de Cristo. Porque Satanás ha sido restringido, limitado por Jesús para que no detenga el avance de la iglesia o del evangelio en todas las naciones. Ahora bien, a lo largo de esta serie de Apocalipsis, nosotros hemos aprendido, y ya todos creo que lo tenemos muy claro, o al menos eso pensamos, que Apocalipsis no es ningún manual de historia. Es decir, Apocalipsis no fue escrito de una manera lineal, estrictamente cronológica. No es que el texto que viene después viene cronológicamente después, no siempre es así, sino que hemos aprendido a ver de que Apocalipsis se desarrolla mediante ciclos de visiones, y al inicio de cada ciclo se reitera lo enseñado anteriormente. Hay 7 ciclos. Pues bien, digo esto porque, si usted recordará, en el capítulo 19, que lo terminamos la semana pasada, ¿cómo terminó?
Bueno, terminó hablando del juicio final. Y dice que en el juicio final, usted lo puede ver en su Biblia, hablamos de que la bestia y el profeta serán echados al lago de fuego. Y que los que quedan vivos, los que queden, dice la Escritura, el último versículo, el 19, son derrotados definitivamente por Jesús por medio de la palabra, la espada que sale de su boca. Ok. Cuando uno lee eso, hay personas en el cristianismo que al leer eso, y luego inmediatamente leen el versículo 1 del capítulo 20, que es el que acabamos de leer, cuando dice, y vi a un ángel que descendía del cielo, piensan en la mente, es nuestra, la mente occidental moderna, asume que ese versículo 1 es una continuidad cronológica del 19. Es decir, como que, viene otra cosa después de que Jesús vino por segunda vez. Vino la segunda vez y el juicio final. Y piensan que ese vi un ángel es algo que continúa sucediendo. Pero eso no es así. Realmente cuando hacen eso, es entonces que vienen las malas interpretaciones del milenio. Y es donde viene y dice la gente, primero viene Cristo, y como ahí dice, y vi otro ángel, y empieza el milenio. Es después de la segunda venida de Cristo que empieza el milenio. No. Ya muchas veces nosotros hemos aprendido esta misma fórmula, ya ha aparecido otras veces. Y vi, cada vez que dice esto Apocalipsis, en este contexto de visiones, entendemos, hemos aprendido a ver que inicia un nuevo ciclo de visiones. Y es lo que está ocurriendo aquí. Lo que estamos viendo, hermanos, es que aquí inicia un nuevo ciclo de visiones. Eso significa que Juan ahora no va a avanzar a contarnos acerca de un milenio terrenal futuro donde los judíos van a gobernar el mundo, porque es lo que se piensa a los premilenaristas dispensacionales, que va a ser gobernado por los judíos y que por lo tanto luego de eso viene otra vez de alguna manera Jesús como una segunda venida, la resurrección, etcétera, otras cosas que piensan. Hay mucha inconsistencia doctrinal y por lo tanto es un reino o un milenio terrenal. No, lo que hace Juan, porque lo hemos aprendido a ver más de 7 veces en Apocalipsis, es que él recapitula. Ahora él vuelve a jalar la cámara, ¿verdad?, de la historia de la iglesia y la pone ahora en la enfoca en la primera venida de Cristo. Y él va a recapitular todo otra vez y nos va a recordar, bajo otra perspectiva, qué sucedió cuando Jesús vino por primera vez. ¿Qué ocurrió en el mundo? Y ahí nos va a mostrar cómo es que él vino a atar a Satanás para él poder establecer su reino ya inaugurado en la tierra, en nuestros corazones. Entonces, lo que hace aquí Dios ahora es recapitular toda la era de la iglesia otra vez bajo una perspectiva del triunfo celestial de Cristo. Ahora bien, por lo tanto, en el capítulo 20, a esta era de la iglesia que los apóstoles le llaman los últimos días o los últimos tiempos, a esta era de la iglesia, en el capítulo 20 de Apocalipsis se le llama milenio. El milenio es la era de la iglesia, donde nos encontramos. El milenio ya fue inaugurado. Entonces eso es importante para interpretarlo bien. Entonces, ¿qué nos va a enseñar este texto? Hermano, nos va a enseñar que el reino de Cristo ya ha sido inaugurado y avanza a pasos agigantados y Satanás no puede impedirlo, porque ha sido restringido por Jesús para que no pueda evitar el avance del evangelio. Y es lo que vamos a aprender en esta mañana. Por lo tanto, yo tengo un objetivo con mi sermón. Y mi objetivo es convencer de que porque Cristo ya venció a Satanás, proclamemos el evangelio con absoluta confianza. Quiero que veamos el primer punto que nos habla el texto, y es que Cristo vino por primera vez en su primera venida, encarnación, con autoridad para sujetar al enemigo. Veamos eso. Apocalipsis 20, 1 al 2, dice así la palabra. Y vi a un ángel que descendía del cielo, con la llave del abismo y una gran cadena en su mano. Prendió al dragón, la serpiente antigua, que es el diablo y Satanás, y lo ató por 1,000 años. Ok. Dice aquí que un ángel desciende del cielo. Él trae dos objetos simbólicos en su mano: la llave del abismo y una gran cadena. Ahora, ¿qué hace este ángel? Bueno, es interesante que el ángel no libra ninguna batalla cósmica.
No pelea contra el dragón, no pelea contra Satanás, simplemente lo prende. Es decir, que estos elementos que él trae en su mano representan a quien verdaderamente es la autoridad del ángel. Él va en nombre de alguien a ejecutar algo que ni el dragón se puede resistir, porque no pelea con él. Simplemente dice que lo prendió y luego dice lo ató por 1000 años. ¿Qué significa? Bueno, esto significa, hermanos, que la autoridad que el ángel aquí representa ya ha triunfado de manera absoluta sobre Satanás. Que la autoridad que el ángel representa ya ha ganado sobre Satanás. La gran pregunta entonces, ¿quién es esa autoridad que ya venció sobre Satanás? Todo Apocalipsis nos ha enseñado que es nuestro Señor Jesucristo, es el Cordero. Entonces, por eso es que nosotros vemos que estas llaves del abismo que se menciona aquí, no es primera vez que lo encontramos aquí. Ya estamos familiarizados nosotros con ese símbolo. En Apocalipsis capítulo 1, por eso le digo que reitera y nos lleva a recapitular todo otra vez Juan. En Apocalipsis 1 versículo 8, cuando Juan ve a Jesús en las primeras visiones que tuvo, en el primer ciclo de visiones, usted recordará que Juan cae al ver a Jesús. Y Jesús le dice en el 8, no temas, le dice. Y una de las razones por las cuales Jesús le dijo, no me temas, es por esto. Porque le dijo en el 1 al 8, tengo las llaves de la muerte y del Hades. Jesús mismo le está diciendo, esas llaves que menciona Apocalipsis 21 que trae el ángel, son las mismas llaves que Jesús tiene ahí. Él mismo está diciendo, yo tengo las llaves del abismo, o las llaves de muerte y del Hades. Ahora, ¿qué significaba eso en aquel contexto? Bueno, las llaves en aquel contexto significa que Jesús es quien controla la maldad en contra de la iglesia. Por eso es que este nombre se fue puesto al inicio. Porque lo que está enseñando la Biblia es que Jesús, porque tiene la llave del Hades y de la muerte, Él protege a las 7 iglesias de Apocalipsis. Él las protege, Él las sustenta, Él las cuida, Él defiende. ¿Por qué? Porque Él limita la maldad que va en contra de la iglesia. Porque Él tiene ahora las llaves. Él tiene la autoridad de lo que el abismo puede y no puede hacer en contra de la iglesia. Ahora bien, luego la misma figura aparece en Apocalipsis 3:7. En donde el mismo Jesús se presenta ante una iglesia como el que tiene la llave de David. Esa llave de David es una referencia a Isaías, lo dijimos aquel entonces, y representa, o lo que enseña, es que Jesús tiene la potestad y la autoridad, quien entra al cielo y quien va al infierno. Él ahora tiene esa potestad. Y luego vemos la misma figura en el capítulo 9, versículo 1 de Apocalipsis, en donde vemos que Jesús, incluso, aquí bien interesante, que Jesús le da la llave a un ser. Y este ser, ¿se acuerdan ustedes? Dice que abre el abismo y muchos demonios salen del abismo a atacar a toda la tierra. ¿Se acuerdan ustedes de esa parte? Pues bien, aparece en el 9:1. Y eso es en la quinta trompeta. Aquí lleva, y ahora aparece aquí en Apocalipsis, que un ángel lleva esa llave del abismo. Entonces, ¿qué simboliza la llave? Simboliza la autoridad que tiene Cristo sobre el abismo. Ahora es Cristo quien va a determinar lo que el abismo o la muerte y el Hades va a hacer y lo que no puede hacer. Ahora Cristo tiene la autoridad de darle vía libre o restringir lo que Él quiera que haga el abismo. Impresionante. Ahora Él tiene la autoridad. Ahora, pero bien, si Él tiene la autoridad del abismo, entonces surge otra pregunta. ¿Y qué es el abismo aquí? Bueno, el abismo, hermanos, lo que le voy a decir es porque mucha gente eso piensa, aquellos que son intérpretes inconsistentes, como ya lo mencioné. Hay quienes dicen que el abismo es aquel agujero que está en Rusia de una minería que se hizo y que tiene no sé cuántos kilómetros para abajo y que se oyen gritos y no sé qué y que mucho calor y que no sé cuánto. Ahí está el infierno, dicen. Ese es el abismo que menciona Apocalipsis. Pues, no, hermano, no está en Rusia. ¿Ya? O también, por ejemplo, algunos dicen que está en algún lugar remoto del planeta. Pues no, no, no, no. El abismo es un símbolo también, al igual que la llave. Es el símbolo del ámbito espiritual donde operan y se mueven todos los demonios, incluyendo a Satanás.
Por eso es que nosotros vemos ya en Apocalipsis capítulo 6, versículo 8, que la muerte y el Hades, cuando el Cordero desata precisamente el cuarto sello, el Hades, es decir, el abismo, sale cabalgando en un caballo por toda la tierra, afectando una cuarta parte de la tierra. Y eso está sucediendo hoy. Ahora la pregunta es, ¿quién lo desató? El Cordero. ¿Por qué? Porque ahora él tiene las llaves. Él sabe lo que va a hacer el abismo y él sabe lo que no le va a permitir al abismo hacer. Entonces lo que vemos aquí, hermanos, que el abismo, ya en pocas palabras, de manera más simple, es el reino demoníaco. Así como está el reino de Cristo, el abismo es el reino demoníaco. Por lo tanto, este primer versículo, ¿qué nos está enseñando? Nos enseña, hermanos, de que Jesucristo tiene soberanía total, completa y absoluta, incuestionable sobre el reino demoníaco. El diablo no es el dueño del infierno. Ya no es el dueño del infierno, nunca lo ha sido, es decir, pero era el príncipe. El diablo no es el dueño del infierno ni del abismo. Cristo es el rey y él tiene la llave, es decir, la autoridad sobre el abismo. Ya no es Satanás. Ahora es Cristo el que tiene la autoridad. Él tiene ahora la autoridad absoluta sobre todo lo que Satanás y los demonios pueden o no pueden hacer en cualquier parte del mundo. La autoridad es Cristo. Ahora, por eso es que en la misma mano que trae la llave, dice que también trae otra cosa. ¿Y trae qué? Una gran cadena. Ahora, ¿por qué? Bueno, para atar al que tenía la autoridad precisamente del abismo antes, que es Satanás. Ahora, aquí algunos piensan que ese atar es literal, que ese atar literal se refiere a que Satanás realmente va a estar atado completamente inactivo. Pero eso es hasta una fantasía y es una contradicción lógica. Satanás, el gran dragón, es un ser espiritual, algo material no lo puede sostener. Pero hay personas en su interpretación muy incoherente afirmando eso, pero eso no es así. Entonces, ¿qué representa la cadena? Bueno, la cadena representa, hermanos, el decreto de Dios. Representa el decreto inquebrantable de Dios soberano que limita y restringe a Satanás para que no haga más allá en contra de Cristo y en contra de la iglesia, en contra del evangelio, lo que Jesús le permita. Lo que estamos viendo aquí es que la cadena representa, es un símbolo de la autoridad soberana que tiene Jesús ahora sobre Satanás. Por eso es que Lutero, Calvino y otros reformadores decían que Satanás es el perro de Dios que está y que cuya cadena está en las manos de Jesús por este texto. Y porque ahora Satanás solo puede llegar a la vida de un cristiano, a la vida del hermano Leo, hasta donde Jesús quiera. Si él quiere que Satanás llegue hasta ahí, de lejito lo va a ver él. Pero si él quiere, por alguna razón que quiere enseñarle a Leo, que se le acerque un poco más, hasta ahí va a ser Dios que llegue. Pero en definitiva, lo que sí está restringido es que Satanás no puede tocar al hermano Leo. Eso nunca va a ocurrir, porque Dios así lo ha permitido, así lo ha querido. Y es lo que está diciendo, lo restringe. Y eso es lo que representa la cadena. Así que, en otras palabras más sencillas, la cadena representa la autoridad de Cristo sobre el diablo durante toda la era de la iglesia. ¿Para qué? Para Jesús realizar su propósito redentor. Ahora, lo interesante, hermanos, es que esto que estoy diciendo es consistente con todo lo que hemos visto, por ejemplo, en Apocalipsis. Si usted recordará, hagamos una remembranza de todo lo que hemos aprendido de Apocalipsis capítulo 4 hasta Apocalipsis capítulo 19. Hermanos, ¿quién era el único digno de abrir el libro y sus sellos? Jesús. Y Jesús como el que, el Cordero. ¿Se acuerdan? Con sus ropas como inmolado. Perfecto. Por lo tanto, ¿quién es el único digno de desatar la actividad del Hades, del infierno, de la muerte y de las tinieblas en el cuarto sello? ¿Quién era el único digno de abrir eso? ¿Quién era el único digno? Jesús. Es decir, que ni siquiera el diablo puede decidir lo que él va a hacer en la tierra. Ahora la autoridad la tiene el Hijo. La autoridad la tiene el Cordero. Él es el que hace salir al abismo y que vaya por todo el mundo. Pero él restringe también. Así que, ¿quién es el único digno de limitar al abismo? El Cordero.
Hermanos, Jesús controla ahora todo con autoridad lo que el abismo puede y no puede hacer. Ahora, fíjese bien, esto es muy consistente con lo que enseña la Escritura acerca de este tema ya en el Nuevo Testamento. Por ejemplo, Jesús dijo cuando anunció su muerte, Juan 12:31, él dice: ya está aquí el juicio de este mundo. Ahora el príncipe de este mundo será ¿qué? Echado fuera. Esto es de la primera venida, no está hablando de la segunda venida. Esta es su encarnación, aquí todavía no había muerto, iba a morir y por eso dice esto. Pero luego, más adelante, nosotros vemos que Jesús dijo, cuando él ya anunció, ahí mismo en Juan, que el Espíritu Santo era necesario que viniera, el otro Consolador, nos era necesario que viniera, él dio una razón, y la razón también es esta, dice, versículo 16:11, porque el príncipe de este mundo ya ha sido, ¿qué? Juzgado. No sé si pusieron el versículo, así está ahí, sí. Esta es la razón por la cual el Espíritu Santo tendría que venir. Porque el príncipe de este mundo, quien tenía la autoridad del abismo, ya ha sido juzgado. Colosenses 2:15, ¿qué ocurrió con Satanás? Con el abismo, con el reino demoníaco cuando Jesús murió en la cruz. Colosenses 2:15 dice: y habiendo despojado a los poderes y autoridades, los despojó de su autoridad. Ojo, los despojó de autoridad. Habiendo despojado a los poderes y autoridades, hizo de ellos un espectáculo público, triunfando sobre ellos por medio de él. ¿Para qué lo hizo? El autor de Hebreos 2:14 dice: para anular mediante la muerte el poder o la autoridad de aquel que tenía el poder o la autoridad de la muerte. Es decir, ¿quién? El diablo. Este texto está diciendo que antes el diablo tenía el poder del abismo, ahora lo tiene Cristo. Porque Cristo, cuando vino desde la cruz, lo anula para eso. Ahora, hermanos, no sé si has visto lo siguiente, que en estos textos que te he leído, no sé si has logrado ver los verbos en absoluto. Qué increíble cuáles son, que están dichos en absoluto. Dice: hemos leído que Satanás ya ha sido echado, juzgado, despojado y anulado por Jesucristo. ¿Cuándo ocurrió eso? En la cruz. Y cuando él resucita, queda afirmado y confirmado. Hermanos, Cristo ya venció a Satanás. Cristo tiene autoridad. Y ¿sabes qué? Eso, fíjate bien, no significa el que Satanás ha sido echado, juzgado, despojado, anulado y atado, no significa que ya no tenga influencia en el mundo. No, lo que está diciendo es que su maldad en contra y enfocada en contra de la iglesia y del evangelio está restringido por Cristo. Ha sido restringido por el Señor. No es que no tenga actividad, es que su maldad está restringida en contra de la iglesia. Significa entonces que la primera venida de Cristo, no la segunda, la primera venida de Cristo, Jesús encarnó para vencer a Satanás y someter a Satanás. Entonces, ¿qué nos enseña este texto de Apocalipsis 20:1? Que ningún enemigo puede resistir al Rey que ya venció en la cruz. Amén. Mira, hermano, esto que te estoy enseñando tuvo que haber sido un gran consuelo para nuestros hermanos del primer siglo. Porque recordemos que nuestros hermanos del primer siglo, ellos estaban enfrentando martirio, el imperio romano estaba el imperio romano, empoderado por los demonios, los estaba asesinando a la iglesia. Los estaba decapitando a los cristianos, echando los leones, quemándolos vivos, confiscando sus bienes, marginándolos de la sociedad. Obviamente la tentación de ellos en su debilidad era pensar de que Satanás estaba ganando, que el diablo estaba ganando. ¿Dónde está Dios? ¿Hasta cuándo, oh Señor, nos vengarás? Esa es la tentación de ellos, pensar que Satanás está ganando. Pero por eso ahora Dios, en Apocalipsis 20, versículo 1, Él interrumpe en medio del dolor de nuestros hermanos del primer siglo y interrumpe el miedo que tenían y ahora les dice: no teman. Levanta tu mirada al cielo, hijo, levanta tu mirada al cielo. Satanás, entiende que Satanás no está en plena libertad, no. Él está bajo la completa soberanía y control de Jesucristo. Está limitado por Cristo.
para Cristo poder lograr sus santos propósitos. Amén. Y qué importante es entender esa verdad para nosotros los cristianos de hoy. Hay cristianos, no podemos negar que hay cristianos que con sus labios confiesan Cristo es Rey. Pero cuando tú los ves, ellos organizan toda su vida como si el diablo tuviera la última palabra. Por ejemplo, ¿cuántos de aquí en esta mañana le temen más a Satanás de lo que confían en Jesús? ¿Cuántos aquí de verdad le temen a Satanás, a los demonios? La pregunta es, ¿cómo tú puedes saber si tú le estás atribuyendo hoy a Satanás demasiado poder de lo que realmente él tiene sobre tu vida? Que es ninguno. ¿Cómo tú sabes que tú le estás atribuyendo demasiado poder a Satanás? Puede ser algo sumamente sencillo, hasta frívolo probablemente. ¿Cuántos de ustedes duermen todavía con la luz encendida? Adultos. Yo he hablado con cristianos y le he preguntado, cuando me entero que duermen, y le digo, ¿de verdad duermes con la luz encendida? Sí, pastor, es que siento que algo malo puede ocurrir. O sea, menos mal que confiesa a Jesús, Señor, oh mi Rey, bendito Señor resucitado. Y le tiene miedo a la oscuridad. Ahora, ya hablando en serio, ¿cómo saber si tú le estás atribuyendo demasiado poder a Satanás? Bueno, cuando tú le temes más a las noticias que escuchas que a las promesas de Dios. Cuando tú hablas más de este mundo que de Cristo en tus conversaciones. Cuando tus conversaciones, en lugar de producir esperanza en el oyente, producen ansiedad en el oyente y en ti. Cuando, por ejemplo, tú oras poco, porque en el fondo tú dudas que la oración sirva de algo en este mundo, eso significa de que tú le temes más a Satanás de lo que confías en Cristo. Y hermano, cuídate de eso. Cuídate porque un cristiano que exagera el poder de Satanás sobre su vida, terminará disminuyendo la gloria de Cristo en su vida. Ten cuidado. Porque hermanos, tenemos que entender la verdad que nos enseña este texto. Que Cristo ha resucitado y por lo tanto Él ha vencido. Y porque Cristo ha vencido significa que Satanás no puede dañar tu espíritu. No puede evitar tu piedad, no puede evitar tu crecimiento. No, obviamente si tú te sometes voluntariamente al pecado, obviamente que va a ser de alguna manera restringido. Pero no por Satanás, por ti. Por tu propia responsabilidad. Pero Satanás no tiene el poder de evitar de que tú perseveres. No tienes autoridad sobre tu vida. Tú eres ahora propiedad de Dios. Amén. Y nadie te va a arrebatar de las manos del pastor, del buen pastor. Mire, es más, Cristo es de tal manera tu dueño que aún las cosas malas que ocurren en tu vida, Él las convierte para bien de aquellos que aman al Señor. Él controla tu historia, Él controla mi historia, Él controla el curso de tu vida y Él controla el curso de mi vida. No es Satanás, Cristo Rey es el que controla todo. Amén. Pero entonces aquí surge una segunda pregunta. Pero si Jesús entonces vino, primera venida, a atar a Satanás, ¿para qué fue atado? Y ese es el segundo punto. Lo que nos enseña el texto es que Cristo ató o limitó a Satanás para un objetivo, para extender su reino entre las naciones, para que el evangelio llegue hasta el último rincón de la tierra. ¿Dónde vemos esto? Leamos bien versículo 2 y versículo 3. Dice: prendió al dragón, la serpiente antigua, que es el diablo y Satanás, y lo ató por 1000 años. Eso mismo que significa versículo 3. Y lo arrojó al abismo. Y lo cerró y lo selló sobre él. ¿Para qué, hermanos? Para que no engañara más a las naciones hasta que se cumplieran los 1000 años. El versículo 3 responde a la pregunta, ¿para qué fue atado Satanás? Dios responde, para no engañar más a las naciones. Ojo. La Biblia no dice que Satanás fue atado para que tú no seas tentado ya más. Tampoco dice que Satanás fue atado para que no te persiguiera y vivieras en plena paz. No.
Satanás no fue atado para que él dejara de actuar con maldad sobre tu vida. No. Entonces, ¿para qué fue atado? Para que no engañara más a las naciones. La atadura, por lo tanto, no es un sinónimo de inactividad total. Nosotros vemos hoy al diablo activo, rugiendo, buscando a quien devorar, y todavía lo vemos operando en los hijos de desobediencia como operaba en nosotros antes de ser cristianos. Pero lo que sí está enseñando la Biblia es que sí fue atado, hermanos, para impedirle hacer a Satanás dos cosas. Hay dos cosas que Satanás ya no puede hacer desde que Cristo murió y resucitó. Número uno, engañar a los elegidos de tal manera que cuando oigan el evangelio no se salven. Ya no tiene ese poder, esa autoridad de engañar a los elegidos hasta tal punto que no escuchen el evangelio. No, ya no tiene esa autoridad. Y número dos, ya no puede reunir a las naciones, como dice el Salmo 2, a las naciones paganas, para intentar aniquilar y erradicar a la iglesia de sobre la faz de la tierra. Antes de tiempo, ya no tiene ese permiso. Así que está restringido en evitar que el evangelio corra, que el evangelio corra, que el evangelio crezca, que la iglesia crezca. En otras palabras, Satanás fue atado, hermanos, para que el reino de Cristo y su evangelio se expanda en todas las naciones de la tierra. Fue atado para que las puertas del Hades no prevalezcan ante el avance de la iglesia. Fue atado, hermanos, para que haya misiones en el mundo. Y por eso es que el nombre que ocupa Dios en este texto, de cómo él le llama a Satanás, es importante para la interpretación del texto. ¿Cómo Dios le llama aquí a Satanás? ¿Qué fue lo que ató el ángel? ¿A quién ató? Dice, al dragón. ¿Y luego qué dice? La serpiente antigua, la misma que aparece en la Apocalipsis 12. ¿Y quién es la serpiente antigua? ¿Hasta dónde tenemos que irnos? Hasta Génesis. ¿Y cuál fue el principal acto de maldad que hizo la serpiente allá? Engañar. Por eso es que aquí dice que ata a la serpiente para que no siga engañando más a las naciones, porque él es el engañador. Ahora bien, para entender la naturaleza, hermanos, de esta atadura, de esta limitación de parte de Cristo para con Satanás, tenemos que recordar cómo era la misión en el Antiguo Testamento. Y eso es bien interesante, y prestemos un poquito de atención, hermanos. Mira, te lo voy a decir de esta manera. Cuando Pablo llegó en su viaje misionero a Listra, Listra era una ciudad que se encontraba en lo que hoy es actualmente Turquía. Él fue a un viaje misionero. Iba con Bernabé. Resulta que cuando él llega, recuerda que ahí ya estamos bajo el nuevo pacto. Él llega a Listra. Nunca el evangelio ha sido predicado en Listra. Y Dios ocupa a Pablo para hacer muchos milagros y demostrar que lo que él decía era verdad. Resulta que los de Listra, dice la Biblia, hablando en Liconio, comienzan a decirse: mira, los dioses han bajado, nuestros dioses han bajado en forma de personas y que están con nosotros. Entonces, ¿cómo quisieron ellos adorar a sus dioses? Bueno, trajeron hechicería, trajeron sacrificios reales y empezaron a matar animales a los pies de los apóstoles. Entonces viene Pablo y le dice que no. Ahora la pregunta es, ¿por qué ellos en su mente, en vez de orar, en vez de levantar las manos, en vez de lo que hacemos los cristianos hoy, ¿por qué hicieron uso de la hechicería, de sacrificios de animales? Porque ellos habían estado por miles de años esclavizados a ese engaño de Satanás. Por eso es que mira, en ese contexto es que Pablo dice lo siguiente acerca de Dios. Pablo lo comienza a evangelizar y lo primero que dice de Dios es esto. Dice, claro, al ver los sacrificios dice algo de Dios. Hechos 14 dice que Dios en las generaciones pasadas permitió que todas las que, algunas o todas, todas las naciones siguieran el que, hermanos, su propio abismo, sus propias tinieblas, su propio camino, el engaño.
¡Wow! Vean todo para acá. ¿Qué está enseñando aquí Dios? Mira, durante miles de años, piensa antes de Cristo, todo esto es antes. Durante miles de años el mundo entero estuvo bajo el engaño de Satanás. Todas las naciones estuvieron bajo el engaño de Satanás, excepto una a la cual Dios llamó entre todas las naciones de la tierra para bendecirlos con su palabra. ¿A quiénes fueron? Los judíos. Todas las demás naciones estaban en completa oscuridad, excepto los judíos. Todas las naciones en oscuridad, por miles de años. En esos miles de años, Satanás engañó como él quiso. Y por eso nosotros vemos adoración idolátrica, ídolos al palo, al aguacate, al sol, al guarache, a la serpiente, al pájaro, a la nube, en todas las naciones y tribus del mundo. Porque Satanás se logró como él quiso, y se dio gusto engañando a la gente para que no creyeran en el Dios verdadero. Vemos hechicería, vemos muchas cosas. Es decir, que todas las naciones estaban ciegos a la verdad. Ahora, la pregunta aquí, por si alguien se la hace, es, bueno, pastor, pero entonces, ¿cómo las naciones podían de alguna manera escuchar el mensaje de Dios, que en este caso serían las promesas del pacto, en aquel entonces? La única forma, tenemos que recordar que Dios había establecido la misión del Antiguo Testamento, era una misión centrípeta hacia adentro. Es decir, si un pipil, si alguien de los pipiles de aquí del Salvador quería salvarse o tener la posibilidad de conocer al verdadero Dios, tenía que ir a Jerusalén, al templo, acercarse al patio de los gentiles para que un sacerdote le predicara las promesas del pacto. La misión así era. Nunca Dios mandó a Israel a salir a las naciones de la tierra a predicar. No, todas las naciones tendrían que ir a Jerusalén. De ahí viene el concepto de Tierra Santa. Tenían que ir a Jerusalén, porque ahí estaban las promesas del pacto. Ahí se iban, ahí podían escucharlas. Y si alguien creía, entonces por fe Dios le daba salvación. Pero cuando Cristo vino, eso ya no es así. Ahora la misión es centrífuga. Jesús dijo: porque toda que autoridad se me ha dado sobre la tierra, sobre los cielos y la tierra, vayan y hagan discípulos. ¿A dónde? ¿A Jerusalén? No, ¿a dónde? A todas, ¿qué, hermanos? Las naciones de la tierra. La misión ahora es centrífuga. Salgan de aquí, vayan, vayan. Ahora, pero entonces viene una pregunta. Pero ¿cómo ir a las naciones? ¿Cómo ir a los aztecas? ¿Cómo ir hacia no sé dónde? ¿Cómo ir a las naciones si el príncipe de ese mundo está ahí? Ah, para eso Jesús vino. Para vencerlo y atarlo. Para que cuando llegue el evangelio, los elegidos se conviertan. Era necesario atarlo. Mire, y por eso es que nosotros vemos que es exactamente lo que Jesús enseñó que él iba a hacer. Jesús lo dijo. Fíjate bien, yo no te leí todo el texto cuando leí Juan 12. Hoy vamos a leer todo el texto. Cuando Jesús va a explicar por qué él va a morir y por qué él va a resucitar, en Juan 12:31 dijo esto, pero hoy vamos a leer el 32. Dice: ya está aquí el juicio de este mundo. Está hablando de su muerte. Ahora el príncipe de este mundo será, ¿qué, hermanos? Echado fuera. La pregunta es: ¿para qué? Versículo 32. Y yo, si soy levantado de la tierra, es decir, resurrección, a todos atraeré, ¿a quién? A mí mismo. Misión evangélica. Lo que Jesús está enseñando, hermanos, Jesús mismo lo está diciendo, que para atraer de todas las naciones a sus elegidos, sus convertidos para sí mismo, él primero tenía que echar fuera al príncipe. Por eso es que cuando a Jesús comenzó a hacer, él comenzó a expulsar demonios. ¿Se acuerdan, hermanos, que los judíos dijeron: por el poder de Belcebú, él está echando fuera demonios? Jesús los confrontó seriamente, severamente, y él les enseñó una verdad y dijo en Mateo 12, 28, 29, dice: pero si yo expulso los demonios por el Espíritu Santo, por el Espíritu de Dios, fíjate bien, entonces el reino de Dios ha llegado a vosotros.
Jesús está diciendo aquí una realidad. Dice, bueno, si ustedes están viendo que yo estoy echando demonios por el poder del Espíritu Santo, es porque el reino de Dios ya está aquí. Amén. Ya está aquí el reino de Dios. Pero tengo que echar demonios para que el reino venga, para que el reino esté. Y la pregunta es ¿por qué? Y Jesús da la explicación en el siguiente texto. Él continúa diciendo, versículo 29. ¿O cómo puede alguien? Ese alguien es él. Él, vea. ¿O cómo puede alguien entrar en la casa, que es tu cuerpo, tu vida, de un hombre fuerte y saquear sus bienes si primero no lo ata? Y entonces sacaría a la casa. ¿Sabes, hermano? Jesús está enseñando algo grandioso. Él anunció y él dijo que para él salvar pecadores y así el reino de él, el reino mesiánico, esté en el corazón de los elegidos, Jesús tuvo que atar primero al hombre fuerte. Ese hombre fuerte es Satanás. Por eso aquí la palabra atar, que en griego es deo, es la misma palabra que aparece en Apocalipsis 22 cuando dice que fue atado por 1000 años. Esa es la misma palabra en griego, porque Jesús lo anunció. Jesús está diciendo que para que el evangelio corra a las naciones, él tiene que atar al hombre fuerte de las naciones, que es Satanás. Hermanos, esto es hermoso. Hasta la primera venida de Cristo, Satanás era el hombre fuerte. Él reinaba sobre las naciones y las engañaba a propio gusto. Él engañaba a todas las naciones paganas, excepto a uno, a Israel, y las mantuvo en oscuridad. Pero cuando Jesús murió en la cruz y resucitó, hermanos, Jesús venció a Satanás. Amén. Lo ató. Él mismo está diciendo, lo ató. Pues toda autoridad se le dio sobre los cielos y en la tierra. Así que hoy, hermanos, Jesús está rescatando a sus ovejas de cada tribu, pueblo, lengua y nación. Y la gran noticia es que el diablo no lo puede evitar. Ya no lo puede evitar. Él está restringido para esto. Por eso es que nosotros vemos que hay misiones. Y por eso vemos el éxito de las misiones. Mira, en una aldea de Burkina Faso, que es dominada por el animismo y la hechicería, resulta, esto lo leí en una noticia, una niña de 6 años murió. Esto está hablando de tiempos actuales. Los líderes de la aldea que practicaban la brujería, a través de la brujería, comenzaron a intentar buscar las razones de la muerte de la niña. Pues los demonios le dijeron que el culpable de que la niña haya muerto era un anciano de 90 años que era respetado en la aldea. Y lo tuvieron que echar y lo exiliaron. El anciano, a esa edad, sintiéndose solos en la selva, él entonces decidió quitarse la vida. Y mientras estaba preparándose para suicidarse, resulta que unos misioneros de diferentes partes del mundo en grupo lo ven, impiden que se suicida, le platican con él, se dan cuenta de la razón de su sufrimiento, y varios de médicos que iban ahí comienzan a tratar de entender la muerte de la niña. Buscan el cuerpo, encuentran esto, comienzan a examinar y dan ellos un diagnóstico de por qué murió la niña. Con este diagnóstico van a la aldea, le dicen a los líderes, mira, no fue el responsable, sino que esto pasó. Cuando todos se dan cuenta de lo que había ocurrido, comenzaron a escuchar a los misioneros y ellos aprovecharon esa coyuntura para predicarles el qué. El evangelio. ¿Qué ocurrió en pocas semanas? Que toda la aldea se convirtió. Aquella aldea que por miles de años estuvo en oscuridad, Satanás ya no pudo impedir que el evangelio los convirtiera, que Cristo los convirtiera. Amén, hermanos. Un hermano de aquí de la iglesia se fue con otros hermanos a una región de Honduras, al norte de Honduras, en unas islas. Fue a evangelizar. Y cuando llegó ahí, resulta, en una aldea que nunca había escuchado de Jesús, resulta que la que mandaba ahí era la hechicera. Y cuando la hechicera se dio cuenta que venían estos a enseñar otras cosas raras, entonces no le permitieron el paso. Resulta que esa noche, esta bruja tuvo un sueño y despertó tan asustada que mandó a llamar a nuestro hermano de la iglesia y a otros hermanos misioneros. Porque les dijo, yo tengo un mensaje de ellos que recibir. Cuando ellos llegan, le cuentan lo siguiente y le cuenta esto. Yo le digo, ¿por qué me lo contó la persona? Que le dijo, lo que pasa es que anoche tuve un sueño. Nunca había tenido ese sueño. Se me apareció un ser como un hombre, dice,
vestido de blanco y su rostro era resplandeciente. Y él me dijo, yo envío a unos hijos a ti para que tú escuches lo que tienen que decirte. Hay un mensaje que tú tienes que escuchar de ellos. Así que yo por eso los mandé a llamar. Dígame, ¿qué es lo que tengo que escuchar? Y ellos le predicaron a Cristo, que era el verdadero Dios y que tenía que arrepentirse de sus pecados porque todo lo que habían conocido era malo. ¿Y sabe qué ocurrió? Que la bruja se convirtió. Ahora es hermana nuestra, ya no es bruja, pues, pero es hermana nuestra, la señora. ¿Y sabe acá también qué ocurrió? Que muchos de esa aldea se convirtieron al Señor. ¿Por qué existen las misiones, hermanos? Porque Cristo ha vencido a Satanás. Lo ha atado en esta era de la iglesia. Cristo es el que gobierna el abismo. Cristo determina hasta dónde va a llegar el efecto de la maldad sobre un cristiano o sobre la iglesia. Cristo es el que ha detenido eso. Amén, hermanos. Y eso es un consuelo para nosotros. ¿Sabes por qué es un consuelo? Porque significa que cada conversión en nuestras familias, cada conversión de nosotros, toda la conversión, es un testimonio de que Satanás ha sido derrotado, que Satanás está limitado. Cada iglesia que se planta, cada Biblia que se entrega a una tribu, proclama que Cristo es el que está reinando y ya no Satanás. Por lo tanto, hermano, cada conversión, cada actividad que nosotros hacemos en la iglesia como cristianos, significa entonces que Cristo ha ganado. Mira, ¿cuántos aman a Cristo? Si tú amas a Cristo hoy, no fue porque tú decidiste un día amarlo. No es porque tú decidiste un día ser mejor. Tú amas a Cristo hoy porque a la luz de la Escritura, el Rey, el victorioso, irrumpió tu prisión, ató al hombre fuerte que había en ti y salió contigo como su botín de guerra. Ahora tú le perteneces a Cristo, ya no más a Satanás. Por eso es que tú lo amas, por eso es que tú le adoras, por eso es que tú le cantas, por eso le cantamos y alabamos al Señor. Porque Cristo nos ha conquistado a todo nuestro hombre fuerte. Nos liberó de la esclavitud del pecado. Nos liberó de las tinieblas. Ahora hemos sido trasladados, dice, de las tinieblas a su luz admirable. Cristo ha vencido las tinieblas que había en nosotros. Y hoy somos hijos de Dios. Hermanos, ¿alguna vez tú has pensado que incluso tu propia conversión es una derrota pública de Satanás? Eso es hermoso entenderlo. Que tu conversión fue un testimonio de la derrota pública de Satanás. Fue una derrota pública. ¿Por qué? Mira, el día de tu conversión, cuando tú estabas, ¿dónde has estado? En la iglesia, escuchando el evangelio que alguien te estaba predicando. Mira, en ese momento el diablo hizo todo lo posible para evitar tu conversión. Y si tú analizas tu vida, mira, recuerda todo lo que hizo Satanás contigo. Él intentó cegarte por muchos años desde que estabas chiquito. Él intentó confundirte. Él intentó endurecerte. Él intentó que tú odiaras a Dios. Es más, él intentó matarte. Todos los que estuvieron en la cuneta, mordiendo postes, drogados, a todos los que estuvieron en hospitales, Satanás intentó matarte para que no te convirtieras. Pero ¿sabes qué? Un día Cristo dijo, basta, Satanás. Este es mi hijo, esta es mi hija. Él es un elegido. Y ese día Dios te salvó. Él es mío, ella es mía. Y resulta que ese hombre fuerte que había en ti no pudo evitarlo. Tu conversión es un testimonio, o más que un testimonio, fue una derrota pública de Satanás. ¿Puedes dar gracias a Dios por eso? Amén. Y es que mira, aquí hay una pregunta que es importante responderla, y es, ¿por cuánto tiempo estará atado Satanás? Bueno, ahí dice que por 1000 años. Este número no puede tomarse literal. Hemos visto que muchos de los números que aparecen en la Biblia, 7, 10, 3, etcétera, 2 cuando habla de lo, etcétera, son múltiplos. Es más, los múltiplos de 10 en todo Apocalipsis siempre son simbólicos. 1000 es 10 al cubo. Es decir, es un número que habla, ya lo conocemos, es un número que habla de la plenitud, de la totalidad de algo. En este caso, de un tiempo específico que va a ser largo. Entonces, cuando hablamos de 1000 años, hermano, no está hablando de un tiempo
de un milenio terrenal donde Israel va a gobernar y ya todos nosotros estamos en el cielo. Otros piensan, ese es el premilenarismo. Los post dicen, no, es un tiempo en donde aquí en el mundo todo se va a poner cada vez mejor, no peor, mejor, mejor, hasta que prácticamente toda la policía, todos los políticos, toda la gente va a ser un angelito casi de Dios. No va a haber guerra, no va a haber mentira, no, y ahí entonces va a venir Cristo. Tampoco. Hermanos, el milenio se refiere a esta totalidad del tiempo establecido por Dios para evangelizar al mundo. A este tiempo se le llama la era de la iglesia, aquí es el milenio. Y no es literal. ¿Saben por qué sabemos que no es literal? Porque recuerde que el reino de Dios ya fue inaugurado. Amén, hermanos. El mismo dijo, si expulsó a demonios es porque el reino de Dios ya está aquí. O sea, el reino de Dios ya fue inaugurado, no consumado, pero ya fue inaugurado con la muerte y la resurrección de Jesús. Entonces sabemos que este milenio no puede ser literal, terrenal. Estamos hablando de algo simbólico, la era de la iglesia. Ahora, por lo tanto, hermanos, hoy podemos estar seguros, seguros en Cristo. Porque lo que nos está enseñando la Biblia es que por cuanto toda autoridad se le ha dado a Cristo, Satanás no puede detenernos para que hagamos discípulos en todas naciones de la tierra. Y eso implica a tus hijos y mis hijos. Implica tu casa y mi casa. Implica a tu esposo, tus amigos, tus compañeros de trabajo. Por eso mi pregunta es, ¿qué papel tú juegas en esta misión que Dios ya ha encomendado a la iglesia? Hermanos, hermanas que están aquí, yo sé, mira, voy a hacer una pregunta y desde la honestidad respóndela. ¿Tú realmente estás comprometido con el evangelismo? ¿Tú estás comprometido con que el evangelio de verdad sea propagado, sea predicado? La pregunta es, ¿cómo yo puedo saber, pastor, que estoy comprometido? ¿O cómo me puedo comprometer con la evangelización mundial? Bueno, número uno, orando por tu iglesia. ¿Cuántos de ustedes han orado cuando hay un retiro evangelístico? Si tú has entendido el sermón de hoy, tú tienes que empezar a orar por los retiros evangelísticos de la iglesia. Tienes que orar por el retiro de los jóvenes, porque ahí se van a convertir muchos jóvenes. Desde ya tienes que orar. Ora por la campaña evangelística, que ya pronto vamos a iniciar una campaña. Ora por tus pastores, ora por tus familiares, por tus hijos. Ora por ellos para que se conviertan. Una segunda forma de comprometerte con la evangelización es siendo generoso. Es que para eso Dios nos da recursos. Seamos generosos con la obra de la iglesia, con las actividades de la iglesia, con la iglesia para que siga haciendo actividades.

Invita a otros, a la iglesia, compañeros de trabajo, vecinos, etcétera. Y obviamente la manera más excelente de comprometerse con la evangelización es que tú proclames el evangelio. Amén. Hermano, proclama el evangelio a tus hijos, a tu esposa, a tu familia. Pero ¿sabes qué? No seas pesimista. Yo sé que algunas veces cuando tú evangelizas y resulta que tus propios familiares no te escuchan, porque es difícil que un profeta sea escuchado en su propia tierra. Yo sé eso. Yo sé que muchas veces aún tus hijos te pueden ofender del evangelio que tú le estás compartiendo, pero ¿sabes qué? No te desanimes. Insiste a tiempo y fuera de tiempo. Insiste, ¿por qué? Porque recuerda que aunque las mentiras y el engaño que Satanás ha sembrado en la mente de estas personas, el evangelio es aún más poderoso. Aunque la mentira que estas personas creen aparenten estar firmes, el evangelio es más firme, hermano. Por lo tanto, recuerda que aún el infierno está administrado por el Rey del Cielo. Y eso te tiene que dar ánimo para evangelizar a tus hijos. Es que mira, tú tienes que entender que cuando tú comienzas a evangelizar a tu hijo, a tu hija, tú estás entrando en un territorio. Es cierto que antes le pertenecía a Satanás, pero ahora tú no vas solo, sino que Cristo, el Rey vencedor, el Rey que ya venció, va delante de ti. Por lo tanto, evangeliza. Mira, que no te importe si la persona que está frente a ti es eminencia, que te diga, no, es que él es un gran letrado, que es que él es un gran intelectual. Mira, qué difícil es evangelizarlo. No, es que él es del Islam. Mira cuánto, que no te importe, que tú tienes que ver que el poder de Dios es más grande que el poder de las tinieblas. Tú tienes que entender que el poder de Cristo ya venció Jesucristo a las tinieblas. El poder y esa gloria de Cristo, el evangelio más poderoso que el engaño que Satanás trabajó por miles de años en todo el mundo. Amén. Lo repito, el evangelio es mucho más poderoso que todo el engaño que Satanás trabajó por siglos sobre la faz de la tierra. Así que no importa si es letrado, si es musulmán, si es ateo, evangelízalo. Porque quien va delante de ti es Cristo, el que puede vencer las tinieblas de esa persona. Él es el que puede atar al hombre fuerte. Tú no vas a atar ningún hombre fuerte. Quien lo hace es Jesús. Amén, hermanos. Nosotros solamente predicamos el evangelio y no predicamos desde la duda. Predicamos sabiendo que la palabra de Dios no está presa, y eso nos tendría que dar esperanza. Hermanos, evangelizar no es intentar convencer al diablo de rendirse, es anunciar que el Rey ya ganó. Cuando predicamos el evangelio, lo que está sucediendo es que si esa persona es un elegido, yo no lo puedo saber, pero Dios sí. Y si esa persona es un elegido, Jesús tiene el poder para atar al hombre fuerte, echarlo y que siga escuchando el evangelio que yo le estoy proclamando. Amén, hermanos. Así que ánimo. Ahora bien, ¿qué sucederá al final de la era de la iglesia? Es decir, cuando termine este milenio, que no es literal, sino que es simbólico, cuando termine la era de la iglesia, cuando ya Jesús esté pronto a venir por segunda vez, ¿qué tiene que ocurrir? Bueno, lo que vamos a ver ahorita es que, todo esto termina, es cortito, dice que Cristo va a permitir una oposición final. Pero hermanos, Él nunca va a perder el control, Él va a ganar, porque ya ganó. Mira cómo termina el versículo 3 diciendo: después de esto, debe ser desatado por un poco de tiempo. Fíjate bien, hermanos, cuando dice aquí la palabra desatado, no significa que el plan de Dios va a fallar. No significa que la cadena se va a romper porque fue una cadena de Temu. No, no. Sí, no, no, no. Sí, todo lo de Temu se arruina. No, no, no. No significa eso, significa de que Dios lo va a desatar, Dios mismo, por soberanía. La pregunta es, ¿y por qué Dios lo va a desatar? Hermanos, lo va a desatar para que se cumpla su propósito cuando Jesús esté pronto a venir por segunda vez. Es que es esto lo que es anunciado en 2 de Tesalonicenses, capítulo 2, versículo 7 al 8. Aquí esto nos da mucho más luz de lo que está diciendo Apocalipsis. Mira lo que dice el versículo. Porque el misterio de la iniquidad, ya sabemos quién lo hace, ya está en acción. ¿Quién es el inicuo? Solo que aquel que por ahora lo detiene, lo hará hasta que él mismo sea quitado de en medio. Entonces, será revelado ese impío,
a quien el Señor matará con el espíritu de su boca, lo va a matar.

0: ¿Con el qué, hermanos? Lo mismo que predicamos el domingo pasado. Que con la espada de su boca lo va. ¿Ya? Está diciendo lo mismo. A quien el Señor matará con el espíritu de su boca y destruirá el qué, hermanos. Destruirá, perdón, con el resplandor de cuál venida. ¿Primera o segunda? Segunda, al final de los últimos días. Es decir, mira, hermano, esto que está diciendo la Biblia está ejemplificado en Jesús. Los hombres vinieron y asesinaron a Jesús con mucho gusto. En la muerte de Jesús, Satanás actuó malignamente. Judas lo traicionó voluntariamente. Pilato lo condenó injustamente porque quiso. Los soldados lo mataron a Jesús cruelmente. Pero ¿sabes cómo Dios declaró esa muerte de Jesús a pesar de todas estas personas que participaron? Hechos 2:32 dice, este, hablando de Jesús, fue entregado por el plan predeterminado y el previo conocimiento ¿de quién? De Dios. Hermanos, lo que nos enseña la Biblia es que el mayor crimen del mundo fue a su vez el cumplimiento del plan eterno de Dios. Y es lo mismo que va a suceder con la última rebelión de Satanás. Dios lo va a soltar. ¿Para qué? ¿Con cuál objetivo? Para que él, ahora sí, hermano, cuando ya quite esa cadena, Satanás va a salir a engañar a todas las naciones otra vez. Pero ya no para mantenerlas en condenación. ¿Sabe para qué las va a engañar? Para que se cumpla lo que dice el Salmo 2. Y él va a reunir, mediante engaño, a todas las naciones de la tierra, a todos los reyes, a los mercaderes, Apocalipsis 19, a todos los mercaderes, a todos los flautistas, a todos los que comercian, a todos los que fornicaron con Babilonia, a todas las naciones. Satanás lo va a volver a engañar. ¿Para qué? Para que marchen y comiencen a tratar de matar a la iglesia, a matarte a ti y a mí, a tus hijos y a mis hijos, para tratar de destruir a la iglesia en todo el mundo, para tratar de aniquilarla. Las naciones de la tierra se van a reunir para hacerle guerra, dice el Salmo, al ungido, pero también a la iglesia. Y en ese momento sí va a haber aflicción, va a haber persecución como nunca antes, va a ser terrible. Pero en ese instante, cuando Satanás piense que va a ganar, ¿sabe qué va a ocurrir? Jesús vendrá por segunda vez. Y en ese instante no va a haber una guerra cósmica, simplemente lo va a mandar al lago de fuego, a Satanás, a la bestia, al falso profeta y a todos sus seguidores. Y en ese instante vendrán las bodas del Cordero y entraremos con él eternamente a cielo nuevo y a tierra nueva, y en la nueva eternidad estaremos con Cristo por siempre jamás. Simplemente se está hablando el versículo. Cuando Jesús venga, esa pelea se le llama Armagedón, la guerra de Gog y Magog, pero realmente no es una guerra de poder, es simplemente la orden de Jesús de decir: vayan al lago de fuego y serán derrotados. Hermanos y hermanas, yo sé que hay semanas en las que todo parece retroceder, fallar, acabarse. Tus hijos se rebeldizan y tú ya no aguantas eso. Lloras por ellos. O tal vez tu matrimonio se ha enfriado de tal manera que el divorcio está a las puertas. O tal vez tu cuerpo se ha enfermado y todo es mala noticia. O tal vez te das cuenta que no tienes las mismas fuerzas de antes, porque estás envejeciendo. Aquel pecado que tú pensabas ingenuamente que tú lo tenías controlado, resulta que vuelve a salir ahora con más fuerza. En ese instante entonces Satanás es cuando susurra, porque ya no puede hacer más que eso. Te susurra al oído y te dice: ¿ves? Cristo no está reinando. Tú estás solo. En ese instante, ¿tú qué vas a hacer? Pues el texto nos dice: no miremos las cosas que nos pasan desde la perspectiva de aquí abajo. Miremos las cosas que nos suceden desde la perspectiva del cielo, de Apocalipsis. Amén, hermanos. Y entonces veremos que hasta el día de hoy Cristo es vencedor. Que Jesús ya venció a Satanás en ti. Jesús ya ató al hombre fuerte. Eres libre. Eres libre. Y por ser libre, ahora tú puedes con libertad obedecer a Cristo, amar a Cristo, servir a Dios. Ahora, ¿y cómo tú puedes estar seguro de que Jesús ya venció a Satanás en ti? Bueno, porque el que estés esta mañana aquí significa que ya no amas más el pecado como antes. Ahora luchas contra él. Antes huías de Cristo y ahora corres hacia él. Antes tú odiabas la palabra o no la leías, ahora la lees. Te dejas corregir por ella. Ahora amas la Biblia. Por lo tanto, hermano y hermana, porque esto es así, porque eres libre en Cristo, sigue sosteniéndote en la palabra. Aférrate a la palabra. Amén, hermanos. Pero también predícala a tus amigos. Mientras aún Satanás está atado para este fin, predica el evangelio donde sea que estés. Pues, hermanos, hasta el día de hoy, Dios sigue estando en el negocio de la salvación de almas. Así que aprovecha eso. Evangeliza a todos aquellos que puedas. Amén. Porque Cristo ya venció a Satanás. Proclamemos el evangelio con absoluta confianza. Vamos a orar.
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3: El libro de Salmos, Salmo 107, versículos 39 al 43.
4: Cuando disminuye la cantidad de ellos y se empobrecen por la opresión, las dificultades y el dolor, el Señor derrama desprecio sobre sus príncipes y los hace vagar por tierras baldías y sin sendero. Pero rescata de la dificultad a los pobres y hace crecer a sus familias como rebaños de ovejas. Los justos verán estas cosas y se alegrarán, mientras los perversos son bruscamente silenciados. Los sabios tomarán todo muy en serio. Verán en nuestra historia el fiel amor del Señor.
3: El libro de Jeremías, capítulo 5.
5: Corran por todas las calles de Jerusalén, dice el Señor. Busquen arriba y abajo. Busquen por toda la ciudad. Si encuentran, aunque sea una sola persona justa y honrada, no destruiré la ciudad. Pero aun cuando están bajo juramento, diciendo, tan cierto como que el Señor vive, todos siguen mintiendo. Señor, tú estás buscando la honradez. Golpeaste a tu pueblo, pero no prestó atención. Los has aplastado, pero se negaron a ser corregidos. Son tercos, de caras duras como piedra. Rehusaron arrepentirse. Entonces dije, ¿pero qué podemos esperar de los pobres? Son unos ignorantes. No conocen los caminos del Señor, ni entienden las leyes divinas. Así que iré y hablaré a sus líderes. Sin duda, ellos conocen los caminos del Señor y entienden las leyes de Dios. Pero los líderes también, como un solo hombre, se habían librado del yugo de Dios y roto las cadenas. Entonces ahora un león de la selva los atacará. Un lobo del desierto se les echará encima. Un leopardo acechará cerca de sus ciudades y hará trizas a quien se atreva a salir. Pues grande es la rebelión de ellos y muchos son sus pecados. ¿Cómo puedo perdonarte? Pues aún tus hijos se han alejado de mí. Ellos juraron por dioses que no son dioses en absoluto. Alimenté a mi pueblo hasta que estuvo satisfecho, pero su manera de darme las gracias fue cometer adulterio y hacer fila en los prostíbulos. Son vigorosos sementales bien alimentados, cada uno relinchando por la mujer de su prójimo. ¿No habría de castigarlos por esto?, dice el Señor. ¿No habría de vengarme contra semejante nación? Vayan por las hileras de los viñedos y destruyan las vides, pero dejen algunas con vida. Arranquen los sarmientos de las vides, porque esta gente no pertenece al Señor. Los pueblos de Israel y Judá están llenos de traición contra mí, dice el Señor. Mintieron acerca del Señor y dijeron: Él no nos molestará. Ningún desastre vendrá sobre nosotros. No habrá guerra ni hambre. Todos los profetas de Dios son pura palabrería. En realidad no hablan de parte de Él. Que caigan sobre ellos mismos sus predicciones de desastre. Por lo tanto, esto dice el Señor Dios de los ejércitos celestiales. Debido a que mi pueblo habla de esta manera, mis mensajes saldrán de tu boca como llamas de fuego y quemarán al pueblo como si fuera leña. Oh Israel, traeré una nación lejana contra ti, dice el Señor. Es una nación poderosa, una nación antigua, un pueblo cuyo idioma desconoces, cuya forma de hablar no entiendes. Sus armas son mortíferas, sus guerreros poderosos. Devorarán la comida de tu cosecha, devorarán a tus hijos e hijas, devorarán tus rebaños y manadas, devorarán tus uvas y tus higueras, y destruirán tus ciudades fortificadas que consideras tan seguras. Sin embargo, aún en esos días, no te eliminaré por completo, dice el Señor. Y cuando tu pueblo pregunte, ¿por qué el Señor nuestro Dios nos hizo todo esto?, debes contestar, ustedes lo rechazaron y se entregaron a dioses extranjeros en su propia tierra. Ahora servirán a extranjeros en una tierra que a ustedes no les pertenece. Anuncien esto a Israel y díganselo a Judá. Escucha, gente necia y sin sentido común, que tiene ojos que no ven y oídos que no oyen. ¿No me tienes respeto? ¿Por qué no tiemblas en mi presencia? Yo, el Señor, con la arena defino el límite del océano como frontera eterna que las aguas no pueden cruzar. Las olas pueden agitarse y rugir, pero nunca podrán pasar los límites que establecí. Sin embargo, mi pueblo tiene el corazón terco y rebelde. Se alejó y me abandonó. No dicen de corazón, vivamos con temor reverente ante el Señor nuestro Dios, porque nos da la lluvia cada primavera y otoño, asegurándonos una cosecha en el tiempo apropiado. Su maldad les ha privado de estas maravillosas bendiciones. Su pecado les ha robado todas estas cosas buenas. Hay hombres perversos entre mi pueblo, que están al acecho de víctimas, como un cazador oculto en su escondite. Continuamente ponen trampas para atrapar a la gente. Como una jaula llena de pájaros, sus casas están llenas de planes siniestros. Ahora son poderosos y ricos. Están gordos y con aspecto saludable. Y sus obras de maldad no tienen límite. Rehúsan dar justicia al huérfano y le niegan los derechos al pobre. ¿No habría de castigarlos por esto?, dice el Señor. ¿No habría de vengarme de semejante nación? Algo terrible y espantoso ha sucedido en este país. Los profetas dan profecías falsas y los sacerdotes gobiernan con mano de hierro. Peor todavía, a mi pueblo le encanta que sea así. Ahora bien, ¿qué harán ustedes cuando todo esto llegue a su fin?
3: El libro de Jeremías, capítulo 6.
5: ¡Corran y salven sus vidas, habitantes de Benjamín! ¡Salgan de Jerusalén! ¡Toquen alarma en Tecoa! ¡Levanten señales en Betakerem! Un ejército poderoso viene del norte y trae calamidad y destrucción. ¡Oh, Jerusalén! Tú eres mi hija hermosa y delicada, pero te destruiré. Los enemigos te rodearán como pastores que acampan alrededor de la ciudad. Cada uno escoge un lugar para que su tropa devore. Ellos gritan, ¡prepárense para la batalla! ¡Ataquen a mediodía! No, ya es muy tarde. El día se acaba y caen las sombras de la noche. Entonces, ataquemos de noche y destruyamos sus palacios. El Señor de los ejércitos celestiales dice, ¡corten árboles para usarlos como arietes! ¡Construyan rampas de asalto contra las murallas de Jerusalén! Esta es la ciudad que debe ser castigada, porque es perversa hasta más no poder. De ella brota la maldad como de una fuente. Sus calles resuenan con violencia y destrucción. Siempre veo sus enfermedades y heridas. Oye esta advertencia, Jerusalén, o me alejaré de ti indignado. Escucha, o te convertiré en un montón de escombros. Una tierra donde no vive nadie. El Señor de los ejércitos celestiales dice, aún los pocos que permanezcan en Israel serán nuevamente recogidos, como cuando el que cosecha revisa cada vid por segunda vez para recoger las uvas que no se cortaron. ¿A quién puedo advertir? ¿Quién escuchará cuando yo hable? Tienen sordos los oídos y no pueden oír. Ellos desprecian la palabra del Señor. No quieren escuchar para nada. Por eso ahora estoy lleno de la furia del Señor. ¡Sí! Estoy cansado de contenerla. Derramaré mi furia sobre los niños que juegan en las calles y sobre las reuniones de jóvenes, sobre esposos y esposas y sobre los que son viejos y canosos. Sus casas serán dadas a los enemigos, al igual que sus campos y sus esposas, porque levantaré mi puño poderoso contra la gente de esta tierra, dice el Señor. Desde el menos importante hasta el más importante, sus vidas están dominadas por la avaricia. Desde los profetas hasta los sacerdotes, todos son unos farsantes. Ofrecen curas superficiales para la herida mortal de mi pueblo. Dan garantías de paz cuando no hay paz. ¿Se avergüenzan de sus actos repugnantes? Oh, de ninguna manera. Ni siquiera saben lo que es sonrojarse. Por lo tanto, estarán entre los caídos en la matanza. Serán derribados cuando los castigue, dice el Señor. Esto dice el Señor. Deténganse en el cruce y miren a su alrededor. Pregunten por el camino antiguo, el camino justo, y anden en él. Vayan por esa senda y encontrarán descanso para el alma. Pero ustedes responden, no, ese no es el camino que queremos. Puse centinelas sobre ustedes que dijeron, estén atentos al sonido de alarma. Pero ustedes respondieron, no. No prestaremos atención. Por lo tanto, naciones, escuchen esto. Tomen nota de la situación de mi pueblo. Escucha, toda la tierra. Traeré desastre sobre mi pueblo. Es el fruto de sus propias intrigas porque se niegan a escucharme. Han rechazado mi palabra. Es inútil ofrecerme el incienso dulce de Saba. Guárdense su cálamo aromático importado de tierras lejanas. No aceptaré sus ofrendas quemadas. Sus sacrificios no tienen ningún aroma agradable para mí. Por lo tanto, esto dice el Señor. Pondré obstáculos en el camino de mi pueblo. padres e hijos tropezarán contra ellos. Vecinos y amigos morirán juntos. Esto dice el Señor. Miren, un gran ejército viene del norte. Desde tierras lejanas se levanta contra ti una gran nación. Están armados con arcos y lanzas, son crueles y no perdonan a nadie. Cuando avanzan montados a caballo, se oyen como el rugido del mar. Vienen en formación de batalla, con planes de destruirte, hermosa Jerusalén. Hemos oído informes acerca del enemigo y las manos nos tiemblan de miedo. Punzadas de angustia se han apoderado de nosotros, como las de la mujer que está en trabajo de parto. ¡No salgan a los campos! ¡No viajen por los caminos! ¡La espada del enemigo está por todos lados y nos aterroriza a cada paso! ¡Oh, pueblo mío! Vístete de tela áspera y siéntate entre las cenizas. Lamentate y llora amargamente, como el que pierde a un hijo único. Pues los ejércitos destructores caerán de sorpresa sobre ti.
6: Jeremías, te he hecho probador de metales para que puedas determinar la calidad de mi pueblo. Ellos son rebeldes de la peor clase, llenos de calumnia. Son tan duros como el bronce y el hierro, y llevan a otros a la corrupción. Los fuelles soplan las llamas con furor para quemar la corrupción, pero no los purifica, ya que su perversidad permanece. Los marcaré, plata rechazada, porque yo, el Señor, los desecho.
3: La carta del apóstol Pablo a los Efesios, capítulo 2, versículos 11 al 22.
7: No olviden que ustedes, los gentiles, antes estaban excluidos. Eran llamados paganos incircuncisos por los judíos, quienes estaban orgullosos de la circuncisión, aun cuando esa práctica solo afectaba su cuerpo, no su corazón. En esos tiempos, ustedes vivían apartados de Cristo. No se les permitía ser ciudadanos de Israel y no conocían las promesas del pacto que Dios había hecho con ellos. Ustedes vivían en este mundo sin Dios y sin esperanza. Pero ahora han sido unidos a Cristo Jesús. Antes estaban muy lejos de Dios, pero ahora fueron acercados por medio de la sangre de Cristo. Pues Cristo mismo nos ha traído la paz. Él unió a judíos y a gentiles en un solo pueblo cuando por medio de su cuerpo en la cruz derribó el muro de hostilidad que nos separaba. Lo logró al poner fin al sistema de leyes, de mandamientos y ordenanzas. Hizo la paz entre judíos y gentiles al crear de los dos grupos un nuevo pueblo en él. Cristo reconcilió a ambos grupos con Dios en un solo cuerpo por medio de su muerte en la cruz, y la hostilidad que había entre nosotros quedó destruida. Cristo les trajo la buena noticia de paz, tanto a ustedes los gentiles que estaban lejos de Él, como a los judíos que estaban cerca. Ahora, todos podemos tener acceso al Padre por medio del mismo Espíritu Santo, gracias a lo que Cristo hizo por nosotros. Así que ahora ustedes, los gentiles, ya no son unos desconocidos ni extranjeros. Son ciudadanos junto con todo el pueblo santo de Dios. Son miembros de la familia de Dios. Juntos constituimos su casa, la cual está edificada sobre el fundamento de los apóstoles y los profetas, y la piedra principal es Cristo Jesús mismo. Estamos cuidadosamente unidos en Él y vamos formando un templo santo para el Señor. Por medio de Él, ustedes, los gentiles, también llegan a formar parte de esa morada donde Dios vive mediante su Espíritu.
2: Hasta aquí fue la lectura de hoy. Esperamos que la palabra de Dios haya cobrado vida en tu corazón.
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0: 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Debería existir un juego de conocimiento general, de esos que pasan en la televisión, diseñado especialmente para padres. Mamá y papá deben ser expertos en muchas áreas hasta el punto de superar a cualquier profesional, ¿no crees? ¿En qué otra labor respondes preguntas sobre misiones espaciales, el ombligo de Adán, las canciones de Frozen y la tabla de multiplicación en los mismos 10 minutos? Ser padre o madre es toparse todos los días con tu conocimiento limitado, tu energía agotada y tu propia necesidad de consejería mientras intentas ofrecérsela a tu hijo. Nunca sabemos cuál va a ser la siguiente bomba. Mami, ¿qué pasa si ya no quiero ser niño? Creo que prefiero ser niña. Papi, ¿por qué esos dos hombres se están abrazando como tú abrazas a mamá? A veces la bomba no viene en forma de pregunta, sino a través de una situación alarmante. Nuestros hijos observan una escena en la calle o ven alguna noticia y sentimos la necesidad de tratar el tema con ellos. Quizás simplemente caemos en cuenta de que nuestros hijos están creciendo en un mundo diferente al que nosotros fuimos expuestos a su edad. No podemos ignorar la realidad de que cada uno de nuestros hijos será bombardeado por ideas de sexualidad que no concuerdan con las Escrituras. ¿Cómo podemos hablar con ellos sobre todo esto? Parámetros divinos. El mejor marco dentro del cual hablar con los hijos sobre la homosexualidad es un entendimiento bíblico de los parámetros que Dios estableció en su creación y diseño original. Tenemos que ser proactivos al establecer fundamentos bíblicos en la vida del hogar. Esto no se hace en el momento en que un niño de 11 años llega con una pregunta incómoda, sino que se desarrolla a lo largo de la vida. Debemos cultivar el hábito de hablar continuamente sobre el mundo bajo la autoridad y diseño de Dios en cada área de la vida. Entonces, cuando surjan situaciones complejas o dudas más específicas, tendremos una base sobre la cual construir en la mente y el corazón de nuestro hijo. Una parte importante de ese fundamento es lo que nuestros pequeños piensan sobre Dios y cómo responden a Él. Al final, esto determinará la manera en que filtran y responden a los mensajes a su alrededor. Palabras bíblicas. Nuestra cultura tiene un vocabulario cada vez más amplio para los asuntos de la vida sexual. Los padres creyentes tenemos la responsabilidad de proveer a nuestros hijos un vocabulario bíblico sobre la homosexualidad, el deseo sexual, el amor verdadero, la aceptación, la lujuria, el bien y el mal, la unidad familiar, la rendición de cuentas, la felicidad y la tristeza, las emociones y sentimientos, y muchas cosas más. Esto es parte de pensar como Dios piensa y es una protección contra las mentiras que Satanás cuenta al utilizar esa terminología sutil tan popular en nuestros días. A continuación, sugiero algunos pasajes para considerar y posiblemente estudiar en familia, según la edad de tus hijos, para ir construyendo un vocabulario y una cosmovisión bíblica. Por ejemplo, Génesis capítulos 1 al 3, para considerar el diseño original, la caída y la maldición. Romanos del capítulo 1 al 3, para tratar la homosexualidad y el Evangelio. Primera de Corintios 13, cuando hablemos del significado del amor verdadero. Efesios 1, para enseñar sobre aceptación en Cristo. Efesios capítulos 5 y 6 serán útiles para contrastar amor verdadero e inmoralidad y para hablar del matrimonio y la vida familiar. Y los Salmos 73, 74, 75 y 84, si queremos abordar lo que enseña la Biblia sobre las emociones y los sentimientos. Preguntas compasivas. Es triste observar cómo la comunidad cristiana no se ha caracterizado por mostrar compasión y amor genuino hacia los que luchan con deseos homosexuales o dudan de su orientación sexual. Una de las mejores maneras de llegar al corazón de cualquier persona es hacer preguntas que producen apertura y confianza. Mostrar una actitud de superioridad y juicio aleja a las personas y cierra su corazón. Hay momentos para que los padres y líderes instruyan a los jóvenes, pero un momento de duda o incertidumbre sobre la sexualidad no es el tiempo para un discurso duro y un castigo severo. Es tiempo para acompañar y guiar en un proceso de identificar la fuente de confusión, el verdadero deseo no satisfecho que está debajo de la superficie, los temores que aún no se han expresado y las inseguridades que sacuden a muchos jóvenes. Un adulto que emana una actitud de juicio y condenación jamás ganará la confianza y vulnerabilidad de su hijo o hija. Los mismos principios mencionados se aplican si tu hijo está contándote sobre un amigo que está confundido. En muchos casos, la solución ideal no es prohibir el contacto inmediato con ese amigo. Mejor invítale a casa y ofrece hablar con este joven. Equipa a tu hijo para responder bíblicamente a su amigo y mantente muy al tanto de la relación. De esta manera dejarás claro que la confusión sobre la orientación sexual e incluso un estilo de vida inmoral no te deja fuera de alcance del poder salvador del Evangelio. Promesas alentadoras. Hoy en día observo mucho desaliento entre los padres cristianos producto del panorama tan desolador que el mundo ofrece en cuanto a la sexualidad. Cuando nuestros hijos perciben nuestra desesperanza y hasta pánico, fácilmente pueden responder de la misma manera. Pueden sentir que la lucha es demasiado grande y que no vale la pena continuar resistiendo. Nuestros hijos necesitan padres que confíen plenamente en el poder de la palabra del Evangelio de Jesucristo para transformar mentes, corazones y cuerpos que luchan contra el pecado sexual. ¿Tus palabras y actitudes inspiran esperanza en tus hijos? Ellos detectan que ya casi te has dado por vencido en la batalla tan grande que la iglesia de hoy libra contra la ideología de género y la revolución sexual. Cristo prometió terminar la obra que empezó en nosotros. Esto lo puedes leer en Filipenses 1:6. Él nos ha regalado la institución del matrimonio como una hermosa metáfora de su relación con su iglesia, como enseña Efesios 5 del 21 al 33, y nos insta a perseverar gozosamente en santidad en un planeta roto por el pecado, porque aquí no viviremos el fin de la historia. Nos espera un nuevo cielo y una nueva tierra, descritos en Apocalipsis 21 del 1 al 4, donde toda lágrima se secará y todo será hecho nuevo. Esto incluye cuerpos nuevos y deseos nuevos. Gózate en el privilegio de mostrar a tus hijos un camino mucho mejor que el que el mundo está tomando. Servimos a un Dios mucho mejor que cualquier cosa que el mundo ofrece. Gracias por escucharnos. 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

Momentos de la creación. Una extraña alga que tiene tejidos similares a los músculos ilustra que no existen formas simples de vida. Las fibras musculares de proteína, dicen los evolucionistas, son un desarrollo posterior y más avanzado en las cosas vivientes. Sin embargo, estos científicos también afirman que las algas están entre las primeras cosas vivientes en haber evolucionado. El alga Mougeotia contiene una estructura que realiza fotosíntesis. Esta estructura tiene la forma de un disco plano. Los investigadores encontraron que, dependiendo de la brillantez y dirección de la luz, esta estructura se activa para controlar el ritmo en el cual la fotosíntesis se da. Estudios adicionales indican que la estructura en realidad es activada por fibras de proteína que se expanden y contraen igual que nuestros músculos para mantener todo bajo control. Aquí tenemos dos diferentes estructuras que trabajan juntas. La estructura en forma de disco que lleva a cabo la fotosíntesis no podría funcionar muy bien del todo sin la fibra muscular. Si la fibra muscular hubiera evolucionado sin la estructura en forma de disco a la cual controlar, la fibra sería inútil. Las partes individuales de todas las cosas vivientes trabajan juntas como los instrumentos individuales en una orquesta. Son inútiles los unos sin los otros. Estas estructuras fueron creadas para funcionar juntas en cercana armonía. 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

Hebreos 5, versículo 8 a 9. Aunque era hijo, aprendió obediencia por lo que padeció, y habiendo sido hecho perfecto, vino a ser fuente de eterna salvación para todos los que lo obedecen. 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

Ok, vamos a empezar de nuevo. Buenos días. Me siento en casa. Muy bien. Tengo una mezcla de emociones esta mañana y no estoy seguro si es la vejez, emoción de momento o tal vez la obra del Espíritu Santo obrando.

en mi propia vida. Pero quisiera expresar mi agradecimiento a los ancianos por la oportunidad de estar nuevamente con ustedes y con el propósito de presentar la palabra de Dios esta mañana. Y nos toca, como dice en Salmo 23. También reconozco lo que estamos celebrando hoy. Es el quinto aniversario de la Iglesia Bíblica Gracia y Verdad. Y hoy nos da la oportunidad de mirar hacia atrás y recordar los momentos más preciosos. O sea, durante la pandemia empezamos a reunirnos todos con máscaras detrás de una pantalla y salimos de eso hasta la calle Arequipa, ¿no? Y tuvimos un grupito con una reunión pública. Y después fuimos a Bolognesi y a José Pardo a un edificio de 15 pisos. Nos encontramos allí con un aforo de, si no me equivoco, 100 personas, 150, y tuvimos más o menos 200 o más asistiendo. Y después fuimos a Hotel Nobility y empezamos otro capítulo creciendo más. O sea, podemos recordar todos los desafíos superados, entrando ahora a un nuevo capítulo, y doy gracias a Dios que estoy aquí nuevamente para visitarles con el propósito de mirar hacia el futuro con esperanza y gratitud por la obra de gracia que Dios ha hecho entre nosotros. ¡Qué bendición! Y es un día para expresar aprecio delante del Señor y celebrar la conexión única que tenemos con Él. Él es el pastor. Él es el fundador de esta iglesia. Y queremos determinación de seguirle a Él más de cerca todos los años. Ahora, llegué a Perú el día 6 de noviembre y fui a Cusco a recién con un equipo médico donde tuvimos una campaña médica por 2 días en Cusco apoyando la plantación de una iglesia local en esa ciudad. Y después fuimos a Quillabamba, un pueblo en la selva unas 5 horas al norte, casi al fin del mundo, pero fue otra plantación de iglesia. Fue una bendición, luchando con náusea y otras cosas, pero no voy a entrar en detalles. Ahora, he participado en muchas campañas médicas durante los últimos 20 años, pero esta vez pasé todo el tiempo interpretando para una doctora del estado de Alabama y una enfermera especialista del estado de Michigan. Y vi algo que casi había olvidado. Y fue la importancia de no contar los números de atender 1,000 personas o 1,500 personas, sino la importancia de verdaderamente mostrar compasión y una preocupación por todos que vinieron. Oramos juntos por algunos, lloramos juntos por otros, porque algunos tuvieron enfermedades sin remedio. Y me hizo pensar en las palabras de Mateo en el capítulo 9 de su evangelio, donde nos habla del ministerio de Jesús. Y dice Mateo en el versículo 35 que Jesús recorría todas las ciudades y aldeas, enseñando en las sinagogas de ellos, proclamando el evangelio del reino, sanando toda enfermedad, toda dolencia, viendo las multitudes, tuvo compasión de ellas porque estaban
angustiados, abatidos, como ovejas que no tienen pastor. Entonces dijo, o estaba diciendo a sus discípulos, la cosecha es mucha, pero los obreros pocos. Por tanto, piden al Señor de la cosecha que envíe obreros a su cosecha. Ahora, la pregunta, ¿por qué pedir por más obreros? ¿Por qué buscar más obreros? Pues es porque hay tanta gente que no tienen pastor y no saben lo que hacen, no tienen dirección, no hay discernimiento, no hay conocimiento, no hay esperanza. Y por eso es imprescindible o esencial el Salmo 23. Y la aplicación de la declaración que tenemos en el versículo 1. El Señor es mi pastor. Voy a dar lectura al Salmo 23. Y el versículo 1 dice, el Señor es mi pastor. Nada me faltará. En lugares de verdes pastos me hace descansar, junto a aguas de reposo me conduce. Él restaura mi alma, me guía por senderos de justicia por amor de su nombre. Aunque pase por el valle de sombra de muerte, no temeré mal alguno porque tú estás conmigo. Tu vara, tu callado, me infunden aliento. Tú preparas mesa delante de mí en presencia de mis enemigos. Haz ungido mi cabeza con aceite, mi copa está rebosando. Ciertamente el bien y la misericordia me seguirán todos los días de mi vida, y en la casa del Señor moraré por largos días. Es la palabra de Dios, el Salmo 23. Vamos a tomar un minuto y orar nuevamente. ¿Bien? Oremos. Padre, ayúdanos a aplicar la palabra tuya. Pedimos que el Espíritu Santo esté moviendo entre nosotros para que podamos ver Cristo levantado. Haz una obra según tu buena voluntad. Lo pedimos en el nombre del Señor. Amén. Ahora, lo que veo al pararme delante de ustedes esta mañana es que mucho ha cambiado en los últimos años. También había muchos cambios desde el principio del año 23, cuando mi esposa y yo salimos de Perú. Yo estoy jubilado, ¿ok? Pero sigo trabajando de una manera u otra. O sea, todo ha cambiado. O sea, el lugar de reunirnos, número de asistentes, nuevos miembros. Sin embargo, lo que no ha cambiado es la estima que ustedes mantienen por la predicación de la palabra de Dios. Es el reconocimiento de la autoridad de la misma sobre nuestra manera de vivir. Bueno, esta mañana, como dije, tenemos el Salmo 23. Es el Salmo más, tal vez más reconocido en toda la Biblia. Y siendo tan reconocido y popular, hay muchos recursos para ayudarnos a entender y aplicar el Salmo. Un comentario que me ha ayudado mucho es un librito que se llama en inglés A Shepherd Looks at Psalm 23 por Philip Keller. Y felizmente este recurso también se encuentra en español. Se titula El Salmo 23, en las manos del buen pastor. Y se puede conseguir por Amazon. Este es un recurso excelente, un tesoro. También he leído el comentario de James Montgomery Boyce, un teólogo, autor, pastor reformado, pastor de una iglesia presbiteriana, desde el año 1968 hasta su muerte en el año 2000. Bueno, como estoy diciendo, no hace falta de recursos.
Pero al examinar el Salmo 23, debemos hacerlo con el propósito de aplicarlo a nuestros corazones, porque es un salmo devocional, personal, íntimo, práctico. En una entrevista un poco antes de morir, R.C. Sproul dijo, y estaba usando oxígeno durante la entrevista, él dijo que tenía la práctica de citar en voz alta el Salmo 23 todos los días, aunque pase por el valle de sombra de muerte, aunque ande en valle de sombra de muerte, no temeré mal alguno porque tú estás conmigo. Fue muy personal para él porque estaba en sus últimos días y es importante también para nosotros porque no sabemos cuánto tiempo tenemos. Y al salir de aquí esta mañana, yo quiero que el Salmo 23 sea una realidad en la vida de cada uno de ustedes. Para sostenernos al pasar por la noche más oscura, para sostenernos al pasar por el valle de sombra de muerte. En su comentario, Boyce escribió, es importante notar que el valle de sombra de muerte es tan parte del camino correcto de Dios para nosotros como los verdes pastos que están junto a las aguas de reposo. Es decir, o quiere decir, que la vida cristiana no es siempre tranquila ni una experiencia en la cima del monte. Dios también nos da valles. Es en los valles, con sus pruebas, peligros, es donde desarrollamos y reflejamos la imagen de Cristo, donde podamos nosotros crecer espiritualmente. Ahora, me gustaría jalar del Salmo dos observaciones. Son esenciales. La primera verdad o observación es la importancia de una relación única con Dios. Y la segunda observación es el reconocimiento de lo que nos da esta relación o las provisiones que vienen de esta relación única. Pero primero, todo empieza al entrar en esta relación y clamar el Señor, o Jehová es mi pastor. Y al hacer la declaración, podemos seguir adelante y recibir las provisiones que Él nos da. Pero en el versículo 1, la palabra Señor es la traducción al español del gran nombre personal de Dios en el Antiguo Testamento, revelado por primera vez a Moisés en la zarza ardiente, como se relata en Éxodo capítulo 3. Y el nombre está repetido más de 4.000 veces en las páginas del Antiguo Testamento. El nombre significa literalmente yo soy el que soy. Un nombre inagotable. Jehová, Yahweh, nuestro Dios. Y al tener la relación con Él, podemos ver la provisión de Dios y es una provisión emocional, física, eterna. Pero ahora quiero, sobre todo, enfatizar esta relación. Es una relación personal y hay que notar en el pasaje los pronombres. ¿Okay? Mi, yo, ne. Mi, yo, me. Bien, los pronombres. En el versículo 1 dice, el Señor es mi pastor, nada me faltará.
¿No estamos hablando de una herencia recibida por tu familia, por la cultura o una tradición? Es mi pastor. Es un testimonio personal, es una relación querida, íntima, personal. Es nada me faltarás. Ahora sigue en versículo 2 y 3. Me hace descansar. Junto a aguas de reposo me conduce. Y en el versículo 3, Él restaura mi alma, me guía. Y tenemos lo mismo en el versículo 4. No quiero ser gravoso, ¿ok? Pero es algo sumamente importante. Versículo 4, no temeré yo. Algo personal, mal alguno, porque tú estás conmigo. Tu vara, tu callado infunden a mí aliento. Y en el versículo 5 tenemos la provisión de una mesa delante de mí. Has ungido mi cabeza, es algo personal, mi cabeza con aceite, mi cabeza está rebosando. Y terminamos todo en el versículo 6, donde el bien y la misericordia me seguirán todos los días de mi vida. Y en la casa del Señor moraré, ¿quién? Yo, por las costillas. Estamos hablando de una relación personal íntima, una relación segura. No es, tal vez, espero, o quizás, o ojalá que tenga una relación. No, es algo que podemos decir con toda certeza, toda confianza. Es mi pastor. Yo recuerdo una vez hablando con un señor, quien me dijo que no es posible saber a dónde vamos a morir. Dijo que no es posible tener la certeza de nuestra salvación. Sin embargo, la declaración de David es enfática. Y en la casa del Señor moraré yo por largos días. Y el apóstol Pablo dijo en Filipenses capítulo 1, versículo 6. Dijo, estoy convencido precisamente de esto, que el que comenzó en ustedes la buena obra la perfeccionará hasta el día de Jesucristo. O sea, es personal, pero no es una obra de nosotros mismos. No es lo que hacemos nosotros, porque somos débiles, inconsistentes. Ahora, no cabe duda. Tenemos que creer, tenemos que entregarnos, tenemos que confesar, tenemos que arrepentirnos, pero la base, el fundamento de nuestra fe se encuentra en la obra única cumplida de uno superior, de un salvador, de un pastor. La confesión de David era un reconocimiento de la obra, la provisión del buen pastor. La Reina Valera dice, Jehová es mi pastor. O puede traducirlo, el Señor es mi pastor. Pero de todos modos está hablando de la obra, la provisión del buen pastor. Ahora, el trabajo de un pastor en el Antiguo Testamento era cuidar a las ovejas. Y la comparación, interesante, la comparación entre nosotros y ovejas es algo evidente. Nos muestra la necesidad que tenemos, porque realmente no podemos andar solos. Las ovejas no tienen, así me dicen, no tienen sentido de orientación en absoluto. De hecho, seguirán a quien las guíe, incluso si eso las lleva a un precipicio o una montaña sin barandillas. Recuerden, de vez en cuando hacen la pregunta, si tu amigo se tira de un precipicio, ¿tú también lo harías? Bueno, tal vez van a contestar, bueno, la segunda vez no. Pero las ovejas, no, no, ellos van a seguir. O sea, ciegos, necios y ciegos. Y la verdad es que las ovejas son así, sin sentido de orientación y van a caer.
Nosotros somos muy parecidos. De nuevo, recuerden el pasaje de Mateo 9 que dice que estamos indefensos. Al ver a las multitudes, tuvo compasión de ellos porque estaban angustiadas, abatidas, como ovejas que no tienen pastor. Fue Mateo 9:36. Ahora, a veces las ovejas dan vuelta boca arriba, como una cucaracha, una tortuga que no tiene ayuda, o sea, sin ayuda van a morir así, boca arriba. Y una oveja arrojada es, en realidad, es una imagen lamentable. Morirá si el pastor no viene, no la levanta y la pone en pie. Y con razón, Dios nos compara con ovejas en la Biblia, porque sin Él no podemos dar la vuelta, estamos muertos, sin esperanza, necesitamos la ayuda, el apoyo, la salvación del Señor. Tenemos que decir, Señor, sálvame, no puedo hacerlo. En Isaías capítulo 4, perdón, 40, versículo 11. Como pastor apacentará su rebaño, en su brazo recogerá los corderos y en su seno los llevará, guiará con cuidado a las recién partidas. Y por eso Asaf, en el Salmo 78, versículo 52, escribió: Pero a tu pueblo los sacó como ovejas. Como rebaño los condujo en el desierto. Esta es la obra de un pastor. Y de nuevo, Asaf, en el Salmo 80, dijo: Presta atención, escúchame, oh pastor de Israel, tú que guías a José como un rebaño. O sea, está clamando porque necesitamos esta relación con el buen pastor para ser guiados día tras día. No hay descanso. Y esta es la obra de Jesús. Su presencia es esencial. Él es céntrico. Hace unos días, y tal vez es una confesión, pero somos amigos, ¿no? Ok. Hace unos días tuve la oportunidad de sentarme en la iglesia católica en Miller Forest, no muy lejos de aquí, ¿ok? Una confesión. Tuve la oportunidad de sentarme allí y ahora no puedo negar la belleza por dentro, la arquitectura. Las ventanas, la solemnidad, tenía la oportunidad de meditar. Pero ¿saben? Que faltaba la realidad de lo que tenemos en el Salmo 23. No era cristocéntrico. Muchas dibujas, figuras, imágenes, pero Cristo no fue centralizado. Y alguien va a decir, ah, ahora está atacando a la Iglesia Católica. Ay, me arrepiento. Pero no es solamente la Iglesia Católica, porque podemos encontrar alrededor de nosotros iglesias evangélicas que concentran en solamente la emoción, el dinero o la música, tratando de entretener a la gente y no en la adoración del Salvador. Así, hermanos, con cuidado tenemos que escuchar las palabras del Señor Jesús. Estoy citando Juan capítulo 10, empezando en el versículo 11. Versículo 11, capítulo 1, 10 de Juan, donde dice el Salvador: Yo soy el buen pastor. El buen pastor da su vida por las ovejas, pero él que es un asalariado y no un pastor, que no es el dueño de las ovejas,
ve venir al lado, abandonada las ovejas y huye. Entonces el lobo las arrebata y las dispersa. Yo soy el buen pastor. Conozco mis ovejas, ellas me conocen, al igual que el Padre me conoce, yo conozco al Padre y doy mi vida por las ovejas. Tengo otras ovejas que no son de este redil, a esas también yo debo traerlas y oirán mi voz, serán un rebaño con un solo pastor. Ahora, ¿alguna vez has sentido solo, menospreciado, olvidado, aislado? ¿Alguna vez ha pasado por una depresión pensando que la vida no realmente no vale? O sea, ¿has sentido indigno, desorientado, sin rumbo, sin propósito? Ok. ¿Dónde? ¿Dónde vas a encontrar ayuda? Pues no es por medio de entretenimiento, adornos, no. Es solamente por la obra del buen pastor. Entonces, al fijarnos en el versículo 1, podemos realmente encontrar lo que necesitamos. No tenemos que seguir como huérfanos, desorientados, porque tenemos delante de nosotros un pastor. Hay que hablar consigo mismo. En el Salmo 103, David empieza el Salmo hablando consigo mismo. Termina el Salmo 103 hablando consigo mismo. Él dice en el versículo 1, bendice alma mía al Señor. Bendice alma mía, hablando consigo mismo. Y 22 versículos después dice lo mismo, bendice alma mía al Señor. O sea, él está recordándose a sí mismo de la bondad, la gracia, la misericordia de Dios, que Jehová es su pastor. Y si él es su pastor, wow, tenemos todo. El primer versículo en el Salmo 23 termina diciendo, nada me faltará. O sea, al tener la relación con el buen pastor, nada nos falta. Esta afirmación está relacionada con la relación con el buen pastor. Si pertenecemos a aquel quien es autosuficiente, ingotable e inmutable en el tiempo, nada nos faltará. Él es suficiente para todo y nos da todo. Ahora, tengo que aclarar algo. Hay creyentes, por supuesto hay creyentes, los que realmente creen, los que depositan su fe en Cristo, hay creyentes que sufren, que pierden su salud, pierden ingresos, pierden amistades. Hay creyentes aquí en Lima que no asisten domingo por la mañana porque no tienen suficiente para cubrir el pasaje. He visto eso. Y en el Nuevo Testamento, el apóstol Pablo habla muchas veces, habló muchas veces de sus persecuciones y el sufrimiento. En 2 de Timoteo 3:12, escribió que todos los que quieren vivir piadosamente en Cristo Jesús serán perseguidos. Ok. A la luz de eso, la declaración de Salmo 23, versículo 1, no es una declaración de prosperidad o de vida fácil. No es una promesa de sanación y salud. En esta vida hay sufrimiento y muerte,
No se puede entregarse al Señor Jesucristo que ahora voy a tener la felicidad, feliz, feliz, feliz. No. En esta vida hay trauma. Y hay sufrimiento emocional, física. Y hay un fuego alrededor. Pero hay consolación al mismo tiempo, porque en Cristo no estamos solos. Creo que hace unos días yo estaba repasando el Salmo 88. 88. Porque si está pasando por la depresión, no debe leer Salmo 88. Porque es un salmo de mucha tinieblas, mucha depresión. Y Salmo 88 y 39 son los salmos que no termina con esperanza. Termina diciendo que las tinieblas son mis amigos. ¿Y cómo podemos entender el salmo? Hay una manera de entenderlo. Y es ver la obra de Cristo Jesús, quien tomó las tinieblas. El Padre le dio a él la espada para darnos a nosotros luz y esperanza. Ahora, hay un himno de gracia soberana que dice, mi vida es Cristo. Y habla de eso. Y voy a citar la segunda estrofa donde dice, en rumbo a mi perdición, indiferente aún, de mí tuviste compasión, me guiaste a la cruz. Contemplé tu gran bondad, sufriste tú por mí, al tú morir en mi lugar, tu gracia recibí. Y el coro dice, aleluya, mi vida es Cristo, aleluya. Jesús es mi todo. ¿Qué quiere decir? Nada me faltará. Quiere decir que Cristo es mi todo. ¿Voy a tener pruebas? ¿Sufrimiento? ¿Tinieblas? Sí, sí, sí. Pero puedo aguantar porque tengo Cristo. Y esta es la clave. Jesús es mi todo, nada me faltará. No es que siempre voy a tener dinero, herencia, compañerismo, sino que con Cristo puedo aguantar. Es una relación íntima, personal. El apóstol Pablo escribió en Filipenses capítulo 4, citando versículo 12, este es el testimonio del apóstol. Sé vivir en pobreza. Sé vivir en prosperidad. En todo y por todo he aprendido el secreto tanto de estar saciado como de tener hambre, de tener abundancia como de sufrir necesidad. Todo lo puedo en Cristo que me fortalece. Jehová es mi pastor, nada me faltará. Yo tengo todo. El Señor es mi pastor. Así en medio de las pruebas, alrededor de mí, tengo descanso. Lugares de verdes pastos me hacen descansar. Junto a aguas de reposo me conduce. ¿Tribulaciones? Sí. ¿Tensiones? Sí. Injusticia, sí, vamos a ver todo. Pero en medio de todo podemos tener paz. Él restaura mi alma, me guía por senderos de justicia, por amor de su nombre. En Juan 14, versículo 27, Jesús dijo, la paz les dejo, mi paz les doy. No se la doy a ustedes como el mundo la da. No se turbe su corazón y tenga miedo. Yo entiendo que es difícil a veces entender nada me faltará. Cuando creyentes a veces faltan la salud, energía, ingresos o reconocimiento.
Sin embargo, nada me faltará. Está hablando de lo que tenemos en el Salvador. David lo expresó en el Salmo 23, pero también en el Salmo 34 y en otros pasajes, pero estoy citando Salmo 34, versículo 8. Prueben y vean que el Señor es bueno. Cuán bienaventurado es el hombre que en él se refugia. Teman al Señor, ustedes sus santos, pues nada les falta a aquellos que le temen. Los leoncillos pasan necesidad, tienen hambre. Pero los que buscan al Señor no carecerán de bien alguno. Eso es lo que quiere decir, nada me faltará. Ahora David está hablando de un bien interior. Asaf lo expresó así en el Salmo 73, versículo 25-26. ¿A quién tengo yo en los cielos sino a ti? Fuera de ti, nada deseo en la tierra. Mi carne y mi corazón pueden desfallecer, pero Dios es la fortaleza de mi corazón y mi porción para siempre. Ahora, hermanos, no estamos hablando de solamente una decisión. No estamos hablando de solamente una oración que tenemos que repetir. No, no, no. Estamos hablando de una relación. Él está con nosotros, guiando, apoyando, ungiéndonos con su Espíritu Santo. Salmo 23, 4 y 5. Aunque pase por valle de sombra de muerte, no temeré mal alguno, porque tú estás conmigo. Tu vara, tu cayado me infunden aliento. Tú preparas mesa delante de mí en presencia de mis enemigos. Has ungido mi cabeza con aceite. Mi copa está rebosando. Es la obra del Espíritu Santo sobre nosotros, guiando. Es una provisión completa, emocional, física, eterna. El Salmo termina diciendo: ciertamente el bien y la misericordia me seguirán todos los días de mi vida, y en la casa de Jehová moraré por largos días. Es nuestra consolación a pasar por cualquier prueba. ¿Puede decirlo? El Señor es mi pastor. A celebrar nuestro aniversario. Estamos recordando no solamente la formación de una iglesia, la organización de una obra nueva. Estamos reconociendo la obra del bendito Salvador, nuestro buen pastor en medio de nosotros, está con nosotros aquí esta mañana. Esta es la clave. Yo espero que todos aquí puedan decir con confianza que el Señor es mi pastor. Cristo, hay que escucharlo bien, Cristo dijo que los que no creen no son de mis ovejas. ¿Dónde estamos esta mañana? Así, la pregunta es, ¿si tienes al Salvador o estás solo? ¿Has puesto tu fe en Cristo? ¿Has llegado a ver la necesidad de un pastor confesando que no puede salvar a sí mismo? O sea, no, no estamos hablando de una tradición o una religión. No, el tema es una relación. ¿Tienes Cristo? Puedes decir, Jehová es mi pastor, Cristo es mi pastor, es mi Salvador, me ha cambiado a mí. Y voy a seguirle a él, cueste lo que cueste.
Así para nosotros los que hemos puesto la fe en Él con arrepentimiento, podemos celebrar el quinto aniversario con el propósito de reconocer la obra completa de Cristo, el buen pastor en medio de nosotros. Él dijo en Juan capítulo 10, mis ovejas oyen mi voz. Yo las conozco, me siguen. Yo les doy vida eterna, jamás perecerán y nadie las arrebatará de mi mano. ¿Pueden decirlo? Jehová es mi pastor. Si no, yo quiero invitarle a venir a los pies de Cristo. No estoy diciendo que hay que levantar la mano, repetir una oración, ir a un cuarto aparte. No, es una relación íntima con Cristo. Hay que confesar sus pecados delante de Él, declarar su confianza en la obra completa de Cristo y tener una nueva relación, una nueva vida. Y esto es lo que tenemos en común. Por eso tenemos esta reunión aquí esta mañana. Oremos. Oh Padre Celestial, pedimos que estés obrando en medio de nosotros, que el nombre de Cristo sea levantado, porque Él es nuestro pastor. Y en el nombre de Él pedimos la bendición tuya, Padre. Amén.

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1: Joel Osteen fue preguntado, ha sido preguntado más de una vez en televisión nacional y no se ha atrevido a, porque pues, tiene miedo a que lo cancelen o que la gente lo critique. Y cuando le han preguntado, pero es el único camino es Cristo. Bueno, yo no podría decir eso así, porque viajando con mi papá, yo vi gente que tenían buenos corazones allá en India y en otros países. My Lord. Romanos 3 dice con claridad, el verso 20, hermanos, porque por las obras de la ley ningún ser humano será justificado delante de él. Porque por las obras de la ley ningún ser humano será justificado delante de él. Pues por medio de la ley viene el conocimiento del pecado. No hay más claro que esto. Filipenses 3. Y aquí me voy a tomar unos cuantos versos, por favor, sígame. Filipenses 3, verso 4 en adelante. Este es Pablo. Si alguien podía confiar en su linaje, en su conducta en la ley, era Pablo. Si alguien podía, era él. Ese es el argumento de él con los filipenses. Dice el verso 4, para no tomarlo completo. Aunque yo mismo podría confiar también en la carne, él se refiere en las obras, si algún otro cree tener motivo para confiar en la carne, yo mucho más, circuncidado el octavo día, del linaje de Israel, de la tribu de Benjamín, hebreo de hebreos, en cuanto a la ley, fariseo, en cuanto al celo, perseguidor de la iglesia, en cuanto a la justicia de la ley, hallado irreprensible. Y aquí viene el gran pero del verso 7. Pero todo lo que para mí era ganancia en otro tiempo, lo he estimado como pérdida por amor de Cristo. Y aún más, yo estimo como pérdida todas las cosas en vista del incomparable valor de conocer a Cristo Jesús, mi Señor, por quien lo he perdido todo. Y lo considero como basura a fin de ganar a Cristo. Y mira el verso 9. Y ser hallado en él, no teniendo mi propia justicia derivada de la ley, sino la que es por la fe en Cristo, la justicia que procede de Dios sobre la base de la fe. Más claro no puede hablar la Escritura. Así que hoy, hermanos, hay muchas clases de circuncisiones que nos presionan a nosotros, no solamente la circuncisión en la carne para hacernos judíos o para hacernos prosélitos del judaísmo. Muchas veces, lo miramos en nuestro país, en nuestro propio país, la gente confía en su denominación más que en el Evangelio. La gente confía más en su denominación, en la historia de su denominación, en los ritos de su denominación o sacramentos de su denominación o la historicidad, quiénes la fundaron, de dónde vinieron, y confían más en eso que en Cristo Jesús. Otros confían en el bautismo. Y dice, no, pero es que, perdóname, pero yo fui bautizado. Y una vez que yo fui bautizado, ya, olvídate que ya está todo hecho. Pero es que el bautismo no salva. El bautismo no salva. No salva. Bautizamos creyentes profesantes. Pero yo no puedo mirar el corazón. Yo no puedo mirar el corazón. Por eso cuando viene la polémica del bautismo de infantes y me dice, no, pero es que los infantes no se pueden bautizar porque uno no sabe, ellos no pueden creer. Pero es que los adultos que yo bautizo, tampoco yo sé si están creyendo de corazón. Y los tengo que bautizar porque ellos dan la profesión de que se bautizan. Solo Dios sabe quién de ustedes aquí ahora mismo que está bautizado es salvo o no es salvo. Yo pastoreo la iglesia visible, que son ustedes, pero Dios ve la iglesia invisible, la que está en todas partes del mundo, los verdaderos creyentes, no necesariamente solo los que se bautizan, sino todos los que Él ha traído a la fe. Otros confían en su moralidad y piensan, bueno, pero es que en verdad, pastor, si yo miro mi conducta, ven, chacho, yo me porto bien. Chacho, mira, mis hijos, yo amo a mis hijos, amo a mi esposa, yo no estoy mirando mujeres por ahí, yo no estoy metido en Facebook como otros hermanitos haciendo cosas y buscando qué sé yo ni qué. No, pastor, usted está bien. Usted está bien orgulloso, usted está bien perdido en lo que usted está. Usted está bien lleno de orgullo en lo que usted está. Usted está confiando en su moralidad. Otros en los años en la iglesia. Bueno, pastor, pero perdóname, yo llevo 45 años en la iglesia. ¿Cómo tú me vas a hablar a mí de salvación? Hermano, 45, no tiene que ver tus años en la iglesia. No tiene que ver tus años en la iglesia. Otros porque han llegado a un ministerio. Ah, pero tú crees que Dios me va a dejar llevar a mí a llegar al ministerio y que yo no sea parte del pueblo de Dios. No sé, mire Mateo 7. Porque irán muchos en aquel día, Señor, en tu nombre hicimos esto, en tu nombre echamos fuera demonios, en tu nombre. Y Él les dirá, apartaos de mí, hacedores de iniquidad. Otro en su conocimiento bíblico. Pero tú crees que, pastor, con este conocimiento, con este claje de conocimiento bíblico, no clase, claje, que yo tengo, yo no puedo alcanzar ciertas cosas por... No importa cuánto conozcas. El hombre de la cruz al lado de Jesús no conocía un pepino de nada. Imagínate cuando llegaría al cielo sorprendido. ¿Qué pasó? Lo que Cristo le dijo, de cierto te digo, que hoy estarás conmigo en el paraíso. Entonces la pregunta no es, pues, ¿son las cosas buenas que yo hago las que me ponen bien delante de Dios? No, es donde descansa tu confianza delante de Dios. Y ahorita vamos a poner el balance. Ah, pero no hay que hacer cosas buenas. Usted sabe que sí, pero hay una razón por la que hacemos esas obras, no para ganarnos la salvación. Punto número 2, la esperanza del creyente descansa únicamente, hermanos, en la justicia recibida por la fe. Eso nos lleva al verso 5, pues nosotros por medio del Espíritu, no por medio de la ley, por medio de la promesa, por medio del Espíritu, esperamos por la fe la esperanza de justicia. Repito ese verso. Pues nosotros por medio del Espíritu esperamos por la fe la esperanza de justicia. ¿Usted puede observar el contraste que Pablo está trayendo? O sea, los judaizantes le están diciendo a los gálatas, usted lo que tiene es que circuncidarse, obedecer la ley, o sea, esforzarse por trabajar y obrar para que puedan agradar a Dios. Y Pablo dice que los verdaderos creyentes, ¿qué hacen? ¿Qué hacen los verdaderos creyentes? Según el verso 5 que acabamos de leer, esperamos por la fe, la esperanza de justicia. ¿O es que usted se está ganando su salvación poco a poco aquí? No, yo estoy esperando en la fe la redención final. ¿Qué estamos esperando? El momento escatológico, o sea, futuro, en el momento final, que Cristo regrese y todo lo que hemos visto y profesado, lo que hemos creído, sea vindicado delante de todos. El día donde realmente seremos vindicados en que esa declaración de justicia que hoy decimos que Dios hizo de nosotros en el cielo porque hemos creído por la fe es real. No es simplemente un sueño, una ilusión, una quimera religiosa. Es que es real. Y en el último día esa justificación nos llevará, como bien enseña Romanos capítulo 8, nos llevará a la glorificación final. Los judaizantes trabajan, los creyentes esperamos, pero no es una espera pasiva, es una espera de fe, es una espera de confianza, porque ya hemos sido justificados. ¿No es lo que dice Romanos 5:1? Justificados, pues, por la fe. ¿Qué tenemos? ¿Qué tenemos? Paz para con Dios, ¿por medio de quién? De nuestro Señor Jesucristo. Piense eso de nuevo. Justificados, pasado, pues, por la fe, tenemos paz para con Dios. Dios no tiene una guerra con nosotros, hermanos. Cristo nos reconcilió con Dios. Eso es un pensamiento que a diario debe gobernar nuestra vida. Usted y yo estamos reconciliados con Dios por medio de Cristo, porque toda la enemistad que había entre nosotros y Dios por causa del pecado, Cristo la llevó en la cruz del Calvario. Él fue el sacrificio expiatorio, pero también el propiciatorio. Borró nuestros pecados, pero también satisfizo la ira de Dios que pesaba sobre nosotros. Entonces, el resto de esta vida cristiana, nosotros estamos esperando en fe por ese momento escatológico final donde seremos vindicados y nuestro cuerpo será redimido finalmente, mis amados hermanos. Mientras tanto, pues confiamos, como el apóstol Pablo enseña a los Filipenses, capítulo 1, verso 6, estando convencido de esto. ¿De qué estaba convencido Pablo? De que aquel que comenzó la buena obra en vosotros, ¿qué hará? ¿Qué hará? ¿Te dejará tirado en el camino? ¿Te dejará postrado en el camino? No, la perfeccionará. ¿Hasta cuándo? Hasta ese día final, hasta el día de Jesucristo. ¿Cuál era el problema de los Gálatas? Que habiendo comenzado en el Espíritu, habiendo recibido el Evangelio por fe, habiendo recibido la promesa por la fe, ahora estaban procurando terminar en la carne, obrando, buscando que sus obras en la ley le justifiquen delante de Dios. Y Pablo ha estado explicándole toda la carta: eso no es posible, mijo, eso no va a pasar, la ley no fue dada para eso, eso no puede pasar. Así que si abandonan a Cristo, están cayendo de la gracia. Esta aplicación la hemos traído varias veces, pero vuelvo, es lo mismo. Hoy la oímos, la semana próxima estaremos lidiando con esto. Quien vive sin este entendimiento, hermanos, es un cristiano agotado, agotado. Es un cristiano drenado porque intenta mantener el favor de Dios por sus obras, haciendo cosas para mantener el favor de Dios, añadiendo cargas para tratar de mantener el favor de Dios, poniendo el reloj, porque tengo que orar una hora, 60 minutos, ya los 30 minutos, ya está cansado, pero 30 minutos, ay Dios mío, qué lento, 30 minutos más. Usted se imagina usted hablar con su esposa y poner un reloj, y a los 10 minutos decir: mira, la verdad que yo estoy aborrecido. Pero es una hora, ¿verdad?, lo que convinimos hablar. ¿Usted se imagina que eso tendrá un efecto positivo en ella? Que usted está... Oh, mire la paciencia que nos tiene Dios. Que hablar con Él debe ser nuestro deleite, pero como la carga, pues no. ¿Y de dónde sacamos eso? No sé, será del Getsemaní. De Getsemaní, que... Cristo, ni una hora habéis podido orar con... Ah, pues una hora es una hora en la vaina. Una hora, papá. Cada vez que vais a orar, una hora. Pero ¿quién ha dicho eso, hermano? By the way, si usted puede orar 2 y 3, piérdase con el Señor en oración. No estamos quitando. Lo que estamos tratando es que usted no ponga una carga que le quite el deleite de las disciplinas espirituales, que le quite el deleite de algo que debe ser deleitoso, que es hablar con Dios, con nuestro Redentor, con nuestro Salvador. Hermanos, el Evangelio se supone que a pesar de todo lo que enfrentemos y todas estas situaciones de la vida y de PR, el Evangelio se supone que produzca descanso en nosotros en algún momento. Si no, hay algo raro con nuestro Evangelio. Si usted y yo no encontramos descanso en Dios, hay algo raro en nuestro Evangelio. No es el Evangelio bíblico. Y muchos creyentes no encuentran descanso en el Evangelio. Nunca han encontrado a aquel que es manso y humilde de corazón, que nos invita a tomar un yugo. Sí, sigue siendo un yugo porque somos sus siervos, pero es un yugo cuya carga es ligera y que no es difícil de llevar. ¿Por qué? Porque Él se aseguró llevarlo todo y tras de eso poner su Espíritu en nosotros. Poner su Espíritu que nos vivifica, que nos aviva, que nos anhela celosamente, que nos conduce, que nos fortalece cuando nos cansamos, que nos reprende cuando estamos en el borde de decir lo que no debo, hacer lo que no debo. Pero no descansamos, ¿no? En verdad, no descansamos. Tercer punto, porque el tiempo ha pasado rápido. Aquí viene el balance. La fe verdadera siempre produce una vida transformada por el amor, hermanos. Por eso los que tienen miedo del libertinaje tienen que calmarse. Uno puede predicar la gracia con temor de que la gente se vaya al libertinaje. Si es que el que quiere irse al libertinaje, se irá al libertinaje como quiera, como quiera. La Biblia es clara. Porque en Cristo Jesús ni la circuncisión vale algo, ni la incircuncisión, sino la fe que obra por el amor. Pablo está evitando dos extremos aquí, hermanos, porque en verdad nosotros somos dados siempre a los extremos. Esa es la realidad. Nuestra naturaleza caída nos lleva siempre de un extremo al otro hasta que Dios nos trae al balance. Pablo no está diciendo que la obediencia no importa. Nunca ha dicho eso. Pablo no está diciendo que la obediencia no importa y que no hay que obrar y que no van a haber obras en la vida cristiana. Pero tampoco está diciendo que la obediencia justifica. Y ahí está la línea finita que nosotros debemos suplicarle a Dios que nos permita discernir bien. Porque a veces cuando se predica de las obras, uno sale con el sabor de que, espérate, pero son como que las obras los que finalmente me llevan bien delante de Dios. No, eso no es una verdad. Si alguien predica de esa manera y te deja con ese sabor, no está predicando de manera balanceada. Pero si alguien predica que la gracia elimina la necesidad de obrar, es mentira también, no está balanceado. Porque los reformadores sacaron un lema. Esto, cuando uno hace research, siempre hay variedad de a quién se le atribuye. Por lo tanto, yo se lo atribuyo a los reformadores en general. Somos justificados por la fe sola, sin obras. Somos justificados por la fe sola, pero la fe que justifica nunca está sola. Repito, somos justificados por la fe sola, sin las obras, pero la fe que justifica nunca está sola. La contestación, ¿por qué nunca está sola? Porque la verdadera fe que justifica sin obras produce en la vida del creyente, una vez justificado, buenas obras que proceden de la gracia y del Espíritu de nuestro Dios. Usted se sabe ese verso, lo hemos mencionado en estos sermones de Gálatas como 20 veces también. Efesios 2:10, dale. Vamos, Efesios 2:10. No lo busque, no lo googlee. No, trate de hacer memoria, usted lo sabe. Efesios 2:10. Porque somos hechura suya, creados en Cristo Jesús, ¿para qué? Para buenas obras, las cuales el Padre, ¿qué hizo? Determinó de antemano para que anduviésemos en ellas. La fe siempre va a traer una evidencia genuina. Pero ¿sabes un problemita que yo he visto en mi vida y en la vida de otros y en el pastorado y para hacer eco del predicador de Eclesiastés debajo del sol? Que nosotros hablamos de muchas obras y obras y obras, pero poco hablamos de que la evidencia de un corazón transformado es amar. De ahí que hay cristianos que en una iglesia pueden servir y hacer grandes sacrificios por servir la iglesia local, lo cual apreciamos, pero pueden dejarle de hablar hasta la mamá que los parió por un problema que tuvieron. Tal incongruencia puede existir, sí, hermanos. Ahí estamos nosotros, esa es la lucha de poder comprender el evangelio y vivir el evangelio y aplicar el evangelio. Es la realidad. Un esposo puede esmerarse por servir y servir en la casa de Dios y a otra gente, y en su casa no hay mucho servicio. La cisterna está rota, como la mía. Predícate, predícate. Hermanos, el punto es este. Ay, Dios mío, se me va el tiempo. Pablo y Santiago no se contradicen. Si usted ha leído la carta a Santiago, si usted le da una lectura así a vuelo de pájaro a Santiago, usted le podría dar como que la intención de pensar, oye, pero ven acá, Santiago, ¿cómo que contradice a Pablo? Aquí no hay contradicción, aquí hay complementariedad, se complementan. Porque Santiago está luchando con una cosa y Pablo está luchando con otra. Pablo está luchando contra el legalismo, pero Santiago está luchando contra el antinomianismo o contra creyentes que dicen ser creyentes, pero su fe no produce ningún fruto. Y eso tiene que venir a complementarse. No somos salvos por obras, pero todo es que el que es salvo vive haciendo las obras que Dios nos da. No para salvación, sino porque ya lo es. Piense en los que le gustan los árboles. Piense en un árbol. Un árbol no se esmera en producir su fruto para que después digan, ¡wow! ¡Es un árbol de mango! No, él es un árbol de mango. Aún antes de haber sacado el primer fruto. Y va a dar fruto por quien es Él, porque tiene vida. Dios le dio vida. Y eso es lo que nos cambió a nosotros, que estábamos muertos y Dios nos dio vida. Cuando estábamos muertos, lo que habían eran obras de muerte. Ahora que estamos vivos en Dios y para Dios, hay fruto que sale de nosotros. Jesús dijo en Juan 13:35, en esto conocerán que ustedes son mis discípulos, cuando tengan 3 maestrías, 2 doctorados. No. En esto conocerán que son mis discípulos. ¿En qué? En que os améis los unos a los otros. La fe obra por el amor. Usted tiene fe genuina. Vamos a amar. No es que somos perfectos en nuestro amor, eso está claro. Pero hay un fruto del amor en nuestra vida. Santiago 2:17, así que la fe por sí misma, si no tiene obras, está muerta. Entonces, la pregunta final, de aplicación final, no es simplemente, porque eso es una de nuestras, ¿verdad?, nuestras consignas, y es bueno, es bueno, necesario. ¿Tenemos la doctrina correcta? Eso es como que, ¿tenemos la doctrina correcta? Bueno, yo creo que tenemos la doctrina correcta, es la doctrina bíblica. La pregunta mejor sería, ¿esa doctrina correcta te está haciendo a ti amar más a Cristo y a la gente de tu lado? Porque si no está pasando eso, entonces hay que volver a verificar si tenemos la doctrina correcta. Una ortodoxia o doctrina correcta sin amor se vuelve fría. Pero un amor sin verdad pierde el sentido del evangelio. La fe bíblica, ¿qué hace? Une ambas cosas. Concluimos, hermanos. Pablo, a los Gálatas y a nosotros, por la gracia de Dios, nos ha presentado dos caminos que son completamente opuestos el uno al otro. Un camino dice, haz más cosas para que Dios te acepte. El otro dice y proclama, Cristo lo hizo todo. Ahora vivamos como quienes ya fueron aceptados. Ya lo hizo todo, ahora vivamos como que ya fuimos aceptados. Y claro, la diferencia al principio parece pequeña, pero no. Esa diferencia determina el destino eterno, pero también determina la salud espiritual de una iglesia. Por eso Pablo terminó la sesión anterior y comienza esta sesión con ese verso de transición. Estad pues firmes en la libertad con que Cristo nos hizo libres. No permitamos, hermanos, que nada sustituya la suficiencia de Cristo. No cambiemos la gracia por el mérito. Eso es una pérdida irremediable. No regresemos al yugo que Cristo ya rompió. Si usted como yo cantamos de niño, Cristo rompe las cadenas, no volvamos al yugo de esclavitud. Porque los hijos de la promesa, nosotros, los creyentes verdaderos, vivimos una vida marcada por tres convicciones. Tres convicciones. Una, descansamos únicamente en la obra perfecta de Cristo. Segunda, esperamos confiadamente la consumación de su justicia por el Espíritu. Y tercero, mientras estamos en nuestro peregrinar aquí, manifestamos una fe genuina que se expresa en el amor y en las buenas obras. Esa es la libertad del Evangelio y esa es la vida a la que usted y yo hemos sido llamados a vivir. Amén y amén. Démosle gloria al Señor. Déjeme orar. Señor eterno, ayúdanos. Ayúdanos, Padre mío. Llévanos con tu palabra y con tu gracia a poder aplicarlo, lo que hoy vemos, lo que está en nuestra mente, estos conceptos bíblicos tan maravillosos. Necesitamos que tú nos concedas por tu Espíritu la aplicación diaria, cotidiana, poder vivir esto, pensar esto, decidir por tu palabra, planificar por tu palabra, vivir por ella. Ayúdanos, por favor, te lo suplicamos. En el nombre de Jesús. Amén y amén.
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2: ¡Qué asombrosa es la gracia de Dios! Y lo más sorprendente aún es que aquellas que estamos en Cristo hemos quedado sin culpa ante un Dios santo. Benditas son aquellas cuyo camino es perfecto. No podemos ser benditas porque nuestro caminar no está libre de culpa. Jesús está libre de culpa. Él es bendito, Él es libre de pecado. pero tomó el lugar de los pecadores. Tomó nuestra maldición para que pudiéramos ser libres de culpa, para que nosotros fuéramos bienaventuradas.
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2: Hoy concluimos esta serie y quiero hablarles del Evangelio contenido en el Salmo 119, de cómo vemos a Cristo y cómo vemos el Evangelio. Déjenme empezar por el primer párrafo. Lo voy a leer para que después hablemos de cómo vemos el Evangelio en estos versículos. Salmo 119, de los versículos 1 al 4. ¡Cuán bienaventurados son los de camino perfecto, los que andan en la ley del Señor! ¡Cuán bienaventurados son los que guardan sus testimonios y con todo el corazón le buscan! No cometen iniquidad, sino que andan en sus caminos. Tú has ordenado tus preceptos para que los guardemos con diligencia. Para empezar, vemos cómo este salmo empieza estableciendo un estándar. ¿Y cuál es el estándar de Dios para nosotras? Santidad, perfección. Se trata de mantenernos libres de culpa, de guardar sus testimonios, de buscarle con todo el corazón, de no hacer lo mal hecho, de obedecer su palabra con diligencia. Perfección. Y me viene a la memoria lo que dijo Jesús en Mateo capítulo 5, versículo 48, mientras pronunciaba el Sermón del Monte. Por tanto, sed vosotros perfectos como vuestro Padre Celestial es perfecto. Esta es una gran introducción. Bienaventurados los... Y pensamos, ¡wow! Quiero ser bendecida. ¿Cómo puedo ser bendecida? Bendecidos son aquellos libres de culpa. Bueno, eso no suena a buenas nuevas, pero es importante para que entiendas lo que es el Evangelio. Hasta que no reconozcas cuál es el estándar de Dios y aceptes que su estándar es perfecto, no vas a entender el mensaje del Evangelio. A lo largo del Salmo 119, vemos que el estándar de Dios, su ley, es recta. No es injusto que Él te diga que tienes que ser perfecta. Su ley es perfecta. En el versículo 137 leemos, «Justo eres tú, Señor, y rectos tus juicios». No solo el estándar de Dios es perfecto para nuestras vidas y para todo ser humano, sino que este es justo, es correcto. Ahora, el problema es el siguiente. No hay forma de que podamos mantener el estándar. Es imposible. Piensa en el texto que acabamos de leer. Benditos los libres de culpa. El problema es que de acuerdo a la palabra de Dios y basadas en nuestra experiencia, hemos pecado y sabemos esto con certeza. Por lo que, ¿quién puede ser bienaventurado? Nadie. No bajo su estándar. Benditos aquellos que caminan bajo la ley del Señor. Hemos escogido nuestro propio camino. Nos hemos desviado. Benditos aquellos que guardan sus testimonios. El problema es que todas rompemos las reglas. No guardamos sus testimonios. Benditos aquellos que le buscan con todo el corazón. Y piensas, ¡wow! Esos grandes hombres de Dios, descritos en las Escrituras, le buscaron con todo su corazón. Bueno, las Escrituras dicen que nadie busca a Dios a menos que Él te busque a ti. Por lo que no hay nadie justo, ni siquiera uno. Ninguno busca a Dios, ninguno conoce a Dios. Todos nos hemos perdido. He ahí el problema. No podemos mantener el estándar de Dios, es imposible. Déjenme darles un par de ilustraciones tomadas de otros pasajes. ¿Recuerdan el último capítulo del libro de Josué? Josué capítulo 24. Empezando en el versículo 14. Josué le dice a los hijos de Israel, a los hijos del pacto mientras se alistaban para entrar a la tierra prometida. Ahora pues, temed al Señor y servidle con integridad y con fidelidad. Quitad los dioses que vuestros padres sirvieron al otro lado del río y en Egipto, y servid al Señor. Y el pueblo respondió y dijo: Lejos esté de nosotros abandonar al Señor para servir a otros dioses, porque el Señor nuestro Dios es el que nos sacó a nosotros y a nuestros padres de la tierra de Egipto, de la casa de servidumbre, el que hizo estas grandes señales delante de nosotros y nos guardó por todo el camino en que anduvimos y entre todos los pueblos por entre los cuales pasamos. Nosotros, pues, también serviremos al Señor, porque Él es nuestro Dios. Entonces Josué dijo al pueblo: No podréis servir al Señor, porque Él es Dios santo. Y el pueblo le dijo a Josué: No, sino que serviremos al Señor. Estaban decididos en ese momento, así como yo estoy resuelta en este instante a no pecar siguiendo patrones que tengo en mi vida. Pero, ¿qué pasa con esa resolución mañana, cuando esté cansada, vulnerable, débil y no tenga los ojos puestos en Dios? Mi resolución sale por la ventana. Algunas de ustedes se trazaron metas para el año nuevo y ya las han desestimado, incluyendo quizás el leer la Biblia todos los días. Hiciste una resolución, tomaste la decisión y fuiste intencional. Querías permanecer en la ley de Dios, amarla, obedecerla, meditar en ella. Pero Josué dijo: No son capaces. Y ese es un problema. Hacer resoluciones no es suficiente para llenar el estándar. El apóstol Pablo lo entendió en Romanos capítulo 7, empezando en el versículo 15. Porque lo que hago no lo entiendo, porque no practico lo que quiero hacer, sino que lo que aborrezco, eso hago. Y si lo que no quiero hacer, eso hago, estoy de acuerdo con la ley, reconociendo que es buena. Así que ya no soy yo el que lo hace, sino el pecado que habita en mí. Porque yo sé que en mí, es decir, en mi carne, no habita nada bueno. Porque el querer está presente en mí, pero el hacer el bien no. Pues no hago el bien que deseo, sino que el mal que no quiero, eso practico. En lo personal, la ley que rige es que cuando deseo hacer el bien, la maldad sale a relucir. ¿Alguien se identifica con esto? Yo sí. Porque me deleito en la ley de Dios, en mi interior. ¿Y no le suena al Salmo 119? Se libra una batalla entre mis miembros y la ley que está en mi mente, haciéndome cautivo del pecado que habita en mí. Miserable de mí, ¿quién me librará de este cuerpo de muerte? Y la paga por el pecado es la muerte. No podemos guardar la ley de Dios. Su ley es santa y buena y justa, es pura, pero no la podemos guardar. Aunque hagamos resoluciones, no las podemos sobrellevar. No podemos servir al Señor. Somos unas fracasadas, y eso resalta en el Salmo 119. Habla acerca de aquellos que están lejos de su ley. Salmo 119, versículo 155. Lejos está de los impíos la salvación, porque no buscan tus estatutos. Nosotras fallamos. Y para agravar las malas noticias, y voy a llegar a las buenas noticias en un momento, el Evangelio, las buenas nuevas, pero primero tienes que escuchar las malas noticias. ¿Sabes cómo lo dice el inicio del Salmo 119? ¡Cuán bienaventurados son los de camino perfecto! Esas son buenas noticias. Excepto que no estás libre de culpa, y esa es la mala noticia. Y hay aún peores noticias. Si no eres libre de culpa, no solo no tendrás bendiciones, sino que estás bajo maldición. La paga del pecado es muerte. Por lo que no solo no podemos guardar la ley de Dios, sino que somos malditas. Por lo que este salmo que empezó con un «benditos los que no tienen culpa», ¿qué tiene de bueno eso? ¿Cómo podemos ser bienaventuradas si no somos libres de pecado, si no cumplimos su ley, si no caminamos en sus caminos. En el versículo 21 del Salmo 119 encontramos: tú reprendes a los soberbios, los malditos que se desvían de tus mandamientos. El pecado tiene consecuencias, y esas consecuencias incluyen la separación de Dios ahora y por toda la eternidad. Somos amonestadas por Dios. Bueno, lo que necesitamos recordar es que Cristo es el único que no tiene culpa. Él cumplió a la perfección la ley de Dios. Por lo que al leer estos versículos maravillosos en el Salmo 119 acerca de estar libre de culpa, acerca de caminar en su ley y en sus caminos, lo que vemos son atisbos de Cristo. Estamos viendo insinuaciones. Ahora bien, el salmista no conocía a Cristo. Cristo aún no había venido a la tierra. Pero por fe, estos autores del Antiguo Testamento miraron a Cristo y a su cruz y vieron que Dios haría una provisión para la pecaminosidad del hombre. Dios ya tenía su plan establecido y lo estaba revelando. Parte del propósito del Antiguo Testamento era que el pueblo, y esto nos incluye a nosotras, pudiéramos ver lo perdidos que estábamos separados de Cristo. El propósito era que viéramos cuán desamparadas estábamos, cuán desesperadamente necesitábamos un Salvador. Cristo es el único que puede cumplir la ley de Dios. Y vemos en Hebreos capítulo 1, en los versículos 8 y 9, que dice: pero del Hijo dice: tu trono, oh Dios, es por los siglos de los siglos. Cetro de equidad es el cetro de tu reino. Has amado la justicia y aborrecido la iniquidad, por lo cual Dios, tu Dios, te ha ungido con óleo de alegría más que a tus compañeros. Necesitamos la capacitación divina y el poder de Jesús. Él es nuestra justicia. Él es el único que ha cumplido la ley de Dios. Y permíteme hacer un pequeño paréntesis antes de terminar el Evangelio en el capítulo 119 de los Salmos. Y mientras meditaba este pasaje en las últimas 24 horas, identifiqué todos los versículos que describen a Cristo. Hay muchos, muchos de ellos. Pero déjame leerte algunos porque en este capítulo los versículos no podrían ser ciertos para otra persona que no fuera Cristo. Por lo que quiero que vean el retrato de Cristo en el Salmo 119. Él cumplió a la perfección cada resolución. El salmista hizo muchas resoluciones. Te voy a obedecer, voy a guardar tu ley, tu ley. Y Jesús cumplió con todas. Y en ello vemos su retrato. Pero hay más que eso. ¿Recuerdas el incidente durante la infancia de Jesús, contenido en el versículo 99? Dice: tengo más discernimiento que todos mis maestros, porque tus testimonios son mi meditación. ¿No te recuerda a Jesús en el templo, y con solo 12 años, confundiendo a los maestros de la ley? Y luego vemos muchos versículos más que pienso ilustran la perfecta obediencia de Cristo. He escogido el camino de la verdad. He puesto tus ordenanzas delante de mí. Y guardaré continuamente tu ley para siempre y eternamente. Y me deleitaré en tus mandamientos, los cuales amo. Me apresuré y no me tardé en guardar tus mandamientos. Me anticipo al alba y clamo. En tus palabras espero. ¿Te acuerdan estas cosas, la vida de Cristo? En Marcos capítulo 1, versículo 35, luego de un largo día de ministerio, vemos que levantándose muy de mañana, cuando todavía estaba oscuro, salió y se fue a un lugar solitario y allí oraba. Él estaba buscando a su Padre. Levántate antes del amanecer y clama por ayuda. Esto es un retrato de Cristo. Ríos de lágrimas vierten mis ojos porque ellos no guardan tu ley. ¿Te acuerdas de Jesús llorando por Jerusalén? Llorando sobre la tumba de Lázaro, viendo las consecuencias del pecado y de la muerte. Ríos de lágrimas vierten mis ojos. Cuando lo leo, pienso, no tengo esa clase de corazón. Pero Jesús sí. Por eso lo necesito a Él. Mi celo me ha consumido, porque mis adversarios han olvidado tus palabras. ¿Te viene a la mente alguna imagen de Jesús en su vida? Quizás la limpieza del templo al sacar a los cambistas de dinero. El celo por la casa de mi Padre me consume. Es tiempo de que actúe el Señor, porque han quebrantado tu ley. Puedes casi imaginarte a Jesús recitando esa escritura mientras limpiaba el templo. Yo no tengo esa clase de celo por Dios, pero Jesús sí. Versículo 54. Cánticos para mí son tus estatutos en la casa de mi peregrinación. Por la noche me acuerdo de tu nombre, oh Señor, y guardo tu ley. ¿Puedes pensar en la noche que Jesús cantó? La noche de la última cena, la noche en la que iba a ser traicionado. Antes de salir camino a Getsemaní, cantaron un himno. ¿Crees que eso es significativo? ¿Por qué Dios inspiró la Escritura en ese detalle tan pequeño? Porque Jesús estaba cumpliendo con el antiguo pacto. Cánticos para mí son tus estatutos en la casa de mi peregrinación. Piensa en la traición al Hijo de Dios cuando leas esto en el Salmo 119. Versículo 85. Fosas me han cavado los soberbios, los que no están de acuerdo con tu ley. Y luego piensa en la pasión de Cristo y el juicio de Cristo al leer estos otros. Los lazos de los impíos me han rodeado, mas no me he olvidado de tu ley. Los soberbios han forjado mentira contra mí, pero de todo corazón guardaré tus preceptos. Los impíos me esperan para destruirme. Tus testimonios consideraré. Muchos son mis perseguidores y mis adversarios, pero yo no me aparto de tus testimonios. Y hasta en el versículo 119, bueno es para mí ser afligido, para que aprenda tus estatutos. Aplica esto a Cristo. ¿Qué tal lo que dice Hebreos capítulo 5, versículo 8? Y aunque era hijo, aprendió obediencia por lo que padeció. Amigas, esta es una ilustración de Cristo en muchos sentidos. Todos tus mandamientos son fieles. Con mentira me han perseguido. Ayúdame. No pudo haber dicho o recitado esas palabras en la cruz. He practicado el juicio y la justicia. No me abandones a mis opresores. Y a la hora novena Jesús exclamó con fuerte voz, Dios mío, Dios mío, ¿por qué me has abandonado? Angustia y aflicción han venido sobre mí, mas tus mandamientos son mi deleite. Vivifícame conforme a tu misericordia para que guarde el testimonio de tu boca. ¿Podría ser la anticipación de la resurrección? Que los que te temen me vean y se alegren, porque espero en tu palabra. Vuélvanse a mí los que te temen y conocen tus testimonios. ¿No se ha cumplido esto en Cristo? Cristo es el único que pudo cumplir la totalidad de la ley de Dios y el que obedeció su palabra perfectamente. Vemos su retrato aquí y somos recordadas en la medida que vemos estos vistazos de Él. ¡Cuán desesperadamente lo necesitamos! Entonces vemos en este salmo que Dios tiene gran misericordia y compasión. La palabra misericordia y compasión en este salmo. Venga a mí tu compasión para que viva. Muchas son, oh Señor, tus misericordias. Vivifícame conforme a tus ordenanzas. Esa es una palabra conectada con la palabra matriz en el hebreo del Antiguo Testamento. Se refiere a un refugio, a un lugar seguro y protegido. Dios tiene una gran misericordia y compasión por los pecadores caídos. Esa es la razón por la que envió a Cristo a morir. Sabemos que en la cruz, algo que el salmista no podía saber, pero que nosotras podemos mirar hacia atrás y ver, que Jesús cargó con la maldición que merecíamos por haber quebrantado la ley de Dios. Él fue abandonado por el Padre, para que nosotras no tuviéramos que serlo. ¿Podría haber Jesús orado lo que dice el versículo 8? Y mantendré tus estatutos, no me abandones completamente. Él guardó los estatutos de Dios, pero Dios lo abandonó en la cruz, mientras Jesús tomaba el lugar de los transgresores de la ley. Él cargó con mis pecados y con los tuyos. Su gracia es asombrosa. Y lo más sorprendente aún es que aquellas que estamos en Cristo hemos quedado sin culpa ante un Dios santo. Benditas son aquellas cuyo camino es perfecto. No podemos ser benditas porque nuestro caminar no está libre de culpa. Jesús está libre de culpa. Él es bendito, Él es libre de pecado, pero tomó el lugar de los pecadores. Tomó nuestra maldición para que pudiéramos ser libres de culpa, para que nosotras fuéramos bienaventuradas, por lo que ahora somos libres de toda culpa. En Efesios capítulo 1, versículo 4, leemos, según nos escogió en Él antes de la fundación del mundo, para que fuéramos santos y sin mancha delante de Él. Asombrosa gracia. El Salmo 119 nos señala todo esto. Y al ir cerrando esta serie, quiero llamar tu atención al último versículo de este Salmo, el versículo 176. Me he descarriado como oveja perdida. Busca a tu siervo. No puedo leer este versículo sin sentir una punzada de necesidad y de convicción en mi propio corazón, porque pienso en las veces que he sido la oveja perdida. El verbo ahí no implica tan solo descarriarse, sino que tenemos la tendencia a descarriarnos. Somos proclives a salirnos del rebaño. Siempre nos estamos descarriando. Me he perdido, sigo descarriándome como una oveja perdida. Busca a tu sierva. Es un reconocimiento humilde de la verdadera condición de nuestros corazones. Es una confesión de pecado y una confesión de desamparo. No me puedo salvar. Necesito que tú me busques. Necesito que me salves. Las ovejas, a diferencia de los perros, sabes que los perros eventualmente regresan, pero no así las ovejas. Ellas siguen descarriadas. El pastor tiene que salir a buscarlas. No podemos encontrar el camino por nosotras mismas. Por cierto, de eso se trata la religión. Es el esfuerzo del hombre por encontrar su camino de regreso. No podemos encontrar el camino de regreso. Dios nos tiene que salir a buscar. Dios nos tiene que restaurar. Las buenas noticias contenidas en el Evangelio nos garantizan que Él ha venido a buscar y a salvar lo que se había perdido. ¿No te alegras por el buen pastor, el gran pastor que sale a buscar a las ovejas que vagan descarriadas? Me he descarriado como oveja perdida. Busca a tu siervo, porque no me olvido de tus mandamientos. Es un recordatorio de que Dios viene a nosotras y Él nos busca a través de su palabra. Estoy segura de que algunas de ustedes que están escuchando el sonido de mi voz hoy quizás están descarriadas. Se han descarrilado como ovejas perdidas. Nunca han tenido una relación con Cristo. Podría decirte hoy que las buenas nuevas del Evangelio de Jesucristo es que ese pastor ha dado su vida para salvar la tuya. Hoy es un día en el que puedes arrepentirte de tu pecado. Venir a Él por la fe y decirle, Señor, he estado vagando como oveja perdida. Me he descarriado. Busca a tu sierva. También les hablo a muchas de ustedes que han sido rescatadas por Cristo, aquellas que tienen una relación con Él, pero cuyos corazones

0: Nancy DeMoss Wolgemuth nos ha mostrado el Evangelio en el Salmo 119. Espero que este episodio, el cual concluye la serie Vivifícame conforme a tu palabra, haya sido de aliento para ti. Si fue así, te animamos a compartir esta serie con alguna otra amiga a quien sabes que le puede ser de bendición. Hazlo fácilmente a través de avivanuestroscorazones.com. 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Antes de concluir, Nancy regresa con una última exhortación.
1: Quiero pedirte que tomes una decisión. No voy a poner mi cabeza en la almohada hasta que no lea algo de la palabra de Dios. Podría ser que ya tengas el hábito, o que ya estés poniéndolo en práctica y que hayas dicho, sí, quiero hacerlo. Si se te olvida un día, solo retómalo.
0: Gracias, Nancy.

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0: Bienvenidos a Oye la Biblia, donde escuchamos la lectura de la Palabra de Dios y le permitimos que nos hable. Hoy leeremos en el libro de Esdras, el sacerdote que lideró el avivamiento espiritual en Israel, después de regresar el pueblo del cautiverio. Soy Giselle y me acompaña Jehiel, nuestro maestro de la Biblia.
1: Hola Giselle, bienvenidos de nuevo. Hoy escucharemos a Esdras capítulo 8. Para ese momento, más de 42,000 judíos ya habían dejado el cautiverio y guiados por Zorobabel habían regresado a su hogar, la ciudad de Jerusalén, donde estuvo una vez el templo de Salomón. Con toda la autoridad e incluso algo de dinero de los reyes de Persia, los judíos se comprometieron a reconstruir ese templo. Aunque estaban rodeados de enemigos, pero 80 años después de Zorobabel, un segundo grupo fue autorizado para regresar a Israel. Ellos fueron guiados por el sacerdote Esdras, cuyo gran deseo era enseñar la palabra de Dios en Israel. En el capítulo 8, comenzando en el versículo 15, Esdras reúne al pueblo para su gran viaje hacia el oeste, a casa.
2: Regreso a Jerusalén. Los reuní junto al río que corre hacia Abá y acampamos allí 3 días. Al pasar revista a la gente y a los sacerdotes, me di cuenta de que no había ningún levita. Entonces llamé a estos hombres como líderes principales.

0: principales: Eliezer, Ariel, Semaías, el Natán, Jarib, el Natán, Natán, Zacarías y Mesulán. También llamé a Joyarib y el Natán, que eran hombres prudentes. A todos ellos les pedí que fueran donde Ido, que es líder del pueblo de Casifia. Les dije lo que debían decir a Ido, a sus hermanos y a los servidores en Casifia, para que nos enviaran servidores para el templo de nuestro Dios. Ya que Dios estaba con nosotros, los familiares de Ido nos enviaron estos hombres: Serebías, un sabio de los descendientes de Mahlí, que era uno de los descendientes de Leví, hijo de Israel. Mahlí fue enviado con sus hijos y hermanos. En total eran 18 hombres de esa familia. También nos enviaron a Hasabías e Isaías, de los descendientes de Merarí, con sus hermanos y sobrinos. En total eran 20 hombres de esa familia. Además nos enviaron 220 trabajadores del templo, cuyos antepasados habían sido elegidos por David, y sus oficiales importantes para ayudar a los levitas. Los nombres de todos ellos estaban en la lista.
1: Esdras y su grupo estaban a punto de embarcarse en un viaje de más de 800 kilómetros sobre terreno accidentado, a través de territorio hostil. Él explicó por qué no solicitó escolta militar para protegerlos durante el viaje.
0: Allá, cerca del río Ahabá, les anuncié a todos los que debíamos ayunar para humillarnos ante Dios y así poder pedir que nos concediera un viaje seguro para nosotros, nuestros hijos y nuestras pertenencias. Me apenaba pedirle al rey Artajerjes que nos diera soldados y jinetes para que nos protegieran de los enemigos durante todo el viaje. La razón por la que me apenaba pedirle eso era por lo que habíamos dicho: nuestro Dios está con todos los que confían en Él y se enoja con quienes se alejan de su lado. Así que ayunamos y oramos a nuestro Dios por nuestro viaje y Él respondió nuestras oraciones. Luego elegí 12 jefes de los sacerdotes, a Serabías y Hasabías y a 10 de sus hermanos. A ellos les entregué el oro, la plata y las otras cosas que el rey Artajerjes, sus consejeros, sus oficiales importantes y todos los israelitas que estaban en Babilonia dieron para el templo de Dios. Pesé todas esas cosas y en total había 22.400 kilos de plata, 3.300 kilos de platos y objetos de plata y 3.300 kilos de oro. Les di 20 de oro que pesaban 8 kilos y 2 hermosos platos de bronce brillante tan valiosos como el oro. Luego les dije a los sacerdotes: ustedes y todos estos objetos son sagrados para el Señor. Todos estos objetos de oro y plata son ofrendas para el Señor, el Dios de sus antepasados. Así que lleven todo esto con mucho cuidado. Son su responsabilidad hasta que lo entreguen a los jefes de los sacerdotes, a los levitas y a los jefes de familia de Israel, quienes los pesarán y los colocarán en los cuartos del templo del Señor en Jerusalén. Los sacerdotes y levitas recibieron el oro, la plata y los utensilios que Esdras había pesado y les había entregado para que llevaran al templo de Dios en Jerusalén. En el día 12 del primer mes, partimos desde el río Ahabá hacia Jerusalén. Dios estaba con nosotros y nos protegió de enemigos y ladrones durante todo el camino. Así que llegamos a Jerusalén y descansamos allí por 3 días. En el cuarto día, fuimos al templo y pesamos el oro, la plata y los utensilios y se los entregamos al sacerdote Meremot, hijo de Urías. Eleazar, hijo de Finés, estaba con Meremot, al igual que los levitas, Josabad, hijo de Jesúa, y Noadías, hijo de Binui. Contamos y pesamos todo y registramos el peso total. Luego, los judíos que regresaron del cautiverio ofrecieron al Dios de Israel sacrificios que deben quemarse completamente: 12 toros por todo Israel, 96 carneros, 77 corderos y 12 chivos como sacrificio por el pecado. Todos fueron ofrecidos como sacrificio que debe quemarse completamente al Señor. También entregaron la carta del rey Artajerjes a los oficiales reales y a los gobernadores de la provincia al occidente del río Éufrates. Los oficiales y gobernadores apoyaron al pueblo y al templo de Dios.
1: Jehiel, la restauración de una verdadera adoración en Jerusalén fue el principio de un gran avivamiento que vendría a Israel. Pero, de acuerdo a Esdras, se necesitaba hacer más, porque algunos de los cautivos que regresaron se habían apresurado a ir en contra de la ley de Moisés y habían tomado esposas de ciertas tribus de Canaán, con las cuales el Señor les prohibió casarse.
2: Así es. Como puedes ver, Giselle, la adoración no es suficiente si el pueblo de Dios practica el pecado. No era suficiente que los cautivos regresaran, participaran en los sacrificios y cantaran las canciones. Ellos necesitaban ir más allá y deshacerse de las prácticas que desagradaban a Dios. Así que en el capítulo 9 vemos cómo Esdras se arrodilló en confesión e intercesión pidiendo misericordia por la nación.
0: Capítulo 9. Oración de Esdras. Luego de que hizo todo esto, los jefes se acercaron a mí y me dijeron: Esdras, el pueblo de Israel, los sacerdotes y los levitas, no se ha mantenido alejado de las costumbres de quienes habitan alrededor, o sea, de los cananeos, los hititas, los fereceos, los jebuseos, los amonitas, los moabitas, los egipcios y los amorreos. Los israelitas y sus hijos se han casado con mujeres extranjeras y la raza santa se ha mezclado con otros pueblos. Los líderes y altos funcionarios de Israel han dado mal ejemplo con ese comportamiento que es desleal a Dios. Cuando escuché esto, rasgué mis ropas, me arranqué el pelo de la cabeza y de la barba y me senté muy confundido y molesto. Todos los que respetaban la ley del Dios de Israel se reunieron junto a mí cuando se enteraron de la ofensa de los que acababan de regresar del cautiverio. Me quedé sentado y confundido hasta la hora del sacrificio de la tarde. Entonces, cuando era hora de hacer el sacrificio de la tarde, me levanté de mi aflicción, todavía vestido con mi ropa rasgada. Me arrodillé con las manos extendidas hacia el Señor, mi Dios, y dije: Dios mío, me siento demasiado avergonzado para levantar mi rostro hacia ti. Estoy avergonzado porque nuestros pecados son inmensos. Nuestra culpa llega hasta el cielo. Hemos sido culpables de muchos pecados desde los días de nuestros antepasados hasta ahora. Pecamos y nuestros reyes y sacerdotes fueron castigados. Reyes extranjeros nos atacaron y llevaron lejos a nuestro pueblo. Se llevaron nuestras riquezas y nos humillaron. Y hoy todo sigue igual.
1: Esdras no era culpable de nada. Entonces, Jehiel, ¿por qué estaba tan molesto?
2: Giselle, tienes que recordar que Esdras era un sacerdote y se identificaba con su pueblo ante Dios. Él no era culpable de esa infracción en particular, pero oró como si todos estuvieran involucrados. Él no oró por sí mismo, no trató de dar excusas por los que pecaron, sencillamente confesó: otra vez hemos desobedecido los mandamientos que nos diste a través de los profetas. Y en el capítulo 10, el pueblo comenzó a unirse a él en una oración de confesión. La transformación es el punto de partida del avivamiento.
0: Capítulo 10. El pueblo confiesa sus pecados. Mientras Esdras oraba, hacía esa confesión y lloraba inclinado ante el templo de Dios, un gran grupo de gente de Israel, hombres, mujeres y niños, se reunieron a su alrededor. Ellos también lloraban amargamente. Entonces, Secanías, hijo de Jehiel, uno de los descendientes de Elam, le habló a Esdras y le dijo: «No hemos sido fieles a nuestro Dios. Nos hemos casado con gente de pueblos vecinos, pero aún así, todavía hay esperanza para Israel. Ahora, hagamos un pacto ante nuestro Dios para expulsar a todas esas mujeres y a sus hijos. Así seguiremos tu consejo y el de la gente que respeta las leyes de nuestro Dios. Levántate, Esdras. Es tu responsabilidad, pero nosotros te apoyaremos. Sé valiente y hazlo». Entonces, Esdras se levantó. Hizo jurar a los jefes de los sacerdotes, a los levitas y a todos los israelitas que cumplieran lo que habían propuesto. Todos estuvieron de acuerdo e hicieron la promesa. Entonces Esdras se alejó del frente de la casa de Dios y fue al cuarto de Jonoán, hijo de Eliasib. hijo de los que habían regresado del cautiverio. Ahí pasó la noche sin comer ni beber nada. Se puso muy triste porque los que habían vuelto del destierro eran infieles a Dios. Luego envió un mensaje a todo Judá y Jerusalén diciéndoles a todos los judíos que habían regresado del cautiverio que se debían reunir en Jerusalén.
1: El resto del libro de Esdras enumera a todos los hombres que firmaron ese acuerdo y siguieron las instrucciones de Esdras. Y yo me pregunto, ¿por qué era tan importante deshacerse de las esposas extranjeras, Jael?
2: En los días del antiguo Israel, Giselle, incluso en los primeros días de los jueces, cuantas veces los israelitas se casaban con personas de las culturas cercanas de Canaán, tenían problemas con la idolatría. Así pasó una y otra vez. Las mujeres cananeas derribaron a Sansón. Las mujeres cananeas derribaron reyes fuertes. Jezabel, la esposa cananea de Acab, fue el peor ejemplo. Ella trajo tal idolatría que el reino del norte de Israel fue borrado de la tierra por el juicio de Dios. Las esposas cananeas atrajeron a Salomón a la adoración de ídolos, y esa fue una de las razones por las que Dios permitió que el templo de Salomón fuera destruido. Esdras, Giselle, no quería que estas personas tuvieran que aprender la lección de nuevo durante otros 70 años. Por eso, el tema de las esposas extranjeras era tan importante para él.
1: Gracias, Jael. Hemos concluido el libro de Esdras y la próxima vez comenzaremos Nehemías, el siguiente libro histórico. Invitamos a nuestros oyentes a escribir a Oye la Biblia y a dejarnos saber sus comentarios acerca del programa. Nuestro correo electrónico es labiblia@transmundial.org. Soy Giselle y la invito a sintonizarnos la próxima vez para más de Oye la Biblia, que llega a ustedes por cortesía de Radio Transmundial, La Fe Viene por el Oír y tu Sociedad Bíblica Local.

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1: Por lo demás, hermanos míos, regocijaos en el Señor. Filipenses 3:1. Nunca antes me habían enseñado que Dios es glorificado cuando nos gozamos en Él. Tal gozo en Dios es precisamente lo que hace que la alabanza sea un honor a Dios y no una hipocresía. No obstante, Jonathan Edwards lo dijo de un modo muy claro y poderoso. Dios se glorifica a sí mismo en las criaturas también de dos maneras. Uno, al aparecerse en su entendimiento. Dos, en comunicarse a sí mismo al corazón de ellos y en el gozo y el deleite y disfrute de ellos en las manifestaciones que Dios hace de sí mismo. Dios es glorificado no solo porque ellos ven su gloria, sino también porque se regocijan en ella. Cuando aquellos que ven su gloria se deleitan en ella, Dios es más glorificado que si solo la vieran. El que da testimonio de su idea de la gloria de Dios no glorifica a Dios, tanto como el que también da testimonio de su aprobación de esa gloria y su deleite en ella. Este fue un descubrimiento impactante para mí. Debo buscar el gozo en Dios si he de glorificarlo como la realidad de más alta estima del universo. El gozo no es una simple opción que acompaña la adoración. Es un componente esencial de la adoración. Hay un nombre que le damos a aquellos que elogian, aunque no se deleitan en el objeto de su alabanza: hipócritas. Este hecho, que alabar significa tener un placer consumado y que el propósito más sublime del hombre es beber más y más de este placer, quizás haya sido el descubrimiento más liberador de mi vida.
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Hebreos 6:18. A fin de que por dos cosas inmutables, en las cuales es imposible que Dios mienta, seamos grandemente animados los que hemos huido para refugiarnos, echando mano de la esperanza puesta delante de nosotros. 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
2: La verdad es que no podemos entender desde una ecuación simplista que toda persona pobre o que está sufriendo necesariamente lo está pasando mal porque cayó en pecado o está lejos de Dios.
0: En nuestro recorrido por la Ruta 66 llegamos a Tulsa. Es la segunda ciudad más grande de Oklahoma, conocida por ser la capital del petróleo. También por ser asentamiento en 1936 para llevar a los indios expulsados de sus tierras. Durante esa época, Tulsa fue conocida como Sendero de Lágrimas, pues 4.000 de los 15.000 indígenas trasladados murieron de frío y de hambre. Y hablando de lágrimas, recordamos los momentos difíciles de la vida y buscamos esperanza en la Biblia, la palabra de Dios. Aquí llega un nuevo episodio de nuestra Ruta 66, un programa original del profesor de Biblia Luis Ayau, producido por Radio Encuentro, Radio Transmundial en España. Un espacio que ha sido traducido por Mateus Rodríguez y que es presentado y adaptado por el profesor de Biblia y comunicador Fernando Díaz Sarmiento. Te habla Esperanza Suárez. Estamos realizando un recorrido literario por los 66 libros de la Biblia y en esta ocasión vamos a descubrir los capítulos 4 a 7 del libro del profeta Ezequiel con el título La Divina Tragedia. ¿Cuánto quisiéramos que la vida fuera más fácil, más sencilla? ¿Verdad que sí? Pero también hay épocas donde ocurren situaciones muy complicadas.

0: es cierto esto, aun en medio de ellas, podemos encontrar lecciones de parte de Dios. Vamos a descubrir lo que Él tiene para nosotros en el día de hoy.
1: Al observar los capítulos 4, 5, 6 y 7 de Ezequiel, veremos cómo la palabra divina nos presenta señales del juicio que se acerca a la nación de Judá, aquí muchas veces incluso tratada como Israel. Especialmente en los capítulos 6 y 7, tenemos dos mensajes sobre ese juicio de Dios. Y empezando por esos capítulos, hablaremos sobre una divina tragedia, prestando atención a los motivos del juicio divino sobre la nación, de los que ya hemos estado hablando y mencionando en otros episodios de nuestra particular Ruta 66. Así que en el capítulo 6 tenemos la profecía contra los montes de Israel. ¿Y qué profecía, qué palabra es esta que aparece aquí? Dios trae el mensaje contra los montes de Israel, y este mensaje dice lo siguiente en el versículo 3. Haré que venga contra vosotros la espada, y destruiré vuestros lugares de culto idolátrico. Despedazaré vuestros altares, haré añicos vuestros incensarios, y haré también que vuestros muertos caigan frente a vuestros ídolos. Influenciado por el paganismo, el pueblo de Judá, especialmente bajo el gobierno de Manasés, terminó volviéndose a la idolatría que se hacía en los lugares más altos, pequeños montes que eran los lugares preferidos para la construcción de los altares idólatras llamados Bamot en la lengua original, el hebreo. Así que el texto nos dice que Dios también afirma: «Dejaré que algunos de vosotros escapéis de la muerte y quedéis esparcidos entre las naciones y los pueblos». Profecía que estaba explicando al pueblo la razón de ser del exilio. «Los sobrevivientes se acordarán de mí en las naciones donde hayan sido llevados cautivos», dice el versículo 9. «Se acordarán de cómo sufrí por culpa de su corazón adúltero y de cómo se apartaron de mí y se fueron tras sus ídolos. Sentirán asco de ellos mismos, por todas las maldades que hicieron y por sus obras repugnantes. Entonces sabrán que yo, el Señor, no los amenacé en vano con estas calamidades. Así dice el Señor Omnipotente. Aplaude, patalea y grita. Felicitaciones por todas las terribles abominaciones del pueblo de Israel. Morirán por la espada, el hambre y la peste. Quien esté lejos perecerá por la peste, y quien esté cerca morirá a filo de espada. Y el que quede con vida se morirá de hambre». Podemos ver aquí que el juicio, la expresión de la ira de Dios, es muy fuerte contra los montes de Israel, que presentan esa idolatría, pero no solamente los montes, sino que, como dice el versículo 13, ellos sufrirán por esa razón, y por los árboles frondosos y encinas tupidas, que también eran centros de idolatría y paganismo. Por eso el capítulo 7 reforzará este aspecto, diciendo que te llegó la hora. Ha llegado el fin para todo el país. El día llegó, el día del juicio, el juicio de Dios que cae sobre su pueblo. El capítulo 7 reforzará que lo peor de la nación vendrá para adueñarse de las casas de este pueblo. El rey hará duelo. El príncipe se cubrirá de tristeza. Tenemos aquí la descripción del juicio, del sufrimiento y la razón de lo que iba a pasar. Ante esta realidad, Dios nos presenta aquí al profeta Ezequiel de una manera, digamos, bastante teatral. Para mostrar cómo eso iba a pasar, para explicar ese momento, Dios llama nuestra atención mostrando una especie de vena artística cuando actúa en la vida de Ezequiel por medio de su espíritu. Hay aquí, digamos, una especie de invitación al teatro. Veremos aquí una representación hecha con un ladrillo de barro en el capítulo 4. Después Ezequiel se tumbará sobre su lado, pues hay otra señal de ese juicio divino. Y también hay aquí el pan contaminado y una especie de visita a la barbería, con pelo y navaja. Es interesante que entonces en el capítulo 4 Dios dice lo siguiente: «Hijo de hombre, toma ahora un ladrillo, ponlo delante de ti y dibuja en él la ciudad de Jerusalén. Acampa a su alrededor y ponle sitio. Levanta torres de asalto contra ella y construye una rampa que llegue hasta la ciudad. Instala máquinas para derribar sus murallas. Toma una plancha de hierro y colócala como un muro entre tú y la ciudad, y fija tu mirada contra ella. De esa manera quedará sitiada. Tú mismo la sitiarás. Eso le servirá de señal a los israelitas. Ya vimos la razón del juicio divino, y aquí tenemos una descripción simbólica, una descripción más detallada y concreta de la divina tragedia que caería sobre el pueblo. Acuéstate sobre tu lado izquierdo y echa sobre ti la culpa de los israelitas. Todo el tiempo que estés acostado sobre ese lado, cargarás con sus culpas. Yo te he puesto un plazo de 390 días, es decir, un lapso de tiempo equivalente a los años de la culpa de Israel. Y entonces, terminando ese plazo, Ezequiel debía acostarse por 40 días sobre su lado derecho para simbolizar que estaba cargando la iniquidad de la nación de Judá. O sea, un día por cada año. Luego mirarás el asedio de Jerusalén y con brazo amenazador profetizarás contra ella. Yo te ataré con sogas para que no puedas darte la vuelta de un lado a otro, mientras no se cumplan los días del asedio. Es interesante el dibujo hecho en el ladrillo. Y ahora ese simbolismo un tanto diferente cuando Ezequiel representa los 390 años del alejamiento del pueblo con relación a Dios y después los 40 años volviendo. Tanto tumbado sobre un lado como sobre el otro, representando de manera concreta e impactante para aquellos que veían estas escenas. Y siguiendo con nuestra descripción de esta particular divina tragedia, Dios le ordena que tome trigo, cebada, habas, lentejas, mijo y avena, que le pusiese todo en un recipiente y que hiciera un pan con esos ingredientes. Y él debería comer ese pan durante los 390 días en los que estuviese tumbado sobre su lado. Y él pesó entonces 240 gramos del pan cada día para comer en un horario concreto. Y también midió medio litro de agua y bebía en las horas determinadas, conforme la orden divina expresada en el versículo 11. Y fíjate qué extraño lo que encontramos a continuación en el texto. Dios le dice así: cocerás ese pan sobre excremento humano, y a la vista de todos lo comerás, como si fuese una torta de cebada. Fíjate qué cosa tan peculiar. Luego el Señor añadió: de la misma manera, los israelitas comerán alimentos impuros en medio de las naciones por donde los voy a dispersar. Es la expresión clara del sufrimiento que el pueblo habría de pasar, mostrando el sufrimiento de alimentarse en una situación de hambre y necesidad, con una especie de dieta limitada y además marcada por la posibilidad de impureza. El propio Ezequiel se asusta con sus propias visiones. No hace falta, mi querido oyente, que te asustes porque incluso el propio Ezequiel lo ve extraño. Como que protestando, él dice: «No, Señor, mi Dios, yo jamás me he contaminado con nada. Desde mi niñez y hasta el día de hoy, jamás he comido carne de ningún animal que se haya encontrado muerto o que haya sido despedazado por las fieras. Por mi boca no ha entrado ningún tipo de carne impura». «Está bien», me respondió, «te doy permiso para que cuezas tu pan sobre excremento de vaca en vez de excremento humano». El estiércol de la vaca era usado como combustible en los tiempos bíblicos en el contexto del Oriente Próximo, en la región de Palestina y de los países de alrededor. Entonces Ezequiel pide no contaminarse, y el mensaje divino es que ese pueblo aquí, sufriendo la divina tragedia, después de haber ido detrás de la idolatría, buscando algo a través de esas prácticas, se estaría contaminando e iba a notar y experimentar de primera mano el comportamiento complicado que había adoptado por su propia vida. «Hijo de hombre, voy a hacer que escasee el trigo en Jerusalén. La gente comerá el pan racionado y con mucha angustia. También el agua será racionada. La beberán con mucha ansiedad. Escasearán el pan y el agua. Y cuando cada uno vea la condición del otro, todos irán perdiendo las fuerzas y acabarán muriéndose a causa de sus pecados. De hecho, el pecado, el alejamiento de Dios, tiene un precio muy caro y este mensaje es enfatizado claramente aquí». Así que Dios le pide a Ezequiel: toma ahora una espada afilada y úsala como navaja de afeitar para raparte la cabeza y afeitarte la barba. Toma luego una balanza y divide tu cabello cortado. Cuando se cumplan los días del sitio, quemarás en medio de la ciudad una tercera parte del cabello. Otra tercera parte la cortarás con la espada alrededor de la ciudad. Y la parte restante la esparcirás al viento. Yo, por mi parte, desenvainaré la espada y perseguiré a sus habitantes. Toma algunos de los cabellos y átalos al borde de tu manto. Luego toma otros pocos y arrójalos en el fuego para que se quemen. Desde allí se extenderá el fuego sobre todo el pueblo de Israel. Así dice el Señor Omnipotente. Esta es la ciudad de Jerusalén. Yo la coloqué en medio de las naciones y de los territorios a su alrededor. Pero ella se rebeló contra mis leyes y decretos, con una perversidad mayor que la de las naciones y territorios vecinos. En otras palabras, rechazó por completo mis leyes y decretos. De manera absolutamente teatral, la dispersión del pueblo y su intenso sufrimiento son presentados aquí por medio de esa expresión muy concreta y dramática de Ezequiel, con su propio pelo, que es incluso cortado, representando así el sufrimiento del propio pueblo. Ese elemento es explicado en los próximos versículos, que terminarán el capítulo 5. Y Dios de esa manera muestra que el juicio que cae sobre el pueblo era resultado de su actitud de falta de respeto al pacto, a lo que ellos habían acordado con Dios para hacer desde los tiempos antiguos, desde los tiempos del Sinaí. Mi querido oyente, la gran verdad es que la relación con Dios es algo muy importante. Es algo esencial y fundamental. Cuando a semejanza del pueblo de Judá en la antigüedad, alguien se olvida del pacto con Dios y del valor que tiene, lo cual a menudo nos pasa, experimentamos mucho dolor. Experimentamos, de hecho, una divina tragedia.

0: Hacemos nuestra parada en boxes para repostar y tomar fuerzas antes de seguir con nuestra Ruta 66, que es un viaje emocionante por el camino de la vida.
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0: 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Después del tiempo de exposición bíblica, llega el momento de las preguntas y respuestas, que en este caso estamos abordando los capítulos 4 a 7 de Ezequiel. Por cierto, tú que nos oyes, no te olvides de hacernos llegar tus preguntas o tus comentarios al WhatsApp o Telegram 601 20 32 65 con el prefijo más 34 desde fuera de España o bien en el correo electrónico info@radioencuentro.net. Vamos a ver por qué tenemos aquí estos hechos dramáticos tan extraños. ¿Cómo entender la postura de un profeta que se expone de esta manera?
2: Esperanza, de hecho, vemos a Ezequiel haciendo ciertas cosas que parecen muy extrañas y, digamos, incluso extravagantes. En realidad, lo primero que debemos destacar es que Dios tiene una sabiduría bastante, digamos, variada, expresada de diversas formas y maneras. Dios llama a las personas que son diferentes para actuar también de manera diferente y traer así su mensaje. Quizás la mejor explicación para esta escenificación que vemos, y que no sabemos si nos hace reír o llorar, es lo siguiente. El mundo parece una divina comedia, como dicen algunos, pero en realidad la situación es una divina tragedia, más que una divina comedia. Como la situación es grave y seria, hace falta llamar la atención de las personas. Así que el impacto de las actitudes y acciones de Ezequiel ciertamente no pasaría desapercibido. Vemos que la razón principal por la que Dios actúa en Ezequiel de esa manera es para que quedara muy claro, con bastante impacto en la mente del pueblo, aquello que estaba pasando, y que Dios quería que ellos entendieran con bastante precisión y exactitud.
0: Cuando aparecen números en la Biblia, siempre queremos entender algo más allá de lo que es presentado. ¿Cuál es el significado en el capítulo 4 de Ezequiel de esos 390 días y 40 días? El profeta tiene una actitud como que de meditación diferente. Se tumba de este lado, luego del otro. ¿Cómo entender esa situación aquí?
2: Esperanza, de tanto esforzarnos por entender el texto, igual vendría bien una siesta. Y es que el libro de Ezequiel es difícil de entender, y hay opiniones diferentes sobre el texto. Queda claro en el texto que esos días representan años, así que los estudiosos sugieren que es probable que esos 390 años de desobediencia sean una referencia a la época del exilio, en torno al 590 al 570 a.C., contando desde el periodo de Salomón, cuando las cosas empezaron a torcer y a haber un alejamiento de Dios. Y esos 40 días pueden ser el número más o menos redondeado del tiempo completo. Algunos piensan que puede ser una referencia al reinado terrible de Manasés, a pesar de que duró más de 40 años, pero sería el tiempo completo del pecado. También puede ser que lo de tumbarse de un lado y de otro se refiera al sur y al norte, con lo que puede ser una especie de lamento por el reinado como un todo, enfatizando, por así decirlo, el sur y el norte, las divisiones que ocurrieron en la historia del pueblo de Israel.
0: Pues me pongo a pensar que igual el profeta podría ganarse una estatuilla a la mejor interpretación, pero no vaya a ser que piense que es un ídolo y se ponga nervioso. Encontramos eso precisamente en el capítulo 6. ¿Qué era eso tan grave que pasaba en los montes bajo los árboles frondosos?
2: Esperanza, creo que para interpretar a Ezequiel hace falta esforzarse para ganar el Oscar de la hermenéutica, porque el texto varía con cosas tan diferentes y complejas. En realidad, la referencia a los montes, a los árboles frondosos y las encinas tupidas son una referencia al culto pagano. El Dios de Israel, el Dios presentado en la Biblia, no es un Dios que se manifieste dentro de la sexualidad humana, de la bipolaridad que encontramos entre hombre y mujer, sino que lo trasciende. En el paganismo, en cambio, eso era celebrado. Ellos creían que al estar más cerca de los montes, ellos estaban más cerca de algunas divinidades vinculadas a la lluvia, por ejemplo, como Baal. Y fíjate que la gran verdad es que más allá de Baal, lo que ocurría bajo los árboles frondosos era un tremendo carnaval en el peor de los sentidos. Era un culto, digamos, orgiástico, referente a las orgías, donde en la celebración de este paganismo, que valoraba la fertilidad, pasaba de todo. La verdad es que la situación era sumamente complicada. Así que esa idolatría no era simplemente un asunto de poner atención a algunas estatuas. En realidad, lo último que hacían era quedarse quietos como estatuas. Era realmente complicado. Por eso podemos entender la postura de Dios de criticar y rechazar ese comportamiento que rompe radicalmente el pacto y una postura de santidad ante el Dios verdadero.
0: Ahora, el capítulo 7 convergirá en una situación para la que tenemos una pregunta inevitable. ¿Sería la pobreza, la miseria, el sufrimiento el resultado del pecado? ¿Sería eso lo que Ezequiel quiere enseñar en este pasaje?
2: Ya ves, Esperanza, pobres de nosotros si entendemos este texto de manera equivocada. Caeremos en la miseria y los oyentes seguramente sufrirán. Así que es importante prestar atención y darse cuenta de que, de hecho, la pobreza, miseria y sufrimiento en ese texto de Ezequiel están claramente indicados como elementos resultantes del juicio divino sobre el pecado del pueblo. Ahora bien, la verdad es que no podemos entender desde una ecuación simplista que toda persona pobre o que está sufriendo necesariamente lo está pasando mal porque cayó en pecado o está lejos de Dios. De hecho, vemos a los apóstoles en el Nuevo Testamento sufriendo y muchas veces en una situación muy difícil, y eso precisamente no fue resultado del pecado. Así que necesitamos entender la situación específica para no caer en el peligro de hacer una generalización indebida. A veces el sufrimiento es resultado del pecado. A veces es una especie de permiso divino. A veces es una tribulación para el crecimiento de la persona. Lo cierto es que tenemos que tener cuidado para no establecer juicios sobre las personas a partir de ciertas apariencias y entender que no todos los textos de la Biblia encajan o coinciden con el capítulo 7 de Ezequiel. Así que, con sentido común, ciertamente no entraremos en un sufrimiento hermenéutico al entender las Escrituras.
0: Pues muchas gracias por las respuestas, Fernando. Y bueno, para vosotros que nos estáis acompañando, ahora vamos a aplicar todas estas enseñanzas a nuestra vida. Esa vida práctica en nuestra Ruta 66. Así que venga, tomemos nota y manos a la obra.
2: Hoy en nuestra Ruta 66 ha seguido con nosotros los capítulos 4 al 7 de Ezequiel. Y nuestro tema no fue la Divina Comedia, pero sí, como recordarás, la Divina Tragedia. Como has podido observar, el texto nos muestra a Ezequiel hablando del juicio de Dios que cayó sobre Judá. Y él muestra ese juicio de manera muy dramática, de forma incluso teatral y de manera sorprendente y hasta cierto punto bastante extraña. Y nos quedamos preguntando, ¿por qué Ezequiel es tan extraño, diferente y dramático? Mis queridos oyentes, en días como estos, en los que muchas personas son indiferentes a lo que pasa con los demás y viven su vida sin inmutarse ante las cosas más horrendas, a veces es necesario algo muy fuerte para llamar nuestra atención. Así que la gran verdad, la gran lección que descubrimos aquí en Ezequiel, es que muchas veces descubriremos que para criticar el mal horroroso, a veces es necesario actuar de modo escandaloso. Que el Señor nos ayude a reaccionar adecuadamente a su palabra y tomar decisiones en la dirección correcta.
0: Aquí termina este episodio de nuestra Ruta 66, pero bueno, decirte que volveremos en esta misma emisora y en este mismo horario para poder seguir aprendiendo sobre la Biblia. Hasta entonces, si tú quieres volver a escuchar este programa o quizá alguno de los anteriores, lo puedes hacer visitando nuestra página web o la página RTM 360, también descargando la aplicación RTM 360. Y tenemos nuestra propia aplicación. 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Escríbenos o mándanos un WhatsApp al 601 20 32 65 con el prefijo +34 desde fuera de España o a info@radioencuentro.net diciéndonos tus impresiones. ¿Desde cuándo nos escuchas? ¿Desde dónde? ¿Desde qué medio? Esto es muy importante para nosotros. Incluso si tienes dudas, sugerencias, preguntas o, te digo más, si estás en desacuerdo, también escríbenos. Tus mensajes son muy valiosos para nosotros. 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Nos vamos. Estuvo en los mandos técnicos Andrés Ocampo y te acompañó Esperanza Suárez. Contamos contigo en nuestra próxima y particular Ruta 66, un camino abierto a la esperanza, un encuentro con el autor de la vida. Te esperamos.
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Hebreos 4, versículos 15 al 16. Porque no tenemos un sumo sacerdote que no pueda compadecerse de nuestras flaquezas, sino uno que ha sido tentado en todo como nosotros, pero sin pecado. Por tanto, acerquémonos con confianza al trono de la gracia para que recibamos misericordia y hallemos gracia para la ayuda oportuna. 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
1: El Catecismo Menor de Westminster dice, en la pregunta número 10, ¿cómo creó Dios al hombre? Dios creó al hombre, varón y hembra, según su propia imagen, en conocimiento, justicia y santidad, con dominio sobre todas las criaturas. ¿Qué dicen las Escrituras? Génesis capítulo 1, versos del 27 al 28, dice, y creó Dios al hombre a su imagen, a imagen de Dios lo creó, varón y hembra los creó, y los bendijo Dios y les dijo, fructificad y multiplicaos, llenad la tierra y sojuzgadla, y señoread en los peces del mar, las aves de los cielos, y en todas las bestias que se mueven sobre la tierra. Colosenses capítulo 3, verso 10, y revestido del nuevo, el cual conforme a la imagen del que lo creó, se va renovando hasta el conocimiento pleno. Efesios capítulo 4, verso 24, y vestidos del nuevo hombre, creados según Dios en la justicia y santidad de la verdad.
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0: Cuando Proverbios 22:6 dice, instruye al niño en el camino por el que debe andar, y aun cuando sea viejo no se apartará de él. Eso no significa que una buena crianza garantice hijos piadosos. Esto es un proverbio, no es una promesa. Es un proverbio y los proverbios describen patrones de comportamiento normales que prevalecen en el mundo. No garantiza un resultado particular.
1: Soy Omar Jaramillo y quiero darles la bienvenida al programa Abre la Biblia con el pastor Colin Smith en la voz de Fausto González de Chávez. Hoy iniciamos una nueva serie en el libro de Proverbios. Y Colin, desde el inicio necesitamos hacer una aclaración importante. Proverbios nos da principios de sabiduría para la vida, pero no debemos leer cada proverbio como una promesa automática para cada situación.
0: Así es, son principios de sabiduría que tienen implicaciones muy prácticas aún para nosotros hoy. Hace poco hablé con un padre que estaba profundamente afligido porque su hijo se había alejado mucho de Dios y me dijo con mucho dolor, «Pastor, siento que todo esto ha sido mi culpa». Y yo le respondí, «Oye, no puedes cargar con toda la culpa, ¿sabes por qué? Porque si todo estuviera bien en la vida espiritual de tu hijo, tú tampoco podrías atribuirte todo el mérito. Seguramente dirías, es Dios quien ha hecho esto, y es su gracia la que me ha dado este maravilloso regalo. No tomarías el crédito si todo estuviera bien. Por lo tanto, no puedes tampoco asumir toda la culpa cuando las cosas no van como tú quisieras. Así que es muy importante entender que hay principios generales que las Escrituras nos enseñan y tienen un enorme valor porque orientan las decisiones que debemos tomar. Eso es precisamente lo que vamos a explorar en esta serie. Esta es una parte maravillosa de las Escrituras y es tremendamente útil. Y tienes mucha razón de que en esta serie no estaremos viendo promesas específicas, sino principios de sabiduría que Dios nos ha dado para vivir conforme a lo que Él ha revelado en su palabra.
1: La serie se titula Sabiduría para la vida, y hoy comenzamos en Proverbios capítulo 8 con el mensaje que se titula Temor. Así que toma tu Biblia y acompáñanos. Escuchemos al pastor Colin.
0: Comencemos con una definición muy sencilla. Estamos hablando de sabiduría, y la sabiduría es la habilidad que necesitas para construir una vida exitosa o cómo desarrollar habilidades para la vida. La sabiduría es diferente al conocimiento, en el sentido de que es totalmente posible acumular una enorme cantidad de conocimiento, ser absolutamente brillante a nivel intelectual y aún así

0: Si no vivir sabiamente, no tener las habilidades necesarias para construir una vida bien encaminada. Así que aquí Dios nos está hablando acerca de las habilidades prácticas que necesitamos para la vida. En otras palabras, las habilidades que necesitamos para construir amistades, criar una familia, administrar el dinero, desarrollar la capacidad de hablar de una manera que edifique a otros en lugar de destruir y llegar a ser eficaces en el trabajo que Dios nos ha dado para hacer. Todo eso y mucho más está incluido en lo que la Biblia llama sabiduría. La Biblia está llena de sabiduría. Lo vemos a lo largo de todas las Escrituras. Nuestro Señor Jesús habló acerca del hombre sabio y del hombre insensato que edificaron una casa. En otra ocasión habló acerca de un hombre rico, al cual Dios llamó necio. Pero hay 5 libros de la Biblia que regularmente son conocidos como libros de sabiduría, porque tratan precisamente estos grandes temas relacionados con la sabiduría. Estos son los libros de Job, los Salmos, los Proverbios, Eclesiastés y Cantar de los Cantares. Y se les conoce como libros de sabiduría porque su enfoque está en aquello que necesitamos para construir correctamente la vida. Ahora, puede que esta porción de la Biblia sea nueva o quizás menos familiar para algunos de ustedes. Así que quiero comenzar orientándolos con 3 observaciones sencillas en esta nueva parte de las Escrituras. Estas son: la primera, los proverbios son proverbios. Recuerda siempre que los proverbios son proverbios. En otras palabras, los proverbios son una colección de dichos sabios. Los proverbios describen el patrón normal que prevalece en la vida de este mundo. Trata de grabar esa frase en tu mente. Esto es lo que es un proverbio: patrones que prevalecen en el mundo. Aquí está la razón por la que esto es importante. Recuerda que los proverbios no son promesas, son una categoría diferente, y si las confundes tendrás dificultades para entenderlas y aplicarlas. Por ejemplo, cuando vemos en Proverbios 22, versículo 6, que dice: «Instruye al niño en el camino por el que debe andar, y aun cuando sea viejo no se apartará de él», eso no significa que una buena crianza va a garantizar tener hijos piadosos. Es un proverbio, no es una promesa. Y el proverbio describe el patrón normal que prevalece en este mundo. No garantiza un resultado específico. A lo largo de los años he tenido muchas conversaciones con personas que me dicen algo como esto: he leído este pasaje una y otra vez. Hemos procurado criar a nuestro hijo de una manera piadosa y no logramos entender por qué las cosas están como están en su vida. Y yo les suelo responder: creo que el problema está en que has leído el versículo como si fuera una promesa, cuando en realidad es un proverbio, y es muy importante comprender la diferencia entre una promesa y un proverbio. Déjame darte otro ejemplo que nos ayude a entender por qué es tan importante reconocer que los proverbios describen el patrón normal de la vida en este mundo y no promesas que se cumplen de la misma manera en todos los casos. Proverbios 11:16 dice: «La mujer bondadosa obtiene honra, pero los hombres despiadados solo ganan riquezas». Ahora, ¿cómo vas a entender ese proverbio? Claramente no nos está enseñando que deberíamos recurrir a la violencia para conseguir dinero. Ese no es el punto aquí. Debemos recordar nuevamente que es un proverbio, no una promesa. Los proverbios describen cómo normalmente funcionan las cosas en este mundo caído. Y la triste realidad es que muchas veces grandes cantidades de dinero terminan acumulándose en manos de hombres violentos, corruptos y despiadados. Pero el verdadero énfasis del proverbio aquí es otro, y es hermoso verlo. Aún en medio de un mundo caído, la mujer agradecida, esta mujer bondadosa del proverbio 11:16, la mujer llena de gracia y nobleza de carácter, termina obteniendo algo más valioso que las riquezas, y eso en sí mismo es una honra. Así que la gracia, que parece ser algo débil en este mundo, en realidad obtiene mucho más que la violencia que parece ser tan fuerte en este mundo. Ese es el punto del proverbio, y solo lo entendemos correctamente cuando reconocemos que el proverbio está describiendo cómo funcionan las cosas en este mundo, y no presentando una promesa que se cumple exactamente igual en cada situación. Por eso es tan importante recordar que los proverbios son proverbios. Ese es nuestro primer punto. No son promesas, son observaciones sabias que describen el patrón normal de la vida en este mundo. En segundo lugar, recuerda siempre que los proverbios asumen una relación. Esa es la importancia de lo que encontramos en Proverbios 2, versículo 1, o en Proverbios 3, versículo 1. Ambos comienzan de la misma manera. Proverbio 2:1, hijo mío, si recibes mis palabras. Y en el Proverbio 3:1, hijo mío, no te olvides de mis enseñanzas. ¿Ves las palabras hijo mío? Pues bien, las palabras hijo mío aparecen 23 veces a lo largo de todo el libro de Proverbios. Están distribuidas por todo el libro. Y esa expresión nos ayuda a entender algo muy importante sobre el tono y el propósito del libro de los Proverbios. Eso nos indica que estas palabras están siendo habladas desde una relación de amor. Es la voz de un padre hablándole a su hijo con afecto y cercanía. La mayoría de estos proverbios fueron escritos o pronunciados por el rey Salomón. Eso es precisamente lo que nos dice Proverbios 1:1. Aunque más adelante el libro también incluye proverbios de otros autores. Así que en su mayoría, estas son palabras de Salomón a su hijo Roboam. Son palabras que nacen del amor y del deseo de guiar sabiamente a alguien querido. Son consejos que nacen del amor y que buscan el bien del ser amado. Ahora debemos recordar que la Biblia es mucho más que la sabiduría de Salomón. El libro de Proverbios está en las Sagradas Escrituras, porque es la palabra de Dios. Dios inspiró estos proverbios por medio del rey Salomón, de la misma manera que inspiró los Salmos por medio del rey David, y el libro de Romanos por medio del apóstol Pablo. Así que cuando leemos, hijo mío, debemos entender que detrás de la voz amorosa del rey Salomón hablándole a su hijo, está realmente la voz amorosa de Dios nuestro Padre Celestial hablándole a sus hijos, es decir, nosotros. Aquí se da por sentada una relación. Este es nuestro Dios hablándonos a nosotros y Él nos está llamando a caminar por sendas de sabiduría.
1: Estás escuchando Abre la Biblia con el pastor Colin Smith en el mensaje titulado Temor, parte de nuestra serie Sabiduría para la Vida. Hasta ahora hemos visto dos claves para leer proverbios correctamente. Los proverbios no son promesas absolutas y fueron dados en el contexto de una relación. Detrás de la voz de un padre que instruye a su hijo, escuchamos la voz amorosa de Dios guiando a sus hijos. 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Seguimos ahora en Proverbios capítulo 8. Aquí está de nuevo el pastor Colin.
0: Los proverbios son palabras de sabiduría, no promesas absolutas. Además, los proverbios asumen una relación. Son palabras de sabiduría dadas en el contexto de amor, instrucción y cercanía. Y ahora, en tercer lugar, los proverbios apuntan a Jesús. Mira Proverbios 8, versículo 1. ¿No clama la sabiduría y alza su voz la inteligencia? La sabiduría está hablando. La sabiduría levanta su voz. Y eso nos lleva a hacer una pregunta muy importante. ¿De quién es la voz que estamos escuchando? En el Nuevo Testamento se nos dice que Jesucristo es la sabiduría de Dios. Míralo en 1 Corintios 1:30, donde dice, «Pero por obra suya están ustedes en Cristo Jesús, el cual se hizo para nosotros sabiduría de Dios». Mira también Colosenses 2:3, en quien están escondidos todos los tesoros de la sabiduría y del conocimiento, haciendo referencia a Jesús. Y también en 1 Corintios 1, versículos 23 y 24. Predicamos a Cristo crucificado, poder de Dios y sabiduría de Dios. Así que cuando nosotros leemos en el libro de Proverbios que la sabiduría llama, sabemos que se trata de la misma palabra de Dios, la voz del eterno Hijo de Dios que nos está hablando. Por medio de las Escrituras, aquí en el libro de Proverbios, nos está llamando a seguirle, porque Él mismo es la sabiduría. Quiero que notes cuidadosamente dónde se encuentra esa sabiduría, dónde es que Cristo hace escuchar, hace oír su voz. Mira lo que dice Proverbios 8, versículos 2 y 3. En las cimas de las alturas, junto al camino, donde se cruzan las sendas, se coloca junto a las puertas, a la entrada de la ciudad, en el acceso de las puertas, da voces. Llevándolo a nuestro contexto actual, podríamos decir que la sabiduría levanta su voz en los lugares donde transcurre la vida diaria, en el centro comercial, en el lugar de trabajo, en las calles de tu ciudad, en medio de nuestras rutinas y decisiones cotidianas. Así que imagina esta escena. Llegas al centro comercial, estacionas tu auto y estás a punto de entrar en la tienda para comenzar a hacer tus compras. Y justo en ese momento, una voz te llama y te dice: «Hey, antes de entrar, ven acá. Tengo algo que vas a necesitar mientras haces tus compras». O imagina que estás subiendo al autobús para ir al trabajo o entrando a tu auto para comenzar tu trayecto diario. Y mientras lo haces, una voz te dice: «Hey, antes de iniciar todas tus tareas de hoy, tengo algo para ti que vas a necesitar en tu trabajo». Ese es el lugar donde la sabiduría nos llama. Ese es el lugar donde Cristo nos habla en el libro de Proverbios. Y esa sabiduría se nos presenta como una persona que ofrece algo de gran valor. Fíjate lo que dice Proverbios 8:10. Reciban mi instrucción, no la plata, y mi conocimiento antes que el oro escogido. Y en el versículo 11, porque mejor es la sabiduría que las joyas, y aún las cosas más deseables no pueden compararse con ella. De manera que Dios nos ha dado algo más que sabiduría en un libro, nos ha dado sabiduría hecha carne y hueso, Jesucristo mismo, el Verbo hecho carne, sabiduría encarnada para nosotros. Y a todos los que estamos en Cristo por la fe, Él nos da el Espíritu Santo, quien es el Espíritu de sabiduría. Esto lo encontramos en Efesios 1:17. Pido que el Dios de nuestro Señor Jesucristo, el Padre de gloria, les dé espíritu de sabiduría y de revelación en un mejor conocimiento de Él. Este es regalo de Dios para nosotros. Adquirimos sabiduría por medio de la palabra. Por eso estamos estudiando el libro de Proverbios. Todo gira en torno a la sabiduría para la vida. Adquirimos sabiduría por medio de la palabra mientras caminamos con Cristo, quien es sabiduría de Dios en el poder del Espíritu, quien es el Espíritu de sabiduría. En otras palabras, caminar por el camino de la sabiduría es otra manera de describir lo que el Nuevo Testamento llama discipulado. Porque seguir la sabiduría es seguir a Jesús. Escuchar la sabiduría es escuchar a Jesús. Y crecer en sabiduría es crecer en el conocimiento de Jesús. Y el libro de Proverbios describe cómo se ve esto en las áreas prácticas de la vida. ¿Qué significa seguir a Jesús, escuchar a Jesús y crecer en el conocimiento de Jesús en relación con tus amistades, con tu familia, con tus palabras, en tu trabajo, con tus bienes? El libro de Proverbios está aquí para responder esas preguntas. Presenta la vida que la sabiduría nos llama a vivir. Presenta la vida de un discípulo de Jesús. Y este es el camino que tenemos por delante en esta serie. Y mi deseo es que hoy todos seamos animados a emprender este recorrido juntos. Quizás algunos estén pensando al comenzar esta nueva serie: ¿Y qué gano yo con esto? ¿Por qué debería interesarme estudiar los proverbios? Y es una muy buena pregunta, porque vale la pena preguntarse por qué este tema debe ser tan importante para la vida de todo creyente. Permíteme responder de esta manera y animarte al mismo tiempo. La Biblia nunca oculta que seguir a Jesús va a ser costoso, y buscar y seguir la sabiduría muchas veces implicará caminar por un camino difícil. No siempre será el camino más fácil, más popular y más cómodo para ti. Jesús mismo nos dice en Mateo capítulo 7 que la puerta es estrecha, que el camino es angosto y que son pocos los que lo hallan. Pero entonces Él también nos da este maravilloso incentivo y esta gloriosa esperanza. Ese camino estrecho, ese camino difícil que tan pocas personas están dispuestas a recorrer, es precisamente el camino que conduce a la vida. Ahora, normalmente entendemos que aunque vivir una vida piadosa en este mundo será difícil, al menos existe una recompensa futura, de que un día la tendremos en el cielo. Y eso es glorioso, ciertamente glorioso. Pero cuando Jesús dice que el camino angosto conduce a la vida, sus palabras contienen algo más que una referencia al cielo. El libro de Proverbios desarrolla la verdad que necesitamos comprender, y es que aquellos que caminan por la senda de la sabiduría, aquellos que perseveren como discípulos de Jesús, serán bendecidos, no solo en la vida venidera en el cielo, sino en esta vida también. ¿Recuerdas cómo habló Jesús acerca de esto cuando los discípulos se quejaban de todo lo que habían dejado para seguirlo? Jesús les dijo en Marcos capítulo 10, «No hay nadie que haya dejado casa, o hermanos o hermanas, o madre o padre o hijos, o tierras por causa de mí y por causa del Evangelio, que no reciba 100 veces más ahora en este tiempo y en el siglo venidero la vida eterna». Esa parte de ahora en este tiempo es precisamente la verdad que el libro de Proverbios enfatiza una y otra vez, la bendición de seguir al Señor Jesús en esta vida. Y quiero que podamos ver esto con claridad. Estoy tratando de motivarte a emprender este recorrido por el libro de Proverbios con expectativa. Quiero que veamos que esa es una parte de la Escritura en la que necesitamos profundizar mucho más, porque tiene muchísimo que decirnos sobre cómo vivir sabiamente en este mundo. Así que vayamos por un momento a Proverbios capítulo 3. Recuerda lo que dijimos al comienzo. Estamos estudiando proverbios, no promesas. Pero quiero que observes el patrón que prevalece en este mundo. Leamos entonces Proverbios 3, versículo 13. Bienaventurado el hombre que haya sabiduría y el hombre que adquiere entendimiento, porque su ganancia es mejor que la ganancia de la plata y sus utilidades mejor que el oro fino. Es más preciosa que las joyas y nada de lo que desea se compara con ella. ¡Qué afirmación tan extraordinaria! Y nos preguntamos, ¿pero por qué? ¿Dónde está ese valor? ¿Qué traerá la sabiduría a nuestras vidas? Observa cómo esa pregunta es respondida aquí mismo. Primero, larga vida en el versículo 16. Larga vida hay en su mano derecha. Pero recuerda que estamos hablando de un proverbio, no de una promesa.
1: Hoy hemos visto por qué Proverbios es tan valioso. No se trata solo de consejos prácticos. Este libro nos llama a seguir el camino de la sabiduría, y esa sabiduría finalmente nos apunta a Cristo. Seguir la sabiduría es seguir a Jesús. Escuchar la sabiduría es escuchar a Jesús. Y crecer en sabiduría es crecer como discípulos en la vida diaria. Nuestras palabras, familia, trabajo, decisiones y prioridades. En el próximo programa veremos más acerca de lo que la sabiduría produce en la vida. Pero antes de terminar, Colin, ¿querías dejarnos un reto para acompañar esta serie?
0: Sí, así es. En primer lugar, me gustaría que abran la Biblia y lean el libro de los Proverbios. Este maravilloso libro de la Biblia te enseñará a temer al Señor y te llevará a depender de Dios para vivir con sabiduría. Y en segundo lugar, los desafío a que oren pidiendo más sabiduría cada día. Esa idea proviene directamente de la Biblia. Santiago 1:5 dice: y si alguno de ustedes le falta sabiduría, que se la pida a Dios, quien da a todos abundantemente y sin reproche, y le será dada. ¡Qué gran promesa! Eso sí es una promesa. Dios no solo nos promete sabiduría, sino que nos la promete en abundancia. ¿Por qué no pediríamos a Dios sabiduría para nuestras vidas? Así que ahí le van dos retos: leer Proverbios mientras estudiamos juntos y orar pidiendo sabiduría cada día.
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0: 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Escrito por Susie Bixby. ¿Debería existir un juego de conocimiento general, de esos que pasan en la televisión, diseñado especialmente para padres? Mamá y papá deben ser expertos en muchas áreas hasta el punto de superar a cualquier profesional, ¿no crees? ¿En qué otra labor respondes preguntas sobre misiones espaciales, el ombligo de Adán, las canciones de Frozen y la tabla de multiplicación en los mismos 10 minutos? Ser padre o madre es toparse todos los días con tu conocimiento limitado, tu energía agotada y tu propia necesidad de consejería mientras intentas ofrecérsela a tu hijo. Nunca sabemos cuál va a ser la siguiente bomba. Mami, ¿qué pasa si ya no quiero ser niño? Creo que prefiero ser niña. Papi, ¿por qué esos dos hombres se están abrazando como tú abrazas a mamá? A veces la bomba no viene en forma de pregunta, sino a través de una situación alarmante. Nuestros hijos observan una escena en la calle o ven alguna noticia y sentimos la necesidad de tratar el tema con ellos. Quizás simplemente caemos en cuenta de que nuestros hijos están creciendo en un mundo diferente al que nosotros fuimos expuestos a su edad. No podemos ignorar la realidad de que cada uno de nuestros hijos será bombardeado por ideas de sexualidad que no concuerdan con las Escrituras. ¿Cómo podemos hablar con ellos sobre todo esto? Parámetros divinos. El mejor marco dentro del cual hablar con los hijos sobre la homosexualidad es un entendimiento bíblico de los parámetros que Dios estableció en su creación y diseño original. Tenemos que ser proactivos al establecer fundamentos bíblicos en la vida del hogar. Esto no se hace en el momento en que un niño de 11 años llega con una pregunta incómoda, sino que se desarrolla a lo largo de la vida. Debemos cultivar el hábito de hablar continuamente sobre el mundo bajo la autoridad y diseño de Dios en cada área de la vida. Entonces, cuando surjan situaciones complejas o dudas más específicas, tendremos una base sobre la cual construir en la mente y el corazón de nuestro hijo. Una parte importante de ese fundamento es lo que nuestros pequeños piensan sobre Dios y cómo responden a Él. Al final, esto determinará la manera en que filtran y responden a los mensajes a su alrededor. Palabras bíblicas. Nuestra cultura tiene un vocabulario cada vez más amplio para los asuntos de la vida sexual. Los padres creyentes tenemos la responsabilidad de proveer a nuestros hijos un vocabulario bíblico sobre la homosexualidad, el deseo sexual, el amor verdadero, la aceptación, la lujuria, el bien y el mal, la unidad familiar, la rendición de cuentas, la felicidad y la tristeza, las emociones y sentimientos, y muchas cosas más. Esto es parte de pensar como Dios piensa y es una protección contra las mentiras que Satanás cuenta al utilizar esa terminología sutil tan popular en nuestros días. A continuación, sugiero algunos pasajes para considerar y posiblemente estudiar en familia, según la edad de tus hijos, para ir construyendo un vocabulario y una cosmovisión bíblica. Por ejemplo, Génesis capítulos 1 al 3, para considerar el diseño original, la caída y la maldición. Romanos del capítulo 1 al 3, para tratar la homosexualidad y el Evangelio. Primera de Corintios 13, cuando hablemos del significado del amor verdadero. Efesios 1, para enseñar sobre aceptación en Cristo. Efesios capítulos 5 y 6 serán útiles para contrastar amor verdadero e inmoralidad y para hablar del matrimonio y la vida familiar. Y los Salmos 73, 74, 75 y 84, si queremos abordar lo que enseña la Biblia sobre las emociones y los sentimientos. Preguntas compasivas. Es triste observar cómo la comunidad cristiana no se ha caracterizado por mostrar compasión y amor genuino hacia los que luchan con deseos homosexuales o dudan de su orientación sexual. Una de las mejores maneras de llegar al corazón de cualquier persona es hacer preguntas que producen apertura y confianza. Mostrar una actitud de superioridad y juicio aleja a las personas y cierra su corazón. Hay momentos para que los padres y líderes instruyan a los jóvenes, pero un momento de duda o incertidumbre sobre la sexualidad no es el tiempo para un discurso duro y un castigo severo. Es tiempo para acompañar y guiar en un proceso de identificar la fuente de confusión, el verdadero deseo no satisfecho que está debajo de la superficie, los temores que aún no se han expresado y las inseguridades que sacuden a muchos jóvenes. Un adulto que emana una actitud de juicio y condenación jamás ganará la confianza y vulnerabilidad de su hijo o hija. Los mismos principios mencionados se aplican si tu hijo está contándote sobre un amigo que está confundido. En muchos casos, la solución ideal no es prohibir el contacto inmediato con ese amigo. Mejor invítale a casa y ofrece hablar con este joven. Equipa a tu hijo para responder bíblicamente a su amigo y mantente muy al tanto de la relación. De esta manera dejarás claro que la confusión sobre la orientación sexual e incluso un estilo de vida inmoral no te deja fuera de alcance del poder salvador del Evangelio. Promesas alentadoras. Hoy en día observo mucho desaliento entre los padres cristianos, producto del panorama tan desolador que el mundo ofrece en cuanto a la sexualidad. Cuando nuestros hijos perciben nuestra desesperanza y hasta pánico, fácilmente pueden responder de la misma manera. Pueden sentir que la lucha es demasiado grande y que no vale la pena continuar resistiendo. Nuestros hijos necesitan padres que confíen plenamente en el poder de la palabra del Evangelio de Jesucristo para transformar mentes, corazones y cuerpos que luchan contra el pecado sexual. ¿Tus palabras y actitudes inspiran esperanza en tus hijos? Ellos detectan que ya casi te has dado por vencido en la batalla tan grande que la iglesia de hoy libra contra la ideología de género y la revolución sexual. Cristo prometió terminar la obra que empezó en nosotros. Esto lo puedes leer en Filipenses 1:6. Él nos ha regalado la institución del matrimonio como una hermosa metáfora de su relación con su iglesia, como enseña Efesios 5 del 21 al 33, y nos insta a perseverar gozosamente en santidad en un planeta roto por el pecado, porque aquí no viviremos el fin de la historia. Nos espera un nuevo cielo y una nueva tierra, descritos en Apocalipsis 21 del 1 al 4, donde toda lágrima se secará y todo será hecho nuevo. Esto incluye cuerpos nuevos y deseos nuevos. Gózate en el privilegio de mostrar a tus hijos un camino mucho mejor que el que el mundo está tomando. Servimos a un Dios mucho mejor que cualquier cosa que el mundo ofrece. Gracias por escucharnos. 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

La impaciencia se pone de pie mientras espero. Y la duda habla, de cerca suspira, cuestiona, me grita. Siento su aliento cerca de mi rostro, llenando el camino de silencio y sombra, exigiendo lágrimas y tiempo. Esperando que corra como necio, que huye sin que lo persigan tras el viento. Y aunque tiemblo, me quedo en medio del valle caminando entre sombras, pues me sostienes y me mantienes atento, despierto, vivo, en calma, en silencio, expectante. Pues es en silencio que solo se percibe el silbo apacible. Estoy seguro y firme, pues me sostiene. Ya no es de muerte el valle. Las tinieblas tiemblan de miedo cuando escuchan tu nombre. Nombre, sobre todo nombre. Sobre todo nombre que se nombra. Cristo. Bendito aquellos que en ti confían sin haberte visto. Y caminan con la frente en alto aún en medio del valle, sabiendo que cuando el carpintero se despierta y habla, no hay tormenta que no obedezca y se calle. No hay tormenta que no obedezca y se calle. Enmudece.

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1: Merecemos humildad y recibimos gloria. Merecemos odio y recibimos amor divino. Merecemos la maldición del pecado y Él nos da su justicia. Y después, si todo no sale como queremos, nos quejamos. ¿Lo ve? No tiene sentido, ¿verdad?
2: Cuánto gozo y alegría nos da que nos acompañe en gracia a vosotros, Ministerio de Enseñanza del Pastor John MacArthur. Las Escrituras afirman que los creyentes han sido redimidos, perdonados, han recibido el Espíritu Santo y han sido capacitados para vivir una vida de obediencia. Sin embargo, ¿qué es lo que caracteriza a alguien que vive lleno del Espíritu? El día de hoy, el pastor John MacArthur, en la voz del pastor Luis Contreras, nos enseñará tres ámbitos en los que quienes están llenos